En el lado romántico de la cena escuchamos a Rod Stewart, Rhythm of My Heart. Una gran canción publicada en 1991 que ocupó la cima de los rankings en el Reino Unido sonaba. Cuando pasaron 9 minutos de las 21 horas, con 15 grados 9 de temperatura, 73% de humedad y el cielo que está parcialmente nublado. 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

Estás escuchando La Noche de la 100, la radio que te acompaña con la mejor música. Sting, Englishman in New York. Noche de martes, que la vamos transitando juntos. Disfrutamos de muy buena música hasta la medianoche aquí en Románticos, ya las 21 horas y 17 minutos.

Estás escuchando Románticos aquí en la 100. El dúo Hall & Oates. I can go for that, no can do. 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

0: Desde el lado romántico de la 100 suena Sebastián Yatra. Adiós.
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0: Seguimos juntos aquí en la 100 en esta noche de martes, a la que le ponemos buena música, compañía, para que termines el día de la mejor manera. Así que te invito a quedarte y dejar que la radio te acompañe hasta la medianoche con muy, muy buena música. 21 horas y 40 minutos con 15.6 de temperatura. Y te cuento cómo avanza el tiempo durante la semana. Mañana miércoles habrán algunos chaparrones por la mañana. Luego va a estar el cielo mayormente nublado. La mínima va a ser de 13 grados y la máxima 20.
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4: Seguimos juntos aquí en la 100, 21 horas y 43 minutos. Y te cuento cómo está la calle en este martes por la noche. Autopista Buenos Aires-La Plata está sin demoras en ambos sentidos. Cantilo normal en su conexión con la avenida General Paz. Y en lo que respecta al transporte público, tanto los trenes y los subtes funcionan a horario.
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0: Esta es la noche de la 100. La noche con buena música que te acompañe, estés donde estés. Daigo, Here With Me. Una gran canción para abrir una nueva hora aquí en Románticos, donde te invitamos a compartir canciones para disfrutar, recordar y, por supuesto, acompañarte hasta la medianoche. Por delante estará sonando Aero Speedwagon, Sting, Extreme y muchos artistas más.
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escuchando Románticos aquí en la 100. Red Hot Chili Peppers, Scar Tissue. Una canción que forma parte de su gran disco de finales de los 90, Californication, un disco que hizo resurgir y consagrar a la banda californiana como una de las más grandes del mundo. Sonaba cuando pasaron 20 minutos de las 22 horas en este martes con 15 grados 4. Te cuento que mañana miércoles tendremos algunos chaparrones por la tarde, luego va a estar nublado, mínima de 13, máxima 20 grados, y el jueves mínima 13, máxima 18 y lluvias todo el día. Ingresa a la 100.com.ar que tenés más info del estado del tiempo.

En el lado romántico de la cena escuchamos a Elton John junto a Kiki D. Don't Go Breaking My Heart. Aquí una canción que busca recrear aquella química de los grandes dúos del soul, con dos voces que se responden, se provocan y parecen coquetear durante toda la canción. Sonaba aquí en Románticos. Son las 22 horas y 32 minutos, 15 grados 4 décimas la temperatura en la ciudad de Buenos Aires y el cielo está parcialmente nublado.

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0: Seguimos juntos aquí en la 100, 10 minutos para las 23 horas y te cuento cómo está la calle. Autopista de Lepián está normal, sentido hacia Ezeiza, autopista Buenos Aires-La Plata está sin demoras en ambos sentidos y los trenes y los subtes están funcionando con total normalidad.
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0: juntos a la par, nos dice Papo, y suena aquí en el lado romántico de la 100. Y así entramos en la recta final de este martes. Bienvenidos a la última hora de Románticos, donde vamos a disfrutar de muy buena música. Por delante estará sonando Stevie Wonder, Lenny Kravitz y muchos grandes artistas más. Hasta las 12, esto es Románticos en la 100.
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0: Pasaron 2 minutos de las 23 horas. Aquí en Románticos, la música con Cheap Trick. Whatever would I be.

el lado romántico de la 100, Peter Frampton. Baby, I love your way. Hay formas de decir te quiero sin hacer grandes promesas, porque a veces alcanza con disfrutar de esa persona, de su compañía y de esos pequeños momentos que nos hacen tan bien. 18 minutos pasaron de las 23 horas, 15 grados 2, la temperatura en la ciudad de Buenos Aires. Hasta la medianoche. Estamos juntos en la 100.

escuchamos canciones ideales para terminar el día. Eurythmics. There Must Be an Angel Playing with My Heart. Un clásico de la banda liderada por Annie Lennox sonaba en esta noche de martes aquí en La 100. Son las 23 horas y 30 minutos con 15 grados, dos décimas de temperatura. El cielo se encuentra mayormente nublado. Más música aquí en Románticos con David Bowie. This is not America.

0: romántico de la CIEN, escuchamos a Ronan Keating. When You Say Nothing At All. Una gran canción, suena cuando faltan 15 minutos para la medianoche con 15 grados 2 de temperatura. Cielo que se encuentra mayormente nublado porque tendremos un miércoles donde por la mañana habrá alguna posibilidad de chaparrones. La mínima de 13, máxima 20 grados y luego por la tarde va a estar mayormente nublado. Así va a estar el tiempo durante el día miércoles hasta las 12. Estamos juntos en la 100.
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lado romántico de la SEAN suena Electric Light Orchestra, Midnight Blue. Y con esta gran canción así cerramos, románticos de este día martes. Gracias por estar del otro lado, dejando que te acompañemos en el primer día de esta semana más corta. Carolina Moyo estuvo en la producción, Tomás Herkovic a cargo de la musicalización, Ariel Dota coordinando, Diego Pozo en la dirección general de la radio. Mi nombre es Walter Sterzer, me quedo con vos para hacerte compañía en la hora de los lentos en la 100.

Bienvenidos a la hora de los lentos en la 100. Así empezamos este miércoles. La mitad de la semana ya dio sus primeros minutos y nosotros nos disponemos a disfrutar de dos horas cargadas de canciones que tienen emociones que dejaron huella en tu vida. Hasta las 2. Estamos juntos en la 100.

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estás escuchando La Hora de los Lentos, con canciones que te conectan con esta noche especial donde los recuerdos se vuelven más intensos. Relájate y deja que la música hable por vos. Hasta las 2. Estamos juntos en la 100.

Seguimos juntos en la 100. Esto es La Hora de los Lentos. Es un placer acompañarte con canciones ideales para disfrutar cuando la ciudad duerme.

gran clásico para abrir una nueva hora en la noche de la 100. Vamos bajando revoluciones, dejando atrás la rutina del día con canciones que suenan de otra manera. Hasta las 2. Esto es la hora de los lentos en la 100.

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Canciones que nos invaden de nostalgia, nos hacen reflexionar. Los recuerdos cobran vida y la música te envuelve en una atmósfera de tranquilidad. Hasta las 2, esto es La Hora de los Lentos en la 100.

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0: Y ha llegado el momento de despedirnos, amigos. Gracias por dejarnos compartir con vos una nueva noche, donde la música es la gran protagonista y nos permite relajarnos para encarar una nueva jornada con buena energía. Carolina Moyo estuvo en la producción, Ariel Dota coordinando, Emanuel Garbaccio a cargo de la musicalización, Diego Pozo en la dirección general de la radio. Soy Walter Starzer, quédate que ya llega la trasnoche de la 100. Mañana, a partir de las 0, empezamos juntos un nuevo día en la hora de los lentos en la 100. Chau.
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Permiso, muy buenas noches. ¿Cómo decís que te va? ¿Cómo te están tratando estas horas de miércoles? Muy pero muy bienvenidos a la madrugada de la 100. Juntos en este miércoles 14 de octubre del 2026. Cuando 3 minutos se pasan de las 2 de la mañana en todo el país. Y nosotros estamos juntos en esta mitad de semana para setear un nuevo día con la mejor energía, con las mejores vibras. ¿Y cómo vamos a hacerlo? Lo vamos a hacer con las mejores canciones. Por supuesto, con Ariel Dota coordinando todo, Gastón Fleisman y Sofía Kisielnik en musicalización, Diego Pozo en la dirección general de la radio. Mi nombre es Tomás Galván. Vamos a estar juntos hasta las 5 de la mañana con canciones que le quedan tan bien a la madrugada, con canciones que están elegidas especialmente para vos. Después de Harry Styles haciendo American Girls, empezando la trasnoche, damos oficialmente por comenzada con Bryan Ferry haciendo Slave to Love. Bienvenidos a la madrugada de la 100.

15 grados, una décima la temperatura en la ciudad de Buenos Aires. Escuchamos a Suego Tuso con No hay nadie como tú. 15 minutos se pasaron de las 2 de la mañana. Y quiero preguntarte si estamos bien. ¿Estás bien? ¿Estás acomodado? ¿Te pudiste hacer un matecito, un café con leche, algo para ya enfrentar esta madrugada juntos? Una madrugada un poco pesadita, ¿no? Está un poquito fresco, dijimos 15 grados 1, pero no se siente tanto el frío, ¿viste? Así que si estás estudiando, si hoy te toca hacer guardia, toca trabajar en este momento del día, déjame decirte que la música que está sonando ahora está elegida especialmente para vos. En la madrugada de la 100 Soda Estéreo, y ella usó mi cabeza como un revólver.

27 minutos después de las 2 de la mañana en todo el país, en la madrugada de las 100, escuchamos a Sheila haciendo Kiss from a Rose. Con 15 grados de temperatura en la ciudad de Buenos Aires, el cielo completamente cubierto, la humedad del 81%. Esperamos una máxima de 20 grados para esta tarde de miércoles. Hay probabilidad de chaparrones por la mañana, así es, entre 40 y 70% de probabilidad. Mínima de 13 grados para la capital federal. Y durante el resto del día, desde la tarde y hasta la noche, se espera un cielo mayormente nublado, ya sin precipitaciones para la ciudad de Buenos Aires. Mientras tanto, quienes llegan a la madrugada de las 100, Miranda y Santiago Motorizado, haciendo Extraño.

Escuchamos la producción de Martin Garrix y la voz de quien va a estar en la ciudad de Buenos Aires en noviembre, en el Estadio de Huracán. Lo presenta a las 100, es Ed Sheeran. Haciendo Repeat It, 37 minutos después de las 2 de la mañana en todo el país, con 15 grados de temperatura en la ciudad de Buenos Aires. Cuando nosotros seguimos con canciones que a la madrugada le quedan tan bien. Turno de Kate Bush. Haciendo Running Up That Hill. En la 100. La radio que está donde vos estás.

Ricky Martin y Karim León haciendo A Medio Vivir. 49 minutos después de las 2 de la mañana en todo el país, con 15 grados de temperatura en la ciudad de Buenos Aires. Seguimos juntos en la 100. Respiro con... en la radio que te acompaña durante todo el día. Ahora en la madrugada, pero a las 5 de la mañana llega Santiago del Moro y todo su equipo para hacer el Club del Moro. Después, a eso de las 10 de la mañana, Guido y Lagunda te esperan en No Está Todo Dicho. Empezás la tarde a eso de las 2 haciendo Sarasa con Mariano Pelufo y Julieta Prandi. Y a las 5 de la tarde volvés a casa con Lape en Atardecer de un Día Agitado. Todo esto claro para terminar el día de la mejor manera, con grandísimas canciones, con temazos que marcan el comienzo de la noche de Románticos. En la 100, en la radio que está a las 24 horas con vos, en la radio número 1 de Argentina. Y en la recta final de esta primera hora de madrugada de miércoles, escuchamos a Los Pericos, Sin Cadenas.

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con Miley Cyrus. Empezamos haciendo una nueva hora juntos en la madrugada de las 100. End of the World, lo que suena 2 minutos después de las 3 de la mañana en todo el país. Son las primeras horas de este miércoles 14 de octubre del 2026, que pasan de a poco, pasan lento. Pero como siempre decimos acá, pasan muy pero muy bien acompañadas de grandes, grandes canciones. En la próxima hora, con Sting, con Rake, con Fito Páez, con Cyndi Lauper, Bon Jovi, The Weeknd, Lenny Kravitz, entre tantísimos otros más, elegidos especialmente para acompañarte en esta madrugada. Quien sigue es Michael Jackson y Men in the Mirror.

14 minutos después de las 3 de la mañana en todo el país. Escuchamos a Lagos y a Reik. No se acaba hasta que acabe, con 15 grados 2 de temperatura en la ciudad de Buenos Aires. Cielo completamente cubierto. La humedad del 82%. Ahora mismo esperamos una máxima de 20 grados para esta tarde de miércoles, con una mínima de 13. Hay probabilidad de chaparrones por la mañana nada más para este miércoles, ya desde la tarde y la noche, con un cielo mayormente nublado y sin lluvias. Lluvias que nos van a volver a acompañar mañana jueves. Mañana jueves con una máxima de 18, mínima de 13, probabilidad de tormentas aisladas por la tarde. Y el viernes vamos a palpitar el fin de semana con una leve probabilidad de chaparrones. Probabilidad de precipitaciones al menos hasta el viernes vamos a tener, con una máxima de 18, mínima de 12 en la ciudad de Buenos Aires. Y mucha música para acompañarte en la madrugada de la 100. Ahora con Fito Páez y uno de los grandes clásicos que tiene nuestro rock nacional. Escuchamos Dos días en la vida en la 100. 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

3 de la mañana, 29 minutos en todo el país. Y escuchamos a Bon Jovi con Bed of Roses. 15 grados 2 la temperatura en la ciudad de Buenos Aires. Seguimos con canciones que le quedan muy pero muy bien a la madrugada. Ahora con The Weeknd en la 100 y Save Your Tears. 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

grandes canciones de Jet, Look What You've Done. Mira lo que hiciste. La canción que escuchamos 41 minutos después de las 3 de la mañana en todo el país. Con 15 grados 2 de temperatura en la capital federal, nosotros seguimos juntos con canciones elegidas especialmente para vos en esta madrugada de miércoles 14 de octubre del 2026. Ahora con Maná y Joy Huerta, que está afrontando la gira de Jesse Joy. Sin Jesse, escuchamos en la 100, Eres mi religión.

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Escuchamos a Sabrina Carpenter con Please, Please, Please. 15 grados 2 décimas la temperatura en la ciudad de Buenos Aires. 7 minutos nos separan de las 4 de la mañana en todo el país. En esta madrugada de miércoles llegamos a ese momento recarga, ese momento relleno en el cual hay que rellenar ese termo de agua caliente. Hay que rellenar esa taza de café con leche. Estás con la taza de té, el saquito ahí abandonado porque te lo terminaste. Bueno, podés rellenar esa taza. Nadie está viendo que vas a volver a usar el mismo saquito de té. No pasa nada. Se te lavó el mate quizás. Bueno, se cambia la yerba. No pasa nada. Mientras tanto, vos cambiás.

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Sebastián Yatra se encarga de abrir la última hora de este miércoles 14 de octubre del 2026 en la madrugada de la 100. Escuchamos Devuélveme el corazón. 5 minutos se pasaron de las 4 de la mañana. Te acompañamos en las primeras horas de este día con canciones que realmente no te pueden faltar para empezar el día de la mejor manera, con la mejor energía, con las mejores vibras. En esta próxima hora, con la presencia de Los Strokes, de Billy Idol, Árbol, Los Piojos, de Chainsmokers, Paul Young y tantísimos otros más, para acompañarte en este momento tan pero tan especial que tiene el día como lo es la madrugada. Y quien sigue es el señor Andrés Calamaro, que llega a la 100 para hacer la parte de adelante.

15 grados la temperatura en la capital federal. 17 minutos se pasan de las 4 de la mañana en todo el país. Escuchamos a Billy Idol en la madrugada de la 100 con Eyes Without a Face. Saludamos a toda esa gente que le sonó la alarma a las 4. 4 y cuarto incluso, que recién ahora están poniendo la radio. ¿Dormiste bien? ¿Pudiste descansar algo? Mojate un poco la cara con agua fría. Tómate un vaso de agua, en ayunas dicen que hace muy bien. ¿Sabes que me dijeron que hace muy bien también? Escuchar mucha música. La música de la cena hace muy bien, ¿eh? De verdad te estoy diciendo. Ahora con Árbol haciendo esta reversión de El Fantasma, acá en la 100. La radio que está donde vos estás.

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The Chainsmokers y Coldplay, Something Just Like This. 32 minutos después de las 4 de la mañana en todo el país, con 14 grados 4 de temperatura en la capital federal. Cielo completamente cubierto, la humedad del 86%. Para este miércoles, ¿qué esperamos en la ciudad de Buenos Aires? Te cuento. Esperamos para la mañana chaparrones, entre 40 y 70% de probabilidad de precipitaciones para la mañana en la capital federal, y por la tarde con una máxima de 20 grados, mínima de 13, y un cielo mayormente nublado por la tarde y la noche en la capital federal. Quien llega ahora mismo para empezar la última media hora de la madrugada en la 100 es Paul Young. Y lo que escuchamos es Every Time You Go Away.

en vivo en el Estadio Vicente Calderón. Alejandro Sanz y Juanes haciendo Quisiera Ser, 48 minutos después de las 4 de la mañana en todo el país. Con 14 grados 4 de temperatura en la ciudad de Buenos Aires, seguimos juntos en la 100, en la radio que te acompaña durante todo el día. En un rato, a las 5 de la mañana, llega Santiago del Moro y todo su equipo para hacer el Club del Moro. Después, a eso de las 10 de la mañana, Guido y Lagunda te esperan en No Está Todo Dicho. Empezás la tarde a eso de las 2, haciendo Sarasa con Mariano Pelufo y Julieta Prandi. Y a las 5 de la tarde volvés a casa con Lape en Atardecer de un Día Agitado. 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Recta final de esta madrugada de miércoles, amigos. Quienes llegan son Turf y Conociendo Rusia. Lo que escuchamos se llama Magia Blanca.

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4 minutos nos separan de las 5 de la mañana en todo el país. Escuchamos a Teddy Swims con Mr. Know It All. Llegamos al final de la madrugada de este miércoles. Amigos, hemos comenzado oficialmente un nuevo día con las mejores energías, con las mejores vibras, de la mano de grandes canciones elegidas especialmente para este momento del día. Por supuesto que te quedas en la 100, te quedas con la topadora del aire, te quedas con el equipo que te saca la primera sonrisa de cada mañana. Te quedas con el Club del Moro. Nosotros nos reencontramos mañana desde las 2 de la mañana para seguir seteando días juntos. Con la mejor energía, con las mejores vibras, con las mejores canciones. Mi nombre es Tomás Galván y siempre es un placer acompañarte de este lado. Te quedas con Stevie Wonder, Part Time Lover. Que tengas un grandísimo, grandísimo día. ¡Chau!

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0: un chaqueño se consagró campeón de la tradicional fiesta de la guampa.
1: ¡No! Mirá, la guampa
2: sí,
1: seca.
2: Pudo.
0: Sí. Un chaqueño se coronó este domingo pasado como el séptimo ganador de, digamos, el ganador de la séptima edición, mejor dicho, la fiesta provincial de la guampa. Un evento cultural que reunió a cientos de guampudos, digamos. No,
1: qué fuerte.
0: De todos los... Viste que hay gente que va con las guampas.
3: ¿Y cómo es, Guille? Contá. ¿Mucha gente fue o no?
0: ¿Cómo te está cobrando la de la pelada?
4: ¿Cómo se pegan?
3: Sí, le tengo que cobrar.
5: No me pegues a mí porque después te quedás calladito.
3: Sí, le tengo que cobrar el... ¿Qué? Los paro hasta agosto.
0: Sí. Bueno, tras el veredicto de los evaluadores, el chaqueño recibió su diploma. Claro, le dieron el reconocimiento, un diploma al...
6: Al guampudo.
0: Sí.
1: Pero.
0: Dice que lleva más de 50 años casado y que no tiene miedo a la guampa.
1: Y no.
0: Haciendo alusión a la picardía, ¿no?
1: Claro.
0: Pero ahí va la gente y pone las cornamentas, chicos. Esto venía de España, se me hace.
4: Sí.
0: Claro. Porque los cuernos que muestran son los de los. Los de los toros, ¿viste? Esos grandes.
1: Ay, ¿será por
0: hay
1: ahí?
0: Hay que ver por qué se asocia. A ver, le voy a preguntar.
1: Claro,
0: a
1: ¿por qué se asocia al cuerno?
6: ¿Se asocia los cuernos a la guampa?
4: Hacían sonar los cuernos.
0: Te saludo nuevamente.
6: No.
0: Estás al aire.
7: Las casas, ¿no?
8: En hola, las casas. Hola. Sí, sí, al aire estoy, pero tranquila. Bueno. ¿Qué necesitas en este pase?
0: Bueno, tranquila.
8: ¿Cómo es el tono? ¿Querés algo más?
0: No te quiero escuchar bien. Quiero que estés bien. El tema es el siguiente. Viste que a la persona a la persona que le son una persona que le es infiel a otra, se le dice al que lo traicionan cornudo o guampudo.
8: Cornudo, claro.
0: Cornudo, sí, sí. Cornudo o guampudo. Sí. ¿De dónde viene eso? Busca repasar la historia. ¿Por qué se le dice al que le es infiel le metieron los cuernos, es guampudo, es cornudo?
8: Sí.
0: ¿A qué se debe esa creencia popular?
8: Sí. Déjame revisar. Escucha, porque la historia es buenísima. Cornudo y guampudo son lo mismo. Una persona a la que su pareja le fue infiel. La palabra cornudo viene de cuerno, del latín cornu. Y guampudo viene de guampa, que significa cuerno en quechua. Por eso se escucha, le metieron las guampas. Ahora, ¿por qué los cuernos representan infidelidad? Hay varias teorías. En la Europa medieval, por ejemplo, los cuernos se asociaban con la burla y la deshonra del marido engañado, digamos. También hay historias que lo vinculan con símbolos de animales cornudos como ciervos y toros, pero ninguna así 100% documentada. Dato de color, para tirar al aire, los cuernos no son un invento argentino. La misma metáfora existe en italiano, cornuto, en portugués, corno, incluso en francés, cocu, aunque esta última tiene otro origen. O sea que son internacionales, cambian los idiomas, cambian las épocas, pero el pobre cornudo sigue siendo el
6: mismo. El guampudo sigue siendo. Mirá cómo maneja la ironía hoy, ¿eh?
4: La tiene, ¿eh?
0: Sí.
4: La agarró.
6: Yo, Santi, lo que conocía, y acá el Feta no me deja mentir, es que el señor feudal tenía derecho al derecho de... Nada, que es una cosa espantosa.
0: ¿Qué te dijo el Feta?
6: No, entonces el Feta me dijo lo del cuerno de las casas.
4: Puede ser.
6: Entonces se ponía un cuerno en la puerta de la casa como que el señor feudal estaba ahí... haciéndose dueño.
0: Esa es una de las creencias.
6: Esa es una de las creencias.
0: Cuando iba a visitarle ponían los cuernos para decirle a Borre no puedes entrar a tu casa.
6: Exacto. Y la otra, no te olvides que eran tiempos de guerra, etcétera. Y la otra es...
4: ¿No es que avisaban con los cuernos?
6: Claro, en el reino animal, es un toro se pelea con otro, pierde la vaca y ahí tiene los cuernos. Pero eso no sé si es cierto porque no he tenido toros en casa.
0: No,
6: sí, he tenido guampudo.
0: El tema es cuando sos cornudo asumido, ¿viste? Que te...
6: Y hay gente que es cornuda asumida.
0: Sí.
6: Y con orgullo lo llevan, ¿eh?
0: Sí. Con orgullo. Con los cuernos vienen algo.
6: ¿Cómo? Bebe, ¿cómo se dice?
7: ¿Qué cosa?
6: La fantasía del cornudo.
1: ¿Eh?
7: Ah, el cuckold.
6: Eso, bebé.
9: Sí.
7: Que mira.
6: Que mira cómo le meten los cuernos.
7: Bueno. Participe.

0: Pet Shop Boys en el Club del Moro, en la 100. Nos gusta empezar el día juntos, nos gusta acompañarnos. 11 minutos pasan de las 5 de la mañana, 14 grados 4 décimas la temperatura, con alguna llovizna en la ciudad de Buenos Aires en estos momentos. Ya no es noticia prácticamente decirte que tenemos lloviznas, que llueve, que está inestable, porque la verdad que viene así durante los largos últimos días. Pero acá estamos, disfrutando el inicio de la jornada, máxima de 20 grados para hoy. Y sabes que necesita el día, para mí necesita harinas, por eso quiero preguntarte, tu desayuno ideal hoy, no necesariamente tiene que ser el que tenés o el que vayas a tener en algunas horas o minutos, sino el desayuno ideal para hoy. 11-3-700-0100, vas enviando tu mensaje de voz, vas enviando tu audio al 11-3-700-0100.
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0: Desayuno ideal para hoy, por ejemplo, el mío, mate tostado de jamón y queso cortado en diagonal para que te quede el triangulito, con el quesito chorreando y un vaso de jugo de naranja exprimida. ¡Oh! Ese es mi desayuno ideal para hoy. Mate, el tostado, dos tostados, puede ser, dos tostados mejor. Y el vaso de jugo de naranja exprimido. 11-3-700-0100, tu desayuno ideal para hoy, ¿cuál es? Lo compartimos acá en el Club del Moro, donde nos acompañamos hasta las 10. Así que envías tu mensaje al 11-3-700-0100.
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2: Tengo la solución para los que tomamos mate. ¿Quiénes tomamos mate acá?
3: Yo.
4: Todos.
2: Todos menos Fernando.
3: Menos Fer.
0: Se trae la chocolatada.
3: Bebe, ¿tomás mate vos?
5: Tomo.
3: Sí.
2: Bueno, les voy a decir algo. No tiren la yerba.
4: ¿Y por qué? ¿Y qué hacemos?
2: No, tengo... Un influencer enseñó un truco para reutilizar la yerba haciendo algo muy bonito. Ay. ¿Qué creen que hizo con la yerba seca?
6: Seco al sol.
7: Relleno de almohadón.
3: Cuadrillos.
2: No.
8: En vez de horno de barro, un horno de yerba, hijo.
3: No, si es materia orgánica, puede servir tipo para hacer cosas como...
6: ¿Abono?
3: No, porque el abono es algo reciclado, dice, para hacer alguna cosa, una artesanía.
2: Es un tipo combo, sí, una artesanía.
0: Un pastel.
6: Mi abuela, mi tía Isabel le tiraba
2: para un minuto, para un minuto, Feta, concéntrate. Sí.
0: No, puede ser un pastel.
2: Es una artesanía.
6: Dale, siempre Feta. Siempre más escuchado, Feta.
3: Sí. Yo una creo artesanía, que hace, ¿será que hace jarrones, platos, todo eso?
2: Macetas, chicos, hace macetas con el yerba.
3: No está mal.
0: Ah, como sorbo.
3: ¿Y qué le agrega?
2: ¿Cómo? ¿Cómo?
6: Maceta.
0: Maceta.
2: Feta, es el mejor chiste que metiste, Feta. Hola,
6: fantástico.
2: Hola,
6: fantástico.
2: La maceta.
8: Bien, Feta, bien.
2: La maceta.
3: Fue muy oportuno.
2: Bueno, este influencer dice que no hay que tirar la yerba. Me encantaría saber cómo se llama, si le mandamos un saludo al pibe.
3: A ver, voy a buscarlo.
2: Escucha. Elementos para hacer la maceta biodegradable. Anoten.
3: A ver.
2: Anoten.
6: Yerba.
3: Yerba usada.
2: Yerba usada. Hay que secarla. Sí. Porque dice yerba usada es yerba seca. Es la misma yerba que la tiene que secar.
3: Claro.
6: Claro. Eso sí la pones en un papel de diario.
2: Anoten, chicos. Anoten.
6: Yerba usada.
3: Es como un engrudo. Cola vinílica, seguro.
2: Para harina.
6: Sí. Harina.
3: Engrudo.
2: Agua caliente.
3: Claro.
2: Vinagre.
3: Sí, para que no se pudra.
6: Esperá, quedás muy rápido la receta.
3: Lo mismo que se le pone al papel maché.
6: Agua caliente.
3: Necesita pero
6: ya me sale carísimo.
0: Ay, para darle forma.
2: Para que no se te pegue, no, para que se te pegue en la maceta.
3: ¿Y con la vinílica, no?
2: Pará, ¿vos haces este pastiche? No, no podés con la vinílica.
3: Mira vos.
6: Y al horno.
2: Anita, tanto que sabía, no lo dijiste nunca. Yo que te estoy dando la solución para aprovechar la yerba.
6: Sí, la verdad, qué insatisfecha.
3: No sabía que estábamos abriendo esta nueva unidad de negocio dentro del programa.
2: No, vamos a hacer maceta de yerba. No, pero con todo el mate que toma Majo y vos.
3: No, mira, nosotras sabés lo que te hacemos. Hemos perdido vamos fortunas.
2: Ponen acá abajo en la Mansilla, en la calle Mansilla, sí, una exposición con posibles ventas, con creación de ventas, de macetas.
3: Expo yerba.
0: Poné la chata de culata, Anita, dale. Abrí.
2: Expo maceta.
3: Claro. Pero nos puede dar para otras cosas también. Macetas. Bueno.
2: Para Pablo, ¿vos no te gustan las plantas? A Pablito.
4: Sí, me encantan.
3: Bueno, hacé macetas.
2: Vos traes lo de adentro y nosotros ponemos las macetas. Escucha.
4: Estoy.
2: Yerba usada, la yerba seca, sí, harina, sí, agua caliente, vinagre, con todo eso es un pastiche.
8: Sí. Bien.
1: Qué olor, ¿entendés? A culo.
3: No, no, va bien esto.
1: Harina, vinagre, yerba. Mm.
2: Después le pones el papel film dentro de la maceta que querés copiar, como si fuera un molde.
8: Sí, sí.
1: Perfecto.
2: Y después vas poniendo todo ese engrudo que te quedó, lo vas apilando bien. ¿Entendés? Mm. No te va a dar asco porque es la misma yerba que vos tomaste.
1: Oh, digamos,
2: tu
1: claro,
2: yerba, tu maceta. Bueno,
8: ponete un guante.
1: No hace ponete falta.
2: Bueno, Galíndez se llama el señor, que es abogado especialista en ambiente,
1: sí, lo
2: también.
1: Estoy buscando. Justo.
2: Y dio esta receta. Después dejás secar al sol todo este pastiche que se va endureciendo. Después lo desmoldás sacando con el papel film, lo sacás, lo levantás. Y te queda una linda maceta. Ahí le haces el agujerito abajo y después pones lo que vos querés. Es una maceta biodegradable.
1: Divina, te
3: hermosa.
1: Queda.
3: Y vos sabés que también la podés plantar directamente, la podés plantar en tierra si un día te cansaste de tener esa maceta.
1: Ahora, ¿te agarra una lluvia con esto? ¿No se desarma?
3: Sí.
2: Se bueno, desarma. Pones bajo techo.
6: La pones bajo el reparo.
1: Es algo para
2: un paragüita.
1: Entonces, Galinde, aclará que es bajo techo, Galinde.
2: No, pero para. Yo pienso en muchas cosas para hacer con yerba. Imagínate que ahora si vienen las fiestas.
6: Sí.
1: Sí.
2: Vos haces con la misma técnica.
3: A un regalito para la familia.
1: Porque andás con ganas de hacer manualidades para la fiesta.
2: Yo que soy tan bueno encima.
1: Mirá qué renovado.
6: Yo con la mano.
2: Me doy mucha maña. Mira, si es lo que me doy maña, yo es para la manualidad.
1: ¡Qué habilidoso!
8: Reíte, las nenas en el colegio le van a hacer.
2: Le voy a pedir a María que no me tire más la yerba porque voy a empezar a hacer.
6: Empezar a juntarme.
1: A María
6: decirle.
1: Guardarlo.
2: Pará. Hace todos los adornos para el arbolito de Navidad. Con yerba.
1: Qué lindo, sí. No veo la hora.
2: Sí. Para el arbolito, ¿qué color es?
8: Verde.
1: Verde. Para, bueno. Se puede hacer un árbol de yerba también.
2: Sí. También.
1: Ustedes sigan también. Jodiendo. También. Con toda la, es que es verdad, chicos, con la cantidad de yerba que desperdiciamos.
2: Una joya, para, Feta, ¿conoces una señorita, una chica sí. que te gusta mucho? Le decís, dame unos días. Y le haces con todo y para con todo la cantidad de mate que vos tomás.
8: Sí.
2: Mira, a fin de año le decís, date una casa.
3: Claro, le hiciste hasta ladrillo sí. de baile.
8: Es como la de una de los
2: de yerba.
1: La
8: casa claro. de yerba.
2: Vivienda yerba en lugar de
3: qué lindo la casa de yerba que te diga, mira, te traje un regalo.
6: Claro, en Cancelireta no estaba la casita de chocolate y esta va a ser la casa de
3: la yerba. Si es una yerba que, por ejemplo, tenga hierbas serranas, el olor que hay adentro. Qué rica.
2: Bueno, mejor aroma.
8: La casa de yerba y paja.
2: Bueno, sí, claro.
3: La tuya.
2: Paja de adobe.
6: Sí. Claro, habla bueno, por escuche, vos, mi querido.
2: La casita. ¿Qué más se le ocurre? Porque esto es para todo.
3: A mí me gusta esta puesta.
2: Relleno portal. De almohadón, dije yo, por ejemplo.
1: No. Para hacer con la yerba.
2: No, duro.
1: Medio duro.
3: Yo creo que con una buena. Un buen aglutinante, un banquito o, por ejemplo, un banco para tomar mate afuera
8: no,
3: se puede.
8: No, no, mirá si estás sentado. Te cae. No.
2: Tiene que ser algo más de deco. De
8: claro.
2: Deco.
3: Bueno, un espejo. Un espejo.
8: ¿Cómo es un espejo de
3: espejo? Un borde de espejo.
1: Borde.
3: Un marco.
2: Marcos. El marco.
1: Marco. Qué linda alfombra. Qué lindo. No ve la hora de hacer cosas con yerba en casa.
3: Perdón, ¿un collar no va?
1: También, sí. Qué hermoso.
2: Joya.
1: Un aro.
2: Sí.
1: Una vincha.
3: El día de la madre.
1: Y el día de la madre.
2: Para el día de la madre.
1: Ay, no.
3: No den ideas. No sean hijos de... No den ideas.
8: Buen centro de mesa hermoso.
1: Es verdad. Ahora que se viene el día de la madre... Perdón, que aún parece así. No se asorete, no traigan nada con yerba.
2: Sí, aro y joya.
1: Qué lindo, no veo la hora.
8: Sí.
1: Unas pulseras.
2: Sí, pulseras. Gargantilla.
1: Sí.
3: Qué hermoso.
2: Tiara. Una tiara.
1: También podías agarrar.
8: Unos, hacer un abrigo, un buzo.
1: Los anteojos y los reciclás, le pones todo, un bordecito y las patillas, todo con yerba. Escuchame,
3: un respaldo de cama, viste que
1: lindo.
8: Sí, funda de celular.
3: Respaldo de cama también. Me gusta.
6: Yo de chica me había hecho un collar con fideos.
2: Mira. Es casi lo mismo. Competencia.
8: Y se lo comió.
2: Todo sustentable, chicos, esto.
6: Claro, era sustentable.
2: Ahora, me parece peor lo que hiciste este flaco. Está bueno porque las macetas está genial, eso. Porque es material biodegradable.
1: No es más fácil tirárselo a la tierra que también se biodegrada.
2: Es un tipo compost.
8: Un cuadrito de yerba y tenés una obra de arte.
1: ¿Por qué este tipo le agrega harina?
2: No, para que tenga cuerpo.
8: Claro, pues si no se desarma.
2: Se desarma.
1: Claro, por eso.
8: Harina y
2: pero
8: vinagre.
2: Imagínate, no sé, vas para el día de la madre con una maceta, con una planta hermosa en la maceta de yerba.
6: ¡Ay, lindo. Se emociona tu madre!
2: ¡Qué gesto, ¿no?
1: ¡Qué lindo! No pero, veo la hora.
2: Te tiene que durar, porque si veo que llegando a la casa de tu hija te empieza como a
1: te agarra la lluvia, te agarra un día de esto. No. Con humedad no la podés hacer. Hay que esperar
2: llegás
1: que
2: con la planta en la mano.
1: Sí.
2: Sí. Bueno, sí. Hay que pensar, chicos, sí. Hay que pensar. Esto para generar y aumentar un poco más creatividad de los chicos también.
1: Sí, sí. Ya la idea base está.
2: Está.
1: Hay que ver qué vamos haciendo.
2: Así que repetimos, ¿no? Es con la yerba, mezclas todo eso con vinagre y harina, haces un pastiche y después lo vas pegando sobre el molde que quieras, de lo que quieras copiar. Por ejemplo, quieres copiar una cruz, sobre la cruz le pones el papel film y arriba le vas poniendo...
1: Perfecto. Un sueco, podemos hacer suecos.
2: Un sueco, una croc.
1: Qué lindo.
8: Una croc para el verano.
6: Sí, pero la croc te agarra el agua.
3: La playa, Santi, se complica, te agarra una ola.
2: No, pero para esto, para hacer facha.
1: Claro.
2: Pero por ejemplo, la parte del busto, que se llama como bustier, el escote, sí, hay que hacerla con más palo.
8: Hay que ir a CBC.
2: La serrana. La CBC.
6: A estudiar, decís vos.
3: CBC. Ojo que Marce puede tener algo medio como con gasa y un corset hecho solo de yerba, pero con transparencia.
1: Qué lindo.
3: Y un conchero, porque también puede andar eso. Le
1: pica el conchero.
2: No, pero el conchero tiene que estar la propaganda de la yerba.
8: Ahí, claro. Todo.
2: Esto
8: claro.
2: Fue posible gracias a...
8: Como y atrás banner, también, ¿no?
1: En
8: atrás.
1: Banner.
2: Está todo bañada.
1: Está todo bañada.
6: Yo trabajé en una revista.
1: Lindo.
6: Era asistente en una revista que la auspiciante era la yerba. Una yerba que empieza con C. Y había un momento que las chicas tenían que salir como con un traje de yerba.
2: ¿La cachamay?
1: Qué lindo.
6: No, sí, sí.
3: A la nombramos.
2: Sí, sí.
1: Mira qué lindo eso.
5: ¿Pero salían vestidas de paquete de yerba?
6: No, tenían un vestidito.
2: Qué sexy la revista.
5: No está mal, pero no es muy favorecedor.
1: Es raro.
6: No, tenían un vestidito con el
5: logo
6: hologrameado.
5: Ah.

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2: Hola, buen día. Mi desayuno ideal para hoy sería mate con facturas. Facturas ricas. Me llamo Ale y soy de José de Paz.
3: Buen día, mi desayuno, colágeno, lo puse en el freezer ahora para tomarlo los días siguientes, pero me tomo una buena taza de colágeno para desayunar con todo. Que tengan un buen día para todos, chau chau.
4: Hola, buenos días. Mi desayuno ideal sería un cappuccino con una porción de almendrado. Besitos, Marian.
5: Hoy mi desayuno especial fue un yogur. Muy bonito. Un yogur y le metí azúcar, che, yogur. Para que sea re arenoso. La verdad que es riquísimo. Les mando un saludo grande a todos, Santi, a todo el grupo. Ese hermoso que tienen y la verdad que nos acompañan cada mañana.
6: Cinco de la mañana, 26 minutos hasta las 10, el Club del Moro en la 100 con 14 grados 3 de temperatura con otro día inestable que se viene por delante. En estos momentos sin lluvias, pero hasta hace un ratito teníamos nomás y la probabilidad que nos acompañen durante el resto de la jornada. Máxima de 20 grados para hoy. Hay algunos títulos importantes para tener en cuenta a esta hora. Bueno, luego de conocerse el diagnóstico del Papa, crece la preocupación en el gobierno por su visita a la Argentina. El sumo pontífice fue operado ayer, se conoció que el nódulo era maligno. Sin embargo, desde la Casa Rosada mantienen el cronograma previsto entre el 8 y el 11 de noviembre de los feriados. ¿Te acordás? Bueno, por el momento eso se mantiene, pero lo cierto es que ahora hay un clima de incertidumbre. Cambió el panorama, imagínate. Por otro lado, Celine Dion sufrió una fuerte caída, estaba en pleno concierto en París y tuvo ahí un inesperado accidente mientras estaba interpretando una de sus canciones. Fue un susto para todos, pero afortunadamente se reincorporó, estaba bien y continuó con el espectáculo como si nada hubiera ocurrido. Una gran artista.
0: Miércoles con actividad nutrida de argentinos porque hay una nueva fecha de Champions. En el Olímpico, por ejemplo, Dybala y su Roma frente al Real Madrid. Pero se destaca a las 16 el City de Enzo Fernández que viene de golear al Liverpool frente al PSG, bicampeón de la competencia. Miércoles de fútbol en Europa.
7: Fuimos barro sin saberlo bien.
8: Tengo una noticia de Arjona.
0: Mira, Ricardo.
8: Pone.
6: El poeta.
8: Pone una canción. Pone el taxista, Guille. Por favor. Ricardo Arjona, y me emociono, Marcela, se me pianta un lagrimón.
9: Sí.
8: Sorprendió a Pocho.
0: ¿A Pocho?
9: Ricardo Arjona. Sí.
8: De taxista a escenógrafo. Ricardo Arjona sorprende a Pocho con un homenaje a su trabajo, otra historia de taxi. A menos de un mes de llegar a la Ciudad de México con su gira Seco, Ricardo Arjona recordó cómo conoció a Pocho, quien pasó de ser un taxista a convertirse en su escenógrafo y amigo. Pocho era el taxista de la canción.
6: Ah. Del taxista, justamente, historia de un taxi.
8: Sí. Sí. Y después trabajó con él.
6: Y claro, empezó a trabajar a raíz de eso. Y cuando va a México, lo celebra siempre con Pocho, que es donde lo conoció.
8: Escuchá. Este Pocho es el que inspira esta canción.
6: Que esta canción, cuando el poeta, antes de publicarla, de lanzarla, se la muestra a su papá. Y el papá le dijo: hijo, tienes mejores. Y él dijo: a mí no me importa. Porque esta historia justamente me la hizo escribir Pocho. Y la publicó y es de las canciones más icónicas que tiene el poeta. Y la sabés toda, Santiago, no te hagas.
8: Dice: estoy muy agradecido con usted, señor, por tantos años que me ha dado trabajo, le dijo Pocho Arjona. Me acuerdo cuando me regaló la escenografía, que no tiene Dios te cuánto le saqué esa escenografía. ¿Qué le regaló la escenografía? ¿Yo?
1: Sí, claro. Sí, porque
8: ah, que siempre no. Te sobraba, porque no sé qué hacer. Decir, ¿qué hago con todos estos cachivaches?
9: Sí, no sabía qué hacer.
10: Claro, bueno, le regalaron el arco a Palermo.
9: ¿Para qué lo claro, quiere?
1: En esta gira de Seco, que el canal taxista mete un Volkswagen del 68 ahí en el escenario, amarillo.
9: Ya vos.
8: Sí, qué buena idea. Literal.
10: Sí, no.
1: Y se lo regaló. A Palermo le regaló el arco, como dice Costi.
9: Para que lo
8: crean. Pues la... cuando cantaba los dinosaurios, que entra de
10: sí, traía vivo de.
9: Algo nuevo, regalado.
10: ¿Sabes que en la muestra de Mafalda Inmersiva, uno de los más
1: buenísimos
10: es el auto del Citroën del papá?
9: Sí, sí.
8: Sí.
1: Que es un auto real.
8: De taxista escenógrafo Ricardo Jornal sorprendió a Pocho con un homenaje a su trabajo y a la historia del taxi. Claro, él hace muchos años cuando escribe esta canción se inspira en este hombre y lo pone a trabajar con él y le termina regalando una escenografía.
1: Mira,
8: que lo quería.
1: Fíjate, la humildad, ¿no? El tipo.
8: No, porque lo debe usar para su trabajo, me imagino.
9: ¿Para qué?
10: Claro, le debe servir.
9: Escenografía.
8: Y le debe servir, si es escenógrafo hoy.
1: Y por eso.
8: Que te regale todo eso.
1: Hay, en esa parte hay un banquito donde él se sienta, la plaza.
9: Dame plata.
1: Pero Pocho le dijo, me diste laburo todos estos años.
9: Metete los cartones en el culo. Realmente, ¿para qué lo quiero? Mi señora se va a enojar.
8: Pero por ejemplo, no sé, viene a tocar Coldplay.
9: Sí, ¿y qué te regala?
1: Te da el
9: tres cartones.
1: La bicicleta te da.
10: La bicicleta.
9: No, el cartel verde. Que dice Coldplay. No, ¿qué lo querés?
1: Las pulseritas.
10: Techo de basura verde.
9: Claro.
10: La remera celeste está buena y las zapatillas todas pintadas. El piano.
9: Ya,
10: es
9: no.
10: Una reliquia.
11: Pero ¿y dónde metes un piano, Fernando?
9: ¿Dónde tenés que vivir para que le sirva eso?
12: ¿Un piano?
10: Muchos metros cuadrados.
9: No, regálame.
8: Vieron qué regalos que son raros, que te regalan, no sé, cuando te regalan cosas como fuera, como en otra escala.
9: Claro, que tenés que tener mucho lugar para poner.
12: Mi viejo una vez me regaló a mí una mesa de ping-pong.
10: Mirá, es buena.
9: Si no tenés lugar, es un estorbo.
12: Y bueno, ahí está la mesa de ping-pong
8: mucho,
12: tapada.
8: A mí me gusta mucho el pool, por ejemplo.
12: Oh, yo tuve un pool y lo terminé usando, le puse arriba un mantel y era una mesa.
8: ¿Y en qué contexto tuviste un pool?
10: Qué cómodo.
12: ¿Por qué estuviste un pool? Una vez trajeron un pool a casa y quedó el pool.
1: Muy bueno porque los agujeros tiran los huesos.
12: Aparte, pará.
1: ¿Cuándo comés?
12: El pool, además, los viejos son re pesados.
9: Sí, no los movés con nada.
8: ¿Cómo llegó un pool a tu casa?
12: Bueno, vino un pool. Un día llegó un pool. ¿Sabes que no me acuerdo? No puedo acordar bien la génesis, por eso no te quiero mentir. Pero sé que un día estuvo el pool en casa que pesaba...
8: Pero, por ejemplo, no sé, vos vives en un departamento y te regala una mesa de billar.
12: No, chao.
8: Un flipper.
9: ¿Qué haces? Te arruina la vida.
8: Viste, cuando, no sé, cuando vos te empezás a mudar y viste que hay cosas que te estorban, porque sí.
12: Bueno, ahora tengo esto. Un metegol, por ejemplo, de cuando Lolo era chico, que no sé dónde ponerlo.
9: Regálalo
10: un... Aparte no lo podés achicar, es verdad, el metegol, ¿no? Es que bueno.
9: Claro, hay cosas que
10: lo doblás, lo meto en un placar, abajo de la cama, nada. Es así y chao.
8: Pero, por ejemplo, Sorbo ahora que se muda, Marcela.
1: Claro.
9: Dale el metegol a Sorbo.
12: Es cierto.
9: Ahí podría ir a
8: jugar. Sirve.
12: ¿Querés?
8: El metegol.
13: Resirve, sí.
9: Es buenísimo.
1: Tenés una mesa de ping-pong, un pula o eso.
8: Sí, igual Dianita debe ser medio hippie. El ping-pong debe ser hecho
10: de los jugadores con pelo largo.
11: Palo de lado.
12: Jugadores con pelo largo.
10: Sí, tienen pelo largo, pulserita, van a Plaza Francia.
9: En el entretiempo se fuman un pachuli.
1: Los palos son...
10: Está con la guitarra. La hinchada canta todo. Concluye al mega
12: increíble, nada. Hermoso, ¿no te gusta más todavía, Solito?
1: Deja, me quedo con.
10: Quiero green.
1: Todo. Con la escenografía Arjona, me quedo.
8: No, no sé. El otro día un amigo me dice que tenía un banco de plaza para regalar.
1: Oh.
9: Divino, pero lindo. ¿Dónde lo metes?
8: ¿Dónde lo metes?
9: El tema es el tamaño de los regalos.
8: Claro.
9: Claro.
8: No sé, una mesa de billar, una mesa de pool.
9: Divino, pero bueno, no tengo lugar.
1: Mesa de pool es buena.
10: Esas grandes, que son las tipo mecedoras, es buena, pero si no tenés lugar, estás en el horno.
8: Tienes que tener lugar para esa
10: cosa. Claro, sí. Por eso, es grande, pesada.
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2: 14 grados 3 décimas la temperatura en la ciudad, 20 la máxima para hoy en este miércoles 14 de octubre, de una semana más corta, inestable durante todo el día. Mira, a veces las lluvias son muy sectorizadas y en estos momentos te puedo decir que en la zona de Palermo, Recoleta, Barrio Norte no está lloviendo. No se descarta la inestabilidad durante el resto de la jornada. Para mañana también precipitaciones, mínima de 13, máxima de 18 grados. Para el viernes, adivinaste, precipitaciones también, mínima de 12, máxima de 18 grados. 37 minutos pasan de las 5 de la mañana en todo el país. 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Bueno, ayer a la noche jugó Boca por Copa Sudamericana en la Bombonera. Cayó 1-0 frente al Vasco da Gama y hoy es el turno de River.
3: Es así, Cris, porque River necesita sumar. Partido complicado esta tarde, pasadita a las 19, cumpliendo con aquel encuentro pospuesto por la triple fecha FIFA. El equipo de Poncio, que viene de ganar con lo justo, visita en Junín a Sarmiento. El objetivo del millonario es sumar y meterse cuanto antes entre los primeros 8 para su clasificación a los playoffs, la siguiente instancia del Clausura.
4: Bueno, a los 34 años, Neymar cumplió un sueño.
5: ¿Al cual?
6: Le consiguió marido a la madre.
4: De chico él soñaba con algo que ahora de grande y millonario, como es, lo concretó.
7: Fadini.
4: ¿Tener su propia qué?
6: En línea de cerveza.
4: No.
6: En mallas.
7: Heladería. Casa.
4: No.
6: Pelotas.
8: ¿En línea de algo?
7: Lancha. Sí.
9: Bicicleta. Sí.
7: ¿Qué?
9: ¿Haz una línea?
8: De
6: crucero.
4: De fábrica de algo. ¿Viste que todos los chicos nos... nos gustaba mucho algo?
6: Ay, azaí, qué
4: ¿cómo
6: feo.
4: Jodés, Fernando, no. con las azaí?
5: Bicicletas.
8: La cara de una marca.
5: Bicicletas,
8: azaí,
5: caramelos.
8: Ya van a venir, ¿eh? Ya van a venir.
4: No puede, lo mete.
8: Sillas. Salvo que sí. tenga un emprendimiento con un emprendimiento
5: zapatilla.
8: Como la
5: suya.
8: Por ahí mete uña y vende,
4: está bien.
8: Y vende azaí.
7: Sí. ¿Fábrica de zapatillas tiene?
4: No. A los 34 años, Neymar cumplió una promesa que le había hecho a su mamá, porque de chico le decía a su mamá que iba a tener una fábrica de qué.
8: De chocolate.
4: De galletitas, chicos.
5: Ay, galletitas. Ah,
4: dijimos
5: todo menos galletitas.
4: Cookies. Bizcochitos. De chico él era fanático de los bizcochitos, de las galletitas, con formita de muñecos.
6: Ay, qué terrible.
4: Y de grande se pudo comprar la fábrica, chicos.
3: Muy bien.
7: Mirá.
4: Se asoció a una fábrica brasileña de bizcochos.
7: Qué suerte.
4: Y va a lanzar su propia galletita. Qué rico tener tu propia galletita.
6: La galletita de Neymar. Sí.
4: Me parece una genialidad, porque cada uno tiene una galletita, ¿viste? Sí. No es lo mismo la galletita de Marcela que la de Fernando.
6: No, la galletita de Marcela es dulce,
4: es lo
6: esponjosa.
4: Mismo quien se quiere comer la galletita de Marcela que quien se quiere comer la de Fernando.
6: No.
8: Totalmente.
5: Nos gustan distintas galletitas,
6: a Fer. Si se quiere comer las dos galletitas, qué goloso.
7: La de Marcela tiene miel, tiene coco.
5: Y mira, la de agua me gusta.
8: Sorbo? La mía es la ópera.
4: Ópera.
8: Sí, es la
4: crocante, el limón.
8: Totalmente, limonada. Crocante, sí, tiene un poquito de ácido en el medio.
7: Que si no te la comes rápido, engaña, se humedece.
4: Por engaña. Sí, por engaña. Sí. Promete mucho de a poco.
8: De a poco.
4: Sí.
8: Bueno,
4: sí.
6: Sabor a poco.
8: A veces tenés
4: galletita con esa anita. Vos una criollita.
7: Sí, algo de agua, de su boliviano.
4: Gauchita.
7: Sí. Que va popular. Con todo. Sí. Me gustaban las que eran saladitas con... Ay, ¿cómo se llama? ¿Quesitas?
5: Las quesitas, sí.
7: No, las Rex.
5: Con sal.
4: No da Rex.
7: No.
4: ¿Un bizcochito? No da Rex.
7: Bizcochito matero.
5: Qué rico.
4: ¿O Fernando cuál?
3: Yo algo que tenga mousse y el envase.
5: Vos das merengada.
3: El envase con un buen
4: merengada,
3: frente.
4: Fernando, sí.
5: Merengada das. Ah.
3: Merengada, sí, suave.
5: O la sonrisa.
4: Pensás que va a ser duro y este es todo.
6: Todo un engaño.
5: Sí. Gisas.
6: Nada duro.
4: ¿Vos, Costi, cuál?
6: Una boca de dama.
5: Ah, sí. Bañada con chocolate.
7: Antes venían con chocolate.
5: Sí, bañada en chocolate.
6: Bueno, pero ese era antes ya de lo de
4: polvorón.
6: Polvorón. ¿Qué dijiste?
4: Sí.
8: Polvorón.
4: Polvorón.
6: ¿Dónde se van acá?
8: ¿Vos de lo que dijo?
4: Sí.
6: Vamos sí. a decir polvorón.
7: Rico el polvorón. Era una re cookie el polvorón.
5: Lengua de gato. ¿Viste bueno. que había una
3: como... No, Marcela, vos sos lengua de gato.
4: Lengua de gato, no.
5: Te lo dije a propósito. Ay, pero era riquísima,
6: no
5: querida.
6: Mi condición.
5: Yo, no, no se llama... Era riquísima.
4: No, Marcela, vos sos una baby squid para mojar. Baby una Lincoln queen. Para mojar
3: sí.
4: la Lincoln.
3: Ah, una boca de dama.
2: Mojar la leche.
4: Boca de dama era yo.
5: Era ella.
4: Vos era que son.
2: Dama. Y yo soy...
4: Un grisín.
2: Un churro relleno de pastelera.
6: No, no, no. Sabroso.
3: Galletita con leche, eso.
7: No, feta es una talita.
3: Eso es una vocación.
6: Una talita.
5: Una talita, está bien, de queso.
7: El perfil es flaquito. Sí.
3: ¿Vos, talita?
7: A mí me gustaría hacer, pero ya me va a decir que no. ¿Cuál? Una melva, quiero decir.
5: Melva, qué rica la melva.
3: Sí, puede ser una melva.
5: Sí, melva.
7: Locha.
5: Manón. No, melva,
7: ¿cuál
5: melva?
7: La mano.
5: Sí.
8: Tetón.
5: Sí.
7: Tetón.
5: La rumba, ¿hay alguien acá rumba?
7: Gallete de leche. Canta
5: la rumba, canta.
7: Katy. A Santi le gusta rumba. También, lo pasa a nosotros. Vos sos tosti, Santi.
4: Yo soy la tosti.
7: La tosti bien quemadita. Sí, tosti
4: bien quemadita.
5: Qué rico.
4: ¿Vos bebé?
2: Triangulito de hojaldre.
5: Ay, qué rico.
8: Me encanta, bebé. Me encanta, sí. bebé, me encanta el triangulito
7: de hojaldre.
4: Ahora, y Neymar soñó toda la vida con una fábrica de... ¿Ustedes soñan de pie tener algo, una oh, marca
7: sí.
4: de algo?
7: Sí, yo quería tener un banco.
6: Ay, mirar una banquera.
4: Un banco. Anita Santander.
7: Porque me gustaba esto, jugar sí, con sí. los cheques, las cajas, la claro, plata de juguete. Se jugaba mucho eso.
4: Sí.
7: Los recibos.
4: El BBVA.
7: BBVA de ese año.
8: Y el único banco que tenés es el jardín ahora.
7: De afuera.
8: ¿Qué pusiste?
4: ¿Vos sorbo marca de qué?
8: Yo quería tener de chico un restaurante. Una casa de comida quería tener.
7: Qué lindo eso.
8: Pasa que necesitaba tiempo, laburo.
3: Pero algún día lo voy a tener igual,
7: sí,
3: voy a cumplir
7: bueno,
3: mi sueño eso, como Neymar.
4: Qué bueno, qué bueno. Sí. Pero que un emprendimiento tipo McDonald's, una empresa o...
8: No, quería...
7: un bodegón.
8: No, yo quería así un bodegón tipo una casa de pastas.
7: Mira.
8: Sí.
7: Un paralaquio.
8: Claro.
7: Paralaquio.
8: Para sorbo.
7: Para sorbo.
8: Ahí está. Con el orto de Anita.
7: Bueno.
4: ¿Qué? Ah, bueno.
8: Claro,
4: ah.
8: porque me va a dar las...
7: Siempre volcando. No, le voy a dar
8: verduras,
7: le voy a dar la verdura.
8: El tomate.
7: El tomate perita.
8: Claro.
7: El tomatino. Trattoria la narigueta. Trattoria la narigueta.
2: Trattoria por sus propios nazos.
4: Ahora, pero para, ten la posibilidad de pedir.
3: Y ya lo es.
4: Coca-Cola Company. Pedí.
7: Pero Apple, te das cuenta
6: que
7: uno...
6: Pero para, no, vos dijiste de chico lo que queríamos, no lo que pedimos ahora.
7: La fábrica...
6: Claro, ahora te pongo
7: fábrica de billetes.
6: La aerolínea te
7: ahora
6: pongo.
7: Ahora pedís eso. La casa de la moneda quiero yo.
6: Qué bien.
7: A pedir, chico.
4: Y bueno, muchos la quisieron también esa.
7: Sí, algunos se llevaron un poco
4: A mí, sí. por ejemplo, lo veo, no sé, dueño de un imperio de pasta, ¿entendés?
3: No está mal. No está mal.
8: Pero Bebe ya tiene su pasado.
4: El dueño de la matarazzo.
8: Pero
7: grande.
8: Bebe viene de Armani.
2: Me dejó los bigotes. Mirá.
7: Dicheco.
4: Sí.
7: Harto como el fideo, el vago.
4: Marcela, no sé, es la heredera de la de una, un imperio lácteo. La de los quesos de la Paulina, ponele.
5: Yo vengo ya de...
4: La Serenísima.
7: La Serenísima.
4: Sí.
7: Barraza.
4: De Barraza.
5: Barraza,
4: de...
5: todo eso. Sí.
7: Ay, qué bien.
4: Últimos.
6: El sabor de la familia argentina.
4: Una automovilística, vos.
6: ¿Una tuerca?
4: Sí, la dueña de la Ferrari.
6: ¿Entendés? Ay, pero no entra.
8: Qué arriba.
6: No, muy arriba. Yo soy más llana, Santi.
7: Más Renault.
4: Vos
2: Renault 6. Y una aerolínea me gustaría. ¿No?
4: Muy bien.
6: ¿Un qué?
2: Una aerolínea.
7: La pérdida.
6: No das piloto de avión.
2: Ser el dueño, no digo manejarlo
7: claro,
2: yo.
7: Claro, no es que uno lo maneje, uno es el dueño y no tiene que manejarlo.
6: Sí, pero... me da que tendría sangre.

0: 5:48 minutos. 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Durante este miércoles tenemos algunas lloviznas ahora. En la ciudad para mañana mínima de 13, máxima de 18 grados. 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
4: Le voy a hacer una pregunta nuevamente.
5: Dígame.
4: ¿Van al peluquero?
6: Sí, claro.
7: Fernando. Dale, Fernando. Dale, Fernando. Dale, no se hable.
4: Pará.
7: Dale.
4: ¿Van a la, no sé, van a la pedicura?
8: No.
6: Sí.
7: Ay, no.
8: No. No, pero no, no. Sí a la manicura.
4: Hay mucha gente que va.
8: Para hacer
4: manicura.
8: Sí, cada 10 días voy.
9: Yo no.
4: Bueno.
9: Un desastre.
4: ¿Van a la manicura? ¿Pedicura,
5: sí,
4: manicura?
5: Claro,
8: sí,
5: vamos.
8: Total.
4: Claro. ¿Van a la peluquería?
7: Sí.
8: Sí.
4: ¿Van al dentista a cuidarse los dientes?
7: Claro,
8: sí. Contra, bueno, en este momento, sí.
4: Ha llegado algo que seguramente todos y todas necesitaban y no sabían que existía.
7: Estas cosas me encantan.
9: Me da miedo.
4: ¿Qué parte del cuerpo creen que no tiene cuidado o no tenía cuidado hasta ahora?
8: La cola.
4: La espalda.
7: No, bueno, la espalda. Depende, depende. No, la espalda, no, la
4: espalda va al kinesiólogo.
7: O al kinesiólogo.
8: El ombligo. El ombligo no le damos bolilla.
7: Las axilas. Los ojos vas al oftalmólogo.
4: No.
0: Los hombros.
8: No sé.
7: La nariz.
4: A vos dijiste peluquero. Llegó, chicos, llegó la codicura.
7: ¿Los codos?
4: Los codos.
8: Mira, es verdad. Que el codo hay siempre edad, está seco.
9: Sí, hay una edad que se seca fuerte. Sí,
8: es de codo seco.
4: Todo el mundo es de codo seco.
8: Sí, todos son de codo seco.
4: Pero hay partes del cuerpo que no están muy logradas.
9: No.
4: El cuerpo es perfecto, pero hay partes que son como raras. Los codos y las rodillas son
9: y las
4: raras.
9: Articulaciones, justamente.
8: Con las rodillas son horribles.
9: Porque aparte nunca sabes cuál es la cantidad de tela que necesita ese cuerpo para flexionarse.
4: Bueno, pero así como dijiste pedicura, o para los pies, o manicura para la mano, la codicura es la que te trata los codos. Entonces, escúchame, vos vas con los dos coditos así.
8: Y te lo exfolia.
4: Como si fueras,
7: y te pone crema.
4: Como si fueras un pollo herido.
8: Claro.
4: Los dos, así como las dos alas para adelante.
8: Me encanta la imagen.
4: Ahora, y te empiezan, te dan un lavado de codo.
5: Codo. De codo, claro. Lindo. Para que no se descame.
8: Te exfolian.
4: Más que no es muy genial porque te es como si estuvieran ordeñando, ¿viste? Los
8: además
4: codos.
8: Es raro porque te mojás, es raro. ¿Cómo hacen?
4: Bueno,
0: pero
4: no,
0: lógico.
4: Esos, no, chicos, yo les traigo las nuevas tendencias.
8: Sí, paren un poco.
5: Ay, pero.
4: Les hablaba también de las macetas de yerba. Ahora les hablo de la codicura.
8: No, ¿estás?
4: Sí. Vos te sentás arriba de una mesa, no, perdón, vos te sentás en una silla y sobre la mesa.
7: Apoyá los codos.
4: No, ponen una como si fuera una palangana, vos en esa palangana ponen los codos.
8: Acá es más lindo es.
7: Claro, como poner los pies y las manos en el
4: agua calentita, para que el agua caliente vaya como abriendo los poros.
8: Divino.
4: Después te empiezan a poner unas espumas, unas cremas, unos tónicos.
8: Sí.
4: Que te van como tonificando la zona. Después te masajean.
8: Claro,
4: Después te los exfolian.
8: Eso,
4: con
8: es
4: una crema abrasiva. Te los ponen a nueva, después te los pincelan con una o una.
8: Dale.
5: Claro, te las humecta, claro.
4: Te ponen un papel film durante 10, 15 minutos. Y después al rato te le sacan eso y te le dan un último masaje con una crema que te lo deja el codo brilloso, mira.
8: Claro, como
4: te
8: los pies.
7: Claro, sí. Como los talones, no hacen eso.
0: Si te pasan la piedra pome por
8: yo
0: el talón.
8: Yo hice una vez, no lo han en sus casas, porque yo soy de experimentar, ya lo hice con la carita.
5: Sí.
8: Con los codos me pasé la piedra pome.
5: Qué
8: y bien. No, te ¿no lastima.
7: ¿Sirve?
8: Ah. Te lastimas. Si te lo digo porque me pasé en una.
4: Recuerden que la pobre se la pasó en la cara también, ¿no?
9: Acá el proceso que hacen en esto que vos estás contando, me parece que la exfoliada viene al final. Viste que primero los pones en agua, por ahí vos le
4: primero van aflojando las células muertas.
9: Claro, vos le diste seco y ahí
8: no,
9: ya
8: no, yo le di con el agua caliente. Y bueno, se ve que está...
4: Bueno, eso porque no fuiste una codicura.
7: Era como darle con una amoladora, más o menos.
8: Claro, es cortar.
7: Está más cerca al hueso también, ¿no?
8: Duele. ¿Por eso? Sí. Pero es verdad que el codo es una zona ingrata. El tipo suele tener, es de codo muy seco. Porque el tipo no... Las mujeres cada tanto le damos bola, pero el tipo...
7: ¿Qué? ¿Usted pone crema vos de los codos?
8: No, anoche me puse, pero porque me acordé de casualidad. Pero es
4: para mí un poco en el codo
8: seca.
4: Se te revela la edad.
5: Sí, claro. Hay gente que está divina y tiene un
8: igual
5: codo.
8: Que las rodillas. El codo se arruga, chicos, es inevitable.
5: Sí, vez una vedette se peleó con otra vedette y dijo cara de 15, cuerpo de 15, cara de 80.
4: Escúchame, ¿cómo tienen los codos ustedes? No sé si no alguien quiere mostrar.
8: No,
5: yo bien, yo estoy humectada.
8: Bien.
7: No, lo mío sí. Ah, bueno, ves que la mujer dice estoy humectada. Pero se ponen por lo general, veo.
8: Son secos, es una
4: los hombres ni miramos los codos.
7: No, yo ni. No, yo te dije.
4: No, que no me toqué nunca los codos.
8: No están secos los codos.
4: La gente que tiene.
9: Para mí es raro que me toquen los codos. Chicos, paren un poco.

0: para Fer?
1: Codisur, me salen empresas.
2: Pero por ejemplo, la,
3: que tiene nombre de empresa.
2: La película.
3: Se pone película, no.
2: Pone Kenji.
3: No, pará, poné una canción para hacer la propaganda.
1: Claro,
3: para. 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
1: La página sí. web, viste que es Codicura. Qué linda y qué simpática que sos. Codicura.
3: Te rompo tiene que ser algo más. No, tiene que ser algo que de más arriba. Poné esa de Guille Yadei.
1: Pero pará. Es medio raro, más parece un chico, privado. Bueno. Claro, eso es raro porque la gente va a venir desnuda.
3: Escuchá. Sí. Escuchá.
1: Majo, te invita a su nuevo local.
3: Pará. Le decía, vale, que me prepare una.
1: En Arenales, sí. No vas a ver lo que es la Codicura, vale.
3: Le vas a hola, vale, buen día.
4: Buen día, ¿cómo va?
3: Para más arriba salir, porque estamos al aire en la radio, en el Club de Moro. Saludos a todos los oyentes.
4: Hola a todos los oyentes del Club de Moro. Un saludo para todos.
3: Vale. Escúchame, necesito que me locutes con una voz bien sensual el siguiente texto. 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
3: Está bien.
1: Es un prostíbulo.
5: ¿Pasó algo? Claro.
1: Es muy raro,
2: es un quilombo.
3: A ver, de vuelta. Para, de vuelta, desde arriba. Desde arriba, para. Yo te digo, ya arrancás. Para. Pon la música, Guille. Ya.
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1: No se escucha, Valeria.
6: La gente no puede.
3: Algo para que sea sensual. Algo que sea sensual, pero un poquito más arriba, porque no se escucha.
1: No se anota,
3: vale.
1: Nada.
3: A ver, dale. 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
3: Pero más desesperación necesitamos en tu tono. 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
3: A ver, para, vamos a sumarle.
1: No está mal, ¿eh?
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3: 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Como si te
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3: Pero más sensual.
5: No, está seria, no pasa
3: nada.
1: Es que
3: sensual.
1: Y no la agarra, loca. También como
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1: Codicuría ya está cansada. No.
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5: Está quedando sin aire ya.
4: Vos.
1: Sí,
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1: Y que ponga, no seas codito de oro, vení a arreglarte el.
6: Está lindo.
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1: Qué lindo.
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3: Un aplauso.
1: Que esa me gustó, Excelente. Esa es linda. Hay que ver cuánto se puede cobrar.
3: Sí. Ay, bueno. Te di un negocio, te regalé
1: sí,
3: un negocio.
1: Sí, estoy pensando en el logo, porque va a ser difícil hacer un logo de codo, pero bueno, hay que buscarlo.
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0: Puliese. Buen día. Aquí estamos, claro. Te cambiamos la mañana, el Club del Moro. Miércoles 14.
1: Se torca.
0: Para mucha gente, claro, la semana arrancó ayer, entonces sí, pero como ya es miércoles, claro. Y parece martes, no, es miércoles. ¿Qué tal?
2: Buen día.
0: Bueno, los que vienen desde las 5 de la mañana con nosotros, los saludamos también. Con premiazo, soy Ferre.
3: Pero claro, Santiaguito, porque mirá, ya estamos a disposición de la gente. ¡Lo!
0: Sí, Santiaguito, mi abuelo me dice.
3: Mi abuelo, claro, por supuesto.
0: Me hace acordar a mi abuelo.
3: Mira qué lindo. Las bicicletas de
0: Top Mega. Es un lindo recuerdo.
3: Sí, claro, por supuesto. Of course. Bicicletas de Top Mega. Se van los premios de Barraza, las gift cards de las Margaritas, los Rogeles de Marcela, las camisetas de River, que juega esta tarde. Gentileza de Seven Sports. Ya participás en X con el numeral hashtag el Club del Moro. Y en YouTube te suscribís al canal de la 100.
2: Y le das like.
0: Ahí está, buen día. Bueno, la temperatura está en 14, está lindo.
1: Sí, está lindo. Agradable. Sí.
0: Agradable.
1: Y no llueve.
2: ¿Qué? Hasta ahora.
1: Ay, Constanza, sea. Sabés que garuaba en Escobar.
2: Sí, y acá también,
1: salí.
2: Sí, acá más temprano, también. Sí.
4: Sí.
0: Bueno, ahí está.
1: No dije nada.
2: Sí, más temprano, sí.
4: Sí.
0: Bueno, ahí está.
1: No dije nada.
2: Estábamos contentos, Majo.
0: Con garúa, sin garúa.
1: Garúa.
0: Ahí estoy poniendo el tuitazo en arroba Santiago del Moro y sale, ¿eh?
3: Qué bueno. Bicicletas, quesos, las gift cards de la Maret, las camisetas de Río, lo que salen hoy, las camisetas. Oh. Tenemos a disposición las del Millonario y, por supuesto, con este día, así como dijo Costa, un Rogel de Marcela arriba de la mesa.
2: Oh.
1: ¿Cómo le van?
0: Pará, tenemos camisetas de River.
3: Sí, claro, el Millonario.
0: Y tenemos bicicletas de Argentina de Top Mega.
3: Qué bueno.
0: La celeste y blanca, divino.
2: Qué lindo.
0: Sí.
2: Ah, buenísima.
0: Sí. ¿Te parece bueno, Feta?
3: Si no, sí, lo cambiamos, Feta.
2: Estoy viendo acá.
3: ¿Querés que
2: cambiemos? Está bárbara.
0: ¿Seguís solo vos?
2: Sí, nada. No,
1: chico,
2: no, naranja, nada, todavía. Nada. Sí, encima con estos días.
1: Un pan para esta feta, chico, necesitaba.
0: Sí. Un fiambre.
3: Bueno. Esto es radio, pero.
1: Un lomito.
0: Hombre, parece. Lomito. No, claro. Sí.
1: Un lomito
0: parece.
3: Esto es radio, pero hoy lo vas a identificar fácilmente al feta. Sí, claro. Si querés conocer al feta, es una flor viviente.
0: Tiene una campera divina.
1: Muy buena.
2: Para ponerle primavera al
0: divina,
2: día que no.
0: Divina, te queda.
1: Mucha Flash. Onda.
0: Escucha. Bueno, ¿cómo estás, Dani? ¿Vos bien?
1: Bien, muy bien. ¿Bien? Sí, ¿bien? Sí. Contenta de estar acá.
0: ¿Qué?
1: Impecable.
0: Siempre está impecable. Sí, pero bueno, hay una triste noticia para arrancar la mañana, que murió el Roña Castro.
1: Sí.
0: Jorge Roña Castro murió. Aparentemente estaba en un bingo y tuvo una descompensación, se descompensó.
3: Sí.
0: y murió.
1: Muy joven.
0: Un tipo muy joven, yo pensé que era un poco más grande.
3: 59 años.
0: No, sí. Tenía 60 aún, sí, 59 años. Así que sí. Bueno, un abrazo bien fuerte a su familia. La gente cuando muere joven es una tragedia, porque vos decís, morir a los 60 años, 59 años.
2: ¿Cuánto le quedaba, no?
0: Queda mucho por hacer, quedaban, y quedan muchas etapas todavía de la vida. Yo siempre digo o pienso que la vida debería ser ley hasta los 80.
2: Tal cual.
1: Sí.
2: ¿Sabes
1: que sí?
0: Y después todo el otro bonus track.
1: Claro, sí, tal regalo, cual. Tal cual.
0: Pero uno hasta los 80 no vivió todas las etapas de la vida. Y sí, cada vez se estira más eso, porque la gente cada vez vive más. Pero un tipo joven, un tipo deportista, tenía comedores, él, merenderos.
4: Claro, sí. Yo el último tiempo lo conocí a través de su acción social, hacía mucha, se preocupaba mucho por los merenderos, por los chicos de la calle. Una acción social, esa es la palabra, muy interesante.
2: Sí, en zona sur tenía como escuela de boxeo para los chicos de la calle.
0: Bueno, nuestro más sentido pésame entonces, así arrancamos la mañana. Una noticia triste, muy triste.
1: Muy triste.
0: Buen día, 6 de la mañana, 17 minutos. Bueno, no va a llover, no va a llover.
4: Va a estar inestable, ya hubo
3: otra vez.
4: Está chispeando, después va a salir un poquito el sol, después vuelve a chispear, después vuelve a llover. Lo que sí, sube la humedad, la temperatura va a rondar los 19 grados. Mañana también lluvia, el viernes también.
0: Ahora, el clima está completamente loco.
1: Ah.
0: Porque vieron lo de Pasos Libres.
1: Sí, ¿cuánto?
0: Tremendo.
1: Sí.
0: ¿Vieron lo de Chile?
4: Lo de Chile, Las Condes, que es
0: tremendo.
4: Un lugar muy afamado.
0: Tremendo
4: y
0: lo que está pasando.
4: En la zona de Centroamérica, tengo una amiga en Cartagena que está desesperada hace
0: ¿dónde?
4: Semanas.
0: ¿En dónde?
4: Cartagena, en Colombia.
1: Cartagena.
4: Semanas que no duerme, tuvieron que reforzar hasta las.
0: Por la lluvia, ¿no?
4: Por los huracanes.
1: Huracanes, sí, claro, también
5: hay huracanes allá.
4: Tuvieron que reforzar todas las ventanas, etcétera.
0: Bueno, va a haber mejoras temporarias, una máxima de 20 grados, pero seguimos en esta nube que aparentemente hacia el fin de semana se irá yendo, pero con frío, porque vuelve el frío el sábado, vamos a estar en 6, 7 de mínima.
1: Y qué nieve, mira. Dejen de joder ya, la manda la nieve.
0: Frío. Ah. Bueno, es el Día Mundial de la Costurera.
4: ¡Madre!
3: ¡Feliz día!
1: La familia Lacosti.
4: ¡Madre, mis tías!
0: ¿Saben coser ustedes?
1: Yo sí.
0: ¿Sí?
1: Me enseñaron en el colegio y me hago mi propia ropa. Yo por ahí, este saco no me gusta, un poco largo, lo corto y le hago un
0: doradillo.
1: Un surcido. Tira. Sí, no todo. Y como los pantalones.
0: Pero con máquina, ¿sabes?
1: También con máquina. Pero mi especialidad es a mano.
0: No sé coger.
1: Con máquina. ¡Ay, Santi! ¡Qué pregunta esta hora de la mañana! La conocemos hace nada, Santiago, vamos de a poco.
0: Con máquinas, ¿sabes?
4: En rápido. Respeto con las costureras.
1: Con máquinas, ¿sabes cómo?
4: Respeto con las
0: costureras. Me bugué ahí. Con máquinas, ¿sabes? ¡Vaya! Cerco, cerco.
1: Carga todo, Dani, vamos, ya. Conozcámonos. Comer. Conozcámonos una vez.
4: ¿Ibas a las monjitas?
1: Sí, claro.
4: Claro, porque mi abuela, que de ahí heredaron todas la profesión, a mi abuela le enseñaron a coser las monjitas.
1: Claro, teníamos labores. Era una materia.
0: Ah, claro. Sí, hablando de monjas, parece que el Papa no va a poder venir.
2: ¿Qué hacemos con los feriados?
0: Te vamos a necesitar.
2: Sí. No lo podemos sacar, por eso te estaba diciendo
0: Santi. Se da cuenta.
2: Claro.
1: Bebé,
2: de lejos. No se quita,
3: Creo que te van a llamar mañana para empezar a practicar, ¿eh?
2: Hay que pelarlo.
4: No, y una frivolidad.
0: Te van a llevar a un anfiteatro. Sí.
2: Los ensayos.
0: Sí, hacer los ensayos.
4: Para un buen lejos.
2: Estoy.
0: Era como cuando te sacaban en la clase.
1: Sí.
0: Y decían, che,
1: son dos días, bebé.
4: Y la gente que alquiló la casa, que pagó $5,000.
1: Claro.
4: ¿Sabes lo que es la fortuna que están pidiendo por la casa cerca de Luján?
1: Hay un negocio.
3: No hay lugar en Luján, ¿eh?
0: Hasta 7 lucas.
1: ¿Y ahora? ¿Y ahora?
2: Hay que devolverle
0: al Papa.
1: ¿Qué hace? Le devolvé.
4: Y seguramente tuvieron que entregar una seña, pero bueno, ante la ausencia del Santo Padre mandándoles a Bebe, tal vez compensamos.
1: Bueno, que vayan igual, viste que Luján es un lugar hermoso.
4: Tiene un río, puedes comer surubí.
1: Se puede hacer algo simbólico.
0: Hoy es el día de... ¿Qué más tengo de la costurera? Día del improvisador. Es el día de todo.
1: De todo.
3: Sí, claro.
0: Uno en la vida va improvisando. La vida no tiene guión. Uno en la vida va improvisando como...
1: En el aire a veces.
0: Por le sale.
1: Sí.
0: Por eso es tan importante desarrollar el sentido común de los chicos, más que nada. Porque uno cuando tiene un poquito de sentido común en la vida, cuando se te despeja la X, cuando se te despierta... La idea, la salida, es todo más fácil.
1: Total.
0: Hay gente que no sabe pensar, no sabe elegir.
2: Sí, eso, y algo que vos siempre decís en Gran Hermano, sobre todo, adaptarse.
0: Adaptarse.
2: Sí, adaptarse, la vida es eso, adaptarse.
0: Sí, total. Cuando hay, cuando no hay, se busca. Sí.
1: Es constante, es minuto a minuto.
0: Igual los argentinos chicos sabemos de eso más que nadie.
2: Total.
0: Pensé que un día un amigo que vive afuera me decía: cualquier persona que vive en nuestro país. Obviamente que es el mejor país del mundo, Argentina, ¿no?
1: Sí.
0: Pero nosotros con la inflación, vos te levantás cada día sin poder proyectar un futuro. Por eso es tan importante la inflación, más que para saber cuánto cuestan las cosas, porque uno cuando tiene tanta inestabilidad económica en un país, Dios quiera que se termine a arreglar algún día, ojalá, pero no podés proyectar.
2: Claro.
0: Lo que tienen, y por ende no hay línea de crédito.
1: Bueno, claro. Entonces,
0: en un país que tiene la economía muy estable, o medianamente estable, ellos saben lo que van a ganar en años, lo que van a gastar en un año, pueden proyectar.
2: Claro, no importa qué gobierno sea el próximo.
0: Claro, ellos proyectan.
1: No, la economía.
0: Créditos a 30, 40 años, sabiendo lo que van a pagar toda su vida.
1: A largo plazo.
0: Largo plazo.
1: Y la tranquilidad que es
0: nosotros
1: eso.
0: Acá nos falta el mediano y largo plazo, es todo ya.
4: Pero política de Estado a mediano y largo plazo.
1: Y nos da la posibilidad de resolver. Haga lo que pueda con lo que tenga en donde esté.
0: Claro. Sí,
1: esa
0: ya,
1: es la mejor
0: ahora,
1: virtud.
0: Claro. Sí. Ahora. Por eso es tan importante eso. Pero bueno, qué sé yo, adaptarse o migrar o morir, como dice el dicho. Día del improvisador. Día, a ver qué tenemos. Día del trabajador, de la industria, del vestido y afines. Mira, para toda la gente.
4: Claro, costurera.
0: Pero esto es nacional, ¿eh?
4: Sí, sí.
0: Así que toda la gente que trabaja en las fábricas de indumentario, un abrazo bien fuerte.
2: Cele.
4: Sí, y es un día importante. Y es un día importante también de la donación de órganos.
0: Y es el Día Mundial de la Donación de Órganos, Tejidos y Trasplantes. Bueno, buen día. Deja su mensaje ahora para el brindis. Para el yendo de las 8, nos contaste qué línea y a dónde vas. Y para el hola de las 7 y media, ¿a qué número?
4: Al 11-3700-0100.
3: 11-3700-0100.

0: Bueno, un día como hoy, en el año 1947, en Estados Unidos, un hombre llamado Charles Jagger atraviesa la barrera del sonido por primera vez.
1: No sé, es que de eso no entiendo nada.
0: Es el del bólido.
2: Es el que... No, es el que...
0: ¿El del avión?
2: El que se tiró. El que se tiró en paracaídas.
0: No sé cuál es, porque hubo varios del... A ver, búscalo.
2: Hay un muchacho que se subió en un globo aerostático, 39.000 metros, vestido tipo astronauta, y se tiró de la estratosfera.
3: Mentira.
2: Sí, y abrió el paracaídas.
0: Pero no creo que eso sea barrera
4: de sonido. ¿En ese año?
2: Sí, sí, sí, 1.300 kilómetros. Vi el video en YouTube.
3: ¿1.300
2: kilómetros? No. 1300 kilómetros de velocidad.
0: Pero si viste el video, no debe ser en esta época.
4: Pero en ese año,
0: después,
4: claro.
0: ¿O no?
2: ¿Qué fecha es?
0: 1947.
4: Vos estás hablando de Felix Baumgarten.
2: Sí.
4: Eso fue más acá.
0: Pero chicos, pero escuchen una cosa. Yo no sé si una persona sin ningún tipo de protección puede romper la barrera del sonido.
2: Este muchacho lo hizo.
4: Me parece que estamos mezclando dos cosas. Él está contando un salto que es real de hace unos años. Igual falleció no tiempo.
2: Pero después rompió la barrera del sonido.
4: No tengo la menor idea de eso.
2: Sí, porque lo auspició una marca muy importante, sí.
5: Es el día del improvisador hoy, ¿no? Ok, bueno, le estamos haciendo un homenaje con Gonzalo.
2: Rompió la barrera del sonido este muchacho.
0: Buscalo, ¿cuál fue? ¿Cuál fue este? ¿Fue el del bólido?
5: De la imprecisión. A ver.
3: ¿Cómo se llama?
0: Jagger. Charles Jagger.
3: A ver,
0: atraviesa la barrera del sonido.
5: Carlitos.
0: Jagger. 1947.
5: Sí, claro. A bordo de su avión cohete experimental Bell X1.
0: Ah. Porque hubo varios del sonido, pero él fue el primero.
5: En California.
0: En un avión. Bueno, está bien.
3: Qué jugado el vagón. Sí. ¿Sabes lo que debe haber sido el avioncito?
0: Sí. ¿Quién te raja si no te frena?
3: Oh. Nadie. No, arriesgó su vida.
0: No,
3: le dijeron, vos andá.
0: Sí.
3: O sea, pues si te frena, te frena.
0: Te vamos a buscar.
3: Sí. ¿Dónde está papá?
5: Se acabó la foto,
1: Aparte de chico, imagínate que habría empezado de chico con la bicicleta.
0: Igual hay gente que... ¿Viste que siempre de pendejo había uno que era más zarpado?
3: Sí, claro. Siempre está.
0: Yo tenía un amigo que se tiraba con la bici, con la tipo BMX, con la cross, de un techo.
1: No. Pero un bici volador.
2: No quería hacer eso. Y vos dijiste, yo
0: lo iba a mover todo.
3: Claro.
1: Pero igual lo iban a ver con soft, decía, a ver cómo se mata.
0: No, porque...
3: No, porque era maravilloso.
0: Te daba terror, claro.
1: Tipo exhibición.
3: Pero es que siempre hay un loquito, ¿viste? Siempre hay uno que da una vuelta más.
0: Sí,
3: siempre.
0: Bueno, el que dijo Bebe. ¿Que se terminó estrujando el...?
4: No, murió en otro...
0: Murió de dengue, era
2: otro. No, pero lo hizo en el de 2012.
1: Lo mató el amante, bebé.
0: Sí.
3: ¿Viste que después mueren por una boludez?
0: Sí, vos decís...
3: Se torció el pie, se le hizo una infección, se murió.
0: Sí.
3: No, pues
0: sí.
3: Se tiraba de eso.
1: Claro, como el cazador de cocodrilo que le mató una raya.
3: Sí.
0: Igual hay gente que desafía al destino.
3: Todo el día, todo el tiempo, que gane joder.
4: Son bucones.
3: Esa familia entera que camina por el alambrito.
0: ¿Alguien acá es muy zarpado con eso?
1: Sorry,
2: yo. ¿Vos? Me tiré para caída, me voy a volver a tirar.
0: ¿Por qué te tiraste en paracaídas?
2: Sí, me tiré en paracaídas.
0: ¿Vos te engramparon de atrás?
3: ¿O te apoyaron y te tiraron?
2: Y quiero romper la barrera del sonido, me quiero tirar.
0: Yo del Washing Champion me tiré solito. Vos te tiraste.
3: No es lo mismo.
0: No.
3: Que te cuelguen de las manos.
5: Resuelve la otra búsqueda.
0: ¿Qué?
2: Vamos a tirarnos para caída.
1: Escuchen a Guille.
0: ¿Sabes por qué no hago eso ahora? A mí no me da miedo. Me encantan las montañas rusas.
2: Por tus hijas.
0: Porque tengo hijas.
3: Claro, claro.
0: De hecho, fui a un parque de diversiones hace un tiempo, que es un juego tremendo, que es una bola de metal, que está pegada al piso a un gran imán. Vos te subiste, sentás en una silla, te atan todo, y esa bola está agarrada a unos tensores y a dos pilares.
2: ¿Qué con eso? Como una gomera gigante.
0: Claro, como una gomera gigante, pero los pilares deben medir 30 metros. Entonces te hacen como para atrás, te lanzan al vacío.
1: Claro, hacen así.
0: Y vos vas arriba todo girando, girando, girando, pero vas muy alto.
3: Locura. No.
1: Yo cuando hizo, ya está, que se seca.
4: No. Ayer pensé en vos, ¿eh?
0: ¿Por?
4: ¿Te enteraste lo que pasó en un Six Flags?
0: No, ¿qué pasó?
4: En una montaña rusa.
0: Sí, yo fui, he ido.
4: SeaWorld. Este no, pero no fue en Los Ángeles.
0: No, porque...
4: ¿qué salió pasó? Volando un tipo.
3: Pasan todos los años.
0: ¿En serio?
4: Sí, sí. Hay una atracción, como yo te dijera, que se llama Gigantor, una cosa así.
0: La conozco toda.
4: Bueno, un nombre parecido.
0: ¿Qué hace?
4: Bueno, básicamente es una montaña rusa, pero como muy grande, con carros muy, con mucha gente, creo que son 6 o 7 que van en cada fila, y salió uno volando.
2: Cerraron el juego.
4: Pararon el juego ese en todos los parques Six Flags de los Estados Unidos.
3: Porque decían que era muy grande, muy alto.
4: Parece que era muy grande.
3: Que no alcanzó como a trabar, como tenía que trabar.
0: Que trabar el
4: la traba era acá abajo, viste, la altura.
0: altura sí. De los muslos. Sí. Porque en un momento, claro, cuando vos das vuelta, que has invertido, claro, ahí si no estás atado, te vas.
4: Y se fue.
6: Y además es mucha la velocidad cuando gira. Si vos no estás bien trabado, seguís. O sea, por inercia.
0: Ahora hay mucha, mucha moda en montañas rusas. De hecho, ¿saben que hay empresas en el mundo que diseñan montañas rusas?
3: Nada más.
0: Y ahora se usa mucho, se está usando mucho. Te llevan, te dan un par de vueltas y después te frenan en un lugar y te sacan eyectado para atrás.
3: Sí,
1: eso lo vi. Vas es para como adelante, un resorte.
0: Y vas para atrás después.
3: Pero con esa velocidad, además. Sí. Yo es no espectacular. Puedo ni verlo.
0: A mí
3: yo,
0: me encanta.
3: La bola
0: ¿Vos
3: esa
0: te subí?
3: Que vos
0: Pará.
3: Sí, yo me subí a la.
0: ¿En ese parque? ¿Al a la montaña rusa? Bueno,
3: claro, pero me subí a la vieja. Es un ruido que es peor que las nuevas. Sí. Te decía, acá me muero.
0: Sí.
3: Yo, en ese parque que está la pelota esa que vos decís.
0: Esa pelota.
3: Estás loco.
0: ¿Viste?
3: Vos sabés que no podés ni mirarlo. O sea, la gente se queda un segundo mirando y se va de la locura que
0: cuando
3: es.
0: Cuando yo me senté en la pelota esa y me dije, ¿qué estoy haciendo yo acá con
3: el loco? Sí. Claro. Pero chicos, o sea, es una pelota gigante.
2: ¿Ya tenía las nenas?
0: Sí, las nenas estaban viendo.
1: Mirando.
6: Saludando de abajo.
1: María decía, miren a papá.
3: Es que nosotros nos paramos a mirar.
0: En ese parque está.
3: Decíamos. ¿Quiénes son los locos? Porque sí. Tenés que estar loco.
0: Papá te dice que es un juego muy, muy, muy así peligroso y tienes algún tipo de.
3: Es el único juego que no tiene
2: claro,
3: cola.
2: Por ahí te agarran un parto adentro.
3: No hay cola, no está ni el boletero.
6: No. ¿Qué quiere subir?
0: No.
3: No saben lo que es eso.
2: Hay un juego también parecido que es como el viaje a la luna. Y que te atan y te agarran, te ponen la ventana muy cerca y es.
0: Te dejan caer.
2: Es como que, no sé exactamente, es como un simulador donde está despegando una nave espacial. Se llama.
0: Sí, pero simulador no pasa nada.
2: No, pero.
6: Simulador.
2: No, pero sale la gente.
0: Bueno, vomitando. Este programa es como una montaña rusa. Pero de emociones lindas. Vamos a brindar como cada día. CS Media brindamos y pedimos salud ante todo por la salud, por la vida, por la felicidad, por la Argentina. Por ustedes, amigos, amigas de cada mañana, parte de este éxito radial del Club del Moro en la 100, programa número 1. Chin, chin, salud.
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8: buen día, la buen día. Brindo porque hoy me estoy convirtiendo oficialmente en una señora de las 4 décadas.
3: ¡Ay, qué lindo!
2: ¡Felicidad!
9: ¡Cumple! Hola, buen día, todo el equipo de radio. Brindo para que pueda empezar de a poquito a venir la primavera en algún momento.
3: Totalmente.
2: Estamos esperando.
3: Que así sea.
10: Buen día. Brindo por mí, que hoy cumplo 55 hermosos años.
3: Feliz
10: María de Mar del Plata.
3: ¡Feliz cumple, María!
11: Buen día, radio. Acá estamos en San Vicente tomando unos mates, brindo por la familia, por la beba que está en camino y por la familia hermosa que creamos.
3: Qué lindo, un beso, felicitaciones.
12: Buen día, Club del Moro. Brindo por mi familia, por mis seres queridos. Brindo por ustedes. Hermoso día.
3: Linda, un beso.
13: Hola, brindo dando gracias a Dios por un día más de salud. Saludo desde Rafaela, provincia de Santa Fe.
3: Esa, beso, Rafaela.
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15: Santi, buen día.
0: Buen día.
15: Hoy quiero brindar por el cumpleaños de mi hija Alejandra. Feliz de estar aquí con vos, hija mía. Un abrazo y feliz cumpleaños. Mi nombre es Suni. Chau.
3: Besos, Ale. Feliz cumpleaños.
5: Besos a los dos.
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16: Hoy brindo por ustedes, brindo por mi familia, brindo por toda la gente que todos los días sale a pelear con el oso, como quien dice.
0: A pelear con el oso, me encantó.
17: Hola, buen día, Diego de Tigre. Brindo por ustedes, por las hermosas mañanas que siempre nos meten fuerza y salud por ustedes.
2: Salud.
0: Salud.
3: Salud.

0: Gracias por estar ahí como cada mañana. Gracias por tantos mensajes. ¡Qué premiazo, Fer!
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0: algún cumpleaños, tengo todas muertes hoy.
1: No.
2: Y bueno, vamos de velorio, vamos a hacer el recorrido. Pero ¿quién murió? ¿Alguien importante?
0: Y Portales, por ejemplo. Javier Portales.
3: Qué capo.
2: A mi hermano lo cuidaba, el cómico.
0: El cómico, Raúl Portal, más acá.
3: Ya, Raúl
0: acá.
3: También.
0: Pero quiero algún cumpleaños hoy.
3: Si no, no salimos, ¿eh? Yo no, por mí.
0: Está viendo qué bueno, qué bueno el programa de Portal de las Mascotas.
2: Muy bueno.
3: Sí, excelente.
2: Ay, qué manera de llorar cuando sonaba la sirena.
3: Sí, genial.
0: Bueno, tengo cumpleaños famoso. Mira, Ralph Lauren, el diseñador.
2: Ah, entonces vamos, vamos bien vestida. Bueno, un Dani, vos nos
4: muy arriba. Algo.
3: Armamos todos los looks. Muy Ralph.
4: Ya está lista, Dani, para ir.
3: Sí, Dani ya puede ir.
0: 87 cumple, ¿eh?
3: Es Ralph. 87.
0: ¿Qué le regalamos a ese señor tan rico?
2: Oh, un pañuelo.
3: Boludez.
0: No, ¿sabes qué? Un buen chorizo seco.
4: ¡No!
3: Re rico.
2: De Tandil.
4: Tenés que traer uno.
0: De Tandil. Todo lo que no trajiste acá.
3: Ay, me lo olvidé.
0: Otro.
2: Lo estaba guardando para el cumpleaños de Ralph.
0: Dale. A ver, ¿qué más cumpleaños hoy?
2: Igual a los 87 no sé si puede comer chorizo.
3: Vos sabés qué, yo creo que
5: está muy bien.
4: Sí. Hay que darse gustito.
3: Documental, muy interesante, ¿eh?
0: Ver Spinetta cumpleaños, la hija de Luis Alberto.
3: Mira.
0: ¿Quién más?
3: Es que el de Ralph Lauren este, ¿quién tiene ese perfume? Que con el perfume de él no le va a caer oliendo otra cosa.
0: El cantante Usher cumple.
3: Sí.
4: ¿Hoy?
0: Hoy
4: o ayer, claro, ayer. Bien, Fernando.
3: Ayer. A ese vamos, a ese cumple.
1: Con Gabriela.
0: Poné de Usher.
4: ¿Qué Gabriela?
1: Usher.
3: Usher.
0: No, no, Usher. El de Yeah. Yeah, conocen Usher, ¿no?
3: ¿Cuál es?
0: Para, tocó en el entretiempo del...
3: ¿Del Super Bowl?
0: Oh,
3: sí.
0: No, Yeah, pone.
3: Seguro conocemos alguna.
0: Sí.
3: Así, Usher, vos decís Usher en seco y decís, no,
0: no tengo. Pero si no lo conocés, no podemos ir.
3: Pero yo me escucho.
1: Que se llama
0: Yeah, Guille.
1: Yeah, ¿con qué I?
4: Vale la pregunta.
1: ¡Este es! ¡Ya está! ¡Ya te vamos! ¡Ahí te vamos! Usher.
3: Lo tengo ahí.
4: No, ¿cómo no vamos a ir a este?
3: Sí.
1: ¿Cuándo fue martes? Ayer.
3: ¿Se acuerdan que esta era la banda sonora de una película?
0: De mil lados está este tema, muy famoso.
3: Sí, recolo, re tengo ayer.
0: Ayer.
2: Le va a encantar a él.
0: Usher se escribe. Iba toda vestida de rapera.
3: Yo, vieja loca.
4: Cadenones.
3: Sí, hay una señora pasada.
0: Esta también la canta con David Guetta.
1: Este es ayer. Sí.
3: Demón. Es un éxito ayer. Esta es buenísima. Tengo unos joggings, es algo me queda.
4: Es la misma, pero con la etiqueta. Es la misma recién.
0: No, no es la misma, no.
4: ¿Cómo?
0: No, son dos canciones diferentes.
3: Oh, sordo.
0: Pero.
4: Claro.
0: No, nada que ver.
2: Gonzalo Sordo.
0: Pensé que la que habían puesto
3: recién
0: era la de etiqueta.
3: Esta es Without You, chico.
4: Muy bien. Sí. Muy bien.
2: Ay, qué oído musical.
1: Recuerden ustedes que está David Guetta y acá tenemos a
2: Nari
1: Guetta.
4: No lo iba a decir, la verdad no.
0: Tenemos a Pura Teta también.
3: También. David Teta.
2: Ah, igual en tu ausencia se prometió algo en el club, ¿sabes?
1: ¿Apa?
0: ¿Qué?
6: Vení.
0: Hola, sí.
2: Gracias, gracias.
0: No, en mi ausencia, la madre de Dios de Messi abrazó a.
3: Frenó
0: al niño mimado.
2: Todavía está llorando ella de la emoción.
3: Sí.
0: ¿Qué, Pablito?
1: Y a cinco más, abrazo.
4: Pues nosotros te contamos solo. Nos pusimos re contentos y después empezó a viralizarse. Le saludó a todos los que estaban en el pasillo largo.
2: ¿Pero cuál fue el primero que se viralizó?
1: Dice que se va.
4: Y a nosotros el tuyo por el algoritmo. Peaje.
2: Gracias, amigo.
1: ¿Qué? En la cabina de peaje se bajó Seria y abrazó a los empleados de peaje.
2: A que no le cobre.
1: Pero
2: a todos.
3: ¿Cómo les gusta botella, minimizar, eh?
1: ¿No?
2: Y acá el tipo.
1: No,
2: bueno,
1: en casa, ¿no? Con la cadena.
0: ¿Y pegaste un golpe mediático con eso?
2: Sí.
1: Salió
3: en todos lados.
2: Bondi, sí, un bombazo.
1: Está como subiendo en Instagram 30 lucas.
0: Qué bárbaro.
2: Bueno, Santi, lo que se prometió en.
1: Si querés hacer un mano a mano, Pará, si querés hacer un mano a mano.
2: No,
0: Para, no. Quiero ahora para el Día de la Madre que vayas a abrazar a todas las madres. Sos el hijo que cada madre
3: claro,
0: quiere abrazar.
3: Sí. Claro.
1: ¿Te querés de un abrazo, Dani?
3: Sí.
1: Sí, sí.
2: Abrazo, Dani.
0: Ah, tú a la mamá de Dani.
3: Sí.
2: Bueno, pero ella también. Ella tiene una onda muy maternal, ella, sí. Como Maju.
3: A ver. Madre.
0: No sos tan chico para decirle madre a ella.
3: Tal cual. Pero para, claro. Un hermano
1: menor. No, no, no, le dije madre, le dije maternal. La actitud. Ah. La actitud de Majo es muy maternal también.
3: Sí. No, ¿querés tomar la teta? No, ¿cuántos años tenés vos?
1: Cumplo 30 en diciembre.
3: Sí, podría ser mi hijo. El mío no, ¿eh?
1: Si vos separas de mi hijo.
3: Yo soy más grande que nada más.
0: Igual Majo quiere tener 100, no te preocupes.
3: Sí, sí, sí. Yo siempre, yo nací con 99.
0: La corres un poco y quiere ser la abuela.
3: Sí, sí, así es la mecedora.
0: Ella quiere mecedora. Se viene el Día de la Madre,
3: mamá,
0: chicos,
3: mamá.
0: Ahora.
3: Ahora el domingo.
4: Domingo.
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3: Esta es... Mamá, mamá.
5: Sí. Mi mundo se transforma.
3: Media para abajo las canciones de
4: media.
3: La de Palito es buena, esa flor que
0: está naciendo.
3: Que la de Piero de mi viejo.
0: Esta
3: de
0: murió mamá. Piero el otro día.
3: Sí. Tengo unas ganas de volarte.
0: Son como canciones clásicas para
3: claro, del Día de la Mamá.
0: Para momentos muy importantes.
2: Igual la más linda es Regalito de Zapata. Hoy es tu cumpleaños, mamita.
3: Mamita linda.
4: Y mi novia se está poniendo bien.
2: Poniendo bien, bien.
4: Bien, Fernando.
2: Ahí está, vamos, Palito.
3: Qué más alegre. Le salió el triste al Guille.
0: Siempre me gustó cómo hacía Palito Ortega, pero no me salió.

0: Para el domingo.
1: Sí. Bueno, buen día. CS41. October 14, 2010.
2: Quedan 6 martes y es Navidad.
0: Cualquiera.
1: Ya estamos en fin de año, chicos.
3: ¿No? 6.
1: Lo que pasa es que, pará, son días tan fríos para esta altura del año que es como que todavía estamos en invierno.
0: Mirá si se cumple el deseo y sigue este invierno, no, hasta Navidad.
3: No.
1: Bueno, en diciembre.
0: La nieve.
2: ¿Deseo de quién?
0: De pasar una Navidad con nieve. ¿No tienen ganas ustedes?
2: La verdad, no.
1: ¿Qué pasa, Fer?
3: No, que en diciembre va a estar el pico de mal tiempo, ¿eh? O sea, todo esto, dicen, cuentan los especialistas, no es nada, ¿eh? En diciembre vamos a estar peor.
0: Ay, chicos, por favor.
4: Arriba.
0: Chicos, que sea un buen día. Pensemos para arriba.
4: Arriba el sábado.
3: Todo el tiempo. Mamá.

0: Bueno, un día como hoy en el 2009, con la dirección técnica de Maradona, Diego Armando Maradona, la selección argentina se clasificaba al Mundial de Sudáfrica 2010. ¿Es el que se tira panza?
1: Claro. Ese es el partido anterior. Después vamos a Uruguay, a Montevideo, al Centenario, gol de Volati, gana Argentina, pero en ese partido estábamos afuera, ¿eh?
0: ¿Se acuerdan?
2: El
0: gol de Palermo, se tira panza.
1: El de Palermo, el temporal, claro. Todo se inundó, claro.
3: Frente a Perú.
1: Claro.
3: Hoy con el VAR ese gol se
1: es
3: brava.
1: Un offside.
3: Era un offside, claro.
1: Centro Pochinsúa y Palermo conecta y el festejo de cara a la lluvia.
4: Qué locura.
5: ¿Eso es Waka Waka?
3: Sudáfrica.
2: Sí, las bucelas.
6: Claro. Ahí está. Acordé la bucela, no se escucha, es insoportable.
2: Parece mosquitos.
3: Sí.
2: Fue el que la chupen, que dijo, o no, Diego, ahí, en la conferencia. ¿No?
1: En Uruguay, claro. Vos te vienes, mamá.
4: Vos para adentro.
1: Vos te vienes adentro.
3: Ah, bueno, varias frases nos dejó.
1: Sí, claro.
0: Y Diego era, en eso era,
1: era un crack.
0: El número uno, especial, además, ¿no?
6: Sí.
1: Tallas.
0: 43.

0: Qué grosa Shakira, ¿no? Porque ha hecho todo.
1: Sí, todo hizo. Cantó con todo, hizo todo, dedicó, cantó en todos lados.
2: Le dedicó el recital a Antonito.
0: Sí, siempre siguieron trabajando juntos.
2: Sí, pero ahora, claro, este fin de semana, le dijo...
1: De Madrid.
2: Le dijo una persona con la cual tuvo una relación y ahora es solo una amistad.
1: Sí, además creo que el hermano también trabaja. Claro. Calu estuvo tocando también en este...
0: ¿Tocando qué?
1: Es DJ, bueno, Calu.
3: Claro. Estuvo con Dua Lipa.
0: Sí.
1: También. Dua Lipa cantó una canción de Shakira.
3: Sí.
1: Qué grosa. La fea.
4: Me ha acompañado, me ha apoyado durante toda la gira. Me ha ayudado muchísimo durante toda la gira. Y que ha estado trabajando detrás de la creación y de todos los detalles de Macondo Park. Porque en la vida todo se transforma, como dice Drexler. Quiero darle las gracias.
0: ¿Quién organizó el show de ella ya?
4: Un día fue mi compañero y hoy es un gran amigo. Amigo del alma. Antonio de la Rúa. Antonio, gracias.
1: Él en un momento le manejaba todo.
0: Creo que ahora también.
1: Muy arriba, ¿sí?
0: De hecho, él se dedica a eso.
1: Claro. Sí.
2: Manager.
0: Pero bueno, CS45. Porque es muy raro. Yo no sé qué te debe pasar, ¿no? Yo las experiencias que tengo, uno cuando termina una relación, la termina. Debe ser muy difícil tener un vínculo de amistad. Hablo cuando no quedaron hijos en el medio, que vos
1: eso
0: tenés.
1: Eso te iba a decir, que porque no tienen hijos.
0: Claro, cuando vos tenés hijos en común, tenés que tener una buena relación, sí o sí.
1: Sí.
0: Es mucho mejor si tienes buena relación que te llevas a las patadas. Total. Para un montón de cosas de los chicos. Ahora, cuando vos laburás, cuando tenés un proyecto con alguien que compartiste la cama, es muy difícil. La cama, sí, y tu vida, ¿no?
2: Sí, pero hay gente, que no lo logra. Mirá Fátima y Norberto.
0: No, pero el 90% no lo logra.
1: Creo que no conozco gente que lo logre.
2: Y Antonito y Jacqueline.
0: Bueno, por eso, la única pareja que yo conozco puede hacer eso.
1: Sí.
0: Es muy complicado.
1: Sí. Y ellos pasaron por una crisis porque estuvieron peleados y después se reconciliaron. Yo creo que esto, ella habla de esta transformación en la relación, en donde primero se separaron, mantuvieron distancia.
0: ¿Y vos cómo sabés?
3: Amiga, habla
0: la amiga de Shakira.
1: Amiga de Shakira. Ella revelaba. No, pero lo sé por los medios, chicos. Yo consumo el chisme internacional.
0: Me encanta,
1: y
0: sí.
1: Entonces se separaron, estuvieron peleados. Y yo creo que eso sirvió como para distanciarse y después volver a valorarse. Porque no es de un día para el otro. Que te separás.
0: Es cierto que necesita tiempo.
1: Bien.
0: Para mí, ¿sabes lo que le pasó? Para mí se dio cuenta que el otro era tan mierda que dijo, pero al final este no era tan malo.
2: Al final
0: es
1: y lo llamó.
3: Había uno más malo todavía.
1: Lo llamó y le dijo, mira, perdona.
0: Tenés razón, vos.
1: Tenés razón. No, y también la pareja de Antonio, de porque él está casado y tiene hijos, sí, con otra señora. Sí. ¿Qué de avanzada ella
0: como
1: también.
0: Como de eso,
3: seguridad,
0: bueno.
3: Buscarse, sí.
0: Comemos de eso.
1: Claro. Antonio le dijo, mira.
3: No, boluda, querida.
2: Sonreí.
1: Chito la boca.
0: ¿Te parás ahí, cantás todas las canciones?
1: Yami, yami, ya, guaca, guaca, mueve la cadera, le dijo.
2: Contén, si hay que peinarla, la peinás.
1: Claro. Pero me cae bien, Shakira. Para mí no es de esas minas que es buscona.
0: Pasa que, ¿viste?, es así, para mí. Hay entre Shakira y Piqué todavía hay tensión sexual. Y en el otro lado no.
1: Claro, no hay
0: cuando
1: nada.
0: Cuando vos mataste la tensión sexual, es como puede ser cualquier, sí, cosa.
3: No te importa nada.
1: Nada. Quedás de amigo.
0: En cambio, Shakira quedó caliente con el otro. Sí. Entonces quedó despechada.
1: Sí, claro. Sí, sí. Bueno, el otro tampoco se portó tan bien.
0: No. ¿Para qué le vamos a preguntar a la amiga? ¿Cómo quedó Shakira?
3: ¿Cómo quedó Shakira?
1: Quedó enojada. Quedó enojada, sí, pero
0: habla la amiga de Shakira.
2: Habla la amiga.
1: La amiga
2: exclusivo.
1: Argentina, viste,
2: amiga
1: que siempre la amiga.
2: La palabra más buscada.
0: ¿Sabes quién es muy amiga de Argentina? La mujer de Jorge Brito.
1: Vaca Guzmán.
0: Vaca Guzmán.
1: ¿No? Sí. No, ellos son, tienen
2: es un... muy amiguera ella.
1: Vete, sí.
0: Lo que pasa es que a mí se me hace que Shakira es lo más... es muy cercana a lo que ella vende.
1: Sí.
0: A la imagen. ¿Viste cuando la notas?
1: Sí. Sí.
0: Porque cuando quiere subir su nivel de divismo ni le sale.
1: No, porque no les...
0: Yo la entrevisté hace muchos años. Cuando... sí, de año 2000, por ahí ya había hecho el Unplugged.
3: ¿Y se sentía eso? Que era
0: lo que pasa es que todo el divismo se lo pone en su entorno, ¿no?
3: Claro.
1: Claro.
0: Pero eso es muy sencilla.
1: Entiendo.
2: Claro, ella te pregunta cómo estás.
0: Muy petisita, me impresionó eso.
3: Sí, ¿viste?
1: Es que ella siempre está con amigos y canta con los amigos, sí, y va y viene.
0: Sí. Era una estrella en ese momento, imagínate ahora, ¿no?
1: La queremos.
0: La presentación de esto, Landry Service.
3: Discaso.
0: 2001. Sí.
2: Fue para él el Landry Service. Y ahí va.
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0: Temazo usted, Shakira. Bueno, esto que conste, porque siempre que dice que la criticamos a Shakira, la queremos.
1: Sí, un homenaje.
0: Eres como una prima nuestra, sí, una prima lejana.
1: Yo creo que la vamos a ir a ver y vamos a decir, nosotros sí. Acá.
3: La Jackie.
1: Te amamos.
0: La Jackie.
1: Te amo.
0: Ayer veían, scrolleando en las redes, me apareció una nota que le hacían a ella y dice que la madre le gustaba mucho la foto que ella hacía sexy.
1: Ah, mira.
0: Pues ella fue a colegio de monjas.
1: Porque deben ser conservadores.
0: Vos también de colegio de monjas, ¿no?
1: Sí, colegio de monjas, desde Salita.
2: Me enseñaron a coser.
0: Mira vos.
1: Sí, me enseñaron a coser.
2: Y de grande vedette.
0: Es como Shakira sin los discos.
1: Exacto, sin los rulos.
2: Sin Antonito. Shakira sin Antonito.
0: No, tenés talento para otra cosa.
1: Claro, nena.
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0: Esta canción es buenísima con Sanz, porque ella lleva la canción a otro nivel.
1: Sí.
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0: Pero se le instaló en España Piqué y le hizo 70 shows.
1: Sí, le dijo, ¿me vas a escuchar o me vas a escuchar? Le ponía, subí la música, le decía a Lord.
0: Igual, yo digo, como flaco tenés que estar muy preparado para estar al lado de una mujer tan famosa. No es para cualquiera,
1: No.
0: Yo digo, esos tipos que andan con chicas así, muy conocidas, muy famosas, muy mediáticas, todo el tiempo con mucha cosa, mucho quirombo, ¿no?
2: Sí. Les gusta.
0: Viene para mal. Pero te tiene que gustar mucho
2: les
0: eso.
2: Les encanta.
1: No, pero hay mucha competencia también.
0: Yo no sé si competencia, pero ¿vos sabés lo que es la fama? Primero, la fama de Piqué ya.
1: Sí, bueno.
0: Una mega estrella en ese momento.
2: Se juntaron dos potencias. Pará.
0: Y después ella, tanto ego no cabe en una casa.
1: Tal cual.
0: Es imposible.
2: Pero ella lo tiene bien colocado.
0: Es imposible, Costi.
1: Es mucho.
0: Es mucho.
3: Estamos por eso, por es eso se separaron.
6: Claro, estamos, y ahora...
2: Es una divina.
6: ¿Cómo está?
1: Y siempre le meten los cuernos.
0: A ella.
2: Y por algo ser.
0: Pues ella no para de laburar tampoco. Pero bueno, su carrera.
1: Y sí, así le elegiste, Piqué.
0: Sí.
1: Ancate la pelusa. No, bueno, se la bancó.
0: Me está escribiendo Piqué.
1: Sí.
6: Cuidado, Gerard.
1: ¿Quién iba a España?
0: Justo el día que yo hable.
2: Está almorzando. Sí.
1: Lean bien la historia. Decile a...
0: A la amiga.
1: Decile a la amiga de Argentina.
0: Bueno, 6:51. Buen día. 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

0: 7 de la mañana, 9 minutos. Una mañana con 14 grados, así está para arrancar. ¿Cómo va a estar hoy?
1: Vamos a tener una jornada inestable. Alguna precipitación ya tuvimos mientras veníamos a trabajar. Aparece algo después del mediodía. Por la tarde aparece un poquito de sol. Así estamos. 19, 20 de máxima.
0: 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Fernando Carlos.
2: ¡Vamos, Soldo! ¡Vamos!
3: Finalmente para Boca fue martes 13, porque perdió el equipo del Vasco Arrobarrena como local en la ida, ¿eh? No está nada definido de la Copa Sudamericana, jugando en Argentina, en Buenos Aires, ante una bombonera repleta, no solo de hinchas de Boca, sino también muchos, pero muchos del equipo de Río de Janeiro, uno de los más importantes que tiene el fútbol brasilero. Cayó por la mínima, no lo pudo remontar. Es cierto que extrañó, y ya lo habíamos dicho antes, la ausencia de Leandro Paredes es más que sensible para este equipo y para cualquier equipo donde juegue Leandro Paredes, porque lo hace de una manera diferente, ¿sí? Es el distinto dentro del plantel. Fue por 1-0, podría haber empatado Boca, es verdad. Algunas decisiones que llamaron la atención, como por ejemplo, desde el comienzo dejar a Merentiel, el goleador uruguayo.
0: ¿Podemos consultar al fanático de Boca del programa?
3: Sí, claro.
0: Pablito, obvio. ¿Qué pasó anoche?
4: Buen día. Yo estoy optimista que lo vamos a remontar. Ayer Boca tuvo muchas chances de hacer el gol. Fue una noche negra, como dijo Fernando.
0: Sí, no entró.
4: Pará,
0: entró,
4: y sí, no entró. Y sí adhiero que Boca está extraña su volante creativo al no estar ni el Chico Aranda, no está ni Velasco, tampoco está Paredes, entonces se complica ahí. Pero vamos a dar vuelta, ¿eh?
3: Bien, el optimismo. Muy bien.
5: Vos bueno, pensás que no, Fernando, ¿por qué te quedas en silencio?
3: Y no, porque está hablando
4: Pablo. Y otra cosa cortita, Fer. Sí, porque te escuché fuera del aire.
0: Siento que el ala de allá, de producción, sí, y control, operación, te está. Vino más.
6: Ya, combativa,
3: busca,
6: ¿no?
3: Busca la reacción.
0: Sí, hay te tensión. Vino a pinchar más.
3: Busca
0: te
3: que traiga el bazooka, sí, adentro.
5: Estoy esperando que hables de la Roja.
4: La Roja estuvo bien, la Roja, Fer.
3: Para mí fue exagerada. Claro, un jugador de bajo de gama que es expulsado. Boca jugó gran parte del partido con 11.
7: Está bien que el árbitro se haga respetar.
4: Escuchá, o sea, empujó al árbitro. ¿Cómo no le va a sacar amarilla?
7: Claro. Un jugador no puede tener.
4: No podés empujar al árbitro. Fer.
7: Está bien. Para empujó mí, Roja.
3: Para mí dejan pasar tantas cosas que por esto.
4: Ah, entonces todo mal.
3: Claro. No. Para mí tampoco fue empujón.
4: Alejás para abajo.
3: Me parece que fue demasiado.
4: No podés. ¿Vos en la escuela empujabas al profesor?
3: No.
7: Gran ejemplo.
3: Yo sumo respeto siempre.
7: ¿Y entonces?
3: Me pareció exagerada la decisión del árbitro, que por tercera vez consecutiva dirigió a Boca en este tipo de.
5: ¡Epa! Bueno.
4: No te metas con el trabajo.
3: No es un juicio de valor. Yo el juicio de valor dije que para mí fue exagerada la Roja. Nada más. De todas maneras, Boca mereció empatar, tuvo opciones, jugó mal.
4: Ahora en la tanda nos empujamos.
3: ¿Cómo?
4: En la tanda nos empujamos si no es tan grave.
3: No. Yo hablo con respeto. Más esa voz. Ese es el uno de producción internado.
0: Bueno, perdió Boca entonces.
3: Perdió Boca, la revancha la semana que viene. Todavía no se sabe dónde se va a jugar, una cosa de loco.
0: No solo bien organizado.
3: Claro,
0: no sé. Es como que te invitan a un casamiento y decís, no sabes dónde. No sé dónde.
6: Sorpresa.
3: Claro, pero imagínate los hinchas.
0: No digo
3: de Boca,
0: porque son cosas que tienen que estar previstas con pero mucha total, antelación.
3: Ayer antes del partido surgía la versión que a lo mejor el partido se mudaba a Paraguay. Imagínate el hincha de Boca que ya sacó el pasaje a Río de Janeiro, a Brasil.
7: ¿Pero por qué?
3: Vasco no de Gama. Sí, porque la municipalidad, viste, como el Maracaná es un tema largo, está metido en la justicia y Vasco da Gama no quiere ceder la sede de irse a otra ciudad ni nada. Dijeron, bueno, en algún momento el propio Robarena dijo, bueno, hay que ver dónde lo jugamos, no importa, pero estamos confiados, somos Boca y hay que levantarse, hay que pensar en Talleres el viernes y en la revancha el martes. Lo bueno es que pese a tener una noche negativa, Boca perdió solo por 1-0 y este plantel sabe de dar vuelta a la historia y de ganar en Brasil, como pasó frente a San Pablo de visitante.
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0: Bueno,
7: va.
0: Hay algo que nos jactamos los argentinos que usamos mucho, que en el resto del mundo no. ¿Es el uso de qué?
7: El bidet.
0: El bidet. Sí. Exacto.
6: Bien.
0: Ahora, ¿cuál es el origen del bidet?
7: ¿De dónde viene?
0: Sí.
7: Y todo viene de Medio Oriente.
0: ¿Y acá en Occidente?
7: ¿Viene de Occidente? No, no sé. Ah, bueno, pensé que venía de Medio Oriente.
1: No, yo por la
0: ¿qué suena la palabra? ¿Qué suena?
1: Francesa.
0: Claro. Bien, viene de Francia.
3: Fille. Quiere decir pony o caballo pequeño, viene la traducción.
0: ¿En serio la sabías?
1: Y él y
0: la buscaste.
3: ¿Es francés?
0: ¿La buscaste?
1: No, no, no, no, no, no tiene.
0: Yo ¿en serio, bidet? Testiga. ¿Sabés qué significa eso?
3: Lo estudiamos, estaba capitán.
1: Soy testiga que
0: el
1: no.
0: término del francés bidet, la traducción literal significa caballito pequeño.
6: Ah,
0: es como un pony.
6: Claro. Ay, pequeño pony.
1: ¿Y qué? ¿Y el pony te limpia la?
0: No, pero, sin, no,
10: no el por tema, la forma se monta.
0: Claro. Claro. Claro. Los primeros bidets, la gente. Viste que nosotros los bidets nos sentamos al revés.
1: Usamos al revés.
0: Nosotros estamos de espalda a la pared.
6: Re incómodo porque tenés
7: que ponerse frente a la pared.
0: Sí.
7: Claro. Y por eso tenés la canilla adelante.
6: Y sería lo ideal.
1: No, Feta, lo que pasa es que los bidets antiguos tenían una forma que sí respondía a eso. Los de ahora son así y no importa.
0: Te sentás como puedas ahora igual.
6: Igual es incómodo.
0: Sí.
7: Pero es verdad que la duchita está más adelante.
0: Bueno, claro. Se le puso eso porque la gente antiguamente se sentaba mirando a la pared, al bidet, y como lo montaba, se lo llamó como caballo pequeño pony.
6: Ahora qué loco que a ellos no le quedó la tradición.
0: No, poco. En pocos países de Europa se puede ver, en algunos
6: claro,
0: lugares nada
6: que
0: más.
6: No hay.
0: Pero no es de uso masivo. Y acá en Latinoamérica tampoco.
1: No, acá tampoco.
6: No, tampoco.
0: No, de hecho, me acuerdo cuando los chicos de Chile vinieron a la casa de Gran Hermano, cuando iban al baño se sorprendía que había bidet.
6: Ah, le llamaron.
0: Claro. ¿En Chile no hay bidet? No hay bidet.
1: Sí, y en, en Nueva York tampoco, porque hay un capítulo de la niñera que dice que ella cuando llegó vio el bidet, le tiró una moneda como que en una fuente.
0: Pero bueno,
6: ¿qué será? Somos demasiado limpios, capaz.
1: Acá somos muy limpios.
0: Yo agradezco el invento. Para mí la vida es otra vida con, bidet. Sí. Me parece mucho más simple, mucho más limpio, obviamente.
6: Es que es limpio seguro, vas como lo seguro con el bidet.
0: ¿Alguien acá no está en contra del bidet?
3: Nadie.
1: No. Hablan.
11: Lo que a mí no me gusta, que es bastante impresionante, es compartir el bidet. Es como que siento que tiene que estar muy limpio.
7: Y pero porque, ¿qué?
11: No, pero compartir con mucha gente, como público, pues yo lo viví. Adentro de la casa,
6: cuando son muchos.
11: Claro.
6: Tenés que ser muy limpio.
11: Tenés que ser
0: en la casa
11: limpio,
0: eran 28.
11: Porque en la. Claro, pues no quiero decir lo que he visto ahí.
0: No, no.
11: No voy a decir, es muy temprano.
0: No, escuchá,
1: discreción.
0: Pero un video, súbete, el video público acá de los. Generalmente en los laburos todo no hay bidet.
11: Claro.
0: Pero cuando hay bidet no lo usas.
11: Si hay, no. Es complicado.
0: Es complicado.
7: ¿Por qué no tiene tablita el bidet? ¿No?
6: Tiene, algunos tienen tablita.
1: Algunos traen.
0: ¿Para qué? Pero la tablita que traen es para taparlo.
6: Claro, para tapar. El Sofitel tiene tabla. Tiene tapa, digo.
1: Tiene tapa.
11: Debería tener un dispositivo como que tire agua para que se limpie, ¿viste?
0: ¿Tiene?
11: Como
0: tipo la cadena.
11: Exacto, claro. Para el bidet.
0: Pero bueno,
1: yo me quedé encerrada en un baño. Yo me quedé encerrada.
0: No, no tiene, no.
6: No, como una cadena así con esa fuerza.
0: Tiene chorro.
11: Tiene atrás.
3: Pero tiene el agua que cae de los costados.
0: Sí. Pero no es eso.
3: Eso es para lavarse las patas.
6: Claro. No tiene fuerza.
1: Ella quiere que haga implosión.
6: Como una.
7: Para que lo limpie.
0: Para que se limpie. Las griferías de bidet europeo es como un chorro así como hacia adelante.
1: Sí, eso yo vi en Europa.
0: Es así.
1: Está dentro del inodoro.
0: No, adentro o afuera. A veces está afuera. Hay un bidet afuera. Pero tiene como un chorro distinto. Pero acá el nuestro sale de abajo.
7: ¿No es como una manguerita que la podés sacar?
0: Algunos y otros no.
6: Pero otros están aparte. Pasa que es difícil de embocar eso.
0: Tenés que levantar la. Es raro. Pero bueno, el origen de la palabra es una palabra de origen francesa y significa pony, caballo pequeño, justamente porque la gente lo montaba con el caballito.
6: Claro.
0: Al bidet.
1: Qué ternura.
6: Anda al poli, le decían.
1: Sí, ahora lo que se usa acá, porque viste que ya antes tenías que tener sí o sí bidet en los departamentos, sobre todo ahora ya no es
6: obligatorio. Y por el espacio.
0: Por el espacio, lo que pasa es que ahora han achicado tanto los metros cuadrados.
1: Entonces tenés la duchita.
7: O te lo pones en inodoro, tenés también el.
0: Igual nada como un inodoro, con un bidet.
7: No, nada que ver.
0: Yo que me quede pegado todo junto en el baño, no me importa, pero pegame todo, pero
1: claro.
0: Poneme bidet.
6: Y en las casas viejas que te quedan como a 3 cuadras.
1: Pero vestidos eso.
6: Viste que te queda re lejos el bidet. Mi abuela vivía en una casa muy vieja y el bidet estaba re lejos y medio que tenías que hacer una maratón. Sí. Corriendo, ¿viste?
0: Claro. Bueno, buen día. 7:19. Hacelo correr después la discusión que tuvimos el otro día al lado.
12: Sí.
0: Hay una polémica, ¿eh? Para dentro de un rato, 7:20 casi, como les dije. ¿Qué premios tenemos, Fer?
3: Tenemos de todo. Se van las bicicletas de Top Mega, los premios de Barras, a las Gift Card, las margaritas, los rogeles de Marcela, las camisetas de River del Millonario, gentileza de Seven Sport. 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
0: Bueno, ahí en arroba Santiago puse así el tuitazo de hoy con un montón de premios.
3: De todo, ¿eh?
6: Espectacular.
0: Tenemos la bicicleta de Tom Mega, las...
3: Qué bueno. Las de Argentina.
0: Celeste y blanca.
6: Espectaculares. Bueno. Divinas.
0: Camiseta de titulares de River, ya, ya. Sí. Ponés el hashtag numeral del Club de Moro. Bueno, ayer comentábamos mucho del mate de té, muy popular en Entre Ríos.
1: Sí, nos fruta. Escribieron mucho, todo
0: me
1: el
0: escribieron
1: día.
0: Todo el día. Sí. Y me explicaron bien cómo se hace.
6: Ah.
0: En varias localidades de Entre Ríos, entre ellas Colón, se prepara el mate de té. Esto es una deformación del mate clásico por los inmigrantes hace muchísimos años. Y le agregaron, en un mate ponen 2-3 saquitos de té, generalmente té negro o el té que te guste.
6: Sí.
0: Después le cortan fruta, generalmente la fruta es algún cítrico y manzana. Le pones la fruta que vos quieras también. Y después le ponen alguna hierba.
7: O sea, hacer sin yerba de mate, digamos.
0: Sí, hay algunos que lo... Me explicaban, algunos que lo hacen con yerba, pero si no, otros que le ponen hierba.
7: Tipo yuyo, okay.
0: Y yo pensaba que era para el verano, muy refrescante, y me dice que no, ¿para qué? Para el viernes, porque está más caliente, muy caliente.
7: Ah, es té.
1: Claro. El saquito de té. Porque el otro sería un tereré.
6: Debe ser muy rico.
0: Muy rico. Ayer me olvidé de probarlo, lo voy a hacer hoy.
1: Sí. Claro, a mí me hablaban rico. Ayer los oyentes de con pomelo, pero que es fresco.
3: Ah, mirá.
1: O con agua saborizada también se hace.
0: Eso es tereré.
6: Papá, eso es tereré.
1: Claro, era un tereré, por eso. Claro, para
6: pero
1: los...
6: este es caliente.
0: Esto
6: pero
0: es otra cosa, esto es caliente.
7: ¿Y la fruta? No es cáscara, le pones un gajito.
0: No, le cortas un pedazo, sí.
6: Claro. Como si fuera una ensalada de fruta.
3: Exactamente.
7: Sí. ¿Lo probaste, mandarino?
1: Como si fuera un clericó, pero de...
6: Debe ser rico, ¿eh?
3: Se le puede poner un pedacito de rogel, por ejemplo.
6: Sí, un
3: para que tenga mejor gusto, qué sé yo, más allá del pomelo.
6: No, porque
3: lo
6: cítrico.
7: Por ahí, si te gusta, vos, Fer, que no tomas mate. Esto sería té.
6: Claro, podrías
7: probar.
6: Por ahí
7: te gusta, ¿eh?
0: No, porque si le pones un poco de hierba.
7: Claro.
6: Claro. Voy a probar, me intriga.
0: A mí también.
6: Porque el de pomelo era riquísimo.
0: Yo le quiero poner un poquito de manzana verde.
1: Sí.
0: Algún cítrico, me gustaría pomelo. Sí.
1: Pero bien ácido, ¿crees?
6: Ya, te va a quedar ácido.
3: Mandarina, no.
6: Mandarina.
7: Depende del gusto del té también.
0: El té le podés poner un té de algún cítrico también.
3: Una lima.
1: Si estás nervioso, un tilo.
6: Porque viste que el té... Que
0: ¿y arriba qué yuyo le ponemos? ¿Menta?
1: Menta, es rica la menta fresca.
6: Y hay de todo, melisa.
1: Anita seguro tiene en la casa.
6: Yo tengo un montón de yuyo.
7: Burrito se le pone mucho mate. Claro.
1: El té de burro es muy de... El mate burro es muy de Córdoba.
7: Manzanilla. La peperina.
1: Peperina fresca, peperina. Fresca la peperina.
6: Claro, manzanilla.
0: Manzanilla.
1: La menta también.
0: Sí. Y después agua caliente.
6: Hay tanto.
1: Sí, es importante.
6: Voy a probar, debe ser.
0: ¿Sabes que estoy bajando la temperatura con la que tomo mate?
3: Porque otro debate.
0: Mira, Guille se enoja.
6: Sí.
3: ¿Por qué?
0: Pero al final un amigo me dijo que es muy peligroso tomar el mate tan caliente por las cuestiones del esófago.
6: Del esófago, claro.
0: Del cáncer de esófago. Tomo mate muy caliente.
3: Déjame vivir tranquilo.
7: Pero 80 grados es mucho.
11: ¿A 85?
0: Mira, le voy a preguntar a Valo.
11: En realidad es 80-85, no.
3: Vale, está dormida, ahora dice cualquier cosa.
7: Que labure, Vale.
0: Hola, Vale, estamos en la radio. Buen día, saludos a los oyentes del Club del Moro.
12: Buen día, Club del Moro, arriba esa mañana.
0: Está dormida, escuchá.
6: Está redormida.
0: Chequeame a qué temperatura debemos tomar el mate y chequeame si es verdad o mito las cuestiones que tienen que ver con el cáncer de esófago, con el agua muy caliente cuando se ingiere. ¿Hay alguna evidencia científica de esto o no?
12: Claro, déjame ver. Atención familia del Club del Moro, esto es importante, no es un mito. Tomar mate demasiado caliente puede aumentar el riesgo de cáncer de esófago. Y no es por la yerba, es por la temperatura del agua. La Agencia Internacional para la Investigación del Cáncer de la OMS clasificó las bebidas consumidas a 65 grados o más como probablemente cancerígenas.
7: ¿Por qué? Porque claro, tenemos que dejar de tomar mate, porque...
12: Claro, porque el calor excesivo, sí, por el calor excesivo puede lesionar repetidamente las células que recubren el esófago.
0: Claro, es 65 muy poco igual.
1: Decirle que es una exagerada porque no
0: es posibilidad. Pero yo tomaba 85 y bajé a 75 ahora.
6: Ah, mira, qué fresco. Yo tuve en un momento,
0: me fui acostumbrando.
6: Tuve esofagitis, sí. que es el esófago. Sí. Yo tengo todo, chicos. Soy un libro abierto de medicina.
0: Es que soy la cartilla de la prepa.
6: Sí,
0: de
6: médico. Yo hago así, voy a elegir lo que quiera. Te recomiendo lo que quiera.
0: A dónde va.
6: O sea, de la A a la Z tengo todas las especialidades. No, y una de las cosas que me dijeron es la temperatura del agua. No así la yerba tanto, que igual tengo que tomar orgánica por la acidez. Sí. No es una boludez tener acidez, ¿eh? Digo, cuando vos tenés acidez durante mucho tiempo, hay que ir al médico.
0: Nunca tuve acidez en mi vida.
6: Bueno, yo sí. Y eso te puede producir una esofagitis, uh-huh, una hernia hiatal. Sí.
0: Bueno,
6: y después
0: hace un tiempo fui a casa de un amigo y cuando llego me dice, tomás mate caliente.
6: Es peligroso.
0: No, le digo, está 80. No, me dice, la tenés que bajar. Dice, sí, anda a poco y te vas acostumbrando.
6: Sí,
0: y
6: es que después te acostumbras.
1: ¿Cómo haces con la pava eléctrica?
0: ¿Le pones? La mía tiene, claro, los grados.
1: Pero hay, claro, una que dice mate.
7: Y un poquito menos.
6: La pones menos.
1: No, lo de la acidez yo también tenía, pero por un virus que me había contagiado en Perú. Y con eso antes del bypass. Y con una medicación me lo curaron. Pero
6: sí, yo tomo medicación.
1: Vivía con acidez.
6: No hay que acostumbrarse a la acidez ni decir, ay, bueno, me clavo una pastillita.
0: Pero 65 me parece muy poco, pero 70
6: frío.
0: Y poco.
6: 75.
0: Sí.
6: Un 75,
0: sí,
6: para empezar.
0: Está bien.
6: Sí.
0: ¿Te vas? No lo vas a notar, ¿eh?
6: Algo así.
0: Sí. ¿Te acostumbras? ¿Vos tomás mate?
6: Sí, mucho mate. Ah. Sí, me encanta el mate.
0: ¿Vos, Feta, qué tomás?
7: Un montón. Tengo mate todo el día, estoy con el mate.
0: ¿Caliente o no?
7: Sí, ¿sabés que encima lo tomo caliente al mate? Muy caliente. Me gusta,
0: cuidado,
7: tomarlo.
0: Sí. Anda a bajar.
7: Voy a empezar a bajar, sí. Sí,
0: de a poco. No, bueno, tan flaquito con
1: sí, te consume rápido.
7: Sí, claro.
0: Y además, si lo pones al sol, es como le entra el matecito.
13: Sí, es un papel de.
6: Te ves el chorro.
13: La radiografía. Es un papel de calcar.
0: Bueno, tengo una denuncia.
13: ¿Qué pasó?
6: Ya.
0: Dice, buen día, díganle a Costa que quedan 10 martes para Navidad.
1: Sí, después lo corregí, se ve que no lo llegó a escuchar.
0: No, claro. No te escuchamos nosotros tampoco, ella dijo 6.
1: Será que ustedes tienen oído selectivo como el oyente.
0: ¿Cuántos martes quedan al final?
6: ¿Cuántos quedan entonces?
1: Los que quiere el oyente siempre tiene la razón.
7: ¿A poco te enoqué?
0: 10, 10.
7: ¿Lo buscaste?
0: ¿Quedan 10?
7: Vamos a buscarlo.
0: ¿No? ¿Diez?
1: Pregúntale.
13: Ay, por favor.
7: Oyente.
0: Oyente.
6: Confirme.
0: Vale.
6: Ahí está.
0: No. Vale.
14: Aquí estoy bien.
0: ¿Cuántos martes quedan para que termine este 2026, este año?
13: 10.
14: Ya te digo, déjame contar. Atención, familia del Club del Moro.
7: Pero otra vez.
14: Solamente 11 martes para que termine.
7: 11, ni siquiera 10. Lo acabo de contar, tiene razón.
1: Entonces quedan 10.
7: Lo acabo de contar.
1: Entonces quedan 10 para Navidad.
14: El 20 de octubre.
0: Ah, claro, porque
6: claro.
0: Claro. Claro, para Navidad son 10. Sí.
6: Claro, 11, claro. Ah, 11,
1: claro,
6: para
1: por eso hice la corrección. Dije 6 y después dije, no, son 10.
13: Qué locura.
0: Bueno.
1: Pero seguramente ustedes se alborotaron y no lograron escucharme.
7: No, acá la oyente fue la.
0: 11 para fin de año es para Navidad, claro, son 10, claro, y 11 para fin de año.
1: Claro, porque es una semana antes. ¿Qué día cae?
7: Creo que 24 cae.
13: 24 jueves.
6: ¿Cómo cae este año?
1: Lo abrazó la mamá de Messi.
7: Los nacidos en. Ahora son de octubre, ¿eh?
0: Sí.
6: ¿Cómo caen las fiestas este año?
7: Jueves y viernes.
0: Bien,
6: qué
0: queda.
6: Prolijo.
0: Re prolijo.
6: Qué belleza.
14: Hermosa.
0: Buen día. 7:28.
13: ...11-3700-0100... nuestra vía de comunicación para que dejes tu mensaje para el hola de 7:30 de la mañana y pasaditas las 8, el yendo, en qué ramal de tren, en qué línea de colectivo, con quién, hacia dónde, de dónde a dónde estás yendo. 11-3700-0100.

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0: Sí. Bueno, vamos con el 7:30. Hola, hola. Buenos días.
5: Buen día, Club del Moro. Acá Gonzalo, chofer de aplicaciones. Mientras hacemos unos viajecitos, vamos repartiendo currículum. Así que deseenles éxito. Saludos.
0: Éxito.
1: Vamos.
0: Obvio que sí. Vamos,
1: sí.
0: Vamos.
5: Hola, hola. Buen día para esa mesa hermosa. Muchas gracias por acompañarnos todas las mañanas. Que sea una mañana mejor para todos.
1: Para vos también, un beso muy grande.
6: Hola Club del Moro, muy buenos días. Este saludito especial es para mi amor Vane y para mi hijo el Pelucita que está yendo para el colegio. Que tengan un hermoso día y que sepan que los amo demasiado.
1: Ay, mi amor, qué lindo papá, un beso.
7: Buen día Club del Moro, soy Juli y estamos llenos de jardín con mi hermano.
1: Ay, beso Juli.
8: Hermosa.
9: Hola, buen día desde Tucumán. Un beso para todos ustedes, siempre los escucho. Saludos.
1: Besos.
10: Acá me muero, acá yendo con mi hermano y mi mamá a la escuela. La escuchamos toda la mañana. Somos de Necochea. Nos
1: vemos. Besos.
11: Acá como todas las mañanas trabajando, empezando la mañana. Los escucho todos los días. Saludos desde Lonquimay y La Pampa.
1: ¡Esa, La Pampa! ¡Beso!
12: Hola, hola. Soy Alma de Córdoba, tengo 15 y hoy estoy muy, muy, muy feliz porque van a ser mi ahijada Olivia. ¡Un beso!
1: Ay, qué, bueno. ¡Qué lindo!

0: Hola, hola, hola, buen día. Mi hola de hoy es para desearle muy feliz cumpleaños a mi hijo Luciano, que cumple 17 añitos. Decirle que lo amo. Un beso grande para todos, Claudia de Benavides.
1: ¡Esa beso! ¡Cumple!
2: Hola, Club del Morro, soy Ramiro y estoy yendo a la escuela. Los quiero mucho. Ay, con mi mamá siempre los escuchamos.
1: Besos, Rami.
3: Nosotros a vos.
1: Y a tu perro, que te parece.
4: Porque ahora encontré uno mucho mejor que vos.
5: Bueno, un beso para todos los chicos que están yendo al cole en esta mañana. Está lindo esta hora.
6: Qué lindo.
1: Sí. Por ahora está
5: ¿cómo
1: bien?
5: ¿Cómo sigue el día de hoy?
7: Vamos a tener una jornada en la zona del AMBA inestable, Santi. Alguna precipitación a mediodía, por la tarde vamos a ver el sol, por la noche desmejora, máxima que va a rondar los 19-20 grados.
5: Bueno, les hablé de una polémica que surgió el otro día cuando nos fuimos de viaje. Fuimos a tomar un helado.
1: Sí, gelato.
5: ¿Uno?
1: Tomaron varios.
5: Mil tomamos, escucha, pero bueno. Sí. A mí me llama la atención, mucho la atención, gente grande, pero no tan grande, que toma el helado con cucharita.
6: Ay, no lo
5: para mí la cucharita es de abuela.
6: No lo puedo entender.
1: No existe la cucharita para el helado.
5: Es más, cuando me da la cuchara la tiro.
7: Los niños también toman con cucharita.
5: Bueno, pero los niños son criaturas que le ponen.
6: No, se enoja, se enoja cuando le dan cuchara. No, no,
5: no, no sé. ¿Para qué quiero cuchara? Para, y lo veo a los dos como dos señoras tomando más.
6: ¿Qué, un cucurucho con cuchara?
5: Nah, pará.
6: Nah, nah, no podés.
5: Pará,
6: no
5: podés.
6: Vamos a clarificar. Guille y yo usamos cuchara como si fuésemos un albañil, muy prolijos.
5: Claro, estamos el as del fratacho.
6: No, son dos señoras. Y lo vemos al otro, meta chupar ahí, pero mordiendo, como si fuese un
5: alfajor. No, pero el helado se toma así.
1: Pero además con cuchara tardás y se te va derritiendo.
5: Te va cayendo. El helado, para.
6: Eso es verdad.
1: El helado se chupa, toma, chico.
5: Claro, el helado chupar.
6: Bebe.
8: Yo soy de cuchara.
6: Claro,
1: no, bebe.
6: No hay que perder la dignidad ni con
7: como
6: el
7: todo
6: helado.
7: Hombre de bien.
1: Pero te chorreas, chico.
5: Te chorreas.
1: Chorreas todo. Es una combinación.
6: Si me distraes, si yo estoy tomando el helado, no se me va acá. Pero si
5: por eso justamente, vos lo tomás, el helado se
1: claro,
5: se
1: si
5: toma,
1: no se come. Comer.
8: Como dice Dani, es una combinación.
1: Es una combinación. La cuchara se mantiene en la mano.
5: Eso cuando no sos experto.
1: Bueno, es verdad.
5: Cuando vos sos experto en tomar helado, no se te cae.
7: Te la vas a hacer. La vas a ganar.
1: Si es muy grande,
7: se la vas a ganar.
1: Le tirás tipo fratacho. Entiendo el fratacho.
5: Lo que tiene cuchara, escucha, se le pone. Una servilleta.
7: Se pegotea todo.
5: Una cucharita. En un momento se les cae de un lado. Todo pegada.
7: La servilleta del helado que nunca seca. Dice que es de un producto que no penetra el líquido.
8: La cucharita es para cuando te queda lo de adentro el cucurucho.
6: No, al revés.
5: Y con la cucharita se tira.
1: De hecho, cuando vos tenés chicos, casi que lo primero que le enseñás a la criatura le decís chupalo.
5: Claro.
1: Chupalo.
5: Todo alrededor.
6: No, pero él le podés pasar un poquito la lengua.
5: También.
1: No.
6: Poquito le pasaba la lengua.
7: Ahora,
6: pero
7: si fuera cierto lo que dicen vosotros, ninguna casa de helado, y te hablo como familia de heladera que he sido, tendría cucharita.
5: Pero no, claro, pero
6: para mí no.
5: Te dan el cuarto de helado. Es para el cuarto de helado.
6: Claro.
5: Pero el vasito comestible o el cucurucho se come con la lengua.
6: A medida que va bajando, te lo vas mordiendo.
1: Además, es una cucharita chiquita.
8: Me interesa la posición de Fernando.
5: A ver, Fer.
9: Sí, con cuchara para. Pero no solo para tomar.
1: Chupás.
9: Como menos, pero sino como para ir emparejando, porque a veces el heladero te lo da.
5: No hay tiempo. Emparejar
1: con chorrea, chico.
5: Lo parejo, claro.
1: Echa chorrea.
6: Va emparejando ahí, va girando.
5: Con cuchara, con quién.
1: Toda la mano chorreada.
5: Le chorrea todo.
7: Y cuando te lo dan bañado, ¿cómo haces?
5: ¿Para qué?
6: No se pide bañado.
1: ¿Mordés?
3: No, se muerde.
5: ¿Se mordés?
1: Claro.
5: Igual no se va mordiendo. ¿Quién pide bañado?
6: Es para los nenes, bañado nada más.
5: Uno de cada.
8: Está bueno
5: lado,
8: bañado.
6: Es para los nenes.
8: Está bueno.
1: Lo que pasa es que el bañado es traicionero porque se va derritiendo.
5: Para mí la cucharita es, no sé, cuando ponen un tipo una casata ahí, comemos todo un poquito.
1: Claro.
5: Para probar.
6: Un cuarto de helado.
5: Un cuarto de helado. O cuando, no sé, una criatura. O una persona muy grande, una señora grande.
1: Claro.
5: Que va a tomar
6: ¿Yo entro en la señora grande?
1: Sí. Es una señora grande.
5: Yo te lo veo con la cucharita, dándole la cucharita así.
7: De ¿cuál Santi dijo casata y yo volví al año 84?
5: Yo no dije casata.
7: Yo escuché casata.
3: No, sí, pero para compartir.
1: Casata, dijiste para compartir.
3: Sí, la, se llamó sí, vos decís como la capelina esa de.
5: No, la casata se
8: el tricolor.
3: Sí, claro, el tricolor, la casata.
1: Bueno, esa capelina también con cuchara.
3: Claro, esa capelina con cuchara porque vas compartiendo.
5: Vas agarrando.
3: Claro.
1: El helado se chupa.
5: Hablo del helado de vasito comestible. Sí.
3: Vasito cucurucho. Está bien. Yo
5: se chupa.
3: Para mí es sin cuchara.
1: ¿Sin cuchara?
3: Sí, para mí
5: no,
3: sin
5: cuchara. Para la cuchara. Y digo, no,
1: ¿para qué?
6: Es
1: querés
6: como
1: la
6: que
1: cuchara?
6: Se ofende si le dan cuchara.
5: Y después no sé dónde tirarlo, tenés que buscar el tacho.
1: Aparte de gastar plástico al pedo.
6: No, a mí me pasa más que de chupándolo chico, si me sonrojo.
5: No, pero eso pues mambo tuyo.
3: Ahí está el problema.
6: Tu mambo, claro. No vamos a meternos ahí.
5: Nunca pensamos en eso, escuchá.
3: Claro.
5: De chico le poníamos a la bicicleta, le poníamos las cucharitas.
1: Es verdad.
3: Sí, en los rayos.
1: No. Para que hiciera ruido. Sí.
3: ¿Y el cucurucho lo comen o no?
10: Sí.
1: Claro.
5: Todo.
1: Se come. El cucurucho con helado.
5: Es lo más rico.
3: Con helado, es verdad. A mí me gusta cuando pedís helado en tu casa que te mandan los cucuruchos.
1: Ay, aparte, sí, hacer
5: es una cosa, a mí no me gusta tanto el cucurucho, me gusta el vasito comestible.
1: Ay,
5: porque no es tan dulce. Dulce.
1: Mm. Ah,
5: el cucurucho,
1: claro,
5: al ser tan dulce, te compite con el helado.
1: Sí, tenés que saber qué gusto, si vas a comer el helado con el cucurucho.
5: Odio otra cosa de las heladerías cuando pido, yo te pido el orden de los gustos, no me lo pongas al revés.
1: Ay, tal pasa, cual.
3: Pero para, vos sabés que para el cucurucho...
5: lo ponen por el nivel de...
3: Exactamente.
5: Está tomado.
3: Claro. Pero cuando pedís el cuarto...
5: Si el gusto está firme, generalmente va abajo.
3: Exactamente. Pero cuando pedís el cuarto y te ponen menos del que vos más querés, ahí te da bronca.
1: Eso también me da bronca porque decís, ponenme los tres. Iguales, tendrían que venir con decisión.
11: No, pero yo le digo, y más de este, como el preferido, le digo.
5: No puedes pedir mucho, pues todo por aplicación.
1: Todo por aplicación.
11: Ah, es verdad.
5: Mm. Sí,
11: o sea, pero podés comentar, yo soy la que pone el comentario.
1: En observación.
11: En observación te pongo un.
5: El helado se toma, no se come.
1: Claro.
11: Exacto.
3: Vamos a tomar un helado.
1: Además, posta, te chorreas.
11: Igual, tengo que decir algo como mujer.
5: Soy un gran tomador de helado.
11: ¿No les da vergüenza a veces el cucurucho?
1: Chuparse.
11: Chupar.
5: No, eso es tu cabeza.
3: ¿Por qué te va a dar vergüenza?
5: Para arriba. Y pones ojito blanco.
11: Digámoslo, da vergüenza. Majo me entiende.
1: Da vergüenza andar chupando el helado. Da vergüenza.
5: No, no.
11: Sí. Porque a veces miran. Sí. O sea, hay gente que...
1: Y a veces decís, bueno, un poco
3: me dicen
1: de
3: su círculo íntimo.
5: Ese es el problema, ¿no?
11: No, pero...
5: Está tomando un helado.
11: No, no,
5: el problema...
1: No son mujeres.
11: Siempre hay
5: el problema
11: un
5: es el que lo piensa.
11: Ahí, ¿eh?
1: No. Siempre hay un... No son mujer. Ah. No son mujeres.
5: Siempre hay un cucaracho. Cucaracho.
1: Exacto. Sí, sí. Muchas veces te da miedo. Para a mí el que no me gusta es el que es muy de padre eso. Cuando los chicos le convidan al papel helado y el padre se mete el entero...
5: Yo no, eso no, eso entero no. Eso pero yo,
3: no,
5: a veces para. Así que mi hijita tiene, se le está cayendo todo, se lo acomoda un poco.
1: Claro.
5: La lengua.
1: Sí, ahí no la lengua se lo acomoda.
3: Igual no se comparte helado, ni el cuarto, ni el cucurucho, nada.
1: Con tus hijos sí, porque se chorrea. Se chorrea.
5: ¿Te toda la mano?
1: Claro. Lo que se mancha.
3: ¿Y con los gustos cómo hacías que no había dulce leche?
5: No, siempre encontramos uno.
3: Ah, bueno.
5: Uno que guste.
3: Nada, hay heladerías que justamente están para eso, para los.
5: Nada mejor turistas. Que el lado argentino, chicos.
3: No hay. No, te decía, a los nenes, por ahí a veces le dan también el vasito de plástico
1: la
3: aparte. Entonces, pedís un grucho y después lo terminan poniendo ahí para que no se chorree.
5: Total. Algo que había cuando yo era chico, que ahora volvió a algunas heladerías, eran esas cucharitas tipo madera.
3: Esas, sí, mejores. Claro.
1: No las tolero.
8: Las mejores.
3: Yo tampoco.
1: Los dientes.
3: Ay, la lengua.
5: Eso era bueno.
1: Oh. Ay, no aguanto los dientes.
3: Claro. Me pasa lo mismo.
1: La heladería que nos gusta a nosotros trae las comestibles.
5: También.
1: Hasta la cuchara te come. ¿Te
5: acuerdas? Un día se equivocó y se comió el tecopón.
1: Sí, antes venían, cuando pedías el cucurucho, venía como con un cucurucho plástico para que no te chorrearas tanto.
3: Sí, venía.
5: Se caía todo ahí.
3: Claro.
1: Chupa, chico.
5: Hay que, por eso, yo que soy tan ansioso, lo tomo tan rápido el helado que nunca se llega
1: a derretir.
5: Y a servir. Odio a la gente que está tomando el helado y te empieza a hablar.
1: No,
5: y se le empieza a...
3: Y vos lo ves. Y la
5: mano el helado.
8: Estamos concentrados en esto.
3: ¿Guille pedía los gustos de los hijos también?
5: No, ellos pedían cualquier cosa.
6: Me clavé, el primer día pedí mango.
5: ¡No!
6: Sí, dos de fruta, horrible.
1: Pero además en Europa,
3: el helado de fruta
1: mango,
3: no es diferencia, rico, salvo el limón.
5: Mucha diferencia el helado allá, para mejor o peor, en cuanto a los gustos.
6: A mí me gusta mucho más rico. El de acá.
5: Para mí, la pizza del helado es mejor la Argentina que todo el mundo.
1: Pero porque el helado es más cremoso acá.
3: Acá más dulce.
5: Afuera es la muy leche, bueno en algunos lugares azúcar. También. Pero el primero que en gran parte del mundo no hay dulce de leche.
1: Uh-huh.
5: Y segundo que para mí nuestro helado es más cremoso.
3: Sí.
5: Y para mí cualquier helado más o menos de acá es como el mejor de afuera.
7: Es cierto.
1: Ah, mirá.
5: Es el nivel de helados.
1: Esa es la diferencia.
5: Para mí, nuestro nivel de helados, de queso, de vinos y de pizza, está a tope de gama.
7: Y de oyentes.
5: Rico. Y de oyentes. Y de programas de radio como este.
9: Olvídate.
10: ¡Viva la patria! Presidente.
5: Argentina, Argentina, Argentina.
12: Si tiene Bad Waxi, póngame 6 Bad Waxi y 6 Kilm.
5: Ah.
12: Yo soy moto de Kilm, pero si tenés Bad Waxi.
1: La amo. La Bad Waxi. Podría ser yo tranquila.
5: Estamos pidiendo, ¿qué estamos pidiendo?
1: La Bad Waxi.
5: Buena vuelta, buena vuelta. El Spunky.
12: Si tiene Bad Waxi, póngame 6 Bad Waxi. Y 6 Kilm. O si no, toda Kilm. Pero si tenés Bad Waxi.
1: Me mata que lo repite, gustó. Aparte, ¿entendés? Como que cree que es así.
13: Bad como Waxi. Que me estoy empezando a sentir un poco vieja porque no entiendo cómo hablan las chicas hoy en día. Sobre todo las que tienen tipo entre 15 y 17 años. Porque es como que usan palabras que no saben qué significan, pero las usan igual. Vos las escuchás y están. Volada, no sabes lo que hizo Marcos. ¿Qué hizo? Le mandé un WhatsApp, lo vio y no lo contestó. Es un psicópata. Psicópata es un chabón que te arranca los dientes y hace un collar. ¿Sí? Marcos no te quiere coger.
5: Bueno, bueno, bueno. Tomá.

0: Bueno, miren lo importante que son algunas señales que da la vida a través de una persona, ¿no? ¿Saben quién le salvó la carrera al gran Stephen King?
1: ¿Quién?
2: Bebe.
0: Su mujer.
1: Ah, mira.
0: Stephen King es de los escritores, de los creadores como más importantes de la historia, porque es un tipo que ha generado miles de historias que se han hecho mil veces, autor de clásicos. Y su obra cumbre, que fue Carrie, que fue la obra que lo lleva a otro nivel, porque él escribía para cuentos para revistas.
3: Sí.
0: Su primera película, el largometraje, fue Carrie. Y Carrie, él, como le quedaba larga la historia, la tira a la basura y su mujer la recupera de la basura, le plancha las hojas, la lee y dice, no, esto es muy bueno, esto lo tenés que seguir. Y dice, no, pero esto es largo para lo que necesito. Yo, no. Sí, me dice, dale otra segunda oportunidad. Ella insistió y ese se transformó en el puntapié inicial de una seguidilla de éxitos, ¿no?
3: ¡Qué genia!
0: Sí.
3: ¿Y él?
0: Carrie era la historia de una chica que sufría bullying, que iba al colegio y tenía poderes de telequinesis.
4: Sí, ¿no? Claro, era lo descubre sí, a raíz del bullying.
2: Y la madre era una fanática religiosa.
0: Claro. Una película avanzada para los tiempos, una película de los 70s. Y bueno, la historia real de esta película es que fue ideada como cuento corto para una revista y él la tira y la recupera de la basura, así literal, su mujer, que se llama Tabitha.
3: Ah, la Tabi.
0: Tabitha, ¿qué hace Tabitha con?
3: Sal de ahí, Tabitha.
2: Tabitha, ¿qué hace revisando la basura? Le dice.
0: Pero a lo mejor si ella no hubiera recuperado eso de la basura, Carrie nunca hubiera existido.
2: Serían pobres.
3: Qué importante.
0: Ahora es. Como ese es un buen consejo de una persona que te quiere.
3: Sí. Una guía, ¿no?
0: Una guía.
4: Sí.
2: La viste a la
4: importante.
3: Por eso es que bueno, o sea que, rodearse.
5: Yo estudié esta carrera por una amiga mía. Yo estaba estudiando ingeniería nuclear. Y...
0: ¡Ah, qué parecida!
5: ¡Ah, no, igualita!
2: ¡Dejate joder! ¿Quién era tu Tabitha?
0: No. Y hay un abismo entre nuclear y locución.
5: Sí. Y una compañera mía de la escuela me dijo, porque me estaba yendo mal en la carrera, me dijo, ¿y pero por qué no?
0: Para eso era bueno para matemática entonces.
5: Claro, ¿no? sí, me iba bien en matemática. Y mi amiga me dijo, ¿pero por qué estudias locución?
0: ¿Dónde estudiabas esto?
5: Estaba en la UBA todavía, porque tenés que hacer 3 años en la UBA y después pasás al Balseiro.
0: ¿Hiciste el CBC?
5: No, un año. Oh, bueno. Ahí en el primer año me estaba yendo mal.
0: ¿Pero análisis matemático diste?
5: Sí, álgebra también.
2: ¿Ah? Sí, yo no.
5: Sí.
0: Al
5: y
0: CBC,
5: física,
0: entonces.
5: Estaba claro, pero ya con esa orientación de ingeniería. Y me iba
0: a ir al Balseiro, Mariloche.
5: Claro, era mi idea, ir allá a estudiar. De hecho, cuando...
0: Entran re pocos, viste, por año.
5: Cuando me fui de viaje egresado, yo solo me fui a conocer el Balseiro.
0: ¿En tu egresado?
5: Sí, nadie me quiso acompañar, obviamente.
0: ¿Y no acompañaba egresado?
3: No.
0: Por eso
3: no.
0: ¿Llevamos
3: FITAP o al Balseiro? No, al Balseiro, dijeron todo.
2: No se burlen.
3: No se diga más.
0: Bueno, ¿y?
5: Y esta compañera me dijo, ¿pero puedes estudiar locución vos? Me dice que venís.
0: ¿Vos siempre hablabas así, con esa voz?
5: Y yo venía haciendo radio de chico, de los 14. Y me dijo, ¿puedes estudiar locución? Y, ¿pero te parece? Yo voy a pero si a mí me gusta hacer esto.
0: Pero aparte, ¿estudiaste dónde?
5: En el Iser.
0: Muy arriba el Iser.
3: Claro, no entraba.
0: Bebe, ¿vos fuiste al Iser? No.
1: No, Gonzal.
0: ¿No entraste en el Iser?
1: No lo intenté. No, sí, el primer año lo intenté. Sí,
2: ¿y qué pasó, Bebe?
0: No muchos entran en el Iser.
5: Sí.
0: Por eso. Un aplauso para Feta.
3: Bebe. ¡Vamos, Feta!
0: Entró.
5: ¡Vamos, Feta!
3: Para el ingeniero Feta.
5: Y no, digo, no, primero si yo voy a entrar ahí, Iser, es difícil. No, pero sí, probá. Y probé. Y cuando entré dije, no, bueno,
0: para.
5: Evidentemente.
0: Después de aspirar a estudiar ingeniería nuclear, puedes estudiar cualquier cosa.
3: Claro.
5: Y después, sí, adentro de la carrera me di cuenta como eso. Bueno, nada que ver. Esto con ingeniería mucho más llevadero. Otra cosa totalmente distinta. Y me pasaba ya en ingeniería que, por ejemplo, me enfocaba mucho en álgebra, en análisis matemático y en pensamiento científico, sociedad y Estado, que no las preparaba, me iba como recontra bien. Me iba recontra bien.
2: Vamos a ver.
0: ¡Bravo!
5: 13 grados 7 la temperatura.
6: Según el servicio meteorológico en Bariloche.
0: Sí.
6: Ibas a ser nuestro paenza.
0: Qué groso.
5: Ponele.
0: A mí que yo no me sé ni las tablas. Me decís ingeniería y yo ya transpiro.
5: Lo que para mí era como divertido, era como jugar, resolver problemas, ecuaciones.
0: Juego.
5: Eso.
0: Bueno, Maju se brotó.
3: No, yo no entiendo, ni sé lo que está hablando.
5: Bueno, sos ingeniera, Maju.
3: Sí.
2: No, abandonó.
3: Dejé en segundo año.
0: Para el otro día te vi haciendo pilates en la en las redes.
3: Sí. Me doy bastante maña. Sí, es lindo hacer pilates.
0: Y está muy bien.
3: Sí.
0: Sos mucho más laxo de lo que pensé.
3: Viste que no, que no.
2: Se mueve. Porque ya está.
3: Todo y confianza.
0: Acá te conocemos la peor versión.
3: Sí.
0: Es cierto. Todos nosotros que estamos acá es la peor versión nuestra.
3: Sí.
0: Lo más
3: feo
0: que podemos hacer.
3: Y
0: a esta hora, chicos, estamos a las 5 de la mañana.
3: Ah, no, que hice bastante tiempo, un año Pilates, y ahora lo hago a mi casa.
0: Bueno, necesito.
2: De lleno, sé
0: que. Hay una persona que te puede salvar la vida. Como la mujer
2: que
0: Stephen está King.
2: Tabitha,
0: claro. Stephen King o la amiga El Feta.
3: Ahora, lo que sí. Es una pareja positiva también,
7: sí,
3: ¿no?
7: Tal cual.
3: Porque otra no le hubiera dado bola y ni se hubiera fijado ni hubiera leído nada.
2: Bueno, la mujer de Hitchcock también viste en la película Hitchcock,
0: sí, sí. Lo que pasa es que siempre está estos creadores, estos creativos, necesitan la mirada de alguien en quien confíen.
2: Claro, o en el caso de Sorbo, el Papa.
4: Yo te iba a decir, mi persona fue
0: o
4: el Papa.
0: Celia.
4: Sí, ahora.
2: Ahora
4: sí.
2: Celia, pero en su momento.
4: Pero ese quiebre fue con el Papa.
0: Sí,
4: Francisco.
3: Claro.
0: Pero viste que es muy común en la gente que hace algo artístico que necesitan un ojo de alguien que los conozca.
4: Pero sí, no está mal.
7: Es, y, no, para mí. Que entienda el afuera, ¿no?
0: Porque, ¿vos escribís o no?
7: Sí.
0: ¿Y quién
7: sí,
0: te lee? ¿Quién es tu Tabitha?
7: Editora en la editorial. O
0: pero
7: sea,
0: una
7: digo, exactamente, cuando inicio un libro me asignan una editora y yo le voy mandando y me hace comentarios. Daniela, este ejemplo.
0: No, pero eso es algo profesional, pero ¿no tenés alguien de confianza?
7: ¿Sabes que no? Prefiero yo,
0: por
7: no me gusta porque cuando empiezan ideas distintas,
0: Willy Wonka le pone.
7: Willy Wonka. No, me siento que me interfiere en lo que quiero decir. Siento que tiene que ser muy puro de uno, sobre todo en expansión personal. Pero con esto de este Stephen King, lo que hace también Stephen King,
0: sí,
7: lo que él hace, lo que la mujer hace también es la interfaz empática. Es decir, esto le puede gustar a mucha gente, porque el artista.
0: Bien negocio, sí, la señora.
7: Exactamente. Ah, el artista a veces
3: salvamos,
7: se encierra en su obra y
4: no.
7: Y
4: ella,
0: Stephen.
3: Stephen, te sentás ahí y escribí Carrie porque.
7: Bueno,
3: se pudre.
7: Sí,
0: esto es plata.
7: Esto es plata. Chicos, ella la vio.
3: Con
7: la
3: esto levantaba el embargo.
0: Dejate de jugar con esos cuentitos. Ponete acá.
3: Pero bueno, escribí largo. Bueno,
2: hay parejas en los actores, el ego juega, pero hay parejas de actores que dicen que le llega una obra a uno y que se la da a la compañera o al compañero.
0: Muy común.
2: Para
0: común.
2: Que
0: duplas creativas. También.
3: Sí.
2: Como Majo y como vos.
6: ¿Vos cuando escribís a quién se lo das, Costa, por ejemplo?
2: No, a mi público.
5: Pasaba con Moria, ¿no? Y que se ve en la serie.
3: ¿Caballero?
5: ¿O no?
0: No, su primer marido.
5: Claro.
0: El papá de.
5: Ah,
2: Caballero. No,
0: fue su primer marido, fue el papá de su hija.
2: Claro.
3: Claro.
2: Castiglione.
0: Bueno, buen día. 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
26: Ocho de la mañana, 7 minutos, yendo, ¿dónde en esta mañana? Buen día.
27: Hola, buen día a todos por ahí. Que tengan una hermosa mañana y una hermosa semana yendo. Desde San Cristóbal hasta Boedo, al gimnasio, y después desde Boedo a Parque Chacabuco, al trabajo. Y después de Parque Chacabuco, a Microcentro, a la facultad.
28: Ah, te amo, qué grosa, ¿eh?
29: Hola, buen día, soy Nancy. Yendo en el 160 hasta Cerviño, me voy al ortopedista. Que tengan un lindo día, besos.
28: Un beso, suerte.
30: Hola, buen día, chicos. Bueno, yendo de Ituzaingó a Monte Grande, atrás del camión de la carne, hago seguridad.
28: Mi amor, un beso.
31: Hola, buen día. Yendo para la facultad, que tengo parcial. Necesito buenas energías. Vamos arriba.
26: Vamos, prima.
28: Vamos.
32: Hola, aquí estoy.
33: Buen día, familia. Club del Moro, ¿cómo están? Estamos yendo desde Formosa a Mar del Plata a pasear un ratito. Que tengan un lindo día.
26: Qué bueno ir en esta época.
28: Sí, qué lindo.
26: Un viajecito de Formosa a Mar del Plata, ¿eh?
28: Sí, tenemos unas cuantas horas.
30: Buen día, Santi, buen día, equipo.
26: Hola.
30: Yendo al trabajo con el 21 de Martínez a Lugano.
28: Otro viajecito también ahí.
34: Yendo de Dorila, La Pampa, a General Pico a trabajar, como todos los días, escuchándolos.
28: Un beso, mi amor. No
26: se ven ya. Bueno, llegó ella, chicos. Nominadísima, envidiada, aclamada. Huélanla, que hay olor, aroma.
14: Ay, coco, ya. Coco.
28: Fresas. Hay un jazmín.
26: Fresa, jazmín de leche. A leche condensada.
14: Bergamota.
26: Bergamota. Sí. Mucho cítrico.
14: Cítrico, sí. Mandarina.
26: Bienvenida, Marcelita Tauro.
35: Buen día. ¿Cómo les va?
26: Hola.
35: ¿Cómo andas?
26: ¿Quién te viste, Marcela, para los Martín Fierro?
35: ¿Qué?
26: ¿Quién te viste?
35: Todavía no sé, voy, mañana tengo que ir a...
26: Tenemos el traje de yerba para darte, yerba reciclada.
35: Ah, bueno, voy a hacer original.
26: Sí.
35: Esta semana me tengo que ocupar.
28: Si te interesa, lo hacemos.
26: Estamos guardando yerba y te lo tenemos que moldear en el cuerpo.
35: Perfecto.
26: Y te hacemos después un corset de yerba seca.
28: La Dani cose, hoy nos enteramos que la Dani cose y sí, bueno.
35: Hacemos. Empezamos a las 5 de la tarde.
26: ¿Para por qué le decía a Dani que te lo que...
14: Claro.
35: Sí.
26: ¿Sabes cómo lo que ella? ¿Viste que es como una
35: divina?
28: Por supuesto.
26: Sí.
35: Es
26: para la Tauro. El cuerpo parecido, no tenés nada para prestar.
28: Sí, por supuesto. ¿Viste?
26: En un minuto.
14: ¿Marcela para galera o no?
26: A mí me impresiona.
35: De largo.
26: Me impresiona ella porque en dos minutos con dos trapos te hace un look.
35: Sí, es divina.
28: Te arma algo.
35: Me encanta
28: cómo se lookea. Qué habilidad.
35: Estaba en duda si ir de largo o no, porque a veces el de la radio no es tan arriba. Estaba en duda por eso.
26: Usted todos los permisos, Marcela, puede ir desnuda si querés.
35: Pero voy de largo, ¿no?
28: Da de largo. Mirá.
26: Te van a criticar igual.
35: Sí, pero prefiero que por mucho y no por menos.
28: Ay, claro. No. Esa es la clave. A mí me gusta estar vestida de más que de menos.
35: De
28: largo.
14: ¿Pensaste el discurso, Marcela, o no?
35: ¿Eh?
14: ¿Ya pensaste el discurso de Fernando Carlos acá del Club del Moro?
35: No pensé nada, no.
26: Bueno, escuchen, chicos, vamos a repasar la historia de un pibe que vive en Santiago del Estero. Perdió su trabajo y a las dos semanas ganó el premio mayor, ganó 2.600 millones de pesos del Kini 6.
14: No,
26: escucha. El flaco le pidió para ir a jugar los números, los pálpitos que él tenía. Guita al suero, ponete ya ni guita para eso.
14: Mirá.
28: No, no.
26: Claro. Perdió el trabajo, le pidió plata al suero para jugar y ganó 2.600 millones de pesos.
28: Por Dios,
26: ¿cuánta plata es?
28: ¿Cuánta está? 2.600
26: millones.
28: No sé, chicos.
26: Bueno, El pozo millonario le cambió la vida por completo. El tema, la pregunta es ahora esto. ¿Cuánto le tiene que dar al suegro?
28: Eso, ¿qué le da? ¿La mitad?
26: No, ¿qué mitad?
28: Y pero sin el suegro...
1: Pero es, ya la él quedarse con la mitad ya es un fangote, es millón, muchísimo.
2: Casi $1,700,000.
26: Mucha plata,
1: chicos. No, no, para darle la mitad no, es mucho para darle la mitad.
28: No, pero la mitad.
35: ¿En la mitad o no?
2: Sí. Tiene que pagar
1: un cuarto también.
28: Y además queda en la familia, chicos, tampoco favor, se lo estás dando.
3: Mucha plata.
4: Sí, pero si el suegro se los patina, no queda en la familia.
2: ¿Por qué debería darle algo al suegro?
1: Ah, bueno.
2: ¿Qué bebé?
1: Ah, no, sí, hay un gesto.
4: Un 15.
28: Sí, un 20. Sí, un poquito, sí.
1: Un 15.
2: Un viaje, vamos en un viaje.
26: Uno la buena tiene que acordarse de la gente que estuvo en los momentos difíciles.
28: Sí. Totalmente. Sí. Y además...
26: Y el suegro tuvo un buen gesto, porque aparte, darle plata para ti.
28: Le podría haber dicho, no, anda a laburar. Claro, ¿qué vas a timbiar ahora?
26: Es mucho.
4: Bueno, ¿verdad? También puede ser que le dijo, vos no me querías dar la plata, ahora esto.
26: Sí.
28: No, pero el suegro le terminó dando.
26: Bueno, el apostador acertó los 6 números. Le voy a decir los números que fueron.
1: Vamos a jugarlo.
28: Dale.
26: Pero ya salieron.
1: Pero no tuvimos nada.
4: Pero podés seguir. Papá seguía la boleta.
26: Claro. 8, 26. El 8 lo hubiéramos jugado.
1: Sí, no, no. El 8 es un número que nombramos.
26: Sí. 16 también.
1: Puede ser, sí.
26: 04 también.
35: También, sí.
26: 06 también.
35: Hubiéramos
26: 05, ganado. Nosotros somos 5. Y doble 0 los huevos, chicos. Es tranquilamente.
4: Sí. No, podemos es una boleta nosotros. Boleta muy rara. Fíjate que no hay decena, no hay 20, no hay nada.
28: 0.
2: Pero le tendríamos que pedir la mitad. Porque si hubiésemos jugado los números, que obviamente era lo mismo, claro, estaríamos compartiendo el premio. Claro. Y se lo lleva solo. Una parte es nuestra.
1: Juguemos.
26: ¿Y el agenciero que lleva el 1%? ¿El premio?
4: Ya te digo.
26: Creo que sí, El 10 me parece mucho. Creo que es el 1.
4: Se lleva el 1% del pozo.
26: Del pozo total. ¿De $1,700,000? ¿Cuánto es el 1%?
2: ¿De cuánto?
35: ¿Un millón?
26: Feta, ¿dónde fue el feria?
1: 1,700,000.
2: Comiendo.
26: ¿Estás comiendo?
1: El 10% son 170.
28: $10,000.
1: $17,000.
28: $17,000.
4: Claro. Por vender una boleta.
28: Hermoso. Bueno. Igual la lotería mirá, te saca.
26: En nuestra última jugada tuvimos 6, tuvimos 8, tuvimos 0. Es casi nuestra.
28: Llámalo al chico. Vamos, juguemos
1: este número de vuelta.
28: Números muy poderosos, Sí. Números muy power todos esos. Ustedes saben que el 8 representa el poder. Acá sale la numeróloga. Representa el poder.
26: ¿También?
28: Dinero, estudio numerología hace 2 años.
26: ¡Ah, un aplauso!
1: ¡Vamos!
26: Se abrimos un poroto porque... Irióloga es ahora, ¿qué más?
28: No, solo eso por ahora. Numerología, no lo digo porque es como lo mío, es el
2: la segunda, hablemos
28: todo,
2: del 8.
28: Pero también me gusta estudiar.
26: A ver, para analicemos los números, el 8.
28: El 8, el poder, la jerarquía y el dinero.
26: A ver, el 9, ¿qué es mi cumpleaños?
28: El 9 es un número que... El 9, ¿sabes qué simboliza? La conexión de la tierra con el cielo. ¿Viste que es como un rulito hacia arriba?
26: Sí.
28: Es la conexión con lo divino. Es el número... que es superior sobre todos porque la numerología va del 1 al 9.
2: ¡Vamos, es superior!
28: Una conexión, es un alma muy conectada con lo, con lo divino. Sí,
26: el 4,
28: sí. El 4 es la estructura.
4: Cuatro.
28: Sí, es la estructura.
26: Porque es una silla,
28: la
26: ¿no?
28: La
26: base para el techo.
28: La base de la pirámide, claro. Ni siquiera de un edificio. Ah. No, es la base de la pirámide. Desde ahí se construye todo.
6: ¿Cómo? ¿En 4 dobladas?
26: En 4.
28: Ah.
26: Sí, facilísimo. ¿El 26?
28: El 26, ahí sumás. O sea, por ejemplo, el 26 es un 8.
26: Ah, es un 8.
28: Exacto.
26: ¿El 6?
28: El 6 es el número del compromiso, del amor y de los grupos, ¿sí? Y de la comunicación.
26: ¿El 5?
28: El 5 es el número de la fama, el estrellato, las sorpresas.
26: ¿El 0?
28: Inesperado. El 0 es un número muy poderoso porque es la nada y el todo juntos. Por eso el 10, el 1 y el 0 es tan, tan poderoso.
26: El Feta comiendo, discúlpame. Sí. Feta.
4: Hambre.
26: Venís, estás allá.
2: Dale, Feta.
4: Vete
26: los sándwiches.
1: Un hambre.
2: Tiene que recuperar energía porque ayer tuvo tenis, Santi.
26: ¿Qué?
2: Tuvo clase de tenis ayer en Temperley. Tiene que recuperar energía. La prote, hidratos.
26: No, que el Feta es casi ingeniero para que solo más cercano las tablas que tenemos.
28: Sí, déjalo comer.
26: Escucha.
2: 4 te clavaste.
1: Divinos.
26: 4 es un chito, amiga.
1: Hermoso. No, de los otros.
26: Pará. 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Los de Mortadela de lo que son.
0: Sí. Qué rico.
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26: ¿Qué comiste?
3: Los sanguchitos de mortadela.
2: ¿Cuántos?
3: Cuatro.
2: Bien.
0: No te
3: divinos.
0: Sí.
3: Pero divinos.
0: Queda como una boba, ¿viste?
1: Es el favorito de Santiago que se lleva, por lo general. Y le comiste todo.
26: No. Todo para compartir acá. Bueno, aparte de feste, ¿cómo sacar el de mirá?
3: Yo no ceno a la noche para desayunar fuerte acá.
0: Y no, si no tenés noche vos.
26: ¿Estás flaco, feste? ¿Estás comiendo bien?
3: Sí, como mucho, siempre.
2: ¿Fue el tenis ayer, bien?
3: Bien.
2: ¿Cómo quién jugás?
3: Ayer, como mi vieja prácticamente, que no juega al tenis.
2: No, jugador, feta. No te hagas gracioso.
3: No.
35: Es humorista también.
3: Soy pura actitud.
2: ¿Hay una búsqueda en el tenis también?
3: No, porque tengo
2: profesión. Está de moda el pádel, habría que meterse en el pádel.
3: Claro. También juego al pádel, juego los sábados al pádel.
0: Bueno.
3: Sí.
0: Feta mojada, por favor.
1: No, por eso juega al tenis, al pádel.
26: Bueno, buen día, 8:17. ¿Qué premios tenemos para hoy?
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0: Fina.
26: Camisetas de River, de todo hay. Bueno, atención, que ¿a quién le gusta el chorizo?
35: A mí me gusta. Sí.
26: Bueno, en Coronda, en Santa Fe, decidieron llevar la identidad de su producto estrella un paso más allá. Y sorprendieron a todos con una propuesta gastronómica insólita y llamativa. La creación del chorizo elaborado con dulce frutilla.
1: Bueno.
0: No,
35: ¿cómo? Paso.
0: Qué asco.
26: Poco mucho.
1: Bueno.
26: Parece innovación. Yo imagino los paisanos que van a la
0: sí.
26: fiesta.
0: Quería un chorizo a frutilla.
3: Claro, que Coronda tiene mucha frutilla.
26: No,
3: claro.
26: El tema es así, no es que es un postre. Le agregaron a la combinación clásica de carne de cerdo y vacuna la mermelada.
0: La mezcla.
26: Sí.
0: Te encargo un cachorrito de ahí. En Paraná hay una carnicería que le pone proboleta.
1: Proboleta.
0: Al chorizo.
2: Sí. Sí. Bueno, por lo menos
0: eso está muy bien.
2: De la
0: ahora,
2: familia.
0: Dulce frutilla.
26: Queda agridulce.
3: Bueno, pero pará, ¿no estaba la morcilla vasca? ¿Cómo era?
0: La dulce, sí. Claro, la morcilla dulce.
3: Pasa de uva.
0: Que tiene.
26: Pasa de uva es una cosa y frutilla es otra.
1: Sí. Y después está la. Bien. ¿Cómo se llama, Bebe, la de San Pedro?
2: Ensaimada.
1: No, la sorpresata.
3: Sí, pero eso tiene,
1: pero no es chorizo.
26: Sí, y también está en Tandil los quesos, ¿sí?
1: No. La sorpresata es un chorizo.
0: Pero no es dulce.
35: No.
1: La sorpresata es un chorizo que tiene otros condimentos y le cambia el gusto. No es lo mismo.
0: Claro, pero no es dulce.
35: Para mí.
26: No, ahí ya lo de. A discutir sorpresata.
2: Claro. Mirá que lo vamos a discutir.
26: Mi sorpresata.
2: ¿No? Bebe.
0: Pero no es.
2: Vos también,
26: ¿sabés la gente se ha sorprendido con ella y vos le vas a discutir?
35: Es uno embutido.
2: Es hoy, Costa, parece. Parece que es hoy.
35: Es más un salame, Costi. Es más un salame.
26: Ahora también lo que se usa, que lo vi mucho, son quesos que adentro tienen dulce de leche, por ejemplo. ¿Los vieron?
35: No.
1: Come queso con dulce de leche.
26: Claro, sí, hacen quesos tipo gourmet.
1: Sí, después dicen, no sé por qué engordé.
0: Claro.
26: No, y adentro le ponen, no sé, dulce de leche o un roquefort, ponerle con, no sé, mermelada de no sé cuánto.
0: Bueno, pues es rico de pera.
26: No.
35: De pera, sí.
0: Pero,
35: sí.
0: ¿Qué? ¿Queso Mar del Plata con dulce de leche?
3: Sí.
0: Tocar el cielo con las manos.
26: Entonces bancate el chorizo con frutilla.
3: Ah, no es lo mismo.
0: Yo
3: entendí como que le ponían como de condimento.
1: Chorizo con frutilla.
26: Pará, que les quería contar esto. Les quería contar esto y lo cuento con todo respeto. ¿Se acuerdan que se hizo el Festival del Alfajor?
1: Sí,
0: sí,
1: claro.
26: Nos mandaron muchos alfajores y yo siempre le voy juntando alfajores para mi hermana que vive en el exterior.
1: Sí.
26: Le llevo, o cuando viene ella, le doy alfajores porque a ellos les encanta y no hay.
35: Claro.
26: Afuera. Entonces le mando un montón de que me han mandado a mí. Les mandé unos del Nazareno que eran espectaculares. Les mandé, ¿cómo se llaman? Los de Formosa, el Rodeo también.
1: El Rodeo
26: los que salieron campeones, sí. Espectaculares. De Wally, de Fantoche. Bueno, un montón. Jorgito. Y había otras marcas alternativas que yo no sabía qué eran.
35: Sí.
26: Yo le puse todo en una bolsa y se lo di. Y me dice un día, te tengo que contar algo, dice.
1: ¿Qué pasó?
26: veníamos como haciéndole el lo veníamos dejando de lado.
4: Sí, el desprecio.
26: No, el desprecio, sí, lo veníamos como dejando de lado a uno de yerba mate. Parece que era poco atractivo, hasta que un día lo comimos.
4: ¿Es rico?
26: No, porque dice que cuando lo comieron, tenía dentro polvo.
4: Era como un alfajor de pasto.
26: Era como un alfajor de pasto. Entonces, lo mordiste.
4: Claro.
26: Era
4: vaca.
26: Era como si te comes la yerba del paquete.
35: Claro.
26: ¿Cómo es una? Pero bueno, o a lo mejor ese nomás, ¿no?
35: Sí.
26: Pero.
1: ¿Estaba vencido, decís?
26: No, no, porque hay cosas que parece fue más del de mambo, es el mal receta. Viste que hay cosas que tienen combinación que están muy logradas, sí, y otras que como que no, todavía le falta una vuelta de tuerca.
0: La vuelta. Yo en misiones probé.
26: A lo mejor se infusionan, no sé, el chocolate con yerba distinta.
0: Claro.
26: Pero pones la yerba sola.
1: Raro. Pero que sea con mate.
26: Claro, quedó raro.
4: Yo el que comí, y la verdad que tiene un gusto raro, es el de Fernet. Es cordobés.
26: Siempre uno no está mal.
4: No está mal. Pero es un gusto al que una no está acostumbrada.
26: Igual para mí hay una búsqueda.
4: Ha tomado Fernet en su vida, Dani, ¿eh?
0: Claro.
26: Para mí el alfajor que está ganando mucho ahora es el que a la masa le pone algún crocante.
4: Bueno, sí.
26: Que ¿viste que le ponen como una cookie?
0: Sí.
26: O las masas son diferentes, una masa más crocante que la otra. Pero para mí el alfajor es con dulce de leche.
0: Sí, para mí es simple.
26: Y baño de chocolate afuera.
0: Y la tapa.
26: O si no, el glaseado arriba bien.
1: Con glaseado. Sí.
4: Claro, pero mira, sí, yo acá pongo cómo está hecho el alfajor de yerba y dice que integran el polvo de la yerba, lo integran con un dulce y arriba está cubierto.
26: Bueno,
4: pero
26: mejor
4: es polvo. No, pero es polvo básicamente.
1: Como para hacer una maicena, ponele.
35: Pero el dulce que es de leche.
26: Pero igual, hay de todo de alfajores.
4: Tiene harina, maicena, manteca, azúcar blanca, huevo, ralladura de limón. El sabor a mate se incorpora mediante yerba mate cocida líquida.
26: Lo que pasa es que el mate como sabor
4: polvo fino
26: es muy
0: es raro.
26: Es un sabor fuerte y astringente. Sí. Es como cuando quieren hacer postres con matcha, ¿vieron el té?
0: Claro, también, es raro.
26: También.
4: Para otra cosa.
0: Yo probé en Misiones helado de yerba mate.
26: ¿Y? No. Sí, es más rico de chocolate.
0: Claro, digo, si voy a comer.
4: Sí, o una buena frutilla al agua.
26: Sí. Hay cosas que son raras para esa búsqueda.
0: Cada cosa en su lugar.
26: Pero bueno, nada, hay que seguir probando. Sí. Chorizo con frutilla es extraño.
2: Es particular, claro.
26: No. Dicen los que lo hicieron, es una opción diferente. Sí, es carnaval los productos.
4: Es como una travesti.
26: Ahora, por ejemplo, si vos al chori le pones cheddar, queda buenísimo.
4: Sí, claro, acá nos traían los choricampi que tenían.
26: Pero es muy amplio lo que pone un chorizo. Pero digo, adentro.
1: Sí, la mezcla no está mal.
26: La mezcla, cuando vos molés la carne, los blends de la carne, le pones eso, queda rico. Para que está Betu, ¿no? Acá.
0: A ver.
26: Betu.
0: Él sabe.
26: Acá me dice guau el chef. Betu, te quería hacer una consulta. El otro día probé un zamballón que no había probado en mi vida. ¿Cómo se hace para hacer un zamballón que quede como una espuma de los cielos? Que no quede ni un grumo ni nada, que sea. ¿Cómo se hace? Ahí le mandé. El otro día probé un zamballón que me acordaba de Betular. Digo, le voy a preguntar.
4: Que era una nube.
26: No, chicos, probé un zamballón que arriba tiene un chorrito de chocolate.
1: Con los chicos.
0: Riquísimo.
26: Era como comer.
1: Se cagó la hoja.
26: Es como era más rico que una mousse, era más rico que un helado. Era como una espuma como que tiene sabor como a vainilla.
0: En heladería lo pidieron.
26: En un restaurante italiano. Pero tipo un bodegón, es así muy común. Que el postre famoso era ese.
1: Pero es postre, no es helado.
26: Es postre. Es zamballón el que hacía nuestra abuela.
1: Sí, claro, el
26: que hacía abuela era como una crema media pesada. Claro. Una cosa media con muy.
4: Pero esto decís que era liviano.
26: Esto era una cosa como una espuma muy liviana.
0: Suave.
4: Cuando la
0: con chocolate arriba.
26: Y tiene unos celitos de chocolate arriba. Pero te juro que no, era una cosa que casi nos arrancamos los ojos.
4: Ahora, Sorbo, mientras responde Betular, ¿nunca comiste la salchicha rellena?
1: No. ¿Qué tiene?
4: Vendían época, tenía queso adentro.
1: No.
0: Sí.
1: No, sí, sé cuál decir.
0: Bienísima con queso.
1: Exactamente, claro.
4: ¿Cómo hacía?
0: Bienísima con queso. ¿Te acuerdas que eran los perritos?
26: Y con ketchup venían también.
0: ¿Adentro?
26: Con ketchup adentro.
4: Adentro.
0: Sí, es verdad, después salieron.
4: Estaba la salchicha perforada y adentro tenía el condimento.
0: Claro.
4: No, quedaba muy rica porque eso caliente.
0: Qué rico.
26: ¿Pero qué cosa le podríamos poner a un chorizo? El cheddar va. Cerdo va, todo lo que sea queso va.
0: De proboleta no sabes lo que queda, una locura.
26: Bueno, pero es la obviedad. Digamos cosas que si fuera aceituna.
0: Sí, como que sí. Es una caliente. Sí. Bueno, de hecho, el pastel de papa, que es carne picada, le va.
1: Bueno, Majo dijo proboleta arriba, tit-tot, va.
26: Papa frita cortada.
4: Una crema de crema de pera. Sí.
26: Yo le pondría pera, no.
0: No.
4: Pera rica.
26: Sí, pero la pera
0: puede ser amiga, con pera.
4: Muy invasiva.
26: Manzana verde. Yo le pondría pepitas de fainá.
4: Bueno, como unas papas pay.
26: ¿O garbanzo?
4: Bueno, él es Masterchef, ojo, ¿eh?
0: Sí. Claro, él es.
26: Colega de Betular, un abrazo.
0: Sí. Yo le mezclaría con morcilla.
26: Morcilla, se va a perder ahí, pero no se va a dar cuenta. ¿No?
4: ¿Vos decís morcilla y chorizo en un mismo mix?
3: Claro. Choricilla.
0: Alcaparras.
4: A mí me parece un
0: excelente. Alcaparras.
3: Picles.
4: Alcaparras, qué rico.
3: Picles puede ser.
26: Sí. Pero frutilla no.
1: Con
26: no.
1: Buena boloñesa. Salsa.
4: Oh, sí. ¿Y pegas un chorizo a la pomarola?
1: Ay, sí. Se me hizo bueno.
0: Ay, chicos, qué hago.
26: Sí,
0: rico.
26: ¿Qué más? Para mí el chori es el chori, el bombón.
35: Bombón,
26: sí,
35: chiquito.
26: Sí. Mariposa. Bien quemadito.
0: Sí, total.
26: En un buen pancito y adentro.
4: Bien crocante.
26: No, no sé. Y a lo sumo, un poquito de chimichurri.
0: Qué rico.
4: Sí, una salsa criolla.
1: Criolla también,
4: sí,
1: claro.
4: Feta, sí. De los sanguis de mía que te comiste, quedaste dado vuelta. A ver,
26: tengo un mensaje de Beto, que me dice.
4: A ver, ¿qué dice?
5: Buenas, ¿qué se están? Escucha, vino marsala. Por yema, una cucharada de azúcar, una cucharada de vino marsala. Lo podés hacer con vino tardío, con, no sé, hay un montón de vinos ahora para poder hacerlo, pero el original es marsala. Y batís en baño María, si querés, la proporción que yo uso son 10 yemas, 10 cucharadas de vino, 10 cucharadas de azúcar. Baño María en un bowl, bastante, si lo haces a mano tenés que tener mucha muñeca.
26: No.
5: Te pones un repasador abajo, ahí abajo de la axila, como para que te dé soporte, y ahí batís. Qué y si no, con batidora de mano te queda bien, bien, bien espumoso. Pero tenés que meterle, batir bastante.
26: Obviamente no me queda como de titular, ¿no?
1: Por el repasador abajo.
4: Mejor decirle que te haga este mate.
0: Qué bueno lo del repasador, bien, claro.
26: No, pero me pasó algo. Comimos ahí porque nos dijeron, prueben esto. Y yo digo, un postre tan fácil, tan simple, tan económico, tan de abuela como el zamballón. Y nunca lo hace nadie porque es un viejazo. A mí en el lado me gusta, está de moda el lado de zamballón.
1: Te volvió.
35: Y ahí viste que hay un postre que es zamballón tibio, te lo sirven en un restaurante.
26: Sí.
0: Ay, sí,
35: ah, me gusta. Es riquísimo.
0: Es riquísimo.
35: Antes
26: pero
35: lo
26: yo,
35: hacía muy.
26: Pero yo el zamballón que probaba era más como algo más pesado, más
0: fuerte más, también.
35: No, pero es vino. Como una crema caliente, sí. Como la crema catalana, pero de zamballón. Es riquísimo. Ahora en un solo restaurante lo vi acá.
0: Como una parrilla.
26: Bueno,
35: total.
26: Cuando nos invites a comer vamos a
1: la picada, todavía la seguimos esperando.
0: La picada y después a bayón.
35: Y de postre
26: bayón. Chorizo con frutilla y después.
0: Fuerte chorizo con frutilla.
5: Vamos.
4: Está haciendo gimnasia.
26: ¿Pa solo?
0: En serio.
26: ¿Cómo está el tránsito, bebé?
3: Actualizamos la información del tránsito en la ciudad. Accidente en Bolivia y Griveo. Choque en General Paz, altura Superi, sentido Río de la Plata. A esta hora, trenes, subtes y premetro están ok.

0: premios tenemos, Fer?
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3: Vamos, 8:30.
0: Vamos. Abrimos el diccionario en esta mañana. En este miércoles, la primera palabra que aprendemos hoy es zarandajas. Zarandajas.
1: Zarandajas.
0: ¿Qué son las zarandajas?
2: Mover las alhajas.
0: No.
4: Un tipo de sardina.
0: No.
5: Ir de acá para allá.
0: No.
4: Como mover algo, zarandear. Como zarandear.
6: No son.
4: Zarandajas.
6: Baratijas.
4: Las zarandajas.
0: A ver, desarrolle.
2: Elabore.
6: La baratija es algo que no vale dinero, que es como un como una baratija.
0: Aunque desarrollás zarandaja, ¿Por qué lo asociaste?
6: Porque lo leí en un texto español.
0: Zarandajas son cosas sin valor.
1: ¡Qué bien!
0: Sí,
1: qué bien.
0: Baratijas.
1: ¡Qué bien! ¡Por Dios! El saber no ocupa lugar.
4: ¡Qué bien!
6: O sea, la madre le dice a la hija, ¿qué haces luciendo esas zarandajas?
0: Sí.
6: Entonces ella dice, me las regaló mi hombre, mi Pepe.
4: Qué cruel la madre también.
0: Y vamos con otras. Zarandajas son cositas sin valor.
4: Porquería.
0: Chuchería. ¿Y estólido?
6: Estólido no sé.
4: Fernando.
0: Estólido. Se ríen, chicos.
1: Por Dios.
4: Eso vos estás tarado.
1: Duremos.
0: Estólido.
4: Estólido.
5: Algo estúpido. Algo duro, firme.
6: No, ese es estoico.
0: Ah, no. Mirá, el estólido es un necio, alguien que tiene poca inteligencia, poco razonamiento.
6: Ah, conozco.
4: Estólido.
0: Estólido. Cabeza dura.
2: Callate, estólido.
0: Es un necio.
6: Es un estólida.
4: Un estólido, sí, claro.
0: Sí. Sí, es un estólido.
6: Es una buena palabra para usar, porque aparte el otro no sabe.
5: No va a entender.
4: No parece. Claro. No.
2: Ay, mirá que me dijo estólido.
5: Depende cómo se lo diga. Porque si...
6: No, recibís un invitado en infama, Marcela, en la picada y decís, ay, qué estólido estuvo.
2: Y va a pensar que, ay, qué bárbaro.
6: Y siente que estuvo bárbaro.
2: Después va y postea.
0: Bueno, vamos con otra. ¿Quieren una tercera hoy?
5: otra.
0: Limerencia.
2: Ay, limerencia.
0: Linda palabra esta, limerencia. Peligrosa igual.
4: Es como...
5: las cuentas saldadas.
7: Resolver problemas entre.
0: No, es
4: arrastrarse.
0: La limerencia es una obsesión, chicos.
2: Ah,
0: suena lindo, pero es tremenda la palabra.
2: Limerencia.
0: Viste que suena como a querencia, suena a herencia.
6: No, yo decía de limar aspereza.
0: No,
7: claro, yo pensaba lo mismo.
0: Es un enamoramiento obsesivo.
2: Uy, no.
0: Pero con necesidad de ser correspondido.
6: Ah, peor.
4: Ah, una locura.
0: Es tóxico. Claro.
4: Claro.
6: Lo que ahora le dicen tóxico.
0: Sí. Es ese o esa que se enamora perdidamente e insiste con que la otra parte...
4: Claro, no permite que el otro no se enamore.
0: Claro. Es un estado
4: de
0: enamoramiento obsesivo.
4: ¿No?
0: ¿Les ha pasado un momento? Bueno, nosotros todavía te han dado bola, vos.
5: Claro. No, ha pasado.
0: Recibí un mensaje que me decía,
5: conmigo,
0: quiero tener la autoestima de Sorbo.
5: Y sí, obvio.
2: Yo le digo que dé cursos de
0: sí.
4: 1%.
0: Pero pará, después de Sumo Lovato que no sirve una autoestima tan alta.
5: Sí.
0: Tan
5: arriba.
0: En el ambiente.
2: Para adolescentes.
5: Gracias por la comparación.
0: No, pero Sumo, ¿te acordás que decía que
6: se llama? Y ahora está estúpida.
0: Sumito un beso, está entendido.
6: Acá, yo no estoy para aparecer en el último bloque.
0: Claro.
6: Traen esta estúpida acá que no conoce nadie.
8: Hola, sé.
5: Está bien igual. Pasame el contacto.
0: Sí.
5: Sí.
6: Vas a dar.
0: ¿Estás obsesionado con un flaco alguna vez?
4: Es que no. No. Me he enamorado, pero no obsesionado. Yo en eso, si no es.
0: Pero nunca se enganchó con alguien que se enamoraron.
2: Pero así de.
4: Me enamoré, pero más de chica sí puede. Pero
0: correspondió a alguien alguna vez, no les dio bola.
4: Obvio que no, pero seguís tu camino, no es limerencia. Limerencia es insistir.
2: Es de beberreno, limerencia.
0: Claro.
4: Es beberreno.
2: Claro.
4: Tal cual.
0: A ese extremo no, pero.
4: No,
0: ¿te ha gustado mucho alguien, Marcela, que no te dio bola? A vos tampoco.
2: Sí, me ha pasado, sí. Sí, pero no todo. No,
6: arrepentido, Marcela.
2: Sí, viste que la vida tiene esas.
0: Pero a mí me pasó también, que en su momento no me dieron bola y después
2: cayó.
0: Claro. Y viste, ya después decís,
4: no, ahora no.
5: Jodete ahora.
2: Yo estaba en otra.
4: Tal cual.
0: Como dice la canción esa que pone, Guille, de 5 minutos. Te doy 5 minutos de desahogate. Ahora estás abajo y yo estoy arriba.
6: De gloria.
0: ¿Vos, Fernando?
1: No, a tal punto de la obsesión, no, sí, no corresponde.
0: Se han obsesionado con vos.
1: ¿Viste?
0: Muchos fans. Bueno, este es un grupo de muchos
1: fans.
6: Mucho fandom.
4: Enamoramos al caminar. Cuidate.
5: Sí. ¿De lo que es? Ah. El tipo que es,
4: mirá.
0: Sí.
5: Mirá. Ah, ¿cómo no se va a enamorar de vos?
4: Es una pinturita. Ay,
0: ¿con qué crees que gana cada uno? ¿Vos solo con qué ganás?
5: Con la actitud. Sí, sí, sí. Dale. Voy al frente.
4: Duda, ¿viste?
5: Voy al frente y gano con eso.
4: Tiene una simpatía. Linda energía.
2: Sí, sí.
0: Claro. A mí se me da un poco de vergüenza.
5: Sí, yo voy al frente.
4: Nada lo
6: ahí, es donde aplica la palabra cringe.
5: Claro, pero así agarré, ¿eh? Sí. Así gané. Sí.
0: Vos, Dani, ¿qué ganas vos? ¿Con qué ganas?
4: Las conversaciones, así tranquilas.
6: Chamullera.
4: Sí, chamullera. Sí, pero con tranquilidad, saber escuchar, pasarla bien. Soy una persona que sé pasarla bien y sé crear momentos y mejorarlos. O sea,
0: bueno, acá no lo has hecho todavía, hacelo.
5: Estamos esperando.
0: A las 5, Dani, arrancamos. Mirá, bebé, ¿cómo está? Lo estamos perdiendo. Ladeado, bebé está ladeado.
4: Pero chicos, es que yo no he querido enamorarnos.
0: Te trajimos para
4: arriba.
5: Está cayendo, bebé, buenísimo.
4: Ni una picada, nada, ni una picada.
0: Nada.
4: Yo no te digo. Me dijeron cómo quiero enamorar. Me trae un compañero de trabajo.
6: Pero a Bebe no lo conquistás con buenos sentimientos. No.
0: Se está marchitando la planta. ¿Qué hago con la planta que se está me bañando?
5: Poner agua fría o caliente.
4: Bebe salamín.
0: Sol, no sacala del sol.
1: Ponela cerca de la música, claro. Cantale.
0: ¿Vos, Marcela, con quién enamorás?
2: Es un combo para mí. La cola. Pero a bien. Veces el ser antipática también, ¿eh?
0: Sí.
4: Ah,
6: la bella es
0: que vos no sos antipática.
2: Pero
0: vos
2: no lo hago a propósito.
0: Vos no sos antipática. Vos sos distante. Hasta que entregás.
4: Sí, pero no es antipática.
2: Una vez que
0: entrega,
2: entrego.
4: Claro, una vez que entrega.
0: ¿Fernando?
1: No, yo hablando de Sorbo.
0: ¿Tu carisma?
1: Yo creo que
4: mi carisma,
1: pero hablando de él.
4: Ahora
0: te cae.
5: Te voy a pegar, no te voy a pegar.
0: Es la ley del derrame.
1: No, no puedes decir nada tuyo.
6: Ah, la ley del derrame.
0: ¿Vos, Costi, con qué ganas?
6: Con nada.
5: Costa, pará.
6: Porque es la verdad, ¿qué querés que te mienta?
4: Hermosa.
0: Por fin alguien honesto. Por fin alguien honesto acá.
6: La culpa es de uno cuando no enamora.
0: No, pará, yo te voy a decir lo que enamora de vos. Tu bagaje cultural. El bagallo.
4: Sí.
6: Por eso me llueven los hombres.
0: Nos riemos que Cristal dice el bagallo. No se pide el bagallo. Al equipaje.
5: Al equipaje, claro.
0: No, vos tenés un bagaje cultural muy, muy.
6: Sí, que nadie ha valorado.
0: Bueno, acá sí se te valora.
4: Sí.
6: ¿A dónde?
4: Acá nosotros. Aunque no parezca.
0: ¿Vos, bebés, qué enamora de vos?
6: ¿La calle Mansilla?
9: Mi personalidad chispeante, por supuesto.
0: La moto, la moto.
6: Oh. Ojos, la mote.
4: La moto.
0: ¿Vos, Feta?
9: Y en este momento nada, evidentemente.
6: Este beso sincero.
2: Bueno, cambiar la energy.
0: Destrozás.
4: La voz.
2: No, perdóname. Feta. Ayer me escribió una chica.
0: ¡Epa!
4: ¡Vamos! Que
0: no, Marcela, es él.
2: Era
0: es
2: menos
0: él,
2: 70. Era menos 70.
0: Es él que
2: mucho
0: se hace pasar por.
5: Tiene
2: que quería.
5: Trucho.
2: Que quería. Él,
0: cuenta
2: que podían que vinieras conmigo al Martín Fierro. Sí. Quería venir con nosotros ella. Que te quiere conocer.
4: Ah, tres.
6: ¿En serio, Marcela?
2: Te quería venir.
9: Tres, quería. Estoy,
2: Espera, ahora me fijo.
9: Irma.
2: ¿Cuándo cobra, me vuelve a escribir.
1: ¿Cuándo cobra la jubilación la señora?
2: No.
1: ¿DNI terminado en?
2: Era más 30.
4: Qué respetuoso que son con el compañero.
5: Más 30, menos 80.
0: ¿Vos, Majo, qué enamora de vos?
4: Creo que la simpatía.
0: Tu sentido del humor.
4: Sí.
6: Pecho.
4: Los pechos.
0: Pecho. Bueno, más allá de lo físico, ¿no?
4: Sí. El lomazo.
0: De mí creo que la mi seguridad.
4: Sí.
0: Yo soy muy seguro y muy para adelante. Perisur como Nacho.
1: Pimienta en la mochila.
4: El pibe.
0: 25 que
4: el
0: tengo
4: pibe
0: ahí.
4: Perisur le dice en el barrio.
1: La picana ahí, la taser.
6: Me escribe.
0: Muy dotado.
4: Claro. Todos acá del grupo, la verdad.
6: Me escribe un hipócrita y me pone: de vos me enamoró tu inteligencia y tu sensualidad.
0: ¡Aguantá! Nosotros, Costi, para que te pongas contento.
4: No.
0: Mando Guille, mirá.
6: ¿Pero qué se cree que una es estúpida?
4: Mira, a veces
5: enamorada,
4: está
5: bueno.
4: ¿Está enamorada?
6: No, estoy enamorada.
5: ¿Y él está enamorado?
0: Ella no nació para. Ella nació para Marcella.
6: Yo tengo que cuidar a mi padre.
0: Y al perro.
4: Está. No, va sin.
6: El perro se comió un sillón. Está en.
9: Samuel.
0: Bueno, 8:39. Buen día.
2: Para terminar bien,
6: ¿qué defecto te gustaría tener del otro?
0: Bueno, esta es la historia de una mujer que se viralizó a través de las redes. Esta mujer vivía en Seattle en una casa muy linda. Tenía un vecino que la quería la casa. le hizo una oferta.
6: No, le dijo.
0: Le hizo dos. Le hizo tres. Y ella le dijo...
6: No.
4: No, siempre no.
6: La casita no.
0: Le la casa ella. Estaba valuada en $600,000 y le llegó a ofertar hasta $1,000,000. Y ella le dijo...
4: No.
0: No, no. Mi casa no está en venta, la quería porque tenía una casa cerca y se mudaba a una familia. Bueno, la necesitaba, la quería y quería esa casa.
4: Y ella
5: y tenía
4: no.
5: La
0: no, no, no, no, no. Rechazó más de una vez la propuesta para comprarle su hogar y finalmente al año siguiente le termina construyendo un centro comercial al lado.
6: Ah, bueno.
0: Pasó algo parecido con la película Up. ¿Se
6: claro.
0: acuerdan?
6: Claro.
0: Sí. Algo similar. Algo similar.
4: Sí.
0: Vieron que las construcciones, las casas, cuando te construyen algo al lado y más algo tan grande que necesita una obra de tanto tiempo, bajan mucho el valor.
4: Claro, sí. Sí.
0: Imagínate, vos te estás en un edificio y te construyen un shopping al lado. Bueno. ¿Sabés que mínimo tenés 3-4 años como andando rápido de quilombo?
4: Claro, primero eso y después, ¿quién te lo compra? Sí. Al lado de, no sé.
0: No, al lado de shopping te puede funcionar. Lo que no van es al lado de otras cosas.
6: Claro, puede haber una revalorización de tu...
0: Pero, por ejemplo, el endevoto que sacan la cárcel.
6: Sí, van a hacer plazas.
0: Eso levanta mucho el negocio inmobiliario de la zona.
6: El barrio.
4: Claro.
0: Sí.
6: Sí, pero hay...
0: ¿Hay lugares que qué?
5: Ahora, el tipo no le dijo, te la quiero comprar por tal motivo.
2: Claro.
5: ¿Entendés? Porque ella no sabía que iban a hacer un centro.
0: No, yo imagino estando en tu casa, te la vienen a comprar, no está en venta la casa.
5: No, por
4: claro,
5: eso.
4: Si no
5: pero
4: te
5: si vienen
4: ir,
5: me dicen, che, pero
4: no,
5: mirá, acá voy a construir un centro.
2: Por ahí la vendés.
0: Usted tiene en su casa.
5: Sí. O sea, estamos por tenerla así.
0: Si Dios quiere
5: si Dios, sí, claro.
0: Ya. Y viene alguien y te dice, no, te ofrezco
5: cosas. No, me ofrece ya el doble. se la tiro con la cabeza.
10: Está bien, pero bueno, le preguntás para qué
5: pero,
10: te quieres comparar.
5: Pero si decir? Viene una vez, me dice, te pago lo que sale. No, le digo que no, porque claro, es mi casa, no la quiero vender. Dos, tres veces, y encima me ofrece más. Ya hay algo que no estoy viendo si me quiere ofrecer mucho más. No le preguntás, pero ¿por qué la
4: también
5: querés?
4: Hay gente que es muy pegada a su casa. Hay que decir,
5: bueno, no, pasa no, mucho con la Bombonera, por ejemplo. Que en un momento
0: igual,
5: que decían que querían comprar las casas
6: claro,
5: de...
6: La manzana, no, las quieren vender.
5: Bueno, y no las quieren vender justamente.
0: ¿Saben cuando hay quilombo con eso? Cuando hay que hacer un camino o una autopista.
5: Claro.
0: Vos tenés que mandar un negociador que negocie con todo el mundo para reubicar a esa gente.
5: Sí. No,
0: me parece que tiene que ver con otras cuestiones. Si esté el Estado de por medio, debe ser más difícil decir que no.
6: Claro.
0: En el momento te
6: sí, porque te lo
0: lado,
6: pueden... A ver, de hecho, mira...
0: Tiene que usar un camino por...
6: Vos hiciste la nota de Sibals.
0: ¿De quién?
10: De Steven Seabal.
6: Corrientes y Callao.
5: Corrientes y Callao, sí, estaba pensando la dirección, sí.
6: Quieren expropiar la propiedad porque van a hacer una boca de subte.
5: Sí. Claro, la nueva línea.
6: La nueva línea.
0: Entonces, no expropiar, te la
6: no,
0: compran.
6: No, la quieren expropiar porque ellos no la quieren vender.
0: Y hay que negociar ahí.
5: Sí, bueno, claro, hay una charla de por medio.
6: Eso,
5: claro.
6: Por eso...
0: Pero eso pasa en todo el mundo, ¿eh?
6: Eso fue nota.
0: Claro. Porque... Pero hay que ver, no sabemos esto, pero hay que ver qué poder tiene el Estado para estas cuestiones. Porque seguramente tiene la última palabra.
6: Claro. Bueno, pasó acá cuando hicieron la 9 de julio, el lío era con
0: no,
6: el...
0: No, por eso, cuando se han ensanchado todas las...
5: Hijo,
6: no,
5: la iglesia.
6: No. La 9 de julio, cuando la construyeron, había mansiones... Bueno, la primera iglesia...
0: Y las rutas, chicos, cuando claro. Pasa para un campo
4: sí, también.
0: También.
4: Claro. Sí, también.
10: La autopista, la 25 Pista, de mayo.
6: Claro. Sí, claro. No, con el Ministerio de Obras Públicas. Viste que justo ahí hace una curva.
0: Pero
6: sí,
0: seguramente... Claro.
6: Julio.
0: Hay vericuetos legales que le permiten al Estado accionar en esos casos porque justamente eso.
4: Claro.
0: Tiene la última palabra en estas negociaciones. Vos necesitas ampliar, no sé, un camino, necesitas un subte, necesitas, no sé, que cruce una autopista. Hay que hacerlo.
6: Sí, y hay mucha gente que usurpa terreno porque sabe que por ahí va a pasar un camino. Hay un negocio, hay un montón de cosas.
0: Y hay un dicho que dice que todo uno tiene la venta.
2: Todo
0: lo que uno tiene está a la venta. Menos los hijos, la familia, claro. La gente que uno quiere.
2: Todo pero, tiene un precio.
0: Menos las personas, todo lo que uno tiene está a la venta.
6: Algunas veces las personas también, tienen precio.
0: Sí. A veces las personas... Para eso se nace, chicos, ¿eh?
6: Sí.
0: La prostitución, la pseudo prostitución de ahora, que es prostitución también,
2: sí.
0: No es tan fácil, ¿eh?
5: No, no,
2: el cuerpo, no claro, hay que nacer.
0: Pero, de las cosas materiales de ustedes, ¿todo está a la venta? Sí.
4: Sí.
0: ¿Y sí?
4: Sí, de lo
6: no, mismo. Hay auto, la casa. Que no te vendo, hay pelucas que no te
4: pero
6: vendo.
4: Pero por nada, nada,
5: pero
4: nada.
5: Si te ofrecen el doble no de lo que plata. Te salió esa peluca.
6: No, porque claro. Tiene una...
0: Pero, por ejemplo, la campera del Feta la vendés.
6: Sí, no, ella tiene que pagar.
0: ¿La peluca de hoy vos la vendés?
6: La de esta sí, porque me puedo comprar otra igual.
0: ¿Celular yo te lo vendo?
5: Claro.
6: Pero con todo el material que tiene adentro, con la agenda.
0: No, pues mi vida, esto ya.
6: Ah, bueno, claro. Pero el precio de ese celular está.
0: Yo puedo entregar el celular a quien quiera, acá lo tienen.
6: Está bien, Santi, pero el precio de tu celular está en lo que tiene adentro, no en
5: el aparato. Ah, vos decís la información. Bueno, pero ahí es otra cosa.
0: ¿Qué tienes a la venta vos, Dani?
4: Todo. Yo no soy muy desapegada. De hecho, compro la ropa, que hay gente que dice...
0: Ay, regálale entonces a Marcela el saco.
2: Me encanta ese caso.
6: La está mirando desde que llegó.
2: Me encantó. Es mi look. Es
0: Anita, necesita un teléfono más nuevo también.
5: Le dije a Anita, le dije.
2: Divino, divino.
0: Sí.
2: No, pero sos desapegada.
0: Fernando,
10: tengo ganas de cambiar el auto.
5: ¿Me querés una pelu de Costi?
10: Una peluca de Costi, sí.
0: ¿Qué pasa, Guille?
10: Pero no las vende.
5: No, Fernando cambió ahora.
0: ¿Cómo cambió? ¿De qué?
5: ¿Y el emprendimiento?
10: Cambiamos de firma, sí.
2: ¿Y qué haces
0: sos
2: ahora?
0: Sos escondedor, Fernando, ¿eh?
10: Dios, pero esto fue ayer, pero
0: sos
10: fue
0: un tero. Ganada. Sos como los teros, ¿viste? Pero que los teros.
5: Me contó a mí, a usted me contó esta vez. Del otro lado.
0: Bueno, el tero le vamos a decir.
10: Pero esto fue ayer, vos estabas arriba del tren.
5: No, pero yo hice algo hace poco y le mandé un audio.
0: Juro que esta radio no ganó para disgusto.
4: Con el corazón en la boca.
0: Sí.
4: Los últimos en enterarse.
5: Mirá que en esta radio está pasando de todo.
2: Pero entonces no voy allá. No,
10: ahora tenés blanco. Que ir a BC, a BC Villurquiza.
2: BC.
10: Vero se decidió emprender sola.
0: Es caloría.
2: Me encanta, mejor.
6: Antes de nada.
0: Ah, me corta.
10: Claro, me corta de Vero.
6: Vero. No,
10: mismo lugar.
2: Sé de qué lugar.
0: Sé de qué de Carlos.
10: ¿De Carlos? ¡No!
0: ¡Carlos!
5: Mirá, le cambió el apellido.
10: Pero Carlos, voy a estar yo haciendo las
2: uñas
10: a la, después del noticiero.
2: ¿Pero
10: de Carlos? No, el apellido de ella es Carballo.
0: No, de Carlos.
6: Se emancipó, o sea, no tiene sociedad.
5: ¿Te puso tu apellido?
10: Sí, se lanzó sola con su propia marca, así que @BC Villurquiza.
0: ¿Y por qué Berito AC?
10: Por Andrea.
0: Ah, Verónica Andrea.
10: Claro.
0: Escúchame.
5: Andrea Carlos. Verónica Andrea Carlos.
10: Carlos.
0: Sí. Escúchame. Pará, nos vamos a hacer bien de chivo. Nuevo emprendimiento.
10: Sí, en el mismo lugar y todo. No cambió nada, la misma gente.
0: Ah, lo mismo.
10: Onda. Sí, cambia el nombre en Villurquiza, ahí en Baunes y Olazábal. Es @BC, B corta de Vero, BC.
0: ¿Y qué pasó con el otro?
10: Nada, era una franquicia y...
0: ¡Ah, era franquicia!
10: Claro, y se decidió independizar gracias a Supreme, por supuesto, Mariana, una genia.
0: ¡Ah, felicitaciones! Tiene la de ella, se abrió sola.
10: Claro, sí.
0: Ah, bueno.
10: Sí. Emprendemos su camino, así que...
5: No, y estamos abriendo nuestra franquicia ahora.
10: La turnera. A full la turnera.
0: ¿Vos fuiste a abrirte un negocio allá en Zona Sur? En tu rato libre.
5: Feta le ponemos, ¿no?
0: No, ¿cómo le ponemos? No, BC.
5: De BC también.
4: Feta, BC.
5: BC y al lado Azaí.
0: No, vos vas a hacer bien de chivo, Fer, vamos a hacerlo bien.
10: Sí, claro. @BC Villurquiza. La misma onda de Supreme, con la misma gente, el mismo profesionalismo. Uñas, pestañas.
0: Corta, BC Villurquiza.
10: BC, B corta, claro, sí.
5: ¿Qué más? ¿Venta de entrada para algún evento?
10: No.
5: Hay un despedida de algunos jugadores.
0: Era la misma cuenta de antes.
5: Claro.
0: Sí. @BC Villurquiza.
4: Ah, eso me estaba
10: por vamos todavía.
4: La voy a seguir ya mismo.
10: A sumar, claro, Dani, te esperamos.
5: Aparte tenés que hacerte las uñas, Dani.
0: Con tres ojos, mirá.
10: Vivaracho.
4: Cucaracho,
10: vamos.
0: Dani, vos tenés que ir a hacer un videito
4: acá
0: o algo.
4: Acá lo tengo, obvio. Ya lo seguimos.
10: Dani, ¿para cuándo? Nombrando el Club del Moro, tenemos un saludo de sorbo y un vasito de agua.
5: Bien.
4: Qué genial.
6: Puede haber un tótem.
10: Sí, claro. Ah,
6: con la cara de sorbo.
5: Te abraza sorbo.
6: Buenas tardes, buenos días.
10: Bienvenidos a BC Villurquiza.
4: ¿Para
10: qué?
4: Para el Día de la Madre regalar una gift card para BC,
10: claro.
4: Es un regalazo.
10: Es ideal.
6: Es el domingo, el Día de la Madre.
0: Te felicito, Fer, te felicito.
10: Muchas gracias.
6: Vamos, soltando
4: ese.
10: Vamos, Vero, vamos.
4: Ya estamos siguiendo.
0: Bueno.
4: ¿Y vos, Feta, abriste una fiambrería?
5: Sí.
6: Fiambrería.
5: Feta Temperley.
6: Bebe, ¿cómo sería la publicidad?
5: Temperley.
0: Temperley. Bueno, Temperley. Creo que cada uno tiene un local asignado en su vida.
6: Sí, claro.
0: Yo pensé que el mío era boliche bailable, pero no.
6: Más no.
0: ¿El tuyo cuál es, Dani? ¿Cuál es tu local?
4: No sé, ¿qué podría poner yo?
0: Una estética, estética.
4: Una estética.
5: Sí.
4: O ropa vintage.
6: Ah, no, ella tendría que tener un factory así donde
0: hay. Outlet.
4: Un multimarca.
0: No, tenés que hacer vos que los famosos estén su ropa para vender.
4: Exacto.
0: Claro. Vos la vendés por redes.
6: Como hacía la nieta de Susana.
0: Y vos la desfilás.
4: Claro.
5: Lo marcas muy arriba.
0: Muy arriba.
4: Sí. Primeras marcas.
0: ¿Vos sorbo?
5: Bueno,
0: remisería te tenés que poner ahora.
5: ¿Eh?
0: Remisería. Transporte. Donde está mucha flota de autos para llegar hasta acá.
5: Te hago un recorrido.
0: Sordo se muda muy lejos, Marcela. Ya sé. Estoy preocupado.
4: Se va a despertar con el fe.
0: ¿Viste lo de Anita?
5: Venimos jugando.
4: Pasando.
5: Más allá
0: de todo. Yo decía, viste que cuando uno se aleja mucho de la ciudad ya empezaba a ver las piletas de fibra que venden en la ruta.
5: Se ven, ¿eh?
10: Es buena.
0: A la tercera venta de piletas que pasás, ahí tenés que volver a la izquierda. Ahí. Son 100 kilómetros para adentro.
4: Ahí están los chicos ahí.
5: Para adentro un par de kilómetros.
0: Sí. Pero muy lindo lugar.
5: No, hermoso, estamos recontentos. Así que en breve. Ya, a fin de mes nos mudamos.
4: Casadito,
10: estamos invitados.
5: Obvio que van a estar invitados.
2: Imagino que el cumpleaños lo hará ahí.
5: Sí, también. Claro. Pero obvio que van a estar invitados para comer.
6: Sí, está allá.
0: Sí, sí, volver.
4: No, nos quedamos a dormir. Sí, nos quedamos a dormir.
0: Hay que hacer combinación.
2: Llevo el colchón.
0: No me quiero para tener un buen vuelo. Pero si vuelo directo.
5: Estoy viendo si pongo una combi desde el obelisco.
0: ¿Cuál es tu, Marcela, tu negocio ideal?
2: Ropa, me gustaría.
6: No, una estética.
2: Sí. Estética, ropa.
0: Para mí, masajes también.
2: Masaje. Bueno, sí.
5: Masajes
2: sí,
5: y cremas.
4: Sí, como un lugar de masaje. Placer.
2: Energía.
4: Sí,
2: energía, oh, energía.
0: Y una feliz también, todo tipo con meñe, Marcela. Marcela, Marcela.
2: Con la cascada, ¿no? No te olvides de la cascada.
0: Sí, que y un Buda, moda. También un Buda de yeso.
5: La puerta, el Buda, no. Gigante.
6: Y que haya música de,
2: sí,
6: así
2: de lo que sea.
0: ¿Vos, Fernando?
2: Relax.
10: Y bueno, más allá de arroba BC Villurquiza.
5: Peluquería está bueno, ¿eh?
10: No.
4: No hay peine.
10: Desayunos y meriendas me encantaría.
2: Sí. Ah, siempre.
4: ¿Cómo te gusta?
2: Me gusta.
4: Cafecito.
10: Pero el rubro gastronómico es difícil.
0: Línea de maquillaje, Costa.
10: Maquillaje.
4: Claro. Maquillaje.
6: Claro, pinceles. Maquillaje. No,
0: en vez de pupa,
2: Upa.
0: Upa.
5: Upa. Upa.
6: Pero Upa no es el servicio de.
0: ¿Qué? Uta by Costi.
6: Uta.
0: Sí.
2: Upa.
6: Pero no es la
4: puta.
6: Como el SAME de provincia.
5: Ah,
0: Upa.
2: Upa.
5: Ah, sí, sí, son los hospitales, los Upa. Sí.
0: Por eso.
4: No, eso no.
0: ¿Vos, bebé?
11: Repuesto automotor.
0: El Feta Fiambrería, Feten Feten, vos Maju.
4: La Casa Corpiño.
0: A sí, melonera.
4: Sí, a mí un restaurante me gustaría, chiquito. Sos chiquitito,
6: es muy, un poquito. Gourmet.
4: Pasa que bueno, pero no. Ella no.
5: Tiene una esquina con cinco mesas, decís.
2: Sí, me gusta.
4: Pasa que no hace guita con eso.
0: A mí me gustaría construcción.
2: Ay, sí.
4: No, pará, casa de deco me gustaría.
0: No, deco no me gusta.
2: Qué lindo, deco, qué lindo, sí.
0: ¿Sabes qué estoy necesitando ahora? Un proveedor.
2: ¿De qué?
0: Tengo yo la pileta que tengo, es antigua y la quiero hacer más nueva, la quiero hacer más chica.
2: ¿Esa tipo pileta?
0: No, quiero presión, no quiero la pileta que tengo más bajita. Alguien que me la tape.
5: Es profunda, decís.
0: Sí, muy profunda. ¿Para qué?
4: Claro, no querés tan profunda.
0: La pileta tan honda como se hacían antes.
5: Sí. Claro, que te tiraba de cabeza, dos agua. Abajo, al pedo, sí.
0: Sí, más ecológico. Hay empresas que se dedican a eso.
6: Y bueno, yendo para la casa de Sordo.
5: Sí, yo te averiguo ahora.
6: Ahora entiendo por qué desde ayer estás hablando.
4: Claro, está con eso.
0: 8:52, buen día.
5: Te consigo el dato, Te consigo el dato.
6: Decirle, soy vecino, soy nuevo.
4: Claro.
0: Tenemos un enanito de jardín también que vende en la ruta.
5: También, sí, claro.
6: Los
0: bueno,
6: yeso.
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4: Sí, muy.
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0: Antes de la frase de la pizarra, vamos a hacer las imágenes. No, vamos a las imágenes, mejor. Vení, vení, Dani, para acá. ¿Estás bien, Dani?
1: Estoy muy bien.
0: ¿Qué te fuiste a arreglar? ¿Fue?
1: No, no, fui a dejar mi café. Y Dani
2: porque
1: se
2: quería que esté prolijo acá.
1: Ah, está bien.
2: Se prendió
1: claro.
2: Todo, no iba a dejar el café acá.
1: Aprenda.
3: Perfecto.
2: Chicos, y ahora me siento prolijidad.
3: Más judale. Ahí ponete las pilas.
0: Nos vamos a arreglar las imágenes para Martín Fierro. ¿La quieres tomar de allá y después la tomás en Marcelita? ¿De acá hablamos nosotros? Dale, vamos a hacer como que esto estamos arruinando el...
3: Fernando, ponete, claro.
0: Ahí estamos.
4: No vea...
5: Y a Bebe.
0: ¿Para qué la agua le saco? Que se nos ve bien.
6: ¿Hay foto esto?
0: Sí. No, es un video.
5: Ah, ok, ok.
0: ¿Te llamás?
5: Okay.
0: Clara. Bueno, vamos, Clara. Cuando quieras. ¿Estamos? Aquí estamos, amigos, en el Club del Morro de la CIA. ¡Fuerte el aplauso!
6: ¡Bravo!
0: Número uno de toda la radio.
1: ¡Bravo!
0: En la fiesta de la radio, los queremos.
3: ¡Claro!
0: ¡Fuerte! Ahí quedó. Bueno, ahora sí, tomar la Marcelita de ahí.
5: Y a Bebe.
0: ¿Bien? Y a Bebe.
3: Ya me hicieron.
0: ¿Ya te hicieron a vos, Bebe? Bueno, vamos a leer cualquier cosa. ¿Cómo andas, Marce? ¿Bien?
5: Todo bien, ¿vos?
0: En esta mañana.
5: Frío.
0: ¿Cómo está todo, no?
5: Ay, ¿cómo está todo? No. Octubre vino con todo, ¿eh?
0: Vino
5: atención.
0: Con todo. No te hagamos hablar, no me hagan hablar
5: porque no me, hablar. Me levanto y me voy.
0: No te vayas, Marce, quédate en el Club de Moro a las 100. ¿Ya está? ¿O querés otra?
7: Buenísimo.
0: Buenísimo. Bueno, 9 de la mañana, 8 minutos. Ahora sí, frase de la pizarra.
1: Vení, Marce, que te subo y yo. Ayúdame,
5: dale. Gracias. Ahí está, la escalerita. Va. Está nueva, ¿eh?
0: Cualquiera capaz de hacerte enojar se convierte en tu dueño.
5: Oh, es verdad.
1: Total.
0: Para un minuto que estamos nosotros haciendo la frase de la pizarra, ¿están tomando ellos?
3: ¡Ah, está bien, claro!
6: ¿Te gusta? Mi perfil es este, mira, el de la derecha.
3: No, bueno.
0: Le pide el perfil,
3: ¿Te afeitaste, Guille?
1: No puedo creerlo.
0: Guille vino.
8: ¿Qué podemos hacer? Tipo, no.
9: Para esta parte, la parte del control es sin audio esta parte.
8: No, pero tiene que dar una orden.
9: Guille, prepara unas cortinas.
0: Háblame vos. Háblame a mí. Aire, chicos.
9: Aire, chicos, vamos con la frase de la pizarra.
0: Bien, no, Pablo.
3: Ponemos
0: con eso para
3: arriba.
0: Estamos tomando.
3: ¿Estás pidiendo que eso no? Eso no
0: es para Martín.
3: Algo que le dijiste a Costi algún día.
0: Unos papeles, sacá esa mochila de atrás, toda abierta. Así que escribís y decís aire, chicos, por favor.
9: Aire, chicos, por favor. Entramos con la. Ah, pero para.
0: Tengo plano. Chicos, perchero.
9: Vamos a 7. Por algo somos productores acá atrás.
0: Sí.
8: Allá adentro lo resolvieron en un segundo.
0: Pon unos papeles, una lapicera, algo. Enojate con los de atrás.
5: Que parezca que estás haciendo algo.
9: Bueno, chicos, tenemos la frase de la pizarra.
0: Bueno, está bien.
3: Eso.
0: Sí, a ver de Guille, toma ahora Clara como pueda. Guille vino con la camiseta de la cebra.
9: Ah, no.
0: Sí.
9: Hagan el programa tranquilo.
0: Bueno, frase de la pizarra. Pon la musiquita, Guille.
8: No, pará que no me grabaron todavía.
0: Ay, bueno, sorry.
8: La tengo que poner cuando la compañera me lo diga.
1: A ver. Ahí está.
3: O trabaja o modela.
8: Vamos, chicos. Aire.
9: Retrucho.
0: ¡Bien, Guille!
8: En una toma.
0: Está nervioso.
8: Ay, no, estoy muy bien.
0: Sí, está nervioso.
9: ¿Miro la cámara?
0: Sí.
9: Yo puedo dedicarlo aunque no gane nada.
0: Bueno, escucha.
5: La cámara te ama, Guille.
0: Cualquiera capaz de hacerte enojar se convierte en tu dueño. Totalmente.
1: Sí.
0: Quien te enfada te domina.
1: Sí. Totalmente, chicos.
0: Viste que hay gente que tiene. Yo tengo una persona conocida que tiene la particularidad de hacerme caer en su juego.
1: Sí.
0: Y me enojo.
3: Y pero ya el problema es tuyo, si volvés a caer todo el tiempo.
1: Y porque te conoce.
0: Y digo, no puedes tan boludo de caer de vuelta.
1: Sí, es horrible cuando te pasa eso, porque no lo puedes controlar.
0: Sí.
1: No lo puedes controlar.
3: Encima lo sabes.
0: Sí. Sí,
1: y claro,
0: pero es más fuerte que yo.
1: Y la otra persona también lo sabe, por eso te lo provoca.
0: ¿Son de enojarse fácil? ¿Fáciles?
5: Sí.
3: No.
1: Yo no.
3: No.
0: ¿O Marcela sí?
5: Sí, yo sí. Sí.
1: Pero te enojas rápido.
0: El vaso de Marcela está casi a punto de.
3: Está siempre ahí con el por del derrame.
0: Sí.
8: Pero Marcela
5: se me pasa.
0: Claro, pasa rápido.
3: Eso es lo bueno que vos tenés, que vos haces la.
0: Y bien de ariano eso.
1: Sí.
0: Aries,
3: quedás enganchada.
0: Pero para, después también hay categorías de enojo. Porque, por ejemplo,
5: claro.
0: Enojarnos enojamos todos. Yo, por ejemplo, si me decía, a ver,
1: claro.
0: con,
5: Yo te contesto.
1: Te calentás.
5: Claro, me caliento y te contesto.
0: Yo creo que Marcela enojada debe ser, creo, más brava que más enojada, por ejemplo.
4: No te creas.
1: Yo enojada. ¿No? Brava,
9: ojo, ojo,
0: No sé si era el ejemplo.
9: O
0: Dani enojada, por ejemplo. Dani enojada la veo más tranqui que Marcela.
4: Yo la veo. Pues a Dani igual la veo media. Ahí.
1: Yo doy donde
4: duele.
1: Lo que pasa es que Dani
2: yo
1: con
2: sí
1: esa
2: doy,
0: ¿qué?
1: Doy donde duele. O
0: ¿sabe?
1: Sea, si para que yo ataque tiene que haber mucho y cuando ataco ahí, doy donde duele. Yo
5: pero una leto,
1: con esa tranquilidad te quiebra la gamba.
0: No, necesitas como muy dulce. Vos no sé si.
1: Sí, no sirvo para pelear porque no sé gritar. Viste que hay gente que tiene bozarrón sí, para gritar. Sí. Yo no puedo. Me tapa el otro. Entonces, cuando meto bocadillo, tiene que ser como muy justo, hiriente. Yo ya aprendí a pelear.
4: Cuchillo
1: con
4: ahí.
1: Con esta voz tenés que saber pelear, tenés que encontrar la palabra justa, porque si no siempre te ganan.
0: Cualquiera capaz de hacerte enojar se convierte en tu dueño. No te enojes, no muerdas
1: no vale
0: todos los anzuelos, no vale la pena.
1: No vale la pena, pero también es complicado.
0: Vamos, buen día. 9 y 12.
4: Deja de grabar, es una película.

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1: ¿Qué?
0: Que hoy en el Club del Moro estamos regalando camisetas de River. 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
2: ¿Cómo está el tránsito?
3: Actualizamos la información del tránsito en la ciudad. Recordamos hace un ratito el choque en general Paz, altura superior y sentido Río de la Plata. Trenes, subtes y premetro están ok.

0: Título, Fernando.
1: Bueno, señor, hablábamos de River, del millonario. Hoy se pone al día el equipo de Poncio. Necesita sumar porque hoy está afuera de la zona de playoff de los primeros 8 clasificados para la siguiente instancia, que son los mano a mano. Viene de ganar con lo justo. Es cierto, pudo recuperarse después de aquella derrota como local frente a Huracán, ganó y nada más. Ante el débil Estudiantes de Río Cuarto, sumó de a 3 y hoy se presenta frente a Sarmiento de Junín de visitante. Sarmiento que está con una muy buena campaña, el equipo de Facundo Saba, que viene de ganarle en Mar del Plata a Aldo Civi, que hoy el hincha de River podrá ir a la cancha, no todos por supuesto, solo 4.000 fanáticos, pero estará permitido el acceso del público visitante. Decíamos, River hoy está noveno, si gana superará la línea Independiente Rivadavia de Mendoza, y además en la tabla anual,
2: ¿cómo está?
1: Se metería como protagonista en caso de un triunfo. Hoy está noveno, pero si gana se va a 48 contra los 52 que tiene Independiente Rivadavia.
2: Buen tiro.
1: Insistimos, la tabla anual que te da una estrella es un título en juego y además la clasificación directa para la Copa Libertadores de América. Aquellos que no están en la Copa Argentina, que son pocos, Boca que está ahí arriba también peleando por la anual, es un premiazo directamente porque jugás torneo internacional y además cobras muchos, pero muchos dólares por la participación.
2: Y después se vino como un triangular también.
1: Sí, pero eso es el año que viene. Viste que todos los años inventan un torneo,
2: por
1: ¿viste?
2: Eso.
1: Una copa, algo, una premiación. El año que viene, que todavía ni los dirigentes saben cómo explicar quiénes van a participar. El ganador de la apertura, del torneo, del clausura, de la Copa Argentina, de la tabla anual, la Supercopa, la Recopa Internacional, que se juega acá a la vuelta. Vayamos de a poco, ¿sí? Torneo clausura, se pone el día River hoy a las 19 de visitante en Junín frente a Sarmiento.
3: Son 20 velocidades las que tiene la máquina. Si vas a venir, tenés que ocupar esta máquina. Porque aquí vas a poder mover la espalda de este lado y de este lado. Y que esto de aquí lo vas a poder controlar con botones. Y esas velocidades hacen que este asiento vibre. Y son 20 velocidades las que tiene la máquina. Aparte de eso, que este se regula. Y esta máquina la vas a encontrar en un
4: chocolate. Es mucho.
5: ¿Sacudió?
6: ¿Sabes cómo te dicen a vos?
7: ¿Cómo?
6: Cosechadora vieja.
7: ¿Por qué?
6: Levantas poco y te atoras a paja.
4: La IA tiene algo que ver con los extraterrestres, con alguna conexión intergaláctica, nos van a acabar o no tenemos que preocuparnos.
8: Bueno, adiós a la melena del pibe. Raparon a Valderrama.
1: ¡No! ¡Qué dolor! ¿Cómo?
2: ¡Cuánto dolor, bebé!
8: El astro colombiano aceptó un cambio radical de imagen frente a las cámaras y dijo, chao, ahora soy el calvo Valderrama, el pelado Valderrama. Siempre la característica de Valderrama era esa melena.
4: Los pelo. Sí, rulos. Medio rubio.
8: Sí. Y bueno, era un gran jugador, fue un gran jugador él. ¿Qué pasa, Fernando?
1: No, que le estoy pidiendo el teléfono al peluquero. Ahí se vio hondo.
2: Agarrá lo que sobró.
1: Ah, bueno.
2: No, digo.
1: Ah, bueno.
8: Qué fuerte debe ser tener semejante melena y raparte a cero.
1: Claro.
4: De toda la vida, además.
1: De toda la vida.
4: Es
1: otro tipo.
4: Y además se debe sentir marca. Desnudo. Como que no lo reconocen.
9: ¿Qué les pasa a los jugadores?
4: Ahora.
9: ¿Jalan ahora este? ¿Qué les pasa?
8: Sí.
4: Claro.
1: Mucho cambio de look.
9: Mucho cambio, pero muy se rapan.
8: Yo que me rapé ahora, uh-huh. Y ahora ya me creció.
2: Sí, en tu estilo, mirá.
8: Pero me rapé, es liberado raparte.
2: Para el hombre está bueno raparse.
4: Yo en verano, porque claro, cuando te lavas la cabeza. Sí. Yo he tenido el pelo muy largo, me lo he cortado muy corto, después te lavas la cabeza.
8: Yo lo que pensaba es qué habrá acá abajo, porque yo hace mucho que no tenía el pelo rapado a cero así.
4: Ah.
8: Si tenías pelo, porque por ahí el mismo claro. Pelo te va como tapando.
4: Claro, unos agujeros.
8: Sí, sí, el pelito está todavía.
4: Está bien. Muy bien. Gracias a Dios.
2: No, pero igual vos te cuando te cortabas te dabas cuenta si tenías o no tenías.
8: No, pero a ese te falta que atrás.
2: La
4: pero vos no usás el sí. Pelo tan largo como para
8: pero
4: que
8: sí,
4: se vea.
8: Sí, arriba sí.
0: Sí. Así te pelaba y no tenías pelo.
8: ¿Vos qué te pasa, Feta, que andás con
2: no, igual. Bueno,
0: poquito
2: oculta.
0: Hay, no. poquito hay.
9: ¿Es bueno usar yendo, tanta boina, gorra?
8: Sí, no, creo que no.
9: Al transpirar la cabeza, no te.
0: Claro, no respira.
9: Mira,
2: según como lo vi, para mí tienes que hacer.
0: Poquito hay acá, ¿eh?
2: Hay que plantar ahí, ¿eh?
8: Vale, te voy a hacer una pregunta. ¿Está científicamente comprobado que usar gorra te deja pelado o es mito?
5: A ver, lo reviso bien. Es mito, totalmente. La ciencia no relaciona gorra con calvicie. La principal causa es la alopecia androgenética, que es por genética y hormonas. A lo sumo, una gorra extremadamente ajustada podría provocar una caída localizada, pero muy, muy raro. Usen gorra tranquilos. Dato extra, es normal perder entre 50 y 100 pelos por día. Nada de pánico.
8: ¿Y cuál es la edad que más te crece y la edad más que se te cae el pelo?
5: A ver, déjame revisar eso. En la adolescencia y la juventud, entre los 15 y los 30 años es cuando más rápido suele crecer. Después de los 30 o 40 se va ralentizando. La caída más visible en hombres suele hacerse notar entre los 30 y los 50, aunque puede empezar antes. En mujeres suele estar más asociada a la menopausia. Sí. Pero no es solo la edad. La genética pesa muchísimo.
8: Claro, es genética mucho.
0: Claro.
7: Sí. Sí, mi viejo.
2: Ah, pelado.
7: ¿Sí,
2: viejo?
7: Y le decimos nafta. Cada día más cara.
2: Ah, sí. Mirá.
8: Opa. Cada día más cara. Qué palo para acá.
2: Mirá vos, Fernando.
8: Vale.
2: Te miró.
10: No, lo que habíamos acordado era que si se ganaba el Martín Fierro, se terminaban las cargadas con el tema del cabello.
0: Sí. No, sorbo.
8: ¿Quién sorbo?
9: ¿Quién dijo eso?
8: Sorbo. Hicimos una promesa. Sorbo.
9: Yo no vine el día que prometieron eso.
8: Habló la cara tallada a mano, ¿no?
2: Sorbo. Igual, ¿no?
8: No sé quién prometió eso.
0: ¿Vos prometiste vos?
8: No, me acuerdo.
2: Sí, se me dijo.
8: Ayer no tiene memoria.
10: Por tu honor.
8: Bebe está de testigo.
7: Se hicieron promesas ese día, es cierto.
2: Y yo dije eso, bebé.
10: Sí. Qué hipócrita sos. Con la misma carita después decís te quiero,
8: amigo. ¿Qué me dice un amigo? Yo nunca usé gorra y soy pelado.
2: Claro.
10: No, más genética que otra cosa. Lo que hablan cuando hacen los tratamientos y todo, que lo mejor es que respire.
9: Sí,
10: que no. Separar el cuero cabelludo de, o sea, despegarlo con un masajito leve y algún producto.
8: ¿Cuándo no tenés pelo, chico?
2: Aparte, Vale dijo hasta los 50, yo ya tengo 51, o sea, no se me cae.
8: Pará, igual para. Vos ya pasaste los 30 con pelo, que es mucho.
2: Claro, tú 41.
8: Cuando te quedas pelado mucho antes.
0: Sí.
8: Sí.
0: La verdad que sí.
8: Bueno, 1:20 esta mañana.
2: Vamos.
10: Sorbo está arañando los
8: tenis. Sí. Eso tenemos, Fer.
2: Olvídate, tenemos de todo. 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
8: 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Buen día.

0: ¿Cómo va a estar hoy?
1: Santi, va a ser una jornada inestable. Llegamos a la radio con alguna precipitación. Luego, después del mediodía, continúan. A la noche desmejora. 20 grados de máxima.
0: Bueno, escuchen. Propiedades de la miel. Chicos, comemos poca miel.
1: Sí, pero es muy buena.
0: Y la Argentina es un gran productor de miel.
2: Y es rica aparte, pero no sé por qué no.
0: Escuchen. Un azúcar, el azúcar refinado,
2: sí,
0: tarda 4 o 5 veces más en digerirse que el azúcar común.
1: Uf.
0: Y mucho más el azúcar que contiene la miel, que se llama isomalturosa. Es el tipo de azúcar que tiene la miel. Te entra el mitrazón, parece lo de la Fasolo. La miel tiene un péptido que protege la mucosa intestinal de patógenos y ayuda justamente a nuestro sistema digestivo también.
1: Por eso es más saludable.
0: Sí, tiene flavonoides.
3: Sí, es
1: sí,
3: bueno.
1: Son buenos los flavonoides.
0: Sí, también tiene, actúa como como relajante muscular. Tiene un tipo de glucosa que también ayuda al cuerpo a regenerar las defensas. Tiene también unas pectinas que son buenas para el desarrollo de los tejidos. Miren la cantidad de cosas que tiene la miel.
2: Sí, muchísimo.
0: Tiene polifenoles, que es un antioxidante que neutraliza radicales libres. La miel no es pura, solamente porque decimos la miel pura abeja. No, es pura cuando es pura. Y esa miel pura es mucho más que algo para endulzar. Es algo bueno para la salud. Y viste que sabemos que la miel es buena, pero no la usamos tanto. ¿Por qué nos cuesta la miel?
4: No estamos acostumbrados a eso.
2: No estamos acostumbrados.
4: Y es raro pensar, decís, usas el azúcar o el edulcorante para ponerle al café, por ejemplo. No le pones miel al café, no vas a usar.
0: Sí, yo sí.
4: ¿Sí?
0: Sí.
2: Yo cuando tomo té le pongo, pero no estoy.
0: La miel es un alimento complejo que lleva millones de años siendo perfeccionado por justamente las abejas.
2: Ay, sí. Yo creo que se lo relaciona con que engorda también.
3: Y para mí aparte te enchastra un poco. Entonces te da como.
5: Eso te iba a decir. Para mí no es práctico para servir. No viene miel, no sé, en sobrecito.
0: Hay alguna
5: que decís, che, tengo.
2: No, pero viene uno que es un pomito.
5: Sí, pero
3: sí, bueno.
5: Es medio raro. Es pegajosa.
3: Pegajosa.
5: No es cómoda.
3: Pero yo le pongo al mate.
2: Sí, yo también.
0: Mira. Pero la miel es buena, chicos.
5: Sí,
0: es
5: muy buena.
2: A mí me gusta comer.
0: Lo que dice este estudio dice que obviamente que no es un azúcar simple, que tarda mucho más en digerirle al cuerpo y que tiene muchas más propiedades que endulzar.
2: Claro.
0: Como alimento, ¿no?
2: Claro.
0: ¿Sí que creo que no se vence nunca?
2: No tiene vencimiento. Sí, bueno, en su momento, mi mamá cuando éramos chicas nos daba jalea real.
3: Claro.
2: Que venía una cucharita bien chiquitita.
4: A mí también me daba.
2: Decía que era protectora. Sí, sí. Yo tenía un montón
4: ácida,
2: de cosas.
3: Sí, es buena para la miel.
2: Jalea.
1: No. Yo siempre pensé que la jalea real era como una miel ordinaria.
0: No, al contrario.
3: Al contrario.
2: Como que era
1: el desecho de la miel.
2: Claro, como que
0: mira,
2: que quedó.
0: La miel pura nunca vence.
3: Vence. Y es buena para la piel. También.
0: La sal no vence. El azúcar blanca dura indefinidamente mientras esté seca. Todo esto mientras esté seco,
2: claro,
0: ¿no?
2: Claro,
0: sí. Cuando le sumas la humedad, mucha humedad.
2: Y bien tapada, pues también se puede llenar de bichitos.
4: Tiene la fecha de vencimiento por ley nomás.
0: Claro. El vinagre blanco tampoco. Uh-huh. La maicena tampoco.
4: ¿El arroz?
2: Claro, pero la maicena.
0: Legumbres secas tampoco. Bicarbonato de sodio tampoco.
2: Pasa que todo depende de cómo se guarda. Porque
0: sí. Arroz blanco tampoco.
2: Porque se llenan de gorgojos y están mal cerrado.
0: Claro. Por eso, todo depende cómo lo guardes.
2: Cómo lo conserves.
0: Como uno.
4: Sí, yo entendí que la miel, el color de la miel cambia según el batido que le hagan a la miel.
0: Sí. No, y también lo que come la abeja. De lo que se alimenta.
3: Claro, hay algunas que son más claras.
0: Y otras más oscuras.
2: Sí. A mí me gusta esa que es como más blanca, más dura.
0: Pero esa es la temperatura.
2: Ay, me
4: encanta. No es la temperatura.
2: Como más dura.
4: Eso lo pregunté. Se lo pregunté a un ingeniero en alimentación.
0: A ver.
4: No es lo mismo. No me acuerdo.
0: Pero
4: la
0: en invierno se te pone toda sólida.
4: No. La que es,
2: que es
4: más cremosa.
2: Líquida.
4: Más cremosa va a estar cremosa siempre. Y la que es casi sólida es porque tiene.
0: Pero yo hay una. El tarrito que tengo ahora, cuando empieza a hacer calor, se pone más transparente.
4: Más líquida.
0: Y en invierno se pone como.
2: Pero hay una
0: es cremosa.
2: De una marca que nos mandan siempre regalos acá.
0: Sí. Be Pure.
2: Buenísimo. Que es buenísima miel esa. Cremosa, dice.
0: Es espectacular.
2: Ay, es espectacular. Así a cuchara.
0: A lo mejor se la baten de una manera.
4: A mí me gusta la que es casi sólida.
2: Claro, la que es dura.
4: Yo eso con cuchara directamente.
2: Y la líquida para ponerle a panqueques.
0: Lo que pasa es que para, ojo, porque mucha cosa que dice miel no es miel.
2: No es.
0: Lo que vos decís a veces es el sirope.
1: El sirope, sí, claro.
0: El sirope es de arce, de
2: más amarga. Ese es más americano, viste, sí, que acá no hay tanto.
0: Canadiense, sí.
2: Sí, canadiense. Pero acá también hay miel, que es la transparente.
0: Sí,
2: que
0: lo llama quero acá, quero.
2: El quero, qué claro. Rico el quero.
4: Quero miel.
2: Viste que en algunos hoteles te ponen como el panal.
3: Sí, te ponen.
0: El panal, pedazo panal.
3: Muy arriba.
2: El level, qué sí. Rico.
0: Bueno, hay que comer miel, que es
2: me dio
0: buena.
2: Me dio comer miel ahora.
0: Bueno. Pasemos un cuetazo.
2: A la Marte.
3: Claro, pero a la piel.

0: Bueno, ¿cómo viene este miércoles?
1: Vamos a tener, Santi, una jornada inestable. Todavía queda alguna inestabilidad al mediodía, la noche desmejora y una máxima de 20 grados.
0: Bueno, boda surrealista en Hollywood.
2: ¿Por qué?
0: ¿No tiene el actor Tobey Maguire?
3: Sí.
0: Spider-Man, ¿no es?
3: Claro, sí. El primero.
0: Claro, primero está
3: de... Claro, sí, todo está tirado.
2: Más lavadito.
0: El tuyo es un gran actor, él. Sí. Gran amigo de Leonardo DiCaprio. Bueno.
2: Mira.
0: Oficio de enlace, de como de cura.
2: Sí.
0: Entre su ex mujer con un multimillonario.
2: Y lo bien que hizo.
0: Sí.
3: Y sí.
2: La verdad.
3: Obvio.
0: Tengo la segunda.
3: ¿Sabe cómo? Somos amigos.
1: A este me dejaron. No era un tirado tampoco.
2: Sí, tampoco que les
3: No, pobre. Pero él la pasó mal en un momento. Creo que tuvo problemas de adicciones, se recuperó y demás. Bueno. Entonces,
2: está bueno, te casaste.
0: El actor y ex marido de la novia fue encargado de oficiar de cura en la ceremonia. En realidad es el que hizo como un poco el...
2: Con
0: el
2: maestro de ceremonia.
0: Escena, ¿no?
2: Claro.
0: Ahora, qué difícil casar a tu ex mujer.
2: Sí.
0: Tienen que quedar las cosas muy claras.
2: Y lo que pasa que...
4: Pero con un multimillonario.
2: El Millo le dijo, ¿por qué no le pedí a tu ex que es actor?
0: A Spider-Man.
2: A Spider-Man.
3: Venga disfrazado.
0: Que venga disfrazado de Spider-Man.
2: Que venga, que se cuelgue.
5: Este modo pájaro de un tiro.
2: Claro, se cuelga a algún lado.
1: Te anime la fiesta.
0: Y Toby que tiene nombre de perro, ¿viste? Toby dijo... Voy, pero si no hay cámara. Yo me pongo el traje cámara. De Spider-Man.
2: Y
0: no
2: que traiga la Zendaya esta.
0: ¿Sandalia?
2: La mujer.
3: No, Zendaya. No es Zendaya.
0: Ella no es la mujer. Es la mujer del nuevo.
3: Sí. Claro, del nuevo Spider-Man.
2: El nuevo Spider-Man. Que tiene máscara. Pero que vayan los dos. Si total van con la máscara, no saben quién corre. Le salió barato. Ahora, el millonario es un pijotero, porque un maestro de ceremonia de ese level te sale carísimo.
3: Hay que ponerla.
2: ¿Le habrá pagado?
1: Sí. Yo no vi Stranger Things. Pero el actor de esa serie se casó vestido de su personaje.
2: Todo muy normal.
6: Ah, bueno.
1: ¿Pero qué están caracterizados?
3: No son como de los 80.
0: Claro.
1: Bueno, se casó. Bueno, fiesta de los 80.
3: Claro, fiesta de los 80.
1: Este boludo.
2: Claro. Te da y verde y
1: verde. Yo creí que tenía una cresta de
0: hace 10 años que están separados. Tienen una buena relación y dijo Spider-Man, dice, nunca imaginé estar acá.
2: Me lo imaginé.
0: Sí.
2: Mientras se ponía la cofia, ¿no?
0: ¿Nunca qué? La cofia, la máscara.
2: Claro.
0: La
2: máscara. Me entendí.
6: El pasamontañas.
0: Entre los invitados, escuchen, estaba DiCaprio, muy amigo de él.
2: Todo muy arriba.
0: Jeff Bezos. La tetona fue
2: Marcela. Es Millo de verdad, entonces, sí. El marido de esta...
0: Connie Cox, sí, era la boda de Rico.
6: Ahí está, ahí está.
2: Rico.
0: Ahí está.
6: Desde que...
0: Sí.
2: Mirá la espalda que tiene el marido nuevo. Te pega un piñazo.
0: No, es un señor rico.
3: Eso también.
2: Che, bueno, muy arriba.
0: Fueron a una playa en Hawái, cerraron la playa.
3: Claro.
2: Eso pues, claro, sé lo que querés.
3: Si no, no sos millonario.
2: En el plata.
0: ¿Quién sería que el
2: ex marido Piola?
0: No, Spider-Man.
2: El Feta.
0: Tenés físico de Spider-Man.
3: Te hago en contra, Spider-Man.
2: Más de paseo del tren de la alegría.
3: Sí, yo quería colgarme el largo. Sí.
1: Sorbo es el Spider-Man del tren de la alegría y Feta es el héroe.
2: Claro.
0: Pero muy flaquito.
2: Es flaquito.
1: Y está bien, ¿qué te crees? ¿Que tienen grandes cuerpos? Son fitness.
0: Sí, pero tienen
2: chiquititos.
3: No, pero cuando lo tengo que inaugurar,
0: que él está muy, muy trabado.
1: Pero con el marcado, Feta.
2: Pero con Dani, que se da maña con la costura, le hace algo con goma espuma.
3: Pera roja está medio Spider-Man.
1: ¿Y te podés trepar?
3: Sí.
2: No.
3: Sí,
0: ex, sí, sí. ¿Quién podría ser tu ex?
2: No, y la ex mujer de él se lleva re bien.
3: Es verdad, la puedo casar a ella.
0: ¿A ella? Sí. ¿La casarías a ella?
3: Sí, claro.
1: Te tenés que divorciar primero.
0: ¿Cuántos divorciaste?
3: Con papeles no me divorcié.
0: ¿Cuánto es el que está separado
3: de hecho? 4 años. Me acuerdo por el mundial siempre.
0: Los agarró.
3: No, por el mundial. 2022.
1: Cuando Argentina fue campeón.
3: Claro, diciembre de 2022.
1: ¿Y vos que celebraste divorciándote?
0: ¿Y por qué te separaste, Feta?
3: Y se fue terminando el amor, se fue transformando todo. Fue mutando el amor. No es que se fue terminando. Se fue.
1: ¿Hubo algo? ¿Viste algo que no debías?
3: ¿Entraste
1: a tu casa? ¿Un arreglo intrínseco que vos rompiste?
3: No.
2: Estaba con la materia rosa.
3: Pero
0: con el duende verde.
1: ¿Habías contraído compromisos imprudentes y la vida se encargó de protestar?
3: Mutó el amor.
2: Claro, se transformó.
6: No llevaste a grabar a nadie, ¿no?
3: No.
0: Claro, me voy a grabar
1: Marcela, qué picante estuviste.
0: ¿Y cu- ¿Cuánto tiempo estuviste casado?
5: Casado unos...
0: Porque acá en la casa dura poco.
5: Casado unos 3 años, pero estuvimos como 15 novios.
0: ¿15 años de novios?
3: ¿Y para qué te casas? Sí.
2: No hay que casarse.
0: Cuando vos estás mucho tiempo de novio, no. Es yeta casarte.
2: Vos sabés que sí. Más de un año, 2 años.
3: No, no,
7: eso lo decís vos porque no te querés casar.
2: No hay que casarse.
0: No quise casar.
2: No conozco una pareja que se haya casado después de años que dure.
5: No hay que hacerlo.
2: Por eso. No conozco.
0: Bueno, escuchen, chicos. Ahora, aquí arriba que te case Spider-Man.
7: Ah, muy bien.
2: Sí.
0: ¿Cómo superás esto?
7: Acá te casaba China.
4: Y él le dijo: sos mi mejor amigo. Le dijo: a partir de ahora te caso y sos mi mejor amigo. Te llevas a mi mejor amiga, a mi ex mujer. Cuídala.
7: Yo tenía una conocida que el marido se había hecho sacerdote y los casó.
0: Bueno, porque aparte para bien. Ellos tienen hijos juntos.
4: Tienen hijos.
0: Entonces dijo, este rico me banca los pibes.
7: Está perfecto.
0: Casado.
2: ¿Sabes qué? Los cambia a una escuela privada.
4: Aparte sí. Es enorme.
0: Me paga la prepaga.
2: Sí. Claro, yo sabes qué, te lo caso gratis, te la llevo, te la traigo, claro. Fue todo por interés. Al
3: suena
2: final,
3: feo, pero se sacó un problema de encima.
0: Sí.
2: Y se aseguró.
4: Sí, le habrá cobrado también.
0: Bueno.
2: Para mí no le cobró.
0: 9:33.
7: Para mí no le cobró, dice.
0: Como hay muchas cosas que la. No todo, pero muchas cosas la guita la arregla, ¿eh?
4: Arregla todo.
2: Sí.
0: Porque capaz que si la mujer hubiese estado seca sin un mango que yo pidiéndole el.
4: No te caso nada.
0: Me
4: decía que,
0: déjame de joder.
2: Me merí. Vení, me casá. No me eché las pelotas, claro. De verdad.
0: Sí.
2: Nada.
0: Sí. Se llamó Claudia, no decirle que no estoy.
2: Claro.
0: No estoy.
2: No.
0: No, pero decirle
2: que estoy
0: laburar,
2: en los techos, decir.
7: ¿Qué está haciendo papá? ¿Qué, mamá, qué está haciendo papá trepando?
2: Boludeando.
7: Hizo toda
2: techos.
7: La vida trepar. Ah.
0: Buen día. Che, Fernando Carlos quedó
3: ¿viste?
0: Mudo. ¿Hay algo?
7: El cambio de firma.
0: No, hay algo que no gustó. Algo que no gustó.
7: Pero ya no llamo más.
8: Yo ahora escribo y
2: hay un tema que no le gustó. Tema que no.
0: Algo lo hirió.
2: Hubiera preferido no
0: algo
2: tocar.
0: Lastimó.
4: Y viene de aquel lado.
3: Ah, la sí, pero culpa mía. Sí.
4: Se corta con
2: ¿qué
4: tijera la idea.
2: Incómodo
4: ¿no?
2: Estamos viviendo.
7: Ah, como
2: ¿no?
7: La carne de Don Benito.
4: Sí.
0: Se corta con
3: cuchara.
0: Título Fernando Lucite.
9: Bueno, hoy hay mucho, pero mucho fútbol y del bueno. Ayer teníamos, por ejemplo, jornada de.
0: ¿Ayer qué fue?
3: Ayer fue fútbol malo, del feo.
9: No, Champions.
3: Dijiste eso, básicamente.
9: Sí, porque estoy comentando. Continúo. Jornada de Liga de Campeones en Europa, la segunda fecha de esta modalidad que tienen en Europa de jugar diferente con respecto a años anteriores de los grupos. Todo esto lo hacen para que tenga interés hasta el último encuentro y no pierda el atractivo justamente en las últimas jornadas. Ayer, doblete de Lautaro, pero en un resultado sorpresivo para el Inter de Milán, porque perdió su equipo frente al Brujas jugando como local. Una actuación, la verdad, para el olvido por parte de la última línea de la defensa del conjunto italiano, que se vio derrotado jugando en su estadio y ante su público. Buen triunfo del equipo del Cholo Simeone, que a los 52 segundos ya estaba ganando 1-0 el Atlético de Madrid frente al United. El Julián Álvarez, la araña, tuvo esa chance, pegó en el palo y se fue. Y Lisandro Martínez, te digo, va a estar complicada la estadía del argentino en Manchester porque dijo la verdad, pero ya los exjugadores lo están acribillando en Reino Unido porque dijo la verdad, el Manchester es un desastre y no es esta temporada, sino hay varios años que está penando uno de los clubes más importantes a nivel mundial a la altura del Real Madrid, de los poderosos y de los buenos. Lo cierto es que no podemos estar cambiando, dijo Lisandro Martínez, entrenador cada 3-4 fechas, no podemos estar modificando el plantel cada mercado de pases. El tema es arriba, la conducción. Le apuntó a los dirigentes, ya varios jugadores, Wayne Rooney, por ejemplo, otro de los jugadores importantes que ha tenido el Manchester, dijo, estas cosas no se hablan públicamente, no se maneja así el Manchester. Bueno,
3: igual tiene razón, no podés cambiar de técnico cada 3-4 fechas.
9: Obviamente.
3: Ya hoy es un referente en el equipo él.
9: Total, y ha sido capitán y todo, pero el equipo no levanta, no solo en el plano internacional, sino también en el local. Lo cierto es que hoy a las 4 en el Olímpico de Roma Jugará la Roma, el equipo de Dybala y los argentinos, Molina, Soule y tantos otros, frente al Real Madrid. La vuelta de Mourinho al Olímpico, ahora como técnico del conjunto merengue, pero sobresale y se destaca. 16 horas en el Etihad en Manchester, el City de Enzo frente al bicampeón PSG por la segunda fecha de la Champions. Hoy, fútbol en Europa.
3: ¿Qué pasó?
1: Vos sabés, Santi, que así como a Sorbo lo abrazó Celia, el que le hizo un desprecio fue McAllister.
0: ¿A Sorbo?
1: O sea,
4: ¿qué pasó?
0: Todo eso pasó en mi ausencia.
3: No, no, hubo ahí un
1: pasó de todo.
0: ¿Su amigo o el padre?
2: Bueno, amigo. Amigo.
4: Tenía que abordar el avión.
5: Amigo.
0: A ver, ¿cómo fue?
5: Nunca se terminó de confirmar esa amistad. Ese es el tema.
1: Y acá estuvo la prueba de que fue todo un engaño.
3: Ahora... ¿Perdón?
5: No.
0: Hablaré. Para pasar ¿Perdón? Este momento, chicos, me traen un sanguchito de miga por retrato.
9: Dale, a ver.
2: Te angustiaste.
0: Me agarró hambre.
2: Te angustiaste. Que sean dos.
9: ¿Te quedaste con hambre?
0: ¿Una angustia?
3: No,
1: el abrazo,
3: no, no, no. Uno comprende
1: siempre
3: a los amigos. Se me va el vuelo, me dijo. Y claro, siguió de largo. Entonces yo digo, ok, te
2: Minuto.
3: Entiendo.
0: Ahora, para estar tu íntimo, tu hermano, Minuto. Haciendo una nota.
9: Ah, sí. Claro.
0: Tratando de hacerse un lugarcito en el medio.
2: Sí. Como
1: que Guille o Pablo la pegan en su en un deporte y vos lo vas
0: y no
1: a ver en la cancha y le decís, amigo, se me ve el avión.
2: En okay. ese mismo tiempo se me va el
0: Alexis
2: avión.
0: Alexis McAllister te
3: capaz, salía en zona mixta, salía
0: ¿No te,
3: del
0: ¿no
3: vestuario.
0: Te miró?
3: Sí, sí, me dijo, amigo, amigo, se me va el avión, amigo, se me va el avión.
9: Digo, no, fue pero... selectivo igual, porque McAllister dio notas a otros medios y con otra gente, bebé.
5: Igual, Sorbo, inmediatamente te mandó un mensaje. Tipo...
0: Aparte, para cebar en vuelo charter que lo pueden esperar.
5: No, y se lo vio en Barrancas esperando el colectivo.
1: Sí, 80, bebé. Eso fue lo el 80.
9: No, a mí, el 55 que salía de ahí.
3: A mí lo que me llamó la atención, que no se lo dije, es que la familia salió como 5 o 10 minutos después atrás.
5: Llámalo ya por teléfono.
3: Entonces, pero uno no va a romper esa amistad si después vino Celia a abrazarme.
2: No quiso. Entonces,
5: por una cambiaste de familia, ok.
3: Por una pavada no voy a romper una amistad. Si hubiese sido al revés. Con vos, amigo.
0: Yo comencé un chichito de gala porque de la angustia.
2: Qué angustia.
3: Vos lo hubieses comprendido.
1: Mal. Está bien, pero entonces viene la mamá de Santi, te abraza la mamá de Santi y vos le decís, a mí. Y Santi te dice, che, se me va el.
9: Claro.
2: No.
1: Se me va,
2: no.
1: Se me va el avión.
9: Yo quiero ir a tres horas de robo.
0: No, vos ya decís, mi amigo, y me haces ese plante, te denuncio.
3: Te voy a buscar con la policía.
2: Ese.
1: Qué triste, ¿no?
2: Mucho. Aparte es un minuto el que te estoy pidiendo.
3: Doloroso, igual doloroso también lo de Bebe, ¿no? Que saltó con ganas, Bebe.
5: No, bueno.
9: No, fue testigo.
0: Para mí, él no es. No. Vos sos amigo de él, él no es tuyo.
2: Sí.
3: Como cuando era chico, ella es mi novia y todavía no sabe.
2: No sabía. Claro.
3: ¿Viene por ahí?
2: Nunca es triste, la verdad, lo que no tienes remedio.
5: Él es tu mejor amigo, pero todavía no se enteró.
2: Claro.
9: Bueno, bien.
5: Está más cerca de Messi que de McAllister.
3: Igual te digo una cosa.
0: ¿Cómo es esto, Dani?
1: Tenía que hacer migración.
2: ¿Cómo es esto? Y bueno.
0: Las relaciones que no son recíprocas.
2: Y uno tiene que saber que cuanto más uno quiere esa relación, el otro más se puede alejar. Yo diría, da un paso al costado, que el próximo mensaje sea de él. O sea,
5: no va a llegar. No va a llegar.
9: No tiene ni un número. Se retira del fútbol, McAllister.
2: A ver qué. Listo.
0: Bebé, voy con vos. Vuelvo con vos, bebé.
9: Dejá, Dani. Gracias, Dani, por ayudarme.
2: Bueno, no pensé
0: para
2: que darle lugar al otro.
0: A Alexis McAllister está muy arriba ahora.
2: Y bueno,
0: pero solo también.
2: Amigo, pero claro.
3: Bueno, y además, yo soy amigo de la familia Messi, ¿eh?
2: En las amistades no hay jerarquía. Ah. Porque si sos un amigo.
0: ¿No se habrá puesto celoso por Celia?
3: ¿Sabés que lo pensé?
2: Puede ser,
3: ¿Sabés que lo pensé?
5: Quizás no.
1: Fue después de lo de Celia, Santi.
5: Pero quizás no es una amistad no correspondida.
0: Pero lo de Celia dijo, ay.
1: No, dijo este.
0: O los Messi o los McAllister.
1: Que, que lo abrace Celia.
3: Dijo. Soy amigo de la familia Messi ahora.
5: Quizás es una amistad imaginaria. Más grave todavía.
2: Sí.
1: Ah, como las perras que tienen embarazo imaginario.
5: Es una amistad ectópica.
1: Claro.
3: Claro, lo comí.
1: Qué triste.
3: Celia,
1: ¿no?
3: Le mando mensaje a Celia.
1: Qué triste. Ya cuando nos dijo mal el nombre de la hija, ya ahí deberíamos
2: qué
1: haber
2: puñal.
1: Sospechado.
5: Gonzalo, tu McAllister amigo, ¿está aquí en la habitación entre nosotros?
2: Y si le mandás un mensaje preguntándole cómo llegaste.
1: No tiene el teléfono.
3: El mejor consejo.
1: Dani,
3: te agradezco.
1: No revuelvas la herida.
9: Voy a Champions hoy, seguramente, el mensajito.
3: Claro, está concentrado.
9: Para mediodía.
3: Estaba rico el sanguchito, ¿no?
1: Para calmar la angustia.
0: ¿Saben qué es la canción? Una de las canciones más escuchadas de la historia.
1: Media.
0: ¿Esta?
2: ¿Sí?
0: Vete, para eso no existe esta canción.
9: ¿Verdad?
0: No. Y le sacó el puesto a la Mariah Carey.
1: No, pobre Mara.
2: Eran, sí.
5: Que aprovecha ahora, pues se lo vuelve a sacar María de nuevo.
0: ¿Cómo?
2: Perdón.
3: ¿Esta quién es? ¿Esta es Olivia Rodrigo? ¿O no?
0: Esto es, no, Ella Langley. Se llama Choosing Texas.
1: Choosing Texas.
0: Ella Langley. Linda voz tiene ella.
2: ¿En Estados Unidos o en el mundo?
0: No,
2: en
0: Estados Unidos, pues muy.
2: Es muy country.
0: Claro, música country.
2: Country.
0: A ver cuántos oyentes tiene en Spotify. Ella. 32 millones.
2: ¡Oh!
0: Y esta canción tiene.
2: O nunca la escuché o nunca le presté atención.
0: No, nunca la escuchaste. No. Acá no es popular.
3: No. nunca la escuché.
0: Necesitas sorda, cada vez más sorda.
1: La que me faltaba, la sorda.
0: Bueno, chicos, atención. El impacto oculto de ir al espacio. Dicen que un estudio de la NASA reciente revela que las misiones en la órbita triplican el riesgo de fracturas de cadera. Dice que la gente cuando va ahí.
6: Claro.
0: Le pasan algo en su. En la. Pierden masa ósea.
3: Posición ósea, claro.
6: No tenemos que ir.
0: Por la ley de gravedad, Marcela, te quedas sin hueso.
9: No, y aparte.
0: La sin hueso. Te van a decir la sin hueso después.
3: No, Marcela, quédate, que no te digan eso.
0: Pero que una edad que si te quedan los dientes y no tenés hueso.
2: Claro,
1: te tienen que poner, te lo siembran.
0: Escucha, y si vas al espacio. Más rápidamente te quedas sin dientes,
1: te descalcificás.
0: Sin cadera.
9: Pero aparte porque pierdes mucha masa muscular, entonces ¿cómo lo sostenés?
1: Claro.
0: Estás comiendo ese cuchito de los nervios.
9: Sí, estoy, claro.
2: Están todos la angustia. Están todos
1: no, lo que pasa es que.
6: Toma creatina, hay que tomar, ¿no? Para la masa muscular.
3: Es una de las.
1: Y proteína
3: de
1: las pura. Que tomas, claro. Lo que pasa es.
0: Comer proteína y hay que entrenar con fuerza, chicas.
1: Claro, hacer fuerza.
0: Digo usted, hay que hacer peso.
1: Pesas. Hay que hacer aeróbico solamente. Sí.
3: Dani se cae, lo único.
1: Pero el tema espacio, es que quiebran cadera y caen, no es que caen porque quiebran cadera.
0: Claro.
1: No, porque viste que pasa mucho.
2: La gente muchas veces dicen se cayó y se quebró la cadera. No, es al revés.
0: Generalmente es al revés.
2: Sí. No
3: es al revés.
2: En general, ¿no?
1: Ay, Marcela, no vayas al espacio.
6: No, yo no pensaba ir, pero. No,
0: ¿se acuerda el otro día que hablábamos de la cantante mexicana Alejandra Guzmán? Que sale a dar un show y se le trabó la cadera.
2: Palo,
0: claro, pero es una prótesis, decía ella. Ah,
6: claro,
0: se le trabó la prótesis.
6: La prótesis.
0: Imagínate, te pones una prótesis de cara y quedas ahí.
6: La había operado. No.
2: Que se le reveló.
5: Hay que resetearla. ¿Eh?
2: No, le falta aceite.
6: No.
2: V40.
6: Sí, acomodaron la prótesis.
0: W40. ¿Qué dijo?
6: C40.
5: V40.
0: Bebe, decile algo.
3: Eso ya no puedo.
2: Bebe, ayúdame. Pasa que trabajo en una radio y todo es música para mí.
3: Sí,
2: entonces
3: sí,
2: yo a las puertas le echo V40.
0: Hace 20 años que está acá.
3: Ella piensa en música.
2: Claro, mi cabeza. A esto le pone mientras.
5: Y se arregla la cadera.
2: All me
0: un poco de esto.
1: ¿Viste los que hacen performance, que hacen de robot, que siente bien un boludo y le pone como que le pone así?
2: Eso.
1: Y ahí empieza a bailar.
2: Soy una incomprendida.
0: Qué show barato.
2: Incomprendida la historia de mi vida.
0: Te salió, Palma.
2: Te sale bien,
1: ¡Hey! Muchos cinco encima.
3: ¡Ale, Fernando!
0: Tenemos a la estrella del programa de Guido, chicos. ¿Cómo te está haciendo el programa de Guido cantando?
2: Muy bien.
0: Muy bien.
2: ¿Qué? No es para hablar
3: dijeron,
2: bien de mí, pero me va muy bien.
3: ¿Cuando le dijeron lo que era el premio? ¿Sabes qué?
0: Es?
2: ¿No? 100 palos. Estoy chupando el
3: día. Estás perdiendo tiempo, cabrón.
0: Vamos a hablar con Guido hoy. Vamos a hablar con Guido. Hay que hablar, hay que arreglar.
2: Yo le dije,
0: esto.
2: Me dijo, no, tenés que hablar con el jurado, tenés que hablar con el jurado.
0: Con el Puma, vos somos del Puma.
1: Nena, podrías acostarte Puma con el Puma.
2: Me ama.
0: Pues por 100 palos.
2: Sí. ¿100 palos de qué?
1: Pero no. Santiago está doble trasplantado.
0: Bueno, pero yo no.
2: No importa, pero
0: a poco
2: mejor, le voy a hacer bien.
0: Sospecho.
2: Claro. ¿Sabés qué?
0: Se vuelve loco.
1: Nena, te toca Bisbal. Sí, mira, Abel, Bisbal y rematás con el Puma.
2: ¿Cómo? Sí. No.
1: Estuvo en algunos jurados.
2: ¿Bisbal?
5: Baute.
1: No, Baute, perdón. No, Baute.
0: Parece un echarle borracho.
1: Baute.
0: Baute.
1: El amigo de la Katy.
2: Tiririti.
0: Baute, sí.
2: Divino. No sabes qué copa. El jurado es lo más.
0: Y sí, tenés que hablar bien.
2: No, el Puma lo tengo a mi lado.
3: Canta colgando en tu ganso.
2: Nos queremos con el Puma. Con todos, va.
7: Pero te pondrías en pareja
2: él, con todos. El Puma, un señor casado, y yo también. Pero yo te digo.
0: Solo queda ahí, por relax.
7: Queda en los pasillos de no, cuarto.
2: Es así. Admiración no. Entre colegas, ¿me entendés?
0: Es un masaje descontracturante.
7: Claro.
2: Claro.
0: ¿Ves? Queda ahí. Queda
7: y si
0: ahí.
7: Le dice final, Fel.
2: Queda ahí, de a poco, también Ángela Leiva.
7: Mientras le pasas la
6: Ángela,
7: tintura.
6: Ángela, no es sí. Más Leiva.
2: Ángela. Morelo, yo le doy a todo.
7: Bueno,
2: por 100 palos. Oh, la Jimena.
7: Marido de Jimena Barón, que está más bueno.
0: 9:47, buen día. Nos vamos a ir entonces al espacio.
7: Nos vamos a la ópera. Nos vamos a la ópera a ganar 100 palos.
2: Sí, un peligro y al espacio.
0: Bueno, y como dijimos más temprano, es el Día de la Costurera, Día Mundial de las Costureras, y a todas ellas, un beso.
7: Ah, le voy a mandar un saludo a mi madre.
0: ¿Qué oficio?
2: Me parece re difícil.
0: Y debe ser de los primeros, ¿no? Sí. Oficio.
7: Sí, de toda la vida.
0: Toda la vida.
2: Claro.
0: Toda
2: la vida.
7: Mamá.
0: Y decirle que hacía la ropa y de gente que la arreglaba, que la surcía.
2: Me parece importante saber coser, darse no, maña con
7: en
2: eso.
7: En su momento, en las Cortes, era un lugar muy respetado también. Está la historia acá de Marcel Villanov. Marcel Villanov era el que le diseñaba los vestidos a Margarita. A Margarita, a la hija Marientos. De Rosas.
0: Ah,
7: no, a la hija de Rosas.
0: ¿Pues a Margarita?
7: A Mariquita. Entonces,
2: Mariquita.
7: Marcel, la mamá, tuvo todos hijos varones. Y la guerra se los mató. Y ella lo vistió de mujer de pequeñito para que la guerra no se lo lleve. Y cuando Manuelita lo conoce, que ya le dije tres nombres, pero es Manuelita, se lo lleva a Francia.
0: No era Margarita.
7: No, ah, es bueno. Manuelita de Rosas. Ella se lo lleva a Francia para que él estudie. Y viene y le hace el vestido, que es un famoso retrato del rojo punzó que tiene ella.
0: ¿Y por qué no decís que vos también te vestís de mujer para la guerra?
2: Ah, bueno. Sí, para que no se lo lleven
7: bueno,
2: a la guerra.
7: No creas que no.
0: No, como bueno, sí. Uno nace con eso, chicos.
7: No, como los indios.
0: ¿O te pueden vestir cualquier cosa?
7: ¿Cuándo se pintaban los indios?
0: Por eso me nunca me gustó cuando dicen.
6: Para la guerra.
0: La elección sexual.
7: ¿Qué
0: nadie
7: elección?
0: Elige. Uno es quien es.
2: Claro.
0: Elige, vos podés elegir un color de.
7: Sí, elegís
0: de
7: ropa.
0: O un gusto helado.
7: Como claro.
0: No, no puedes elegir quién sos.
7: ¿Elegís ser feliz o no?
0: Soy.
2: Yo que soy.
0: Con eso, Guille, para cerrar esta salida.
2: La canté.
7: La cantó divina.
0: Bueno, cantalo, Lucita, y vale. Te estoy dando el pie.
2: Sí. No canto la mañana yo como los cantantes.
0: ¿Sabés las veces que nos ha pasado lo que hacemos televisión o radio?
2: El...
0: Que viniera un cantante. Bueno, ¿querés cantar algo? No,
6: ahora
0: ¿qué
6: no.
0: ¿Qué mierda viniste?
2: No. O si no te dice el manager que le pidas cantar.
7: Me presento
2: porque...
7: el 13 de noviembre en tal lado.
2: Mañana no
7: y bueno,
2: canto.
7: Que te escuche la gente.
6: Claro. No puedo. No.
0: Pone, dale.
8: Perdón, ¿qué tengo que poner?
7: Yo soy lo que soy, karaoke.
2: Dale, I am what I am.
0: Dice que quedó enamorado de la chica que vino a grabarnos.
2: Sí, ¿cómo quedó, Tilda? Colgando en las manos, ¿eh?
0: Quedaste
2: sí.
0: Ahí. Te pusiste nervioso.
2: ¿Eh?
0: Pero y... La mandíbula se fue más adelante que de costumbre.
8: Ah, mira.
2: No, se
7: pero se te aclaró el panorama.
2: Yo... Soy
6: la
0: que soy.
10: Le pones karaoke, así
0: canta. No canta ella.
2: No
0: canta ella.
2: Y mi destino. 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
0: ¿Vas a hacer en inglés?
2: I am what I am.
0: Sí, claro.
2: Sí, la sé en inglés. Me sale mejor.
0: Dale.
2: Este es mi mundo. Ah, arriba del castellano. Me confunden las letras.
7: Así como una traducción.
0: ¿Es en español o es en inglés?
2: Claro. Traducción en vivo. 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
7: Together. Le gusta together.
2: Weddings. 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
0: Gospel. Bueno.
2: Qué genia. I am.
0: Oh, bueno.
2: Where I am.
0: Muy bien, un aplauso.
2: Mañana.
0: 100 palos. Bueno, ojo, no es como para hoy.
9: Vamos.
0: Ahora le digo
1: excusas por.
2: Ya sale la grabación.
0: Aries, familia, el número es el 10.
9: 1-0, la leche.
0: Tauro, complicaciones, el número es el 19.
9: 1-9, el pescado.
0: Géminis, propuesta, el número es el 06.
9: 06, el perro.
0: Cáncer, reciprocidad, el número es el 97.
9: 9-7, la mesa.
0: Leo, encuentros, el número es el 16.
9: 1-6, el anillo.
0: Virgo, anuncio, el número es el 57.
9: 5-7, el jorobado.
0: Libra, poder, el número es el 90.
9: 9-0, el miedo.
0: Escorpio, consuelo, el número es el 05.
9: 05, el gato.
0: Sagitario, planificar, el número es el 39.
9: 3-9, la lluvia.
0: Capricornio, objetivos, el número es el 44.
9: 4-4, la cárcel.
0: Acuario, felicidad, el número es el 02.
9: 02, el niño.
0: Y Piscis, impulso, el número es el 27.
9: 2-7, el peine.
0: Repasamos, Costi.
1: Decimos Aries, familia 10, Tauro, complicaciones 19, Géminis, propuesta 06, Cáncer, reciprocidad 97, Leo, encuentros 16, Virgo, anuncio 57, Libra, poder 90, Escorpio, consuelo 05, Sagitario, planificar 39, Capricornio, objetivos 44, Acuario, felicidad 02, Piscis, impulso 27.
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0: Uno más, bebé.
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12: Guido Casca, buen día.
13: ¿Cómo va?
12: Bien, no.

0: Majita está participando en tu programa.
1: Sí.
0: Me está haciendo muy bien.
1: Está bien, ¿eh?
0: Estamos, muy bien. Digo, estamos por eso. Vamos. Estamos dispuestos a todo. Porque me enteré que hay 100 millones de pesos de premio.
1: Sí,
0: mayor.
1: Sí.
2: Lo que quiera.
1: ¿Y qué están dispuestos?
0: Ella lo que quiera.
2: Santi está dispuesto a tener sexo con vos.
0: Sí, con el Puma.
2: Santi me dijo: si me tengo que acostar con Guido, me acuesto con Guido.
0: Yo no te dije tanto, ¿verdad?
2: ¿Cuánto me daba? Sorbo.
3: Sí. No, compartimos y vamos.
0: Sorbo está en este momento está muy necesitado.
3: Estoy necesitando.
0: No necesita.
3: Sí.
0: Mira, por dos reposeras lo arrancá.
3: Y regálame la mesita.
2: Dani me dijo, yo voy por Bautes, me dijo Dani.
0: Sí. ¿Cómo es Guido ahora? Para, ¿están en qué instancia el
1: ahora
0: el
1: estamos
0: juego?
1: Que se va a conformar el dúo definitivo y después ya empieza la eliminación. Por ahí no llegás a estar entre los 8 dúos. Hay 8 dúos que llegan
0: a la ópera.
1: Bueno,
0: mi amiga canta.
3: Porque canta.
2: Es feo que me diga por ahí no está.
1: Tiene que todo el mundo está en la misma.
4: Ahora.
2: ¿Cuánto que lo conocemos?
4: ¿Qué día tenemos que estar en el teatro?
2: Claro. Así era cuando lo conocimos.
0: Pero Marcela llamábamos ya, no, padre.
3: ¿Tenemos platea?
5: No,
0: Hugo, llama
5: España,
0: a Hugo.
5: No va a venir.
2: Llama
5: a
2: Hugo.
5: Sí, Hugo.
2: No,
3: ¿tenemos platea en el Astro si
1: sí,
3: llegamos?
1: Sí, obvio, va la banda, olvídate. Arranca con un plano corto de Santiago la transmisión.
0: Aplaudiendo por
2: empezaron
0: emocionado
2: a pintar las pancartas ya.
1: Con un habano.
5: Claro.
1: Y obviamente, yo primero diciéndole vení, que no te enfocamos. Y cuando arranco con el vivo, está Santiago del Moro con
2: nosotros. Ya si nos la vamos a perder.
1: Que suba, por
2: es
1: favor,
2: más,
1: Santiago.
2: Me va a hacer ganar solo para que vaya vos.
0: Sí, canto con vos si querés.
2: No me importa, a mí, 100 palos, querido. ¿Qué hay que hacer?
0: Qué lindo cantar bien. Cómo me gusta cantar, pero canto más.
1: Pero ella está cantando mejor, ¿eh?
0: O sea, ella canta. No, pero ella canta.
1: Sí, pero aprendés o no, Majo.
2: Aprendés.
1: Los veo, bueno, el otro día le dije a una de las coaches, al final, ¿cómo es? Enseñame a cantar.
2: Las coaches son lo
0: amo
2: mejor
0: la gente
2: del
0: que
2: mundo.
0: Canta bien, ¿no?
2: Sí.
0: Ayer, anoche vi una chica que cantaba espectacular.
2: Hay unas voces increíbles. Sí. Yo tengo unos compañeros. Son todos un lujo. Y los coaches son lo más.
1: Son buenos, ¿no?
0: Sí, pero tiene que cantar el coach, tiene que cantar vos.
2: Lo más, no, pero te enseñan, te guían. Además, lo que te va pasando a medida que va corriendo el tiempo, ponele.
0: ¿Y cómo se puede ir ella? Ponele.
2: ¡Nunca!
1: ¿Cómo? ¿Cuándo?
0: Antes, ¿hay una instancia para que se vaya?
1: Ahora se conforma el dúo definitivo y empiezan las eliminaciones y de 20 quedan 8 dúos.
0: Ah, hay 20, ahora quedan 8. Sí. No, tenemos que entrar ahí.
6: Ah, no, esa llega.
0: Llega.
2: O sea, boludo.
1: Sí. Y pero jodido, guarda que...
0: Marcela, movelo tu contacto.
3: Ya llegó,
2: Marcela, ¿qué número tengo que decir?
0: Marcela es amiga 5-0, del poder.
6: 5-0, sí. Ah, dice Chiquitapia que llega.
0: Sí. Amiga de
1: llega.
0: Íntima de Pichirilo.
1: Sí. ¿Y Toby?
3: ¿En serio?
0: Sí, Marcela.
3: Mirá que también tenemos los caballos.
0: Cerralde.
5: Cerralde todo.
0: Oh, sí, Jessica.
1: Qué la, manera de
0: la madrina del de hijo de Jessica.
5: Soy la señora de las bolsitas.
2: Sí. Todo muy arriba, chicos.
0: Sí.
1: Qué bárbaro.
0: Bueno, Guido, nos vamos.
1: Sí.
2: Dejamos con esta inquietud, ¿no?
0: Dejamos con esta inquietud.
1: ¿Vos
0: la propuesta está
1: parezca
0: hecha? Vos haces lo que te parezca. En caso contrario.
1: Bueno, ya sabes.
0: El cabello no traiciona. Vamos, chicas.
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0: 7 minutos pasaron de las 10 de la mañana. Qué lindo que estamos en la 100. Todo el día, ¿eh? Mirá, mirá, ahí hay un nominado para el Martín Fierro, ¿eh? Ahí está Bidondo, ¿eh? Y acá hay varios nominados. Poné la música a los Martín Fierro. Pues la escuché, y Bidondo la pone seguido. Entonces dije, vamos a rotar, sí, la pone
1: seguido.
0: Sonó
1: bien, ¿eh? Me gustó.
0: Sí, Bidondo la pone seguido. No. Ahí está, mirá, Ale Sala.
1: Y los nominados son...
0: Ale Sala, ¿qué me contás?
1: Alejandra Salas.
0: Ojo con el premio de Pablo Benvenuti, ¿eh?
1: Pablo Benvenuti.
0: No, ¿Pablo Benvenuti tiene Martín Fierro? No.
1: ¡Vamos!
0: Bidondo, vos sí, no querés que se diga, pero vos tenés uno.
2: Que se lo gane el Chule este año.
0: ¡Vamos,
2: Alejandro Chule!
1: ¡Vamos, Chule!
0: Ahora, es increíble, nos hemos llegado a querer tanto... Sí. Que no nos pega tanto.
3: La competencia.
0: No lo sienten, sí. Que está cambiado eso.
1: Totalmente. Hay que hacer como la Virgen, que la pondremos una semana en cada casa.
0: ¿Los Martín Fierro?
1: Los Martín Fierro.
0: Claro. Porque sí, hay como una cosa más templada.
1: Sí.
0: Templada. Total. De los premios.
1: Sí.
0: Pero si no lo gana Les Salas, va a haber quilombo.
1: Sí. La George. Sí. Hacemos
0: está la George también. Sí, muy George, bien. Sí. ¿Cuántos premios, no, cuántas sí. nominaciones?
4: Total.
0: Por favor, total. ¿Cómo está?
4: Es un mimo, es un
0: está
4: mimo.
0: Está todo dicho.
1: Ale, ¿es tu primera nominación?
5: Sí. Bueno, la primera vez que me nominan.
0: Vamos, Ale.
4: Ale.
0: Y no está todo dicho, está con el Club del Moro.
1: Sí.
0: O sea, estamos claro. Los dos en la... Esa es picante.
1: Esa
0: es picante.
1: Esa no sé si me pongo tan...
0: Y viste, un poquito te... Viste, la arranqué diciendo una cosa, pero ahora la siento No, impresionante la 100, ¿eh? La verdad, todos los premios. Ya las nominaciones posta que son un re premio que haya tantas nominaciones, ¿eh? Imagínate lo que es el Club del Moro, lo que es Arasa, lo que es el programa de la PEUE. Bueno, la 100 te acompaña todo el día, es número uno hace tantos años, así que bien merecido los tiene. Todas las nominaciones. ¿Cómo está el tránsito, Ale?
6: Autopista Buenos Aires La Plata, el tránsito intenso. Esto es sentido acá, va y marcha lenta desde la zona de Dock Sud. Y General Paz, altura Superi, mano al Río de la Plata, hubo un choque entre dos vehículos, ahí demoras.
0: ¿La temperatura está más linda o yo estoy loco?
6: Mira, 14.8, pero muy alta la humedad, 19. Ay, sí. La máxima para hoy, inestable, ¿eh? Todo el día de hoy, todo el jueves y todo el viernes.
0: Se celebra el Día Mundial de la Costurera.
1: ¡Ay, qué lindo!
3: Sí, feliz día.
1: Oficio hermoso.
3: Lindo, me gustaría.
1: Mi mamá era costurera.
3: Tampoco, no sé.
0: ¿Tu mamá era, Roxette?
1: Sí, re costurera, excelente. Alta confección.
0: ¿Y a vos te hacía cosas y
1: todo? Todo. A la noche tenía una fiesta, a la tarde me hacía un vestido.
0: Vos sos muy esteta.
1: ¿Eh? Sí.
0: ¿Uy, qué?
1: Y últimamente no sé lo esteta que estoy.
0: ¿En serio?
1: Sí,
0: la Gunda me cuenta cosas fuera de aire, por eso no sé si está bien que lo diga ahora. De cosas que le pasan. Por ejemplo, en un momento ella dice, usaba lentes. Y entonces me dice, no veo nada, boludo, no veo nada, no veo ni esto grande, boludo, no sé, boludo. Así habla afuera. Y le digo, bueno, tenés que usar lentes. Sí, fui a lo de Kaufman, no sé.
1: Kaufman.
0: Bueno,
3: no, eso Kaufman. Es de no sé, publicidad.
0: Sí, bueno, entonces, y me dice, y me hizo unos lentes, viste, no, son dos culos de botella, boludo, me decía en estos años. Sí. Y un día viene y me dice, ¿podés creer? No uso más lentes. Le digo, ¿pero por qué? Me dice, se me revirtió.
1: Se me corrigió sola la vista.
0: Se le corrigió sola la vista. Y le digo, ay, Gunda, siempre hablando cualquier cosa. Me dice, no, fui al oftalmólogo.
1: Sí, me dijo que que ahora veo.
0: ¿Por qué pasó?
1: Para mí es emocional.
0: No, dijo...
1: Ahora veo, empezando a ver.
0: El tipo te dijo que uno entre un millón...
1: Sí,
0: ¿no?
1: Se me hizo como una herida en este ojo. Y empezás a ver distinto.
0: Bueno, y otro día.
1: Una catarata.
0: Otro día. Eso me dijo que se le revertió la vista y que ya ahora ve bien.
1: Ahora veo.
0: Y que está como cuando tenía 12 años.
1: Sí, sí.
0: Escucha. Y otra me dice: ¿podés creer? Se me crecieron las tetas. Le digo, ¿cómo?
1: Sí.
0: Me dice, pero es que mirá. Sí.
1: ¿Y tanto?
0: Y es verdad, viste, yo miré de reojo, era verdad, viste, pero no quería mirar tanto porque cuando te dicen mirá es que no mirás, viste.
1: Sí, sí.
0: Y me dice, mirá, y vi dos, Dos pelotas pulpero, bola de fraile. Sí, dos bolas de fraile. Y dice que solo se le vinieron las
1: tetas. Solo se me vinieron.
3: Y puede ser, sí.
1: Pero, y bueno, porque vos manifestás.
0: Pero no es al revés, que la, se va yendo la vista, se van yendo las tetas.
1: No, a mí
0: yendo.
1: Me viene.
3: No.
0: ¿Te viene?
1: Me
0: viene.
1: No sé ahora qué me va a pasar. De acá a fin de año te
6: bien
1: cuento.
6: Bien trabajadas.
0: Las cosas del cuerpo, ¿no?
4: Impresionante.
0: Uno no, no, es como. Sí. ¿Qué decís?
1: Bueno, hay gente que se va a dormir morocha y se despierta canosa.
0: ¿Quién? ¿Cómo?
4: A mí me pasó.
1: Perdón, Viviana.
0: Él le pasó a los 20, a los 20 años le pasó.
1: Sí, escucha. Un gran disgusto te lo provoca.
0: ¿Y vos, te levantás canosa?
1: Sí.
0: Y, pero después si se te va el disgusto te volvés a levantar con...
1: No, no, eso no, es irreversible.
3: No, no se revierte.
1: No, Marce.
0: ¿Qué? A la, ¿de la noche te levantás canosa?
1: Sí.
3: Cabello sin melanina.
0: Sí, se te va toda la melanina en el sueño.
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0: Ayer lo escuchamos. Uy, tengo un pellín. Nada, igual no importa. O sea, porque.
1: La portuguesa.
0: Es radio, o sea. Ah, sí, importa. Es lo básico.
1: Sí, sí, cierto,
0: ¿no?
1: Que sí.
0: Sí. O sea, lo primero que te dicen acá cuando venís es tratar de no tener pollos.
1: ¿Qué más que es agüita?
0: No sé, porque ya enjuague. A ver, escuchemos a... Iba a decir que ayer lo escuchamos a Rabarrena. Vamos a escucharlo hoy. O sea, ayer lo escuchamos por antes de ayer. Y hoy lo escuchamos por ayer.
2: Exacto.
0: A ver, a Rauba.
3: A pesar de que no hubo muchas situaciones en ambos arcos, nos costó mucho el partido. Muy acelerados, mucha gente por delante de la línea de la pelota. Imprecisos en algunas situaciones.
2: Demasiadas situaciones de imprecisión, sobre todo cuando eran 11 contra 11. Yo creo que fue una producción de Boca que en los primeros 45 minutos, y de acuerdo a cómo venía, decepcionó. Esa es la palabra quizás que pueda definir lo que pasó en el primer tiempo. Boca zafó la expulsión de
0: mala Delgado. Se calentó el árbitro, ¿viste? Y se
2: cayó la otra sí, tarjeta. Piero Massa en la expulsión de Gómez.
0: Pero porque le estaba diciendo, ¿viste? Parece como...
2: Sí, le estaba protestando la primera amarilla. Hay un contacto mínimo porque... Si no, parece que Gómez lo empuja a Piero Massa. Y la verdad que no lo empuja, es como que de alguna manera mueve los brazos.
0: Está bien, pero se calentó mal.
2: El árbitro se enojó mucho y para mí se super extra limitó en expulsarlo a
0: y
2: Gómez.
0: Y porque se enojó
2: pésima
0: más
2: expulsión.
0: Que el jugador.
2: Exactamente, no controló su emoción en el momento. Yo entiendo que hay mucha gente de Boca que piensa lo contrario, pero para mí...
4: Yo pienso lo contrario totalmente.
2: Perfecto, para mí estuvo...
0: ¿Por qué?
2: Mal expulsado.
4: Sí.
0: ¿O está bien? Sí, hay que expulsarlo. Bien.
4: Pero basta de eso.
0: Que vuelvan los
4: Castrilli. Ese prepoteo, viejo. ¿Por qué no dicen eso en vez de decir se equivocó el árbitro? Se equivocó el árbitro. El árbitro.
0: ¿Lo viste?
4: Basta de prepotear, viejo.
2: El árbitro me pareció más prepotente a mí con la expulsión.
4: Sí, bueno, está bien, tenés razón.
0: Y ve como igual que el árbitro.
2: Claro, porque si no...
0: Sos igual que el árbitro.
4: No soy igual que el árbitro. Claro, el árbitro es el juez. A ver, yo voy a un juez, le doy un bife, lo empujo.
5: Sí, para que está Lama abajo.
0: Decile algo, Marcela.
5: No, pues yo no digo nada, que se agarre con él.
4: No, yo no me agarro con nadie, simplemente digo.
0: ¿Dónde lo viste el partido?
4: En la cancha. Fui a la cancha, la primera vez que veo a Boca perder después de 15 partidos. No importa, primer tiempo, como dijo él mal, segundo tiempo se lo llevo por
0: delante. Pero vos no viste la situación porque vos estás lejos en la
4: cancha. Sí, quedé lejos de la situación.
0: ¿Y?
4: Pero después hablo yo con la gente. Hablo con la gente que está al lado,
0: bueno,
4: no con
0: nervioso,
4: uno que está en el palco transmitiendo.
0: Le voy a sacar la amarilla.
4: Las cosas que le dijo el pibe también.
0: ¿Al árbitro?
4: Al árbitro.
0: ¿Y cómo le, qué le decía?
4: No, lo maltrataba delante de 20 jugadores.
0: ¿Cómo le hablaba el de Vasco da Gama? ¿Cómo le hablaba, Facu? ¿Cómo le hablaba?
6: Amarillinho, para mí, Ginho.
2: No era tan así porque es colombiano.
4: La primera amarilla la puede ser.
2: Pero bueno, es un colombiano más que
0: eso,
2: se
0: va a el portugués. Yo sabía que pero... ¿De cómo le hablaba?
6: ¡A Marichinha!
1: Pensé por ahí, es brasileño.
2: Claro.
0: Yo sabía que se iba a...
2: Andrés Gómez se llama, es colombiano.
1: ¿Y cómo fala?
2: Pero bueno, pero puede haber adaptado el lenguaje con el paso del tiempo, se le pegó el portugués.
0: Claro. Es colombiano, ¿cómo le habla?
6: Fue falta eso, mi niño.
5: mezcla.
0: Pero, bueno, escucha, pero para, sí.
4: ¿Sabes dónde estuvo? ¿Sabes cuántos minutos estuvo para salir?
1: ¿Cuánto?
4: 8.
2: Claro, porque era una locura la expulsión. Entonces... Ante esa expulsión.
0: O sea, vos estás. Dejá de pelearle a Guillón.
2: No, al contrario.
4: No, él lo ve así. Lo ve desde un palco y esto es lo que provoca.
2: Sí.
4: Esto es lo que provoca que los jugadores sigan agrediendo a los árbitros. Basta. Árbitro, no, hay un fallo. Lo he hecho. ¿Que iba a revertir la expulsión? ¿Iba a revertir la expulsión? No.
2: Ya, justamente. Ya como era irreversible, por eso se enoja Andrés Gómez con la expulsión. Ahora, que para mí
4: la primera amarilla coincido con Marrón, que fue para mí.
2: Claro, por eso ahí se enoja como se enoja. Ya había algún condicionamiento porque Piero Massa había dirigido a Boca 3 series seguidas.
0: Boca es paredes pendiente.
2: Sí, claro, como cualquier equipo.
0: Uy, tiré un título de Olé.
4: ¿Qué tiraste?
0: Paredes pendiente.
2: Sí, como
0: paredes pendiente. Porque es dependiente de paredes.
2: Exacto.
0: Olé, para vos.
2: Ayer tomó una decisión el técnico también que generó interrogantes en la previa. Quizás estemos de acuerdo aquí, Guillermo, que fue no poner a Merentiel.
0: ¿Cómo eso?
2: Que fue Valencia desde el Vamos.
0: Que tiene razón, Marrón.
4: El hincha, yo lo veo como hincha.
0: Dale un abrazo, entonces.
4: No, si Marrón, más bien.
2: Pues amigos nosotros.
4: Bien.
7: Llegamos con muchísimas más preguntas que respuestas. Por suerte, nadie nos corre para contestar. No está todo dicho. Hasta las 14 en la 100.

0: pero
1: la nena.
2: Paredes vive puteando a los árbitros y nadie lo molesta ni nada.
3: Y pasa mucho. Tiene licencias, quizás a veces da esa sensación.
4: ¿Quién?
3: Paredes.
5: Yo hablo como ex árbitro de fútbol.
4: Sí.
5: Está bien expulsado. Protesta. Amarilla. Sigue protestando y encima el segundo fue un empujoncito.
6: Mal hecho por el árbitro.
5: Lo tocó. No. No. Hay respeto, hay que tener respeto. El árbitro es el juez. Vos le pegás a un juez de la nación, le pegás a un juez que te está haciendo un juicio, le empujás, vas preso, acá te echas.
1: La autoridad dentro de la cancha.
3: Yo creo que casi ni lo tocó. Mira lo que te digo. Casi ni lo. De empujona, que para mí lo tocó apenitas. Más allá de que es una investidura que hay que respetar.
6: Eso está, es lo que digo, marrón.
4: La cosa
6: es
4: que no juega, no juega. No,
3: exactamente. Y Vasco soportó el partido porque después Boca 11 contra 10. Mereció empatarlo largamente, mereció ganarlo.
4: ¿Se fue contento Vasco da Gama?
3: Y obvio, ganó 1-0 en la Bombonera con uno menos.
4: Escuchá la declaración de los jugadores, cómo se fueron contentos.
6: Modestiño, mi amoritriño, Faltiña.
4: Siguieron enojados por la falta. Cuando te miro, no me miras. 2.500.000 de Cetrogar, que en cualquier momento, en cualquier momento, porque alguien me decía, pero es a las 12, no, no es a las 12. Puede ser a las 12, como puede ser a las 11, como puede ser a la 1. En cualquier momento, y ya no digo 10 porque son 10.28, pero avisan, cae la ficha y son 2.500.000, tenés que meter la palabra. Ay, hay un par de entradas, como me gusta. 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
1: ¡Qué lindo! ¡Qué
7: buenísimo! Me encanta. Calorcito, lindo, temperatura.
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0: Decime cómo está la calle, Ale, que es un día de miércoles.
1: Sí, en Boedo, Virrey, Liniers y Salcedo hubo una colisión entre un auto y una moto. En Flores, Crisólogo. Bueno, y Varela.
0: ¿Se llama la calle?
1: Sabemos. Yo tengo Cristótomo.
2: Álvarez.
3: Claro. Creo que Álvarez es Cristófono.
1: Cristóbal.
0: No sé si.
1: En Álvarez y Varela, un peatón fue atropellado. En Flores.
0: Ahí está entonces. ¿Y la temperatura va a subir hasta cuánto?
1: 19 la máxima hoy, 16.5 la actual.
3: Que baje la temperatura.
0: Que baje, por el amor de Cristótomo.
4: Un millón de ilusiones.
5: Mi hermana llama a mi marido cada vez que se le rompe algo en su casa. A mí me llaman cada vez que alguien necesita, no sé, ¿cómo hago un matambre arrollado ahora para Navidad?
1: Sí, sí.
5: Me llaman para eso. Yo llamo a Coppola, por ejemplo, cuando quiero saber dónde hay un restaurante lindo para ir a comer.
0: Sí.
5: Que tiene como esa data. Nosotros tenemos a alguien que nos ayuda. No te tenés que enojar por ser el arreglatuti de una persona, porque este señor está recontra enojado, toda tu familia me usa para, bueno,
0: está
5: para
0: lindo,
5: el tema.
0: Siempre, hay siempre uno así, mirá.
5: Pero para algo tenés esa caja de herramientas.
0: Está bien,
5: querido.
0: Pero mi familia era mi padrino Daniel, lo llamaban, yo me acuerdo, viste, en mi casa, yo en un momento lo veía, tipo pasaba los caños esos rojos, naranja corrugado, viste, y viste solo, y de golpe te decía, no te vas a fijar de otro lado si sale, viste, el tipo laburaba y laburaba.
5: Muy
0: lo
5: de
0: hacía
5: poner
0: de mil amores.
5: La varillita para ocultar los del cable.
0: Sí,
6: exactamente.
5: Cable canal.
0: Claro.
5: Entonces te venía el pobre hombre con las varillas de cable canal que eran peligrosas o se te clavaban en los ojos.
0: A veces tenés en tu casa, yo no sé si existe la persona. Tenés una cosita para hacer que no da tampoco para llamar a alguien.
5: Claro.
6: Necesitas de esa persona a veces igual, por más que la tengas que hacer vos. Yo si no llamo a mi papá para esas cosas todavía,
5: claro,
6: las puedo solucionar. Mi papá es tipo más útil que yo conocí en la historia.
0: Y el otro día pasó, por ejemplo, que fueron mis hijos, no importa, uno de ellos le arrancó la cortina a mi mamá y le sacó una varilla, le despegó.
6: Claro.
0: Entonces vino Sole, pues yo no había ido, fue Sole con los chicos, y me dice, no, me quiero morir, viste, se le coso, y digo, no, y encima mi vieja ya alguna vez me habló de esa ventana, de esa cortina. Entonces llamé para ver cómo se lo soluciono, viste,
5: sí.
0: Y exagerás, porque le dije, no. Y si no cambias toda la cortina, ¿viste? No sabes,
5: claro,
0: qué hacer. Yo llamo y me dice, no, tranquilo, que me lo arregla alguien, pero por ahí llama a alguien. Y entonces todo se arma mucho lío, ¿entendés?
5: Cuando son cosas chiquitas, porque si vos tenés una canilla que no sale agua, que no anda,
0: y hay quien arregla.
5: Eso viene un plomero. Pero cuando se te despega, ¿viste? En los muebles de la cocina, que se te despega un poquito uno,
1: sí,
5: y se rompe, y tenés que cambiar la varilla. Nada, esa pegatina que lleva arriba.
0: A ver, voy a hacer la prueba.
5: Comprarla.
0: Mamá, hola, buen día. ¿Pudiste arreglar la...
3: la cortina?
0: ¿La cortina que se despegó o no? Si no, avísame,
1: Ah, pero no se la arreglaste entonces.
0: No, porque me dijo que lo iba a arreglar ella.
5: Sí, por ahí
0: iba
5: llama
0: a llamar a alguien.
7: Claro, es que te pasa
0: era como
7: eso.
0: Una pavada.
5: Es una pavada. El tema cuando
1: sí,
5: es.
1: Sí, pero la pavada hay que saber hacerlo.
0: Por eso,
1: sí.
0: Pero la pavada la hizo uno de tus hijos.
1: Claro.
0: Sí, o sea, vos te tenés que hacer cargo como padre.
5: Que hacer
0: cargo.
5: O el
0: encargado. No, pero yo la llamé.
1: Ahora
0: me haga sentir mal, claro. Ale. Tampoco,
1: pero ella que te va a decir es tu mamá.
0: Tampoco sos la persona.
5: Hay que te arregla todo.
1: Le tendrías que haber dicho, no, mamá, me ocupo yo. Porque ella es obvio que va a decir.
8: Queda mal si yo llamo al padre de
0: no,
8: marrón.
0: Me insistió que no, que es una pavada, ni
5: y
0: me hables de
5: para que me arregle.
0: Estuve con los chicos,
5: eso.
0: Estaba contenta, me empezó a hablar de los
5: ¿vos
0: chicos.
5: ¿Vos sabés hacer eso?
8: Hago una pregunta.
3: No, oh, ¿qué vas a ver?
8: Pregunta, ¿queda mal si yo llamo al padre de marrón para que me arregle unas cosas en casa?
5: Para nada,
8: porque
5: le
8: no
5: podés
8: tengo
5: mandar un mensaje a tu papá diciendo que si sería
8: la luz
5: de arreglarle.
8: Le haría el favor, el señor, obviamente le pago, ¿no?
0: 10:36 de la mañana, ¿tenés alguna cosita para arreglar y al final no la arreglas nunca? ¿Molestás a alguien para tus asuntos?
1: Sí.
0: 3700-0100. ¿Te molestan a vos? 3700-0100. ¿Y para qué te molestan? 3700-0100 de WhatsApp.
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38: Mafalda inmersiva es espectacular.
39: Qué grosso, Mafalda.
38: Gran proyecto, es muy lindo. Son miles y miles de personas que están yendo a ver Mafalda inmersiva. Lo que era papel, ahora es real. Paso de las viñetas a un mundo de volumen y tecnología. Está en el Centro Cultural Recoleta. Está en el centro, pero va a estar por un tiempo. O sea que conviene ir. Miles y miles y miles y miles pasan. Todas las semanas se puede ir.
2: Sí.
38: Junín, hay distintos horarios, pero es como hay buena frecuencia. Todo realmente es para verlo. Junín 1930. Todo eso que leíste de Mafalda, ahora lo vivís. ...10:45 de la mañana... vos fíjate, ya hablé con mi mamá, parece que se lo arreglaron.
39: Muy bien.
38: Se lo arreglaron. Y a lo último, entonces yo le digo, bueno, mamá, pero pasame a ver quién te lo arregló, porque y entonces a lo último ya me pone,
40: ay, Guido, por favor, es mi nieto, dejate de romper.
38: O sea, ya mandó.
39: Ah, dejate de romper.
38: Pero se lo arregló.
2: Pero te dijo, dejate de romper.
39: Dejate de romper.
38: No, porque yo le estaba insistiendo para ver si le pagaba el tipo, cómo era, qué sé yo, no sé, porque se lo dio, creo que mi cuñada por, no entendí bien, pero bueno. Por lo menos está arreglada la cortina.
41: Arregla,
38: lo que pasa es que ahí sí
41: para
38: hay que llamar a alguien.
41: Y todas. Ahora, sí. Para casa, pueden pasar días, meses. Pero él, enseguida le dicen: ¡Oba! Se me rompió esto. ¡Oba! Y Oba va, y Oba arregla. Y lo de tema de autos, bueno.
42: Guido, cada vez que hay que arreglar algo en casa, lo hago yo. Cada vez que mi hermano se le rompe algo en la casa, me llama a mí. Cada vez que mi suegro se le rompe algo, me llama a mí, porque yo sé hacer de todo.
38: Es tremendo eso.
2: Es tremendo.
38: Hacer
2: de todo.
43: Qué lindo.
38: Y bueno, pero siempre viste que alguien va y arregla. Lo que pasa es que también es lindo para el que arregla.
2: Sí.
39: Es una satisfacción.
38: Claro,
2: pero te tienen que dar un algo, una...
0: no sé.
38: Una cosita, uno de estos bombones que trajiste,
0: sí,
38: vos.
0: Una botellita de vino.
38: Sí, sí, alguna cosita. Una botella de vino. ¿Qué es esto? Pero como una botella de vino.
1: Es una atención.
38: Un JB, un whiskycito.
3: La ex de mi marido todavía lo sigue llamando para, mira, que vaya a arreglarle, uf, la moto, la llave de la luz, el calefón, etc. Bueno. Después de 9 años.
38: Ah, jodido.
7: No. Si hay chicos, está bien. Ahora, si no hay chicos,
38: dale,
7: no le
38: con
7: permitas.
38: Que si hay chicos, casi siempre hay chicos, pero tampoco.
7: No, si es la casa de los hijos, que le arregle. Pero si no hay chicos de por medio, que tenés que ir a la casa de tu ex a arreglarle la lamparita.
9: Va mucho,
11: ¿viste? Pues sí. Después, sí, sí. El premio.
38: ¿Qué hay? Muy premio. Bien, ¿cómo va a haber premio?
7: No, el agradecimiento.
0: La botellita, okay, de vino.
7: Se confunde, seguido,
38: sí,
7: se confunde.
38: Sí, te confundí. Sí. Mira, mejor no andar.
7: No vaya mejor.
38: Porque
7: no,
38: realmente.
7: Pobre mujer, confuso. Le estamos llenando la cabeza.
12: En mi caso, siempre preciso a mi cuñado Ocu. Ocu sabe todo y arregla todo. Y tiene todas las herramientas.
7: Claro. Eso también es fundamental, ¿viste? Tener una, claro, buena, no, caja de herramientas.
13: Todos tienen todas.
0: A Susana le regalaron.
7: Susana, Suar le regaló.
38: ¿Cómo Suar le regaló una caja?
7: A Susana, que dijo, ¿qué le puedo regalar? Que tiene toda una caja de herramientas maravillosa.
38: Eso en Uruguay, ¿no fue?
7: Sí, sí.
38: En me lo imagino a Suar en tienda inglesa diciendo, ¿qué le regalo, no? En un supermercado. ¿Cómo me ve una caja?
7: Y a Susana.
38: No me hagas imitarlo, por favor, te pido.
7: ¿Y a Susana abriendo el regalo?
38: No, esto Susana, me gusta para vos.
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0: El arregla tutti, se le decía.
1: Arregla tutti.
2: Lamentablemente tengo varias cosas para arreglar en casa y no tengo nadie quien me las arregle. Me separé de una pareja que tuve hace 3 meses que me arreglaba absolutamente todo.
1: Volvé.
0: Qué bárbaro. No extrañas hacer el amor, sino lo que extrañas.
1: Cuerito,
3: arregla el cuerito.
1: Esa gotita te lo recuerda.
0: Qué bárbaro.
1: Esa gotita que cae de la piel.
4: Poco valorado.
0: ¿Cómo?
4: Poco valorado.
0: ¿Quién?
3: ¿Quién?
4: El hombre.
1: Sí, que le arreglaba todo.
4: Ahora ahí no está.
5: Pero ¿cómo te vas a separar? De... Te arregla el burlete.
0: Qué feo que una ex te diga yo te extraño porque vos me arreglabas todo.
6: Siempre, pero desde... Creo que una vez he tenido novios y parejas, pero desde que me he mudado sola a los 17 años y tengo 35, todo es papá. Papá me soluciona todo.
0: Papá es
6: el cuadrito,
5: qué grande tu viejo, hermano.
6: Sí. La puertita.
5: Mi viejo son todo problemas.
6: No sé, la mochila de la nena. Todo es papá.
0: No te arregla tu papá las
5: todo
0: cosas.
5: Problema.
0: Pero vos le decís, por ejemplo, che, tengo un problema en el departamento.
5: No, me cuenta el problema de él. ¿Y yo?
0: ¿Cómo es?
5: Che, me das una manito con esto que tengo un quilombo bárbaro. Y yo, ¿querés que te cuente los quilombos que tengo? Mira, ahí empieza, y empieza y no para.
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0: 11:05 de la mañana. Qué bárbaro lo del Papa.
1: Pero que ya se confirmó que no, o bien, o no viene.
2: No sé.
3: No va a venir, chicos, no va a venir. Y es muy raro que pueda venir.
4: Sí, no, más lo van allá de la visita, claro.
0: Qué bueno. Mirá que todo el mundo decía que el porcentaje, que era muy alto el porcentaje.
3: ¿Qué hacemos con los balcones ahora en Luján?
0: ¿Viste esto de los porcentajes? ¿Y con los balcones?
3: Con los balcones en Luján.
0: Si ya adelantaron, bueno, eso es lo de menos igual. No.
1: Pero sí, se devuelve la guita.
0: El tema de la salud de este hombre, exacto, que además es un tipo tan importante, una figura tan importante para el mundo. Porque vos sabés que esta clase de personas equilibran el mundo,
4: Total.
0: Equilibran el mundo, que está bastante desequilibrado.
4: Y
0: más allá, es como, bueno, por lo menos que haya contrapesos, ¿viste? En el mundo.
3: Pero él tiene llegada directa.
0: ¿A quién?
3: A Dios.
5: Sí.

0: estamos en toda la Argentina, en Córdoba.
1: 102.9, hola Córdoba.
0: Nos escuchamos en Mendoza.
1: ¿Cómo estás, Mendoza, en la 99.7?
0: Nos escuchamos en Rosario.
1: ¿Qué haces, Rosario? ¿Cómo andás? En la 90.5.
0: Nos escuchamos en Caballito.
1: ¿En Caballito? ¿Qué haces, Caballito? ¿Cómo amaneciste en Rivadavia en la 99.9?
0: Uy, lo que le costó.
2: Sí, sí, no, dio vuelta.
0: A la calle, la calle.
3: No, lo tenés que hacer más rápido.
4: Porque son más de 200 repetidoras.
0: Pero está bien, pero. A ver,
1: yo no estoy pensando en Capital.
0: Está bien, ok. Nos escuchamos en Belgrano, en Belgrano.
2: Federal.
1: En la 99.9.
2: ¿Ves que te cuesta? Le cuesta.
0: Nos escuchamos en Río Gallegos.
1: Nola.
2: ¿Eh? Nola.
1: 95.

0: Como venís de una semana, venís bien, venís realzada total.
1: Brillas.
0: Acá hay perfiles de Tinder para vos.
2: Oh, ay, ojalá que se dé.
0: Escuchá este Nicolás.
1: Está difícil machar.
0: Finanzas se dedica.
1: Me gusta, porque yo me estoy muy mal con las finanzas.
0: ¿Sabés de dónde estudió? En la Argentine Business University.
1: Ah, me gusta, bien. ¿Tiene título?
0: Tiene título.
1: ¿Propietario?
0: Está a 8 kilómetros de distancia.
1: Acá no va.
0: Y alguna escritura debe tener en su cajón.
1: Ah, bien.
0: Amo la mujer con mucha energía femenina.
1: Vos. Oh, ahora que me crecieron las...
0: Sí. Aquella que se ama y se respeta.
1: Vos.
0: Disfruto de descubrirla como un delicado instrumento musical. Perfecto, único.
1: Ay, qué pesado. Next.
3: Pará.
1: Ay, pará. Bueno, pero me gusta. Están cerradas.
2: No alcanzan todas las otras. ¿Viste?
1: ¿Cuándo? ¿A qué hora? Mala, ¿cómo?
2: Una mala y afuera.
1: Bueno.
2: Tipo venía...
1: Next.
0: Escucha, este te va a gustar. Guido.
1: A mí me encantan los Guidos.
0: Bueno, dice: físicamente no soy buen partido.
1: ¿En qué sentido? Ah, que no está bien de lo
0: claro,
1: gracia.
0: Físicamente
1: no soy lo de menos. Eso es lo de menos.
0: Emocionalmente tampoco.
1: Va.
0: Pero pará, económicamente menos, dice a lo
1: mejor. Ay, no, pobre.
0: Escúchame, este de Carlos Pellegrini.
1: ¿Está del colegio?
0: Está a 4 kilómetros de distancia. Sí, el colegio Carlos Pellegrini.
1: Bueno, muy bien. Salieron,
0: buen cole.
1: Salieron buenas lumbreras de ahí.
0: Escucha, dice: sufrí un terrible accidente en una visita. ¿Por qué me arranca contando esto? Sufrí un terrible accidente en una visita a una fábrica de chocolates.
1: ¿Cómo?
0: Y fui diagnosticado con un raro desorden, cuyo síntoma principal es... No.
1: ¿Qué?
0: Esto no me lo pasa.
1: No, está diciendo algo, es una asquerosidad seguro.
0: Sí, como que...
1: Que le gusta comer chocolate por algún lugar que no es la boca.
0: No, no, peor, sí. Expulsa Nutella.
3: Ay, no.
4: Esa lista de tareas pendientes te está mirando fijo, ¿eh? Ok. Hagamos de cuenta que no la vimos. No está todo dicho.

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4: A ver, vamos a escuchar a Iavicoli con la mamá.
5: Cari, con Nora Wanda, Colosimo.
4: No, Cari, ¿cómo Cari?
5: Cari, mi compañera. Cari,
4: la dijiste, pensé que dijiste Cari Nara, la mamá de Wanda Nara.
5: No, no, ella se, es irreconciliable. Eso sí,
4: Cari Nara era pareja de Andrés Nara.
5: Y después de Nora.
4: Ahora, rápido se puso el apellido de Andrés.
5: Sí, y Nora no le gustó nada que use.
4: A Nora no le gustó porque Nora tiene su apellido que es
5: Colosimo.
4: A ver, escuchemos.
6: Está en Miami y si sale la autorización, viene a buscar a las hijas.
7: Ah, mira, qué bien. Eso bueno, me dice la voz. Mira qué bien ahora. Ahí después la nena, hay que ver si la nena ahora quiere.
8: No hay nada que le venga bien tampoco a ustedes.
7: No, a mí no me contestes así. No hay nada que le venga bien, no me contestes.
8: Yo digo lo que quiero.
7: Sí, bueno, sos una maleducada, Karina. No, porque no hablar en caso de una nena y que vos contestes eso, es feo.
8: Ay, no quieras.
7: No tenés empatía. No, no, me, no quiero.
8: Yo soy reempática.
7: No es ser empática.
8: Pero soy empática con
7: para
8: gente
7: que me
8: es
7: digas,
8: buena.
7: Y yo soy y muy buena y mi hija es muy buena.
8: No, hablo en general, no sé. Vos no te conozco.
7: Bueno,
8: te
7: entonces.
8: Conozco acá hace dos horas.
7: Entonces sé un poquito empática porque estamos hablando de algo feo.
8: No me digas a mí cómo tengo que ser.
7: Que una nena.
8: Arranca bien, no me digas cómo tengo que ser. No sos mi mamá.
7: Seguí tu camino.
8: Para eso cría a Wanda y a Zaira.
7: Bueno, sí, las crié muy bien. Sí, las crié muy bien.
8: Sí, se
7: obvio.
8: Renota.
7: Y por supuesto.
8: Se renota.
4: No, no, no.
5: No, no, no. Fue terrible.
4: Fue durísimo.
9: ¿Qué onda? ¿Por qué ellas tranca?
5: No, no es
10: bravísimo.
9: Yo digo, no, pero lo dice todo calma.
7: Cuando
9: no levanta la voz.
5: Pero se pone más nerviosa.
7: Ah. Agarran hacia el aire cuando cortan las cámaras. ¿Después está todo bien o sigue?
4: Es increíble, mira, pensé lo mismo.
5: Depende.
4: ¿Sabes que estamos
5: si está armado
4: conectados?
5: No, esto no estaba armado.
4: Me preocupa. Porque yo decía, y cuando llegan, no, me preocupa, digo que
5: no
4: me preocupa, me gusta.
5: No, el tema es que son compañeras.
4: Pero pero yo no pensé, fíjate, distinto que vos, no pensé después de la pelea. Después de la pelea, no, obvio, que te vas a saludar. Yo pensé antes, cuando llegan todos al estudio, que se dan un besito y ya saben los que se llevan medio mal, ¿entendés?
5: Mira, depende de la pelea. Depende
4: pero
5: de la pelea.
4: Llegar,
5: puede ser que no te pelees, que te veas. Puede ser que no te saludes.
4: ¿Vos alguna vez no te saludaste con alguien?
5: Con Ventura, cuando estábamos peleados con Ventura.
4: ¿Qué ibas a grabar? Después. ¿Ibas al estudio todos los días?
5: Yo llegaba tarde, entonces no me daba cuenta si me saludaba o no. Porque él entraba con el programa empezado. Me empecé a dar cuenta después cuando terminaba el programa que no me hablaba.
4: Cuando tiene problemas acá, llega tarde y saluda al general, la Gunda.
9: ¡Hola, Olis!
4: ¡Hola, grupo!
9: Hola,
4: ¿viste? ¿Viste cuando llegás?
5: Y podés trabajar igual.
4: Acá tienen problema y todo porque es casi la característica del trabajo. Pero un asado y hay uno que vos tenés problemas, ¿viste?
9: No, y te querés matar.
4: Es tremendo el momento de saludar a todos, ¿viste?
9: No, el tema es cuando haces un cumpleaños y tenés que armar. Cuando tenés que armar la mesa.
10: Ustedes lo notan.
5: Sí, pero hay que saludar en general. Si hay un enemigo, o sea, hay alguien que no podés saludar.
4: El juez Bernasconi.
10: No, le di la mano.
4: ¿Ah, sí?
10: No, él me dio a mí, perdón. Y yo le dije, la mano no.
9: Ah. No, pero hace poco fui a un cumpleaños con mesas dispuestas. Ay, el quilombo que tuve que hacer la cumpleañera porque estaban todas peleadas con todas. Entonces no sabía cómo sentar a la gente. Me dice, mira, Gunda, yo te puse en una mesa random porque tuve que hacer unos quilombos. Por suerte me tocó una mesa regla.
4: Qué lindo. O sea, vos sabés que yo hago al revés, no es que no te saludo. Te tiro buena onda. Sí, entonces te digo. Che, qué lindo que estás, qué lindo. Y te agarro el cachete.
5: Sí.
4: Estás lindo, rosadito.
9: No, feo,
4: Yo me llevo mal con alguien.
10: Le tiro buena onda.
4: Digo, ¿qué haces, papirri?
10: Claro.
4: ¿En serio? Me divierto.
10: Pero no cualquiera puede.
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8: No new. 11:33 de la mañana y estamos juntos, todo el equipo. Y cuando digo todo el equipo parece que somos 8 o 10 personas, no, somos millones. Porque nos escuchamos en todos lados y formamos un equipo, realmente, estamos hombro con hombro. Tenemos buenas intenciones, queremos la vida lo mejor posible. No pensamos en pisarle los dedos al que tenemos enfrente, no pensamos así.

0: hace fácil estar en la casa de esa gente. Se me vino a la casa de Lagunda, que alguna vez fui. Hay casas en las que entras y automáticamente sentís comodidad. No tiene que ver con que sean enormes, no tiene que ver con que tengan mejores muebles, ni tampoco por la cuestión de lo impecable, porque es más, hay casas que quieren estar impecables y te pasa todo lo contrario. No, tiene que ver con el ambiente, con la gente que está ahí. Esa casa donde sentís que te puedes sentar donde querés. Que el que te dice sentate donde quieras te lo dice de verdad. Esas casas donde no sentís que te están controlando cuántas empanadas te comes. Las casas que decís, no estás pensando si me estoy quedando mucho o me estoy quedando poco hasta tarde. Sentís que no molestás. Hay casas que vos vas y sentís, che, acá no molesto. Hay una diferencia enorme entre que te inviten a una casa y que te hagan sentir parte de la casa. Realmente, a veces estás mucho tiempo en una casa y decís, todo el tiempo soy un invitado. Y a veces cuando entras, llegás como un invitado y después sos parte del lugar. Hay casas que te da vergüenza pedir un vaso de agua. Por ahí estás con sed y decís, ay, no pido, no, ¿cuándo pido? Ay, que alguien pida, así yo, entonces me engancho. Y en otras, casi podés adivinar dónde están los vasos, te lo podés ir a agarrar. O sea, tenés esa sensación. No tenés que medir cada palabra. Casas donde podés hablar lo que te parece. Cuando te dicen, quédate a comer, hay veces que vos sentís que te lo dicen por compromiso y hay veces que de verdad sentís que quieren que te quedes. Hay veces que te dicen, quédate a comer, y vos decís, yo voy a decir que sí y me pega una piña. La verdad es que hacer sentir cómodo a alguien es una forma muy buena de demostrarle cariño. Con los años uno se olvida de qué comió, se olvida de qué música sonaba, se olvida de la decoración de la casa, pero difícilmente se olvida de cómo lo hicieron sentir. Qué lindo sería que alguien alguna vez diga eso de nuestro lugar. Bueno, yo lo acabo de decir de la casa de Lagunda. No importa si tu casa es la más linda, no importa si es más grande, a veces uno se engancha con eso. Si tiene algo mejor, o si la tele es más de tecnología o más cara, si es HD o no sé qué cacho. El asunto es que la gente en tu casa se pueda sentir bien.
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1: Ahí está la locutora, chao.
2: Buenos días, felicidades.
3: Bueno.
2: Nominados todos al Martín Fierro.
1: La locutora.
2: Claro, es nuestro.
1: Claro. Sí, sí. No, como nuestro.
3: La guitarra es de ella.
2: Cuando una colega está nominada.
1: Ah, está bien.
2: Es para todas.
1: Excelente. En ese sentido, sí.
2: Es para todas. Sí. Todavía tengo Martín Fierros en casa, me lo dejaron, me lo vinieron a buscar.
1: ¿Por qué se lo tengo?
2: Chicas de. Colegas que se mudan.
1: ¿Usted nunca lo ganó?
2: No, nunca me nominaron tampoco.
1: ¿Pero cómo puede ser? ¿Cómo puede ser que nunca?
2: Tantos años. Alejandra Salas es su primera vez.
1: Sí. Eso no, es verdad. Está bien, pero usted es más grande que Ale Salas.
2: Sí, muchísimo más.
1: ¿Cómo?
2: ¿Me lo van a dar a la trayectoria o In Memoriam?
1: No, In Memoriam.
2: Algún día aparezca mi foto ahí.
1: Aparecer.
2: Y todos llorando.
1: Ay. Aparecer, eso le gusta, pero usted no va a estar ahí.
2: Bueno, alguna vez voy a estar.
1: No, sí, digo, no va a estar ahí para ver a todos llorando. Lo que quiero decir
2: no
1: es.
2: Sé. Bueno.
1: Ahí. Está bien.
2: Si me corporizo.
1: Escuche.
2: Pero muy contenta. Sí. Felicidades.
1: Bueno, vio que.
2: Los nominados son.
1: Hay 2.500.000 en Cetrogas.
2: Claro, vamos a lo nuestro. A ver si.
4: Estuvo de vacaciones, estuvo Mar Chiquita.
2: Alguna vez si me nominan por decir este ratito que me regala Luis Tatu.
1: Escucha. Sí.
2: Son 2.500.000 pesos en Cetrogar.
5: Dos palos y medio.
2: Para que te compres lo que más te gusta.
1: Sí.
2: La pista. Capaz que están escuchando ahora los de Astra.
1: Sí, puede ser. Puede ser porque ya están en época de definición.
3: Están votando ahora.
1: Sí, están votándonos.
2: Hay de diferentes tamaños.
1: Se llama. Qué picaresca.
2: Hay de diferentes tamaños. Habilitamos ahora.
1: Sí, ahora mismo es.
2: 51-67-0100. Llama ya.
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2: Bueno, llegando a las 12 del mediodía. Hola, Noelia.
3: Hola, Ido.
2: ¿Cómo estás, Noelia?
3: Bien, ¿y vos?
2: Bien, todo bien. ¿A qué te dedicas?
3: Soy costurera.
2: ¡Oh, feliz día!
4: ¡Feliz día!
5: ¡Ay, feliz día!
4: Gracias.
6: Bueno, Noel.
2: ¡Feliz día!
3: Gracias.
2: Escúchame, Noelia.
3: Sí.
2: ¿De dónde sos?
3: De Villa de Mayo.
2: ¿Y cuál es la música que te gusta?
3: Y me gusta el poeta.
2: ¿El poeta?
3: Sí.
2: Arjo.
3: Sí.
2: Ah, bien, Arjona. Arjona. Bueno, podría haber dicho Joan Manuel Serrat.
5: Claro.
2: Podría haber dicho Sabina, pero es verdad. Le dicen acá el poeta.
5: No,
2: el poeta enamorado. Escúchame, ¿y de Arjona qué canción te gusta? Parece como que se cortó la transmisión.
6: Sí.
2: Entonces me mira. Hola. ¿Qué canción te gusta de Arjona?
3: ¿Eh?
2: ¿Qué canción te gusta de Arjona? ¿Cuál?
3: Hola.
2: Hola. Hola. No, parece que a quien no le gusta Arjona es a Telecom. Arjona es. Noelia. ¿Qué canción te gusta de Arjona? Decime la contraseña.
3: Pirilla.
2: ¿Cuál? ¿Cómo es? ¿Wok? ¿Cómo es?
3: Mirilla.
6: Mirilla.
2: ¿Qué?
6: Mirilla.
2: ¿Mirilla?
3: Mirilla.
2: ¿Villa?
3: Villa.
2: Villa.
3: V-I-L-L-A.
2: M I S I L L A. Mirilla. Decime sí o no. ¿Mirilla?
3: Sí.
2: Bueno, gracias.
7: Acompáñame a estar solo. A purgarme los fantasmas.
2: La respuesta Mirilla es incorrecta.
7: A meternos en la cama sin tocarnos. Acompáñame al misterio.
2: Hola, Lili.
7: De no hacernos compañía.
2: Hola, Agustina.
8: Hola, Ido.
2: Agustina. Entraste, ¿eh? Mirá, se fueron cayendo.
8: Sí.
2: Y entraste vos. Agustina, ¿cuántos años?
8: 22.
2: Decime, Agustina, ¿qué música te gusta?
8: Me gusta Sabrina Carpenter.
2: Agustina, decime, ¿cuál es la contraseña? Son 2.500.000 en Cetrogar, que ahora te podés ganar.
8: Cacerola, Ido.
2: Agustina, ¿qué es de tu vida? ¿Cuántos años tenés?
8: 22. Nada, ahora desempleada, lamentablemente.
2: ¿Y qué estabas trabajando?
8: Trabajaba en una panadería.
2: ¿Estás en pareja?
8: No, me separé ayer, Ido.
5: ¿Ayer?
8: Sí.
2: ¿Y qué pasa? Pero no hay manera de rearmarla.

0: Ay, amiga. No, encima la respuesta es incorrecta, pero espera. Hay helado cremolati para vos.
1: Sí. Ay,
0: porque no hay nada mejor una vez que te separás que comer mucho helado. Te mandamos helado a full.
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7: Siete minutos pasaron de las 12.

Acá alguien pone, disculpen mi inocencia, pero ¿qué es un mañanero? Le ponen, para mí ahora el mate, antes era tener relaciones con mi marido. Un pájaro debe ser, dice otro. Un pedo que me tiro mientras me ducho. El primer periódico que lees por la mañana junto a un cafecito. Lo que yo no hago jamás, pone otro por ahí.

0: cuando te venís divirtiendo y uno siente que se terminó la joda. Hay veces se termina la joda.
1: Sí.
0: ¿Cuándo se termina la joda? Fíjate, cuando uno se lesiona jugando un picado entre amigos. ¿Qué corte de joda?
2: Se terminó el partido.
0: Cuando en un cumpleaños infantil un nene aparece con un dientito en la mano.
1: Se termina
0: la joda, ¿viste?
1: Se cortó de un momento a otro.
0: Pero son momentos que viene todo bien. Cuando en una guerra de agua alguien saca el celular del bolsillo de la malla.
2: Chao.
0: ¿Cómo se termina la joda? Viene bien todo y se termina la joda. Porque buscando tu sonrisa estaría toda mi vida. Cuando están haciendo chistes en el trabajo de mal gusto sobre el jefe y aparece ¿quién?
1: El jefe.
0: ¿Cómo se termina la joda? Cuando en una fiesta grande alguien dice: ¿no viste mi cartera? Termina la joda porque se la robaron.
2: Claro, la gente empieza a buscar, preocupación.
1: Cuando estás haciendo la previa en tu casa y un amigo te vomita el sillón que todavía lo estás pagando porque lo sacaste en 12 cuotas. Se terminó.
3: No hay manera.
0: Cuando en una comida, en un asado que te invitaron, se te tapa el inodoro.
3: No.
0: Vos sos invitado y se te termina el día, todo pasa a estar peor.
1: Cuando le querés mandar un mensaje, un audio a tu amante, pero te equivocás y se lo mandás a tu esposa.
0: Se termina la joda,
1: maestro.
0: 3700-100 el WhatsApp. ¿Cuándo se te termina la joda?
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1: Buenísimo. Acaba la joda. Se termina la joda cuando hay un nene boludeando con una pelota y rompe un vidrio. Se le termina la joda.
2: Chicos, se termina la joda cuando te vas de vacaciones, sí, y venís manejando por la ruta, no, espectacular, sí, y empieza a levantar temperatura y la aguja se levanta, no, se levanta y vos decís, sí, ¡no!
3: Guido, se complica la joda cuando me llega el resumen de la tarjeta.
1: Oh. Tremendo cómo se termina ese resumen. No. Y los gastos, esos mini gastos, sí, que te van apareciendo, esos ítems.
4: Sí. Entrás al terminable, perfil de tu ex, se suman. Instagram.
1: Viste que vos mirás, vos decís, no me voy a meter con este 3,14. ¿Pero por qué no me voy a meter si me lo están sacando?
5: La joda se me termina cuando me planifiqué toda la mañana para mí y me llaman del colegio porque mi nena se siente mal.
6: Oh. Oh. Ni hablar cuando tu novia te dice, a ver, mostrame la lupita de tu Instagram. Y vos tocás esa lupita del mal.
1: Vos hablaste de dos terminadas de joda. Una fue que llamabas a tu amante y otra es la de la lupita. ¿Nos querés contar algo?
7: La joda se termina cuando el aparatito, después de los 5 minutos, marca las dos rayitas. Después empieza otro tipo de joda.
8: Se termina la joda cuando tengo un compañero de trabajo que se llama igual que mi patrón y le mandé un mensaje diciéndole de todo de mi patrón y me equivoqué de número y en vez de mandárselo a mi amigo, que se llama Alberto, no, se lo mandé a mi patrón, no, que se llama Alberto.
9: No. Hablando de Alberto.
1: Igual les digo, lo único que me está salvando de que no se me termine la joda es que hay imagen en YouTube. Entonces Calzarotto no se puede parar a pegarme por lo que yo le acabo de decir. Vos fíjate, todo cierra acá.
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0: Vas a estar ahí el 29 de noviembre en Huracán, porque nosotros tenemos entradas.
1: ¡Qué lindo!
0: Las entradas que tenemos no son para que vaya Guille Hernández. De ningún modo. No, de ningún modo, Guille Hernández.
1: Para oyentes.
0: Las entradas que tenemos son para que vaya vos que estás escuchando del otro lado. Y Guille Hernández no. Y es más, lo llamás y le decís, Guille Hernández.
1: Para vos no.
0: Estoy viendo a Sheeran y para vos no hay Guille Hernández.
2: Haz el celo, dale.
0: Ok. Algunas noticias, cosas que ocurren acá y también pasan en el mundo. Cae el porcentaje de hogares con casa propia en la Argentina.
1: La proporción de hogares argentinos que tienen vivienda propia se redujo en la última década, mientras que el alquiler ganó terreno como forma de acceso habitacional. El porcentaje de propietarios cayó 4 puntos, del 72% al 68%, mientras que el de inquilinos aumentó del 17% al 20%.
0: Eso sí que nos dejaron todos los gobiernos, porque yo me acuerdo que mis papás, que nosotros no es que teníamos... plata como gente que puede comprar, no sé, hoy tenés que tener plata para poder comprar propiedades, todo, ser clase media alta o altísima hoy directamente, sí. Clase media.
1: Total.
0: Y mis viejos tenían local propio, quinta, chicos, y no, y posta, el que me está escuchando ahora debe decir, tenían re plata. No, no era así, les prometo, y no. Exacto. Tendría problema, mejor si tenían plata, pero eran comerciantes.
1: Sí.
0: Escuchá. Quinta, local propio, casa.
1: Sí.
0: Es muy loco. Y yo me acuerdo, y yo digo, pero pará, para darte un dato, no había gaseosa todos los días, había nada más que en los cumpleaños.
1: Obvio, claro.
0: Para darte un dato, sí. Digo, porque vos hoy te imaginás que alguien así puede comprar gaseosa todos los días. Y es verdad que hoy alguien que tiene o que puede comprar todo eso. No importa. Quienes me están escuchando deben decir sí, algunos deben decir no, no debe ser, pero no, más así. Jóvenes, pero era así. Bueno, un informe en Estados Unidos destacó las medidas de Argentina contra la trata de personas.
1: Esta clasificación reconoce que el país cumple plenamente los estándares mínimos establecidos por la normativa internacional para combatir la trata de personas y destaca los esfuerzos sostenidos del gobierno argentino durante el periodo evaluado.
0: Juega River.
3: Hoy juega River 7 de la tarde, su partido pendiente en Junín y con público visitante de la fecha 11. Será frente a Sarmiento, con formación todavía no confirmada, pero se entiende que vuelve Thiago Almada. A los 11 sale Pereira, Santiago Espíndola, promesa de River por primera vez concentrado. En principio, Beltrán, Montiel, Otamendi, Martínez Cuarta, Acuña, Fausto Vera, Andrada, Galván, Thiago Almada, Correa y Drussi. Los 11 de Leo Poncio que buscan seguir sumando para meterse entre los 8 y pensar también en la clasificación a torneos internacionales.
0: Ahí está un poco lo que pasa en Argentina y en el mundo.
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4: ...40 del mediodía y para ver una película, una serie, ¿qué hay?
5: Una película, qué bien cortineado hoy, me encantó, gracias Edu. Animales, una película de Netflix.
4: No, Animales.
5: Protagonizada, dirigida y coescrita por Ben Affleck. Ben Affleck detrás de cámara es un tipo interesantísimo, casi más interesante que adelante de la cámara. Esta película tiene antecedentes cinematográficos. Este es un pequeño comentario cinéfilo. En la década del 60, basado en esta historia, Kurosawa, uno de los mejores directores japoneses de la historia del cine, hizo una película sobre esta temática. Y después, el año pasado, Spike Lee, protagonizada por Denzel Washington, hizo otra reversión. Un año después, Ben Affleck llega a Netflix con esta película de menos de 2 horas, 100 y pico de minutos. ¿Cuál es la historia? Él es alcalde o es candidato a ser alcalde, como se le dice, de Los Ángeles.
4: Sí, lo que acá sería un gobernador.
5: Exactamente. Tiene todas las fichas para ganar esa elección, tiene todas las fichas para crecer dentro del partido y aspirar a cosas mucho más importantes, pero antes de ese voto, de esa elección, le secuestran al hijo. Entonces, piden un rescate de mucha guita. Él tiene que recurrir a una persona que desconocía, pero que se encarga de resolver estos temas. Pero, por supuesto, va a tener un costo, no solamente económico, acceder a esa persona para que te dé la guita para pagar el rescate de tu hijo. Y también empiezan a aparecer un montón de complicaciones entre la gente que lo rodea. Digamos, empieza a descubrirse y abrirse el juego de cosas que estaban escondidas en su relación, en la política y un montón de temas. Por supuesto que comparado con los antecedentes que les dije anteriores, Spike Lee, Kurosawa, la película está unos escaloncitos abajo. Pero un thriller para ver uno de estos días nublados, lluviosos, va como piña.
6: Guille, vos, pues yo la vi la película.
5: Sí.
6: Obviamente no se puede contar el final, ¿no? No queremos que nos puteen.
5: No.
6: ¿Pero te quedaste conforme con el final o le faltó alguito más? Como que algo, no sé.
5: Me gustan los finales así, que no tienen ese alguito que te da todito masticadito. Prefiero este final, sí.
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0: ¿Viste que a medida que va acercándose la, ni hablar, estamos en primavera y el verano y eso, el año, como que el miércoles ya se acerca más al, al viernes, al sábado y al domingo?
1: Sí, sí. Claro.
0: O sea, en invierno el miércoles está más lejos del jueves.
2: O el lunes, el miércoles.
0: Sí, sí.
3: La joda se termina cuando veo que agendé a dos clientas en el mismo horario. Y ahí te quiero ver.
1: Ah, claro. ¿Cómo hacer?
2: Claro.
1: Se terminó la joda.
4: La joda se termina cuando voy bárbara por la ruta y digo, ah, están parando, listo, no hay drama. Me paran, obviamente. Miro y me olvidé la cartera en mi casa.
0: Qué bajón, además. Qué bajón no tener algo de lo que vos en realidad... Como que tenés, ¿viste?
5: Claro, lo tenés, pero no lo tenés.
0: Lo tenés en tu casa.
5: Claro.
0: Pero sí lo tengo, ¿entendés? Pero nunca voy a... Es sí. Cosa que no voy a comprender de este planeta. Por ejemplo, ya con la tecnología que hay. Vamos a suponer, te muestro el DNI.
5: Sí.
0: ¿No tenés un sistema donde ya sabés si tengo el registro, si tengo el título del auto, claro, si tengo... Che, avanza, boludo, llegan los cohetes a la luna. Podés ya saber si yo soy yo. Ya está, comprobate que soy yo. ¿Por qué me haces llevarlo al cartelito, la cosita? Después de mi Argentina, no sirve esto, tenés que el físico. ¿Y para
5: cómo
0: qué
5: no
0: me hace bajar la aplicación? ¿Sabes qué me estoy poniendo?
5: ¿No te calenté?
0: Me está terminando la joda.
6: La joda se termina cuando te olvidaste las patillitas azul.
2: Claro.
5: Y no funciona la cosa, no levanta.
2: Claro, no.
0: Te estoy sumando al tercero, Te estoy sumando al tercero. Hablaste del amante primero. Hablaste de la lupita que dejas abierta y ahora de tu Viagra. Para un poco.
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0: pasaron de la una.
1: ¿Tenés un pequeño gran consejo para dar? Porque quizás vos decís, no, pero ¿quién soy yo? Yo nunca, ¿por qué me van a escuchar a mí? ¿Viste? Y esto es lo que le pasó un poco a Cristian Castro.
0: A ver.
1: Que dio un gran consejo. Escuchá lo que dice, escúchalo bien, ¿eh?
2: Tratar de no hacer nada. Y si viene un pensamiento a tu mente, elimínalo. Elimina cualquier pensamiento, menos el pensamiento de hambre. Que se viva dentro de ti y come.
0: Que viva dentro
2: cómete
0: de ti
2: un sándwichín.
0: Como el Papa.
1: Y comete un sándwichín.
3: Esa boquita también dijo, te quiero agarrar ese...
0: No, bueno, pero a ver, me gusta el pequeño gran consejo que cada uno de nosotros pueda.
1: Sí, sí.
0: Tu pequeño gran consejo, Marrón.
4: Hay que hacerse cargo de los deseos.
0: ¿Eh? Qué rápido lo tenía pensado.
1: Qué bueno, porque nunca lo dijo, te das cuenta.
3: Le pedí unas cosas. Yo recién en el sobrecito.
0: No, lo siento. No,
4: más allá de los ataques del área femenina.
0: Sí, sí, muy bien. Marrón, porque aunque no sean tiempos que te permitan desarrollarte en ese área, vos le estás poniendo agallas.
4: Porque mi deseo, ¿cuál es?
0: El comer ataque un sándwich. Del área femenina.
4: El ataque del área femenina, quizás, bueno, hizo mal el maquillaje, no sé.
0: Sí, porque una estaba maquillando a otra y
4: la otra estaba maquillando.
0: No, y la que supuestamente estaban maquillando no está más. Hay otra persona ahora.
4: Claro. Sí. Hay que hacerse cargo de los deseos.
0: Escucha, pequeño gran consejo, 3700-100 en el WhatsApp. ¿Cuál, Facu?
5: Si tenés un hijo, poner un nombre de tres sílabas para cantar bien el feliz cumpleaños.
1: Muy bien.
0: Muy bueno.
1: ¿Por qué no te encaja?
0: Nicolás. No. Nicolás. ¿Y no te ha quedado bien?
3: Marcela.
0: Que lo cumplas. Nicolás. Nico.
4: Son cuatro.
1: Que lo cumpla Matías.
4: No, pero para que entre bien tiene que ser cuatro.
0: Claro, sí, debe ser cuatro, Facu.
5: No, Matías.
4: Y encima queda mal.
0: Son mal, le quedó. Sí. Porque te queda mal por la A, ¿entendés? Porque sí. Que los cumplas, Marcelo.
3: Que los
0: ahí
3: cumpla,
0: queda bien.
3: Juan no, Marcelo. Sí.
4: Que los cumpla, con... Marcelito.
0: Ahí sí, es verdad, con cuatro es.
4: Con cuatro.
0: ¿Cómo es el consejo?
5: Si tenés un hijo, que sea de cuatro sílabas.
0: Escucha, consejo.
3: Yo.
0: Sí.
3: Que vale, para la fiesta del Martín Fierro, no se peine, que se quiere peinar así.
6: Sí, sí, no,
0: me voy no. Qué tipo rodete, como la caroncha, no le digas así.
4: No, ¿cómo eso?
0: No, a mí la no le tenés que decir la caroncha.
1: ¿Cómo le vas a decir caroncha?
3: ¿Cómo le vas a decir? Que no tengo caroncha.
0: Pero ¿cómo le vas a decir caroncha? Caroncha tiene.
3: Miren, aprecien.
0: Mickey Rourke, no tiene caroncha ella.
1: Ahí va. Si el video dice, los nominados son la caroncha.
0: Ya está. Nadie está mirando porque.
3: Ahora haceme la colita.
0: Pará.
3: Haceme la colita.
1: Uy, como asomó todo de golpe.
0: Escucha, tremendo. Igual esa carita, bueno.
3: ¿Esta carita?
0: Es divina, ¿eh?
1: Mapuche y argentina.
0: No hay una arruga ahí, che. Qué raro. No,
3: porque... Es genética, es genética.
0: Bueno, pero esperá, bueno, vos, Copito, pequeño, gran cosa.
6: Si van a salir, van a tomar un par de tragos, el celular lo apagan. No vaya a hacer cosa que manden mensajes, que al otro día se confunda.
0: Dota, pequeño gran consejo. Un pequeño gran consejo para la humanidad, Dota. Pues viniste como desprevenido.
3: No tenga que ver con los empleados, sí. Por favor.
7: Guarda. A veces el silencio es la mejor solución.
0: Buenísimo.
3: No. ¡Qué duro!
0: Bien, Dota. Muy bien, Dota. 3700-0100 el WhatsApp. 3700-0100 el WhatsApp. Tu pequeño... ¿Vos, Guille?
4: Elegir qué batallas pelear.
0: Oh.
4: Bien.
0: Tu pequeño gran consejo.
8: Esto no es...

0: Pequeño, grandes consejos.
1: Pequeño, gran consejo de hoy es mandar a cagar, que a veces no está mal. Es más, es lo mejor.
2: Guarda ahí, ¿viste?
3: No, pero es saludable a veces, ¿eh?
2: Cada loco, ¿viste?
3: ¿En serio?
2: No importa. ¿Qué te va a salir?
3: Pero largalo.
2: No, para adentro, que no se escuche.
0: Sí, por adentro no, para mí.
2: No, pero a veces. A la puta. Ya, no, fuerte, no, pues. Era discusión.
3: No, pero putés
4: la
3: seguís.
4: Vida es demasiado corta para tomar vinos malos.
2: ¡Ay, me gustó esa!
0: Buena latitud 33.
5: Pequeño gran consejo sería: no le pongas pasas de uvas a las empanadas.
2: No, sí. A mí me gusta un poco.
6: No. Pastel de papa tampoco, lo posible. No,
2: a mí me gusta, pasas de uva y azúcar.
7: A mí me gusta, no, no. Sí, a mí también.
0: ¿Cómo te gusta, Con pasas de uva, ¿no?
7: Sí, igual no como, pero me gusta.
8: Nunca compres la casa donde vivía tus suegros. En el momento de la separación te quedas con el 25% nada más.
2: Haciendo la cuenta.
0: Además de un consejo que nadie lo hace en general, solo él. Porque ¿quién anda haciendo? Puede ser, pero claro. Pero claro, no me quedó nada, el 25.
7: Me quedó el 25.
0: Además, el 25 no tenés decisión sobre nada.
2: No, porque
0: en
2: realidad tus suegros

0: la hija de estos señores que vivían ahí. O sea, nada, se quedan en 75 ellos.
1: Sí, son los pequeños grandes consejos. Pequeño gran consejo, Ale.
2: No te quedes con la primera y siempre la correcta.
3: ¿Cómo?
1: ¿La mujer?
2: No te quedes con la primera.
1: ¿Con qué primera? Siempre
0: ya la se refiere correcta. Al miembro.
1: ¿Y qué no, le dice, miembra debe ser.
0: A la miembra se refiere.
2: Escuchen, chicas, copito.
4: Es que yo fue lo primero que me dijiste cuando entré a la
1: No, chicos, no, en serio, eso te dijo.
5: Esa lista de tareas pendientes te está mirando fijo, ¿eh? Ok. Hagamos de cuenta que no la vimos. No está todo dicho.

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2: Hay cuestiones que son muy curiosas. Fíjate que creyeron que había muerto y prepararon su velorio.
5: Sí.
2: Oh, y una nena de 15 años en Guatemala sufrió un dolor de pecho, se desmayó en la madrugada de este sábado.
5: Sí.
2: Su papá la quiso llevar al hospital, pero no sentía que no respiraba, que no tenía pulso, y la percibió muerta. No se confirmó la muerte médicamente, sino que el padre regresó a la casa, pero en el camino compró un ataúd y empezó a hacer el velorio.
6: Sin chequear. Sí, o sea, los médicos no chequearon.
2: No, él vio que no respiraba.
6: Claro, ya está.
2: La madre dice: me parece que se mueve.
4: ¿En el cajón?
6: Cerrado el cajón, imagínate.
2: ¿Cerrado? Adentro del cajón.
4: Abierto.
2: No, abierto.
6: ¿Abierto?
2: Parece que sí.
4: Sí.
2: Ah, pues. No, cerrado. Dice, percibió que algo se movía dentro del cajón.
4: Claro, pero estaba abierto. No. Ella dentro del cajón, pero el cajón...
2: Parece ser que la adolescente se sentó.
4: ¿Viste? Dios mío.
2: En el cajón. Se sentó, los miró a todos un poquito desorbitada.
7: ¡Ay, me muero!
4: ¡Dios mío!
7: ¡Ay, me muero!
2: Y la gente corrió.
7: ¡Ay, me muero! Sí. Claro.
2: No, abrazarla.
7: Pero de Guatemala a Guate peor, che.
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2: 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Chicos, habilitamos Ed Sheeran. Ahora cuando venga este pelufo le voy a dar mucha envidia con una cosa que le voy a contar.
3: Opa.
2: Pero eso aparte.
3: Sí.
2: Te digo, habilitado Ed Sheeran. Esto sí que da envidia. Esto es Guille. Sí.
3: Look Tour, 29 de noviembre en el Estadio Huracán, 5167-0100.
2: Ed Sheeran es un talentoso.
3: Oh, terrible.
2: Ay, talentoso, sí. Total.
3: Impresionante.
2: ¿Viste? Es una obligación verlo, sí, al Sheeran, ¿eh? Posta, sí, ¿no? Qué tipo genial. Si viene a la Argentina, un fenómeno. Ed Sheeran, entonces, en Huracán, habilitado.
3: 5167-0100.
2: El humor con Santiago Calzarotto.
4: Me encanta desayunar con semillas de chía.
2: ¿Y?
4: ¿La probaste?
2: ¿Y?
4: No la conocía.
2: No la conocía.
3: La conocía. Bien. Bien.
2: Estaba bien.
4: Me voy.
2: ¿Es otro?
4: Me voy.
2: ¿Es otro?
4: No, pensé que con este hoy estaba muy bien.
2: Ah, bueno, estamos bien. Está bien para la hora del almuerzo. ¿Cómo es semilla de chía? No la conocía. Está bien.
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1: ¡Vamos, Maya!
2: ¡Vamos, loco!
0: ¿Sabés qué hice recién?
2: ¿Qué hiciste recién?
0: Apenas sacó a la preventa, no sé, el libro de recetas de cocina
1: preventa.
0: De la Gunda.
2: Sí.
0: Compré el primero.
1: ¡Muy bien!
0: Me metí y compré el primero, tengo el primer ejemplar.
1: ¡Vamos! ¡Mirá el cielo!
0: A verlo, el ejemplar.
2: ¡Epa!
1: Y mirá que te lo firmo todo.
0: Y viene firmado, los primeros vienen firmados. Lo que pasa es que tuve que hacer mucho lío desde el link. Me metí en tu Instagram.
1: Sí, pues va a tener un link en mi Instagram.
0: Meterle un link más directo porque tuve que encima laburarla.
1: Sí, sí, tuviste que ir a la editorial.
0: Pero qué librazo, porque encima yo acá lo vimos un poco. Porque
2: pero hacértelo firmar también.
0: ¿Cómo es el libro? ¿Cómo se llama?
1: Pará. Mi cocina.
0: Mi cocina. El detalle, entonces, de mi compra, el libro de cocina de la Gunda está comprado, señoras y señores. Tengo el primer ejemplar. Es el 001 que tengo.
2: Guardalo, porque en 10 años firmado vale 10 veces.
0: Exactamente,
2: más.
0: cuando ya se agoten las ediciones.
1: Y espero que esté bien manchado de salsas.

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2: Claro que sí, hola a todos. Bienvenidos a este miércoles, cortando la semana con un montón de cosas para compartir, cada vez con todo más claro, con todo más fresco, con todo más a mano.
3: Sí,
4: total.
3: Sí. Con todo más nítido.
2: Sí.
4: Ya todos tuvimos nuestras sesiones de terapia en la vida.
2: Claro.
4: Ya tenemos un backup de análisis.
3: Un norte.
4: Tenemos un norte, sí. Tenemos una experiencia para armar una gran piñata.
2: Me gusta eso.
3: Qué linda la piñata cuando llega el momento de la piñata.
4: Me gusta la piñata, la amo la piñata.
3: Que ahora cambió, viste que la piñata no se infla más. Como eran.
4: Ay, sí, ahí las de cartón no. Se rompen.
3: Las de cartón están ahora. Sí, pues, pierde la.
2: Medio como de papel.
5: Igual la que era para inflar, había que inflarla también.
3: Había que inflarla.
4: Y meter todo adentro. Un laburazo. Un chinazo.
3: Pasa uno con un palo.

0: Y le daban
1: los ojos y le daban.
2: Che, en una piñata para adultos,
1: sí.
2: Para un cumpleañito de adultos, pero de adultos grandes, sí. Nosotros. ¿Qué tendría que tener esa piñata?
3: Voucher para masajes.
2: Sí, bien. Es verdad.
4: Bien.
1: Preservativos.
3: Bueno.
2: Ojo, bien ahí, ¿eh?
1: Preservativo,
4: para
1: fundamental.
4: Mí, muestras gratis de medicamentos.
1: Buenísima.
2: Es bien. Verdad.
4: Y te toque, después cambiás.
3: Claro.
2: Que es como los caramelitos del grande.
4: Algo así.
2: Ay, sí. tengo un montón de diclo. ¿Alguien tiene?
4: Ay, a mí me sirve el otro, que a mí me duele siempre la cabeza.
2: Ah, bueno, dale, las migrañas.
4: Sí,
2: ah,
4: sí.
2: Bueno, dale, te cambio.
3: Manteca de cacao.
4: Sí.
2: Manteca de cacao. ¿Sé que debería haber una piñata para grandes? Paltas.
1: Sí,
3: claro.
2: Buenas piñatas.
3: Con lo buenas que están las paltas.
1: ¿Barritas de azufre?
2: Sí, claro.
1: Barritas de azufre.
3: Ay, chicos, estamos hechos mierda. Estamos pensando mucho en la farmacia, se dan cuenta.
2: Para ¿no? mini envasecitos de protector solar. Porque cuando ahora venga el sol,
3: sí.
2: Va a valer una fortuna el protector solar. Si ya valía una fortuna el verano pasado, ¿será que va a valer el verano que viene?
3: Bueno, si vamos a pedir, bueno. Te damos repelente.
2: Sí.
1: Con el repelente me pasó lo mismo.
3: Sí.
1: Que había que estoquear, ¿se dice?
3: Sí.
1: Estoquear. Y un verano que no llegaron los mosquitos.
3: No.
4: Todos tenemos ahora en casa
1: repelente. Estamos llenos de repelente y ahora ¿qué hago?
3: Sí.
2: Es verdad. A ver, che, pensemos en una piñata para adultos. Arrancamos ahora en este miércoles y te preguntamos a vos. En una gran piñata para un cumpleaños de adultos. ¿Qué metes adentro? A ver, contanos.
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1: Bueno, aquí estamos, che, 2:15 de la tarde y en una piñata, una linda piñata. ¿Qué te gustaría que venga? ¿Cómo te gustaría que venga? A ver, contanos.
2: Yo creo que es clave, tiene que haber paracetamol, ibuprofeno, un saquito de té, unas curitas, unos pañuelitos.
3: ¿Cómo se subía la cosa médica?
4: Mandale, si tenés, ya que estás, unas barritas de azufre. No sé si ya lo dijimos, pero...
3: Ay, no sé, pero son buenas, ¿no?
4: Son buenas, sí sirven, sí. Sí.
5: Zaraceros, la piñata para adultos tenía que tener latas de cerveza y sanguchitos de miga.
3: Ah, es una piñata resistente.
4: Triples.
6: Turnos para el telo, infaltables.
3: Bueno, si para vos es infaltable.
1: Mira, ¿no? Mira, no. Un esencial para él.
7: A la gente de cierta edad, la pastillita azul.
3: Bien, entonces tiene que venir en la piñata anterior. Todo
4: claro,
3: junto, ¿no?
4: El los cupón vouchers para el telo
3: y la pastillita azul.
4: Ahí, sí.
3: ¿Y por qué junto? No unos profilácticos.
4: También.
3: ¿Por qué no? Todo en la
4: misma piñata.
3: Importante
4: consejo.
3: Claro.
4: Sí. Importante
1: mira
4: consejo.
1: Bien cómo te bajamos línea con ETS acá y cómo cuidarte.
3: Así, siempre. De la nada.
1: La ESI.
4: Mi mamá, Cristina, la ESI en casa, te digo, ¿cómo era? Así. Vos, Santiago, no un preservativo. Te pones tres preservativos.
1: Mirá.
4: Y eso era la educación que recibíamos,
3: bueno,
4: en casa.
3: Pero de alguna manera te lo decía.
1: Claro.
3: Igual quiero recordar, para el cumple de Belu, cuando ella armaba la piñata, quiso poner profilácticos.
1: O preservativos.
3: Bativos, y se pinchó la piñata, porque los envoltorios, viste que son de plástico y tienen las puntitas muy filosas.
1: Sí.
3: Se rompió la piñata.
1: Bueno, que uno se pinchó
3: un
1: la piñata.
4: No, por
1: mal, joda.
3: Pero ténganlo en cuenta.
4: Con eso no se jode.
3: Se puede pinchar.
1: Bien. No, joda no. Esa joda acá no. Bueno, la piñata, che, ¿qué querés que tenga tu piñata? A ver, señalo, dale, que estamos en Sarasa.
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1: Bueno, casi las 2:30 de la tarde, ¿eh? Miércoles, nuestro miércoles 14 de octubre. Y acá te escuchamos porque en tu piñata vos pones lo que vos quieras.
2: Pañuelitos, porque te salva de todo. Ir al baño, mocos, limpiarte las manos. Pañuelitos, pañuelitos.
3: Bien. Es verdad. Bien.
4: Infaltable, chocolate amargo.
5: Ah, rico.
1: Bien, le di una entonación como que iba a seguir, pero a Tommy le pareció que ahí la tenía que terminar.
5: Andás a ver qué decía después, andás a ver.
6: Yo metería alguna receta para comprar algún medicamento para dormir. Esas noches que uno no puede dormir, decir, bueno, tengo la receta, lo compro, listo.
3: Viste, qué loco. ¿Qué?
1: El tema con la receta se te vence a los 30 días, ¿viste?
3: Pero vos anoche tampoco podés dormir, no dormís bien.
1: No, ahora me estoy durmiendo temprano. Lo que me está pasando es que me estoy despertando 4:30, 5.
3: Claro.
1: Y la lauchita se sube a la ruedita.
3: Sí.
1: Y empieza a correr y ahí tengo un problema.
3: Yo, ¿sabes qué hago en ese caso? Me hablo a mí mismo. Me digo, para. Esto no lo vas a resolver a las 3 de la mañana cuando no lo resolviste en el día. Anda a dormir, boludo.
5: Me digo yo mismo. Y hay que implementar la respiración. Hay que respirar, conectar con eso. Y también ahí la lauchita en
1: si
5: un momento
1: se calma. Si yo te escribo
5: eso
1: ahora, vos me mandás un audio.
3: ¿Qué te digo?
1: Esto no lo vas a resolver ahora, Mariano. Si no lo resolviste durante el día. Anda a dormir, boludo.
5: Anda a dormir,
3: ¿listo?
5: No.
1: Grábamelo ahora.
3: Dale.
5: Pero decirle mamerto.
3: Mariano, son las 4 de la madrugada. Si no lo resolviste durante el día, no lo vas a resolver ahora. ¡Boludo!
5: ¡Ay, qué fuerte! ¡Qué fuerte!
1: No, pero está bien, ya me queda.
5: No, está bien, pero no lo pongas acelerado, ¿eh?
1: No,
5: ponelo así.
1: No, lo pongo en uno.
5: Sí.
1: No, lo pongo en uno.
7: Para mí lo esencial, la piñata, tendría que tener un vale por un tanque lleno. Agarra la ruta, el mate y te vas a despejar un poco.
5: Sin preocuparte por cuánta
1: nafta. ¿Cuánto te vas a gastar el tanque para hacer la recarga? Claro, que siempre es un numerazo.
8: Nosotros pusimos unas piñatas, maquinitas de afeitar, unos perfumitos chiquitos, había colitas para el pelo, broches, bueno, golosinas, estaba variado todo
5: útil.
1: Bien, una piñata súper, súper útil.
5: Todo te viene bien.
1: Súper funcional.
9: Obvio, chicos, juguetes sexuales.
5: ¡Ah, bueno!
1: ¡Apa!
5: Un chichito. Obvio, parece mirá que lo obvio.
1: La piñata de los chichitos, mirá qué obvio, que chichito. No era tan obvio, ¿eh? Mirá.
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1: Bueno, che, 3:45 de la tarde y vamos a hablar de algo que ocurrió hace muchos años ya, que fue la primera fake news masiva de la historia.
2: Ay, ¿cuál fue?
1: El diario New York Sun publicó una serie de artículos sobre supuestos descubrimientos astronómicos. Según las crónicas, un reconocido científico británico... Averiguame el año de esto, Belu, ¿cuándo fue? Un reconocido científico británico, John Herschel, había construido un telescopio extraordinario y logrado observar civilizaciones enteras en la Luna.
2: ¡Ah, linda noticia! Para engancharse.
1: Exacto. Los textos, firmados por un supuesto asistente llamado Andrew Grant, describían 1835.
2: Muchísimo.
1: Describían paisajes lunares fascinantes, criaturas jamás vistas. Incluía ilustraciones que hacían todavía más creíble esa historia fantástica. Criaturas con alas de murciélago, una especie de castores gigantes que caminaban erguidos en sus patas traseras. El impacto fue enorme. En cafés, talleres y hogares de Nueva York, los lectores comentaban los descubrimientos con entusiasmo. Algunos incluso aseguraban haber visto criaturas lunares desde sus propios patios.
2: Y sí.
1: Ya entraba en la cabeza de la gente, yo lo vi.
2: Te sugestionás.
3: A mí también me pasó.
1: Había un pequeño detalle. Todo, absolutamente todo, era mentira. Herschel nunca había realizado semejantes observaciones. Andrew Grant, el que firmó el artículo, ni siquiera existía. El verdadero autor era Richard Adams Locke, editor del diario, que buscaba satirizar distintas teorías que en ese momento empezaban a circular. Pero, ¿qué pasó? La broma se le fue de las manos. El público interpretó la ficción, que no aclaró que era ficción, como un descubrimiento científico y la historia se convirtió en un fenómeno. Durante 6 días se publicó esto en formato noticia, pero en realidad intentaba ser una especie de serio cuento que simulaba ser una noticia.
2: Claro,
1: pero bueno, nadie la explicó bien. Sí. Exactamente. Se publicó entre el 25 y el 31 de agosto de 1835. Y recién, con el escandalete que se armó, el diario el 16 de septiembre admitió en un comunicado que todo había sido inventado.
2: Ay, qué desilusión.
1: Fue la primera fake news de la historia, a fake news.
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3: Bueno, ya sabes, suena esta canción y vos tenés que mandar tu alto Lore. Eso que no podés dejar de pensar, eso que te quita el sueño, que te quita la calma.
4: Sí.
3: Bueno, lo traes acá a Sarasa y nosotros vemos de desmenuzarlo bien, lo mezclamos un poquito y quizás te damos otra respuesta.
4: Y lo analizamos, che, claro. Habilitamos el alto Lore, 11-3700-0100. Mandanos tu Lore, que acá en Sarasa nos divertimos y te aconsejamos. Alto Lore habilitado.

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2: Arrancamos la segunda hora de nuestro miércoles aracero. Llegó el Alto Lores, llegó impreso, che. Así que nada, vamos a proceder a la lectura del texto y después lo analizamos, compañeros, en el recinto, como corresponde.
3: Bueno, les traigo el Alto Lores del día de hoy, que dice lo siguiente. Yo creo que acá mis compañeros se van a sentir identificados.
2: A ver.
3: Hola, chicos. Tengo un tema con una vecina. Yo vivo en el piso 15.
2: Sí.
3: Y me compré un chulenguito para el balcón. Ay, ay, ay.
4: Estuve en ese lugar.
3: Sí, sí, me imagino. Como el edificio está en una esquina, no creía que hubiera problema. Aparte, en el 15 solo somos dos departamentos. Hicimos un par de asaditos con mi mujer y la vecina de arriba, la del último piso. Le habló por WhatsApp para quejarse por el humo que le entra un poco por la ventana de su cocina. Ella le pidió disculpas, pero el tema es, ¿qué onda? ¿Ahora no voy a poder hacer más asados? ¿Por un poquito de humito que le entró por el balcón? Es una vieja pesada y o yo estoy muy mal. O sea, la pregunta es, ¿qué onda? ¿Qué se hace? Porque, claro, ahora se quejó. ¿Y qué pasa de ahora en adelante? Ya mi mujer se disculpó. ¿Y qué hacemos?
4: Yo tenía parrilla carbón en el balcón. Carbón.
3: Sí, carbón.
4: Y se quejaron varios vecinos. En ese momento no lo entendí. Dije, son todos unos garcas.
3: Sí.
4: Pero después entendí que, claro, le llenaba directamente el living de humo. O sea, el tender con la ropa de ellos.
5: Ay, eso es terrible.
4: Con olor a humo. Con el tiempo lo entendí. Y entonces, ahora tengo una parrilla a gas. Y a gas no, perdón, eléctrica.
3: Y está bien, igual hace humo la parrilla eléctrica.
4: Pero es otro humo. No llega tanto.
3: El chulenguito que se.
2: Claro,
3: sería?
2: Porque no hay combustión. El chulenguito claro. Es con brasa.
4: Claro, entonces es eléctrica.
5: Entonces una opción sería que cambie la parrilla. Tal vez.
4: Por eso la tiro como opción. Pero, la tiro como opción.
3: Pero la eléctrica, yo tengo la eléctrica. Y hace humo igual.
4: Sí, pero no el humo del carbón.
2: Del carbón.
4: El carbón es mucho humo.
3: No, bueno, pero hace humo igual. A la vecina le va a molestar lo mismo.
4: Y bueno.
3: Es un humo por otro humo.
4: Con esa la zafé.
2: Para, ¿y qué dice el edificio? ¿Qué dice el reglamento de propiedad?
5: El reglamento interno habría que ver.
3: Sí.
5: El tema es que si vos le respondés a la vecina con el reglamento, con los

0: atente contra la convivencia el buen uso de la señal de la moda. Y ahí, bueno, ella dice, para mí eso atenta contra la convivencia. ¿Y ahí qué haces?
1: Pero bueno, pasa en los edificios. Cuando estás muy pegadito al otro, puede pasar esto.
0: Salvo que vos compres en un edificio, que evidentemente es el caso, que ya tienen las parrillitas en los balcones, sí, como con el propio tiraje. Y decís, che, yo lo compré así.
2: Sí. Oh,
0: claro. Es como, no me dejas usar la parrilla, no me dejas usar la cochera.
3: Sí, claro. Sí, sí.
0: Pero bueno, este evidentemente no es el caso.
3: No.
0: Vamos a ver qué opina la comunidad saracera.
3: Claro que sí.
0: Dale, te escuchamos. ¿Qué hacemos con el chulengo, el piso 15, la esquina, los cuatro vientos y la vecina rompequinotos? 11-3700-0100.
4: No somos expertos en nada, lo que nos permite hablar de absolutamente todo.

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1: Bueno, el Lore, esta parrilla, el humo y este quilombete, tiene opiniones de nuestra comunidad zaracera. A ver.
3: La vecina bastante intolerante, porque tampoco te va a hacer asado todos los días.
1: Claro, a ver, prendía la parry, humo, había que meter el tender, había que cerrar las ventanas. Creo que tenés que negociar, che, cada cuánto vas a hacer un asado.
2: Avisar, hacer como un preaviso, a ver si el otro justo tiene la ropa en el lavarropa.
1: Sí, y de última decir, che, vas a prender la parrilla, le escribís al vecino por el grupo de vecinos o un WhatsApp directo. Sí, voy a prender la parry. O le decís, avísame si vas a prender la parry. Sí, voy a prender la parry. Bueno, entro el tender, sí, cierro la ventana y te bajo 3 cuartitos de pollo.
4: Claro.
1: Y me los haces a las brasas. Sí. Y me los, así, me los te quedo en un tupper para la semana.
4: Buenísimo.
1: Y le aprovechás el fuego al vecino.
4: Perfecto.
1: Y todo resuelto y todo feliz, che. En un rato tenemos nutrición, como cada miércoles, porque en un rato viene nuestra licenciada en nutrición, Romina, de las Mercedes del Corazón de Jesús, Laura Pereiro.
2: Eso dice su DNI.
4: Qué lindo nombre que tiene, no sabía, ¿eh?
1: Sí, 7733 su matrícula.
4: Sí.
1: Y viene a ver un poco de todo.
2: A instruirnos.
1: Ah, sí, el 7722, ¿no aumentó todavía? No, el 7722, pensé que era el 7733. Bueno, viene Romy, así que atentos para los consejos de nutrición. Seguimos hasta las 5 en Sarasa, dale.
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3: Seguimos en Sarasa, miércoles sí. De nutrición. Hola, Ro, hola, ¿cómo chicos, estás? Hola,
4: Julio, bienvenida, hola, Romy, ¿cómo estás?
3: Bien, muy bien. Contenta de verlos, chicos.
4: Qué bueno.
3: ¿Qué vamos a hablar hoy? Bueno, vamos a hablar de qué tenemos que comer para aprovechar al máximo una sesión de entrenamiento. Cuando vamos bien. Al gimnasio para cuidarnos, genial. Para preservar un poquito la masa muscular, aumentarla en algunos casos. Sí. Y es importante lo que comemos antes y después porque sí. Va a influir mucho en si voy a aprovechar al máximo esa energía o si la voy a desperdiciar.
4: Claro.
3: Y también va a tener que ver con el tiempo que yo voy a comer antes de la sesión. No es lo mismo 30 minutos antes que 2 horas antes.
5: Okay.
3: Bien. Por ejemplo, si tengo 30 minutos para comer porque ya me voy a entrenar. Estoy yendo a entrenar en el auto, estoy yendo sí. Caminando. No comí nada hace un montón. Me conviene comer algo porque voy a necesitar energía disponible en el momento, ¿sí? Para maximizar el entrenamiento de fuerza. Entonces, ahí tengo que comer algo que se absorba rápido. Por ejemplo, un jugo de naranja.
5: Okay.
3: Un pan blanco o un pan con mermelada, una cucharada de miel, unos dátiles, algo que una banana también puede ser tirando a madura, algo que me libere esa energía en forma rápida.
4: Bien. ¿Sí?
3: En el momento. Yo lo termino de comer y ya me aumenta la glucemia.
4: Energía disponible.
3: Disponible en el momento, exacto. Bien. Pueden ser también unas pasas de uva, ¿por qué no?
5: Frutos secos.
3: El fruto seco yo lo dejaría para un poquito después. Más de tiempo. Por ejemplo, podría ser unos 60 minutos antes.
5: Ok.
3: 90 minutos antes. Ahí necesito un poco de hidrato que sea más sostenible, ¿sí? Más disponible, pero sostenible en el tiempo. Que no se absorba tan rápido. Porque tengo una horita antes de que vaya sí, a entrenar.
4: Claro.
3: Entonces le voy a dar tiempo a la digestión y absorción. Los frutos secos tienen proteínas, tienen grasas también. Y eso tarda en digerirse. No me va a dar la glucosa rápida y disponible que me podía dar, por ejemplo, un juguito de naranja.
5: Okay.
3: Entonces, una hora antes puedo hacer un yogur con una fruta, ¿sí? Cualquier yogur va a estar bien y cualquier fruta también. Un huevo revuelto con una tostada de pan integral también puede ir bien. Ahí prefiero la tostada integral y no tanto la de pan blanco como antes.
5: Perfecto.
3: La integral, bien. Al tener fibra, está más tiempo en el estómago, ¿sí? Una avena con leche o un poquito de granola con yogur o con leche. Y podría ser un arroz blanco con pollo si voy a almorzar.
5: Claro.
3: ¿Sí? Bien. O unos fideitos con pollo también.
4: Pero mínimo una hora antes.
3: Una horita y media antes.
4: Ok.
3: ¿Sí? ¿Qué pasa si tengo 2 horas y media antes del entrenamiento? Ahí hago una comida completa.
5: Claro.
3: ¿Sí?
5: ¿Unas pastas?
3: Unas pastas, podría ser con pollo, con un poquito de verdura, estaría bien. Una carne con verduras al horno, porque necesitamos la proteína, ¿sí? Que va a cubrir el mantenimiento de la masa muscular. Necesitamos algo de grasa para la energía y el hidrato de carbono que se va a liberar en forma lenta. ¿Sí? Uh-huh. Por ejemplo, si hacemos unos fideos con atún, ahí tenemos todos los nutrientes que necesitas. Sí te recomiendo que si vas a entrenar fuerte, aunque haya 2 horas, ¿sí? De distancia entre el entrenamiento y la comida, no hagas una comida pesada. No claro. Es el momento de comerte unas milanesas con papas fritas.
4: Claro. Claro, unos sorrentinos rellenos, claro.
3: ¿Sabes cómo llegás al gimnasio?
4: No podés más.
3: Te puedes sentir mal y además no vas a aprovechar la sesión porque vas a estar muy pesado y no vas a tener fuerza para aprovechar, sino para digerir, absorber, es donde va a estar centrada la energía de tu cuerpo, ¿sí? Después, en un rato les voy a contar qué cosas no conviene tanto consumir de las que te ofrecen en el gimnasio y qué consumir después de entrenar.
5: Sí,
4: bien, perfecto. Dale, eso. Dale. ¿Qué consumir después de entrenar? Fundamental.
3: Sí.
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1: Bueno, seguimos hablando de nutrición con Romy. Antes de ir al gimnasio ya sabemos, o de ir a una clase de actividad física,
2: sí,
1: qué comer de acuerdo al tiempo que tengamos.
2: Muy
1: si
2: bien.
1: Tenemos media horita, una hora y media o dos horas. Ahora, ¿qué no debiéramos comer de lo que nos ofrecen en el gimnasio? ¿Y
2: bueno,
1: qué debiéramos comer después?
2: Claro, en el gimnasio obviamente pasa de todo, ¿viste? Te van a ofrecer desde el batido, el suplemento.
3: Las bebidas.
2: Las bebidas también. Empecemos por las bebidas. Las bebidas está bueno que tomes agua antes, durante y después.
1: Sí. Bien.
2: O sea, llega hidratado al gimnasio, no llegues deshidratado y te tomás, viste, sí, todo el agua junta mientras haces actividad, porque te acordaste que tenés que tomar
3: total
2: agua. Anda hidratado porque eso también va a maximizar el entrenamiento. Ahora, no es necesario que tomes esas aguas que te venden con electrolitos.
3: La de colores.
2: Claro, no hay necesidad. Muchas tienen azúcar, muchas tienen sodio, otras tienen exceso de electrolitos que no necesitas en ese momento. No es que te vaya a hacer mal, pero la verdad es que se justifican en un caso de que estés haciendo, por ejemplo, una maratón abajo del sol o un entrenamiento, viste, muy riguroso y estricto.
4: Para no empalagarte con la isotónica,
2: sí,
4: cuando vos haces una actividad física, le metes isotónica, queda feo.
2: Claro.
4: Si le pones medio de agua en medio de isotónica, ¿eso sirve?
2: Está bien, la rebajas.
4: ¿O es lo mismo?
2: La rebajas un poquito. Depende de lo que vayas a hacer. ¿Vas a hacer una maratón?
4: Sí.
2: Ahí te digo, sí, te conviene. Porque vos también vas a perder sales a través de la transpiración,
4: claro,
2: no solamente líquido. Ahora, si vas a ir al gimnasio una horita y media, no hace falta.
4: No hace falta.
2: Hidrátate bien, toma agua, es lo más barato. No te va a hacer mal, pero digo, es un recurso que estás desperdiciando y que no necesitas.
4: Bien, ¿sabes? Pero para maratón sí sirve.
2: Para maratón sí.
4: Bien.
2: Sí, te sirve. Incluso los geles también de rehidratación,
4: sí,
2: que vienen con bastante azúcar, esos para las maratones van muy bien, porque te dan energía en el momento.
4: Sí.
2: Después está el tema de la creatina para todo el mundo, no, en los casos en los que sean necesarios.
4: Bien.
2: En general, de mucho entrenamiento de fuerza. Batidos proteicos, si vos no podés hacer alguna comida, son una buena herramienta. Pues son proteínas.
3: Claro.
2: ¿Sí?
3: Claro.
2: Ahora, si vos te estás alimentando bien, no hace falta. No en todos los casos es necesario, ¿sí?
3: Claro.
2: No lo tomes porque sí. Podés llegar a tomarlo si vos venís salteando comidas o te cuesta quizás comer más carne o más legumbres y vas más por el lado de la fibra. Bueno, complementa con algún batido. Después del entrenamiento va a estar bien, ¿sí? Para darle a ese músculo la energía que necesita para crecer.
3: Ahora, los secretos, los tips después del gimnasio. ¿Qué es lo que tenés que comer?
1: Ahí va.
2: Ahí está. Depende. Mira, tenés hasta una hora y media en donde tenés que reponerle la energía al cuerpo para que no la saque del músculo, uh-huh, ¿sí? Porque si no, si le falta, va a ir a buscar al músculo. ¿Qué le podemos dar? Ahí sí te digo una barrita proteica. Es algo rápido que vas a consumir en el momento y está bien. O el puñadito de frutos secos que decías antes. Tiene proteína, tiene hidratos de larga absorción y tiene un perfil de grasas que está bueno.
3: ¿Sí? El yogur, ¿no?
2: Un yogur sí, pero yo le agregaría, por ejemplo, algún pedacito de fruta o un fruto seco o un poquito de semillas, ¿no? Como para darle un poquito de fibra.
3: ¿Huevo
2: y
3: duro?
2: De hidrato. El huevo, ponele una tostada de pan integral.
3: Ok.
2: Porque no solo necesitas la proteína, sino también el hidrato, que es la energía que va a cubrir que tu cuerpo no busque las proteínas como fuente de energía.
3: Ok.
2: Sí, eso es lo que hay que reponer.
1: Bien.
2: Una hora y media, hasta una hora y media después de entrenar.
1: ¿Y después de la hora y media?
2: Después seguí con tu alimentación habitual.
1: Volvemos a la
3: café con leche habitual. Con factura.
2: No, tratemos de que no.
1: Bueno,
2: no,
1: aplicar todo esto. Gracias, Romy.
2: Bueno, chau, chicos. Claro. Nos vemos.
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4: Con Tutti.
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3: Vamos a decirte la frase que te habilita para jugar a las 4 de las 4. Presta mucha atención porque esta es la frase que te habilita para nuestro juego, che.

0: ¡Ay, qué bien te sale Huff!
1: Me salió Huff de adentro de una manera, se ve que lo tenía ahí escondido.
0: ¡Ja! Te salió.
1: Huff.
0: Juan Antonio Ferreira. Le digo sí, estás maravillosa hoy en la frase que te habilita para jugar a las 4 de las 4. El premio sigue siendo el mismo, ¿eh? 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
3: 4 de la tarde, abrimos la última hora de Sarasa. Bienvenidos a la nueva hora. Las 4 de la tarde comienzan.
4: Chicos, los tiempos cambiaron. Los tiempos cambiaron.
5: Y los tiempos cambian.
3: Sí, mucho cambiaron. La verdad que sí. La verdad que sí. Y cambian todo el tiempo. Claro, todo es muy cambiante acá.
5: Sí. Todo. A veces demasiado.
4: Cambia, todo cambia. Uno no se da cuenta. Pero cuando te enseñaba a andar en bicicleta, seguramente a usted le pasó lo mismo. Te sacaban las roditas, ibas a una vereda empinada. Como que, por ejemplo, Barrancas de Belgrano. Y tu abuelo, o tu mamá o tu papá, te empujaban, te lanzaban.
5: Te largaban, sí.
4: Ojo, no es que te soltaban, no. Te empujaban.
5: Te
4: empujaban.
5: Te daban el envión. Claro. El envión.
4: Te pegaban el empujón.
3: No quedaban dudas.
4: Y vos decías, pará. Dale.
5: Vos podés.
4: Y así aprendías a andar en bicicleta.
5: Y te estrolabas.
4: Sí.
3: Por ahí cruzabas alguna calle imprudentemente.
4: Sí.
5: Y te comías un bocinazo.
4: Y así aprendías lo mismo que aprender a nadar. Hoy, ya de chiquitos, lo mandan a la escuela de natación. Ojo, sí. Está muy bien, ¿eh?
3: Nadie lo criticamos.
4: Uno o dos años, escuelita de natación, va el papá, se mete a la pileta con
5: él. Pone los bracitos.
4: Los bracitos. Fin de año, muestra de natación del mes.
3: Claro.
4: Aprender a nadar nosotros era una pileta que nos invitaban el fin de semana, que ni siquiera era nuestra, y tu viejo te decía, te agarraba así, como estoy agarrando este vaso, y te lanzaba al agua,

0: querer meter, no sé, un demonio de Tasmania dentro de un tupper. Era como, agarraba un, sí, un pibe que se movía tipo, ¡no, no!
1: Y así empezamos a nadar.
0: Claro.
1: Y así todo. Hoy las cosas cambiaron también.
0: Aprender a manejar también.
1: Lo mismo.
2: A los gritos.
0: Hoy, a lo grito, a lo bife.
1: Claro.
0: Agarrando pozo, cuneta, loma de burro,
2: en
0: doblando,
2: la calle,
0: doblando en las esquinas como,
1: y que no
0: como
1: te...
0: si fuera Marguito Di Palma.
1: Claro. Y hoy es, no, vamos a pagar la academia, sí, de manejo.
2: Y salís con la P de principiante atrás, claro, al principio.
1: Para que todos identifiquen que vos sos principiante. Claro,
0: tenga paciencia. Tu viejo salías con la P de pelotudo. Claro. Luego en un momento te decía, ¡sos pelotudo!
2: Si ya te dije.
1: Y así aprendías. Y no es que aprendías en una callecita donde no había tránsito. ¡No! ¡Agarra corriente!
0: Te sacaba guar. ¡Anda a Warnes!
1: ¡Anda a Warnes!
0: Vamos a ver los repuestos de todo lo que vas a romper cuando empieces a usarme el auto.
1: Y así aprendíamos a manejar. Sí. Y siempre van a dar. Hoy los chicos tienen 25 actividades después del colegio para que no se aburran.
0: Se llaman extracurriculares.
1: Claro. Y todo es, papá, quiero aprender a dibujar. Clase de dibujo para el nene, maestra particular de dibujo.
2: Mamá, quiero hacer cerámica.
1: Clase de cerámica después del colegio.
3: Papá, quiero hacer comedia musical.
1: Vamos
0: a comedia musical.
1: A comedia musical.
0: Viene tu hijo y viene con los pasos de Chicago y a Chorus Line.
3: Bueno, dale, vamos.
1: Que te sale una fortuna.
0: Claro.
1: Que te sale una fortuna. Y antes era, papá, estoy aburrido. Andá a la esquina a ver si llueve. Y no rompa las pelotas.
2: Aburrite. Aburrite. Que mal no te viene.
1: Claro.
2: A ver los problemas que tengo yo de grande.
1: Claro. Con la comida.
0: A mí me mandaban a sentarme adelante del lavarropas y mirar el lavarropas y me decían, avísame si para.
1: Esa era una actividad.
0: Claro, imagínate.
2: Te daban un rol.
0: Te daban una función.
1: Y así estamos. Y sobrevivimos. Lo mismo con la comida. Hoy es, Beltrancito, Beltrancito, ¿qué vas a querer comer? Porque no vas a hacer cosas que repita la comida de ayer, Beltrancito. Claro. No. No,
2: me parece que Beltrancito tiene un poquito de intolerancia a la lactosa. Así que leche y yogur, nada.
1: Y ni siquiera está comprobado.
2: No, pero le cae mal.
1: Le hace un poquito
2: entonces
1: mal acá,
2: mejor
1: Beltrancito.
2: Mejor le damos otra cosa.
1: Mejor. Y entonces, Beltrancito elige el menú de la casa y todo comemos lo que quiere Beltrancito.
0: No, y además, por ahí haces un cumpleañito de tu nene y te cae un mensaje al grupo de papis y mami que te dicen, Mijares no come. Y vos ya no lees que no
1: ¿cómo
0: come.
1: ¿Cómo se llama?
0: No sé. Decís, empezás a mirar los pibes y decís, Mijares. ¿Quién tiene cara de Mijares? Es un pibe, es una piba. ¿Qué es Mijares? Y en un momento decís, Mijares. Y de repente hay un niñe que se da vuelta y decís, vos comes budín de zanahoria, ¿no?
3: Sí.
0: Bueno, listo. Traele un budín de zanahoria al pibe.
1: A Mijares.
2: No, patita de pollo no, claro, come.
0: No. Nada procesado.
2: No, nada procesado.
1: Mijares, ¿cómo te crees vestir hoy, Mijares? Porque Mijares elige el dress code, el look.
0: El outfit.
2: Pollero, pantalón.
1: Claro. Vos antes te vestías con la ropa de tu tío. Con la ropa que
2: remendada,
1: te daba de tu primo.
2: Toda remendada.
1: Hoy Mijares.
0: De hecho, por ahí, si el abuelo ya andaba medio y le carpeteabas alguna campera, ya la pedías.
1: Claro. Che, abuelo, eso para mí,
0: La campera del abuelo esa, ojo. No, pero si el abuelo. No, te digo, pero visto ser, no, pero tiene una gripe. Bueno, yo pregunto, digo.
1: Claro.
0: Si escala la neumonía, la campera es mía.
1: Chicos, los tiempos cambiaron y hoy el que dirige la batuta es Mijares.
4: No somos expertos en nada, lo que nos permite hablar de absolutamente todo. Sa.

0: Si el plan funciona, me sale todo al revés. Pero empecemos con una canción de amor. Hoy que por fin
1: te voy. 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
2: Bueno, aquí estamos, che. 4:15, último ratito de Zaraza juntos. Al mando de nuestra nave, operando el comandante Chule, nominado al Martín Fierro como mejor operador.
3: Sí,
2: ¿eh?
3: Señor.
4: Sí, es.
3: Sí, señor.
4: Sí.
2: Aplauso.
4: Aplausos.
5: ¡Bravo!
3: Aplausos.
5: ¡Bravo! Porque acá lo recordamos todos los días, ¿eh? Que la gente lo sepa.
2: Sí,
5: ya estamos de festejo nosotros.
2: Ya ganó, chicos, ya ganó.
6: Ganar o morir.
5: Eso, mejor que venga con el premio.
2: Escuchá, ¿cómo está el tránsito? A ver, ¿qué sabemos?
5: Por un lado, hubo un accidente en Panamericana, kilómetro 15.5, mano al norte, a la altura de Pelliza. Hay 6 autos involucrados, 2 carriles rápidos y uno lento, obstruidos y obviamente demoras importantes. Otro choque en la 25 de mayo, mano a provincia, y las demoras empiezan desde la avenida Jujuy, más o menos. Menos en adelante.
2: Bien.
5: También por accidente. Así que, coincidencias o no, pero hay varios choques y eso hace que haya demoras importantes en varios accesos a la ciudad.
2: Bien, tenemos un mensajito, Santi.
3: Acá me están agregando por Instagram que Mijares no usa la pantalla más de 15 minutos diarios.
5: Ah, no, es un pecado.
3: No, no,
2: bien,
3: no,
2: está
3: no,
2: bien,
3: no.
2: Está bien, está bien. Hay mensaje también de Mijares.
3: A ver.
7: Somos una generación de padres muy distintas. Moriera, risa, con el ejemplo del lavarropa, a mí me mandaban a hacer los bollitos de pares de medias, porque éramos 10 viviendo en casa, entonces yo le decía, mamá, estoy aburrida, bueno, andá a armar pares de medias y no rompas las pelotas.
2: Bien.
3: Esta es la crianza.
2: ¿Viste?
3: Crianza, y bueno.
2: Era así.
3: Y hoy en día tenemos a Mijares. Cambió. Y Mijares gobierna la casa. Es un emperador.
2: Sí.
3: Emperador Mijares.
2: Esta no es una casa. Este es el principado de Mijares.
3: Claro, porque él decide.
2: Ay, Dios mío. Bueno, Anita, ¿qué tenemos? Contanos.
5: Este domingo es el día de la mamá de Mijares. Es el día de la madre. 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

0: y 25 de la tarde. Vamos a jugar a las 4 de las 4. Tenemos por ahí oyente para jugar. ¿Quién está? Hola.
1: Hola, ¿qué tal? Soy Victoria.
0: Hola, Victoria, ¿cómo estás?
1: Muy bien, ¿vos?
0: Qué bueno, yo muy bien, Victoria. ¿Vos de dónde sos?
1: De Santa Fe Capital.
0: De Santa Fe Capital, Santa Fe de la Veracruz. Qué linda ciudad, Santa Fe, che. ¿Cómo sí, está la ciudad? Hermoso. Contame. El puente colgante, mirá, divino, sigue lindo como siempre. Histórico.
1: Sigue lindo
0: puente.
1: Como siempre, bien. Subiendo el agua, pero bueno, esperando que no suba tanto.
0: Subiendo el agua de la laguna. La laguna Setúbal, ¿está alta sí. El agua?
1: Y de a poquito va subiendo y bueno, esperamos que siga subiendo un poco más, pero ojalá que no.
0: Claro, claro, claro. Por lo menos hay alertas y está todo el mundo, digamos, sí, a la expectativa con eso.
1: Preparándose, sí.
0: Bueno,
1: preparándonos.
0: Sí. Claro. Recordemos que esta tormenta corriente, el Niño, este fenómeno climático del Niño, que hace que llueva mucho en el Amazonas, en el norte
2: de nuestra Mesopotamia. Las cataratas cerraron de nuevo hoy.
0: Cerraron las cataratas de nuevo, abrieron la represa Yaciretá. Sí. Eso libera mucho, mucho torrente de agua en el Paraná, y el Paraná baja. Y bueno, obviamente pasa...
2: Desemboca en algún lado.
0: Exactamente. No nos olvidemos que el Paraná separa justamente a las dos capitales, Paraná y Santa Fe. O sea que ustedes tienen el río ahí.
1: Sí, acá.
0: Ahí nomás. Y el río alimenta la laguna Setúbal. O sea que si crece el río, crece la laguna. Crece bueno, viste que me gusta ir a Santa Fe y conozco un poquito. Bueno, escúchame. Vamos a jugar, Victoria, dale.
1: Dale.
0: La frase que te habilita para jugar, ¿la tenés?
1: Sí, te la canto.
0: Diga.
1: Dice así.

0: Le metió la pausa como Huff.
1: Sí.
2: Viene con onda.
0: Sí, qué lindo cuando los músicos tenían siglas. Huff era Juan Antonio Ferreira.
3: Claro.
0: CAE era Carlos Alfredo Elías, nuestro cantante querido. Claro. Hit, la banda Hit era Guyot y Turri y Tot. Y así tantas otras. Vamos a jugar. Victoria.
2: Bueno.
0: Cultura general, vale. Cineseries, historia o deportes.
2: Cultura general.
0: Cultura general.
2: ¿Cuántas tengo que hacer bien?
0: Ya te digo, Martín tiene 3 en 30, Raúl tiene 2 en 27, pero esto recién arranca.
2: Ah, bueno.
0: Van a seguir jugando, bueno, así que vos metele.
2: Ah, bueno. Vamos a ver, vámonos, dale.
0: Cultura
2: a
0: general, ver. Tiene opciones.
2: Bueno.
0: Preparado, tiempo en el aire ya. ¿Qué género musical caracteriza a Tate McRae? ¿Pop, rap o jazz?
2: Jazz.
0: Pop. ¿Qué es un diablo espinoso? ¿Un libro, un animal o un hongo?
2: Un hongo.
0: Un animal. ¿Cuál es la línea de trenes que llega a la ciudad de Tigre? ¿El Mitre, el Roca o el Sarmiento?
2: Sarmiento.
0: El Mitre. Según su acentuación, ¿qué tipo de palabra es casa, aguda, grave o esdrújula?
2: Grave.
0: Sí, correcto.
2: Bien.
0: Grave es que fue la única.
2: Grave, se ha quedado fuera.
0: 1 en 32, sí, no nos alcanza, che. Pero bueno, charlamos de Santa Fe y nos divertimos un rato. Un beso enorme.
2: Bueno, chau.
0: Que
2: gracias.
0: Siga muy bien, Victoria. Chau. Seguimos jugando a las 4 de las 4 por una moto eléctrica de UNFRM Sportivo.
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1: Seguimos juntos en la tarde de Sarasa, en este miércoles, ¿eh? ¿Cómo sigue el clima, Anita? ¿Qué pasa el jueves y el viernes? A ver, contanos.
2: Zafamos de la lluvia. Por lo pronto esta tarde hay 21 grados y el sol asomó bastante, con bastantes ganas. Mañana jueves la mínima 13 y la máxima 18. Se esperan chaparrones a lo largo del día de manera aislada. El viernes máxima 18 y también puede haber algún chaparrón que nos visite. Una visita express.
1: Una visita express de un poquito de agua, che, a bancarla, ¿eh? Es el niño y todo lo que el niño trae, ¿eh?
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2: Bueno, llegamos al final de esta zaraza, ¿eh? Llegamos al final de este miércoles. Nos despedimos. Es momento de ir de a poquito juntando las cositas.
3: Despacito.
2: Ordenando el escritorio, poniendo las cositas en su lugar.
3: Pasando el
2: mate, pasando el escobillón.
4: La ropa en el tender que quedó, habría que entrarla porque nunca se sabe cuándo vuelve el chaparrón.
3: No.
2: Totalmente.
3: Nunca se sabe.
4: Nunca se sabe.
2: La sillita con las patitas para arriba, las que no vamos a usar.
4: Juega River ahora a las 7, ¿no?
3: Mira, River es un tema que yo no quiero tocar.
4: No se puede hablar de River.
3: No quiero.
4: Ay, te pido mil disculpas.
3: Me angustia mucho. Realmente me angustia mucho.
4: Pero yo hacía para preparar una picadita, algo.
3: Para ponernos... perdió Boca.
4: Sí, perdió Boca.
3: Con Vasco da Gama.
4: Tenemos el partido, la revancha tenemos.
2: ¿Y River qué juega?
4: Fue un partidazo con Sarmiento Junín, ¿no?
3: Claro, a las 7 de la tarde.
2: ¿En el Monu? ¿El Monumental?
4: Partidazo.
3: ¿Sabes qué? No sé.
2: Fíjate dónde, dale, ponle un poquito de voluntad.
4: Fue el partido que River pidió correr porque tenía que ceder el Monumental a la selección.
2: A la despedida de Messi.
4: A la despedida de Messi. Entonces le quedó este partido colgado y eso.
2: Entonces era de Monumental.
3: No, juega de visitante.
4: Pero River hace lo que quiere. Pero no se puede hablar de River porque se pone de mal humor.
2: Mira, y ahora que están son íntimos con tu presidente, con Verón.
3: Verón.
4: Sí, con la bruja.
3: Con Verón.
2: Qué lindo lore ahí se va a armar, ¿no?
3: Como lo puteó la gente al Chiquitapia.
2: Qué cosa, che.
3: Sí.
2: Qué cosa, ¿eh?
4: Pocas pulgas.
3: Sí.
2: Ay, la gente está con la mecha muy corta. Nosotros nos vamos. Mañana los esperamos a partir de las 14 para zaracear juntos. Ahí nos vemos. Chau, chau.
5: Un besote. Chau.

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0: gente, ¿cómo va? Buen miércoles. Para todos nosotros, mitad de semana ya.
1: Se vio a lo lejos un poquito el sol, lo cual nos da una buena expectativa. Eso
0: caluroso, de hecho. Mira, 21 grados 3 décimas la actual, con el cielo algo nublado.
1: Pero lindo, por suerte.
0: Lindo. No anuncian lluvias para la noche de hoy, pero sí ya para la mañana de mañana. Y la jornada de mañana, te diría, una chance de chaparrones.
1: Qué bronca.
0: Pero viste que viene tan raro.
1: Tan raro todo esto, tan raro. Aparte dijeron que está como el cielo encapotado y durante 8 días va a estar igual. Viste que más o menos el clima va a estar igual. Y la máxima van a ser 19 grados, de 20 de casualidad.
0: No está tan mal.
1: No.
0: Me parece, no es tanto frío, pero tendríamos que tener temperaturas más
1: claro,
0: arriba.
1: Porque estamos en... Esto es primavera.
0: Claro.
1: Y parece que estamos en otoño, llegando al invierno. Bueno, así estamos, amiguitos, así estamos acompañándolos a todos ustedes. Hasta las 8 de la noche vamos a hacer el atardecer de un día agitado por la 100. Quédate, ponemos buena música, volvemos juntos a casa.
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1: Voy a hablar del amor a primera vista.
2: Ay, a ver, ¿cómo es eso?
1: A una cierta edad.
2: Sí.
1: Yo tengo amor a primera vista con algunos perfumes, ¿viste?
2: Ay, sí, hay perfumes que enamoran a primera vista.
1: O sea, antes capaz que no le daba bolilla, pero ahora el perfume es como. Es como un lujo que uno tiene, ¿entendés?
2: A mí me pasa eso con sábanas. Cuando las sábanas son así como las. ¿Viste que la sábana del hotel es
1: hermoso?
2: No sé si tiene más
1: las camas de los hoteles,
2: o son egipcias,
1: no se casan,
2: o qué corno, pero están buenísimas.
1: Sí, sí.
2: Entonces, esas sábanas, encontrarlas, verlas, es amor a primera vista.
1: Una buena botella de vino también,
2: También.
1: Una buena botella de vino, eso, amor a primera vista.
2: Con una linda compañía, ojo.
1: Claro, un tupper que cierre bien es amor a primera vista.
2: Un tupper con tapa.
1: Porque cierre mal.
2: Es cierto.
1: ¿Y dónde están las tapas de los tuppers, viste? Que a veces no la encontrás en ningún lado. Eso es amor a primera vista.
2: Una yerba mate que no te dé acidez. Es amor a primera vista.
1: Eso, ¿sabes lo que es?
2: Hay edad, viste, que el matecito.
1: Sí, exactamente. Estoy pensando en esas, ¿viste esas almohadas que apoyás la cabeza y se te forma?
2: Sí, deben ser comodísimas.
1: Ay, qué lindo.
2: O no, no sé, la verdad.
1: Sí,
2: pero generan una especie de amor a primera vista.
1: Sin duda.
2: Las ves y las querés.
1: Claro, bueno, yo quiero saber para vos qué es amor a primera vista, ¿no? O sea, ¿cuál sería un amor a primera vista? Algo sencillo, ¿no? O no, qué sé yo. Capaz que tenés un amor a primera vista caro y está bien también.
2: Ver un Mustang en la calle.
1: Ya, es amor a primera vista. Dormir en un hotel 5 estrellas.
2: También.
1: Negra, que te invitamos
2: es amor a primera vista.
1: 11-3700-0100, llama.
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1: Bueno, a ver, ese amor a primera vista, te quiero escuchar, hola.
2: Amor a primera vista es llegar de trabajar, duchita y mate en el balcón viendo el atardecer.
1: Qué lindo. Me gusta. Y escuchando el atardecer.
3: Sí, eso siempre.
1: Siempre, ¿eh?
3: Eso no puede faltar.
1: Hola.
4: Amor a primera vista para mí es llegar a una playa con aguas transparentes y cálidas. Oh, hermoso.
3: Ay, un sueño, la verdad. Estoy
1: eso es amor a primera vista, la verdad que
3: llegará
1: sí.
3: Algún día en el que se pueda realizar.
1: Sí. Hay que tener fe.
3: Obvio, tener siempre.
1: ¿Qué más?
5: Para mí, amor a primera vista es todos los sábados después del partido de fútbol, el tercer tiempo, la parrilla llena de asado.
3: Mirá, fue al rugby el
1: ese
3: muchacho.
1: Amor te pierde, ¿eh? Uh-huh. Ese amor te pierde, el asadito después
3: lindo
1: del partido.
3: Lindo momento el tercer tiempo, dice.
1: Qué lindo. Hola.
6: Para mí, amor a primera vista es cuando Boca saca una nueva camiseta y la presenta.
3: Ah, mira.
1: Sí, me gusta. Sí, eso genera pasión, ¿no? Eso es pasión. Amor a primera vista es verlo a Paredes. Por favor, agarrar esa pelota con la pierna derecha y hacer un tres dedos. Volver rápido, Paredes. Ay, Dios mío, lo que nos hace falta. Bueno, amor a primera vista hay de todo, amigos. Gracias por escribir y por llamar.

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0: Esa combinación no falla, parceros.
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2: Financiamiento universitario. La justicia le impuso al gobierno una multa diaria de 100.000 pesos por incumplir la cautelar. El juez Martín Cormick hizo efectivo el apercibimiento contra la jefatura de gabinete. La medida exige actualizar los salarios docentes y no docentes y garantizar los fondos para las becas.
3: Caso Loan. Quedó preso por falso testimonio el chofer de Laudelina. El hombre fue el que trasladó a la tía del nene a declarar en una fiscalía 16 días después de que el menor desapareciera. Las inconsistencias en su declaración sobre la maniobra del supuesto accidente derivaron en su inmediata detención en plena audiencia.
2: Monseñor Lozano confirmó que la visita del Papa León XIV al país podría reprogramarse. El arzobispo de San Juan dijo que hay que esperar la evolución y aseguró que la prioridad absoluta de la Iglesia Argentina es la recuperación del Santo Padre. Pronóstico del tiempo.
3: 19 grados 7 décimas la actual, con el cielo algo nublado. Para esta noche, mayormente nublado y una temperatura de 16 grados. 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
2: Bueno, hoy a las 7 de la tarde juega River, va a visitar a Sarmiento con el objetivo de meterse en la zona de clasificación a los playoffs del torneo clausura. El Millonario y el Verde se enfrentan en un partido postergado de la fecha número 11. Les deseamos lo mejor a todos, ¿no? A toda la República Argentina. 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

buena música, disfrutamos juntos, una tarde hermosa, viviendo en la 100. A todos gracias por elegirnos, por hacernos el programa más escuchado por las tardes. Dicen que hay que ver para creer, ¿no? Bueno, así que, consejo, ponete frente al espejo, mirate y empezá a creer en vos. Empezá a creer en vos.

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9: 6 de la tarde, 23 minutos. Seguimos juntos en el regreso a casa compartiendo buena música, como siempre, aquí en La 100. La 100.
10: A ver, ¿por qué nuestro cerebro prefiere el sillón en lugar de hacer ejercicio?
9: Ay, contanos, contame.
10: Porque te están estudiando a vos. Te ven a vos y se sienta en el sillón a ver la tele y no sabes si...
9: A ver a qué conclusión llegaron.
10: Bueno, los investigadores dicen, el ser humano
9: evolucionó.
10: Primero, necesitaba moverse para ir para comer, tenías que salir a cazar.
9: Claro. Ir a
10: recolectar,
9: buscar ahí
10: explorar.
9: El morfe.
10: O sea, tenías que moverte. Uh-huh. Pero esto del gimnasio de planificada es... medianamente reciente. Yo la verdad lo tengo de hace 30 o 40 años porque cuando era chico ya, pero no existía mucho gimnasio. Pero ya yo leía mucho, ¿viste?
9: Sí.
10: ¿Qué hacer? ¿Qué no hacer? Me había comprado dos mancuernas y demás. No había gimnasio en ese momento. Pero la tecnología y con las comodidades uno necesita moverse cada vez menos. Pero claro, la actividad física sigue siendo cada vez más importante. Entonces necesitamos movernos. Es más cómodo quedarnos
9: aunque
10: en el
9: sillón. Aunque sin ganas hay que hacerlo.
10: Exactamente.
9: Aunque no haya ganas.
10: Digamos, el cerebro tiende a elegir la opción que requiere menos energía. Si vos le preguntás al cerebro, sentate en el sillón, Mariela.
9: Claro, no quiere gastar energía. Está en modo
10: y de pronto el cerebro te dice, caminá hasta la ladera y agarrate un pote de helado.
9: Ahí va, eso es fácil. Recompensa inmediata.
10: Claro. O sea, quedarse en el sillón mirando una película, un celular, lo que sea. La clave no es pensar que hacer ejercicio depende exclusivamente de la fuerza de voluntad, sino encontrar de manera de incorporarlo a tu vida cotidiana.
9: Ok.
10: Creando un hábito, entorno que te invite a hacerlo. Mira qué lindo, te encontrás con los amigos, vas a jugar a la pelota, qué sé yo, no sé. Salís a correr.
9: Es la manera.
10: Hay mucha gente que sale a correr, que se forma un grupo de amistad y después salen a correr a distintos lados. No es correr para ganar, es para hacer algo.
9: ¿Se entiende?
10: ¿Se entiende?
9: Sí,
10: bueno,
9: sí.
10: Nada, yo me voy a sentar al sillón, ya vengo.
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1: La Argentina y los Estados Unidos firmaron un protocolo para avanzar con el acuerdo comercial y enviarlo al Congreso. El canciller Pablo Kirno anunció un convenio con el representante comercial de los Estados Unidos, Jameson Greer. El gobierno destacó que el entendimiento consolida la previsibilidad para las exportaciones locales.
2: Alerta en el litoral. Cerraron el circuito Garganta del Diablo en Iguazú. El Parque Nacional activó protocolos de seguridad frente a un repunte fluvial que también afecta a municipios costeros de Entre Ríos y Corrientes.
1: Nuevo revés para los rugbyers condenados por el crimen de Fernando Báez Sosa. La Corte ha rechazado otro de los reclamos. 7 de los 8 condenados habían denunciado a la fiscal y a otros funcionarios judiciales por presuntas irregularidades durante las primeras horas de la investigación. El máximo tribunal desestimó el planteo. Pronóstico del tiempo.
2: 19 grados la actual, con cielo algo nublado. Mañana, jueves, chaparrones por la mañana, tormentas aisladas por la tarde, chaparrones por la noche, una mínima de 13, una máxima de 19 grados.
1: Bueno, dale, llama a este programa que es candidato al Martín Fierro, y dale buenas vibras. La semana que viene va a ser el día del Martín Fierro de radio. Así que la pellegué, 11-3700-0100. Buenas energías para todos ustedes y para nosotros. Gracias por estar ahí escuchando. Te vamos a escuchar a vos en un ratito.
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0: Atardecer de un día agitado, seguimos avanzando y disfrutando la tarde juntos, escuchamos buena música y también buenos pensamientos. Por ejemplo, Pablo Coelho dijo alguna vez: el peor de todos los pasos es el primero. Cuando estamos listos para una decisión importante, todas las fuerzas se concentran para evitar que sigamos adelante. Ya estamos acostumbrados a esto. Es una vieja ley de la física. Romper la inercia es difícil. Como no podemos cambiar la física, concentremos la energía extra, y si la conseguimos, o por lo menos damos el primer paso, después el camino mismo ayuda.
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8: 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Esquí, mirar las flores, caminar por la costanera, meterte en el lago Nahuel Huapi, de pronto tomás mate mirando el lago y aparece Nahuelito. 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
11: Siete de la tarde, 23 minutos, como todos los días. Volvemos a casa escuchando buena música en este atardecer de un día agitado aquí en La Cien. La Cien.
12: Esto pasó en un pequeño pueblito. Vino un ejecutivo que estaba disfrutando sus vacaciones y vio a un tipo pescar en un pueblo costero, descansando al mediodía con una red al lado, solo, mirando a lo lejos. ¿Qué tal, buen hombre? ¿Cómo le va? ¿Y pica? Sí, a veces pica, a veces no. Yo digo, ¿por qué usted no sale a pescar más horas? Le pregunta este empresario. ¿Para qué? Le responde el pescador. Bueno, porque si usted pesca más, va a ganar un poquito más de plata, se puede comprar un bote más grande. Con ese bote va a pescar el doble. Entonces ahí puede contratar a otros pescadores. Si contrata a otros pescadores va a pescar más, va a vender el pescado. Y va a poder comprar otro bote más. Y así va a armar una flota. Y entonces abre una distribuidora y después termina facturando millones. Mientras el pescador lo miraba, ¿no? Hace una pausa y ¿cuánto tiempo lleva eso? Le pregunta el pescador. Y más o menos unos 15, unos 20 años de trabajo duro, ¿no? Duro, duro, duro, sin descansar, sin vacaciones. Y el pescador le pregunta, ¿y después? Ah, y después te retirás. Te mudás a un pueblito tranquilo, te sentás ahí en la playa, dormís hasta tarde, pescás un rato por gusto, descansás con tu familia. El pescador lo miró y le dijo, ¿y usted qué piensa que estoy haciendo? Estoy haciendo eso. Estoy descansando, estoy en un pueblito tranquilo. Está buenísima esta parábola, ¿no? Es porque muchas veces uno posterga la paz para tener, para tener, para tener, para tener, y a lo mejor es tarde para descansar, ¿no? El disfrute y lo esencial es a lo mejor lo que tenés ahora, ¿no? Ser feliz con lo que tengo y no con lo que quiero tener. Pensalo, te lo dice un amigo.
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0: Falta poco para terminar, amigos, nuestro encuentro de cada tarde. Gracias a todos por la compañía y gracias a ustedes somos el programa más escuchado por las tardes en la República Argentina. Estamos orgullosos de ir juntos de la mano en este camino hasta tu casa. Este es el gran desafío que tenemos los que hacemos el atardecer de un día agitado por la 100. Sigamos escuchando buena música.
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1: Bueno, hoy tenemos un consejo distinto, pero que está bueno para ponerlo en práctica. Cambiar una costumbre chiquitita, Maru.
2: Sí, sí. Hay que, por ejemplo, sentarse en otro lugar a la mesa, tomar otro camino, ponele cuando vas de casa al laburo, escuchar una música diferente, una música que nunca hayas escuchado, o pedirte ese gusto de helado que nunca probaste. 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
2: Claro, eso no cambia.
1: No, eso no se cambia, ¿está? Digamos, cambiar todo lo otro, eso lo dejas.
2: Menos ahí, eso.
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0: La P, Martín de Córdoba, llegando ya.
1: Martín de Córdoba, abrazo grande a la docta, amigo querido. Gracias por avisarnos con el APG que está llegando a casa, 8 de la noche, un minuto. Bendiciones para todos, escuchen la Peban, que hoy está en los Martín Fierro, la Peban, ¿eh? Vamos, hoy Martín Fierro la música, dale nomás.
2: Sin voz, nadie va a escuchar.
3: Lape, acá estamos llegando, Leo y Ana de San Cayetano.
1: Leo y Ana, querido, de San Cayetano, abrazos grandes. Para ustedes también bendiciones, ¿eh? Gracias a nuestra rubia, Mariela Fernández.
4: Besos, la pecera, hasta mañana.
1: Camilo Agüero, que mañana cumpleaños. José Bojanich, Caro Moyo.
5: Mamito, ubicate.
1: Bueno, perdóname, igual no te saludé por el cumple, tranquilo.

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La música nos invita a cerrar este día de la mejor manera. Esto es Alana Miles, Black Velvet. Bienvenidos.

lado romántico de la escena. Aquí suena Hall & Oates, Kiss on My List. Te acompañamos a vos que tal vez ya estás en casa bajando un cambio después de un día largo de la semana, o tal vez estás en movimiento regresando, estés donde estés. Te acompañamos hasta la medianoche con la mejor música aquí en Románticos. Son las 20 horas y 22 minutos, 18 grados 4 décimas la temperatura en la ciudad de Buenos Aires. El cielo está...

0: romántico de la 100 suena Elton John junto a Dua Lipa. Cold Heart. La gran canción del disco Lockdown Sessions fue editado en el año 2021. Este es un remix a cargo de Pinau en un mashup de varios de sus grandes clásicos del cantante británico, entre ellos Sacrifice. Sonaba a las 20 horas y 32 minutos. Aquí en la 100.
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7: Seguimos juntos aquí en la 100, 20 horas y 39 minutos. Y si estás regresando a casa, si todavía seguís en camino, bueno, te cuento que en Avenida Directorio y Mariano Acosta ya hay reducción de carril por incendio. Facultad de Economía, esto es Uriburu, entre Paraguay y Avenida Córdoba, allí hay corte total. Cantilo cargada en su conexión con la Avenida General Paz. En lo que respecta al transporte público, trenes, subtes y premetro funcionan a horario.
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5: Más música aquí en Románticos. Esto es Camila. Todo cambió.

0: en la 100. Suenan toda la noche esas canciones que son parte de tu vida. Duran Duran, Come and Gone. Clásico de los 90, la banda británica liderada por Simon Le Bon, suenan este miércoles. ¿A vos cómo te viene tratando la noche? Nosotros te proponemos disfrutar de las mejores canciones hasta las 12, aquí en Románticos.
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